0: cargados de pajaritos y ya me conocen y salgo a darles trocitos de pan. Y también me viene a saludar mi perro Andy, un bichón maltés pequeñito que ha sido lo mejor que me ha pasado, sobre todo en la etapa en la que yo estuve y tuve que afrontar el problema, las rehabilitaciones en silla de ruedas, pero seguí trabajando en esto que para mí no es trabajo, que llevo toda mi vida, más de medio siglo haciéndolo, que es almacenar, conseguir un gran archivo, personajes, imágenes, y luego ordenarlo de tal manera e invitar a amigos, en este caso también ya amiga, pero principalmente la hija de una gran amiga mía, María Jesús González. Gracias por haber venido.
1: Encantadísima.
0: Irene Villa.
1: Encantada. Te estaba escuchando y es verdad, los animales en los procesos médicos largos y cuando te duele algo, ¿cómo empatizan contigo? Yo, mi perra, que bueno, ahora ya se nos fue, 18 años vivió, no se separaba de mi regazo durante todas las operaciones de Suecia y cuando me tenía que poner morfina, un montón de medicación, y conmigo siempre en los embarazos también. Me acuerdo una vez que yo me encontraba mal, ella se encontraba mal, mimetizan con el dueño. Es increíble, la verdad, la ayuda que nos pueden llegar a hacer los animales.
0: Incluso yo he detectado que perciben, si en la casa hay más personas, siempre tratan de estar y acompañar al que ellos detectan que son los que más ayuda necesitan y que están atravesando el peor momento.
1: Emocionalmente lo perciben y es una gran ayuda, por supuesto.
0: Sí, sí.
1: Y la gente que vive sola, pues que tenga un perro. Es verdad, lo mejor que puede hacer.
0: Pues
1: porque mi padre vive solo y vamos, no se separa de su pastor alemán y la saca a la casa de campo y eso ya pues le da la vida. Ahora en este año tan difícil para la gente un poquito más mayor, pues el que estaba lleno de miedos también, pues como toda la gente de a partir de 70, o bueno, que este virus también nos ha tocado a muchas personas, no solamente por la edad, pero es verdad que yo le veo feliz desde que tiene una perra.
0: ¿Cómo te dio el hacer periodismo? Tú eres periodista.
1: Sí, bueno, yo fui a la Universidad Europea y primero hay unos psicólogos que te atienden, un gabinete que te orienta, ¿no? El gabinete orientativo, a ver qué quieres estudiar. Yo me acuerdo que por aquella época quería endurecer las penas de los terroristas. Imagínate, en el año 96, y recogíamos firmas porque me acuerdo que en aquella época, bueno, pues, que si buena conducta, que si se han portado bien, que si tal, bueno, había mucha laxitud en este tema. Y de repente hablando me dijo, bueno, pero es que para eso tendrías que ser juez. O sea, te quería estudiar derecho, pero quería estudiar eso para judicaturas, pero me decía, no, porque para eso también hace falta, en todo caso, en la rama de la política, porque cambiar una ley, bueno, en fin, que me dijo, yo te veo más en el ámbito de los medios de comunicación, porque desde ahí también se pueden proponer cosas y se puede hacer también mucho ruido y agitar conciencias, y te veo más ahí. Y dije, y hay una carrera nueva, de aquella época era nueva, imagínate, que era comunicación audiovisual.
0: Audiovisual.
1: Que hoy en día, bueno, antes se llamaba imagen y sonido, empezó a llamarse en aquel tiempo comunicación audiovisual. Bueno, pues me enamoré de esa carrera y no contenta con eso hice psicología.
0: Psicología.
1: Que también fue porque, bueno, ya trabajaba en Radio Nacional y era algo que siempre me había traído, porque como cuento en este libro, pienso que los valores, la psicología positiva, la resiliencia, la felicidad incluso, bueno, tiene que ser nuestro ABC, nuestro día a día. Y mi madre me lo inculcó sin ser ella psicóloga y resulta que en muchas de las clases yo me parecía que estaba escuchando a mi madre, escuchando al profesor de cualquier tema, ¿no? De psicología social, pero si es que es lo que me ha inculcado mi madre, que le encantan también leer muchos libros de estos de empoderamiento. Y luego humanidades, bueno, porque también me encantaría que todos fuéramos humanistas, porque así el mundo giraría mucho más sano, más agradecido y más feliz.
0: Uno viviría mejor y podría ayudar a los demás, que tal creo cual. Que es lo que tú estás haciendo con tus conferencias.
1: Sí, exacto, a mí me interesa mucho ayudar a la gente, pero bueno, humanidades era más también el relativismo cultural, el entender que, bueno, que es el multiculturalismo, en entender todo, que todos tenemos cabida, porque claro, yo no entendía por qué en España, sobre todo, ¿no?, había esos enfrentamientos que tristemente siguen existiendo. En fin, que me abrió mucho la mente y yo,

0: Pienso que estudiar, viajar, conocer es importantísimo para todo el que venga a compartir el planeta. Y luego empoderarse en el sentido de las emociones positivas. O sea, siempre hay el yin y el yang, siempre hay... La vida es una montaña rusa, o sea, nunca estás siempre feliz ni siempre estás hundido, ¿no? En esa montaña rusa se puede ser feliz siempre. Aunque estés un día alegre y otro día triste, pero que nuestra felicidad no nos la robe nadie. Pues de eso va este libro, que en los 8000 de la vida, que hay muchas montañas que conquistar y cimas a las que llegar por unas pendientes escarpadas dificilísimas y frente a viento y marea, pero que tanto en la subida como en la bajada como en la cima se puede aprender, se puede ser feliz, se puede compartir con todas esas emociones con otras personas que siempre son un colchón. Ese apoyo social para mí es importantísimo y se puede, bueno, crecer interiormente. Si es que al final estamos aquí para eso, para ser felices y para ir creciendo con... Y sobre todo, da la casualidad que en lo que más se crece es en la adversidad, no cuando todo te va bien. Por eso se llama los 8000 de la vida, porque en esos 8000 tan duros que cuento, porque ahí cuento no solamente el atentado, cuento muchísimas más otras cosas, pues al final detrás de esa cima ha habido una gran lección y otra persona completamente diferente. Y de eso se trata la vida, ¿no? De ir creando nuestra mejor versión.
1: Acabas de llegar, no paras a pesar de la pandemia, de dar conferencias en México, además en diferentes distritos federales.
0: Sí, pues la verdad que esto ha sido un regalo, porque es verdad que la pandemia nos ha paralizado a todos y estaba siendo un año bastante duro y esto ha sido como un oasis. Yo se lo decía a la gente que me contrató de YPO, les decía gracias, porque bueno, ellos estaban agradecidísimos a lo que les fui a compartir, pero digo, más agradecida estoy yo, que en España no se puede cambiar de comunidad y sin embargo sí se puede viajar por trabajo. Digo, así que ha sido pues como... Pues eso, un mini oasis en medio de un año que está siendo difícil. En muchos aspectos, para muchísima gente y también, bueno, todos tenemos un familiar que ha sufrido o que ya no está aquí. En fin, ha sido un año...
1: Y qué deprisa va la vida, ¿eh?
0: Y qué rápido va, sí, ya a punto de acabar. Sí.
1: Porque yo me acuerdo que de pequeño le oía a mis mayores, esto va muy deprisa, que deprisa va, y claro, eres pequeño
0: no
1: y
0: lo
1: que quieres es, no lo entendías, porque es todo lo contrario, quieres que vaya rápido, porque quieres adquirir años para poder llegar a esa mayoría de edad, para poder hacer cosas que te son prohibitivas por razones obvias de la edad.
0: Así es, yo la verdad que siempre
1: estaba... Fíjate, me estás recordando ahora mismo un momento que estuve en el lago de Garda con el grupo, con los Pop todos, estuvimos haciendo el Cantallero y una de las noches estuvimos cenando y yo tenía a mi lado, como te tengo a ti ahora de frente, a Claudia Cardinale.
0: Anda.
1: Y tenía una sensación, yo no hacía nada más que decirme a mí mismo, impresionante, qué belleza, pero no ya en el cine, qué belleza en directo.
0: En distancias cortas, ¿no?
1: Qué guapa eres. Pero qué belleza tienes, por dentro y por fuera.
0: Bueno, muchas gracias. Vamos a sacar
1: Muchas
0: los colores
1: gracias.
0: Al final.
1: No, es que esto nadie se lo puede imaginar. No se pueden imaginar lo que es estar en directo con este ser humano que para los más jóvenes, porque parece que todo se olvida con facilidad, y yo siempre he dicho que hay que recordar lo bueno para mejorarlo y lo malo para que no vuelva a suceder. Con 12 años, camino del colegio, la explotó una bomba Lapa que la pusieron debajo del coche. Terrible lo que la pasó a su madre, terrible lo que la pasó a ella. No quiero entrar en zonas morbosas. Y se ha recuperado, y ha luchado, y ha tenido la gran ayuda de su madre. Pero yo sé, porque lo he seguido, a través de su madre y a través de todo lo que he podido leer sobre ella, que ella siempre, siempre ha estado en contra de negociar con los malos, con esos que hicieron esas barbaridades, incluso con gente al 2000% totalmente inocentes, porque se daba el caso de que pasaban por ahí. Yo un día hice un programa en España a la Memoria, donde estuvo conmigo su madre y otras tres grandes señoras que eran también víctimas del terrorismo de ETA. Lo vemos, lo escuchamos y lo recordamos.
2: Yo creo que nadie que tenga una ideología puede admitir esa circunstancia. La ideología se defiende de otra forma, pero nunca con el crimen, como es esto, que esto es un crimen.

0: En primer lugar, pues una mujer joven, Cristina Cuesta. Gracias, Cristina.
1: Gracias a ti.
0: Por haber venido a este programa. Cristina es hija de Enrique Cuesta. Enrique Cuesta fue delegado de la Telefónica en San Sebastián. Y un día, pues pasada las 3 de la tarde, concretamente el 26 de marzo de 1982, dos terroristas muy jóvenes pertenecientes a los comandos autónomos anticapitalistas, que era una rama escindida de ETA, asesinaban a tiros a su padre en San Sebastián. Y también al escolta, al policía que iba con su padre, porque había ya, ¿verdad, Cristina?, un precedente. El año anterior, dos compañeros que habían estado, uno en el mismo puesto que tu padre y otro también, el que llevaba, creo, lo de las páginas amarillas, habían sido también asesinados, incluso uno torturado, porque creo que estuvo secuestrado un tiempo, sí, hasta que le dieron un tiro en la nuca.
1: Sí, vivíamos con miedo porque había precedentes y por eso mi padre iba escoltado del Policía Nacional, que es nombrado, que se llamaba Antonio Gómez. Vivíamos en la zozobra permanente y bueno, mi padre tuvo el valor, la valentía y la decisión de asumir esa responsabilidad porque amaba su trabajo y porque se sentía un ciudadano pleno de derechos en unas circunstancias muy complicadas.
0: Muy bien, a continuación les presento a Ana María Vidal Abarca. Ana María, buenas, muchas gracias también a ti por estar aquí. Y lo tuyo es algo increíble porque se van a cumplir 33 años.
2: En enero hará 33 años.
0: Sí, sí. Ella es viuda de don Jesús Velasco. Fue un 10 de enero, que no lo puedes olvidar, a pesar de que hayan pasado tantos años, de 1980. Y la banda terrorista ETA, pues lo asesinaban en Vitoria. El comandante de caballería Jesús Velasco Zuazola era jefe, algo que me parece con una carga histórica increíble, era jefe del cuerpo de Miñones de Álava.
2: De la Diputación de Álava. Sí, era un cuerpo que tenía mucha tradición. Pues yo creo que tenía 200 o 300 años desde que se creó. Pero allí se corría ese riesgo. Si eras libre y eras militar o eras policía o respetabas a los demás, pues pasaba lo que pasaba.
0: Fue terrible, fue terrible, porque esto no se puede olvidar. Don Jesús Velasco, como todos los días, llevaba a Begoña y a Inés,
2: a dos de mis hijas,
0: de sus cuatro hijas. Una tenía 16 y otra 12 años. Al colegio de las Ursulinas, y resulta que no solamente llevaba a sus dos hijas, llevaba a dos compañeras también, dos amigas y compañeras de colegio, cuatro niñas, y apareció un taxi que había sido robado a punta de pistola, se bajó una alimaña de ese taxi, se quedaron las otras dos reposando en el taxi robado y ametrallaron a tu marido delante de tus hijas y de las amigas de tus hijas.
2: Pero eso es terrible, pero además, además de eso tan tremendo, tan injusto, y no hay calificativos para decirlo, es que luego de los asesinos, uno de ellos ha prescrito el crimen porque estaba en Venezuela y nunca se hizo todo lo que se debía hacer para pedir la extradición. Y otro fue de los que intervino en las conversaciones de Argel, que luego fue llevado a Santo Domingo, viviendo a costa del erario público español, y volvió y le juzgaron pues casi 20 años después.
0: Si te parece, luego te voy a preguntar yo personalmente algo sobre las conversaciones de Argel. Voy a seguir presentando,
2: me parece bien,
0: a más miembros de mi familia, porque la verdad es que hoy me va a salir muy bien porque estoy magníficamente acompañado. Conchita Martín. Por supuesto, Concepción, pero todo el mundo te llama Conchita.
3: Sí,
0: ¿eh?
3: Sí.
0: Conchita
3: mi

0: Mi nombre es que es muy largo, sí. Es María de la Concepción, es muy largo.
1: Se te ve muy joven, ¿tú eras muy joven cuando te quedaste viuda?
0: Bueno, no tanto, hace 12 años, va a hacer 12 años y 9 meses.
1: Teniente coronel del ejército, era tu marido, uh-huh. Y fue asesinado por ETA mediante la colocación de un coche bomba, ¿correcto? Uh-huh. Y fue, bueno, tenía tu marido 47 años, o sea, jovencísimos erais. Fue el 21 de enero del año 2000, en la calle Pizarra de Madrid, cuando acababa de salir de su domicilio y esperaba la llegada del vehículo oficial en la zona residencial militar. Terrible.
0: Todo eso.
1: Es más reciente lo tuyo, mucho más reciente que la mesa que te acompaña.
0: Sí, soy la más novata en esta mesa.
1: Sí, sí, sí.
0: Fue después de una tregua.
1: Claro. Sí, fue el asesinato que rompió la tregua.
2: La primera víctima, sí.
1: Y a continuación, pues no solamente la considero de mi familia, sino que es una gran amiga mía, María Jesús.
3: Hola, buenas.
1: Que lo estábamos comentando, siempre tienen que decir de ti que eres la madre de Irene, de Irene Villa. Y yo ya te he dicho, cuando esté conmigo Irene, diré que es la hija de María Jesús.
3: Pero de todas formas yo lo considero un título, ¿eh? Lo sí. De madre de Irene Villa es muy importante.
1: Mira, tu hija sufrió un brutal atentado, todos lo recuerdan, se convulsionó todo el país. Pero tú sufriste dos, el tuyo y el de tu hija. Pero no solamente el de tu hija y verla en las condiciones físicas que quedó, sino que luego tú has tirado de ella y la has sacado adelante y ahora tenéis un nieto, ella un hijo maravilloso y sí. Tú estás disfrutando de un nieto. Que eso ha sido un milagro.
3: Bueno, es como un milagro, le llamamos el niño milagro, porque ella también fue un milagro que siguiera viva en las condiciones que le dejaron los terroristas.
1: Sí, sí. Tú eras funcionaria de la Dirección General de la Policía.
3: Sí.
1: Y bueno, esto fue el 17 de octubre del 91 y te pusieron una bomba Lapa en tu coche, ¿no?
3: Sí, una bomba en mi coche.
1: Sí, sí. Estalló la bomba adosada al vehículo tuyo, en el que viajabas con tu hija, que la llevabas camino al colegio.
3: Efectivamente.
1: Y en dicho atentado, pues todos lo sabemos, triste y lamentablemente, Irene perdió las piernas y tres dedos de una mano. Y tú perdiste una pierna y un brazo.
3: Sí.
1: O sea que perdóname, pero tú no solamente eres la madre de Irene Villa.
3: Bueno, bueno, ya lo sé, pero estoy muy contenta y muy feliz de ser su madre, de haberla podido sacar adelante, que ha sido muy fácil porque es una niña muy valiente y bueno. Estoy encantada de la vida. Si hubiera sido otra persona con menos positiva, hubiera sido mucho más difícil, pero ella es maravillosa.
1: Antes he oído la palabra las conversaciones de Argel y no puedo por menos que ir a un tema. Yo, uno de mis mejores amigos de mi juventud, amigo y compañero de Guateques, murió en lo que para mí nadie me va a decir que no. Fue un atentado con un misil tierra-aire, el tubo lo vi yo en la Dirección General de la Guardia Civil, lo capturaron ese tubo en los almacenes de muebles Socoa, porque además les pusieron una trampa de unos chic, y eso es lo que utilizaron para derribar aquel avión de Iberia, el primero de la mañana, donde iba también López Bravo, un radiotelegrafista de los Yévenes, que yo conocía, un ministro de un país sudamericano, y mi amigo Daniel. Y eso fue para presionar al gobierno de por aquel entonces para que se sentaran a negociar en Argel. Habrá quien dirá, ¿qué está diciendo este hombre? Lo sé de buena tinta.
4: Me acuerdo muy bien.
1: De los responsables de la época y la propia Guardia Civil me enseñó el misil tierra-aire que me certificó que había sido con eso. También, y lo digo por si alguien piensa, ¿y qué está diciendo este hombre? También se decía que el Corona de Aragón, el incendio, provenía de la churrería. Y al final se ha contabilizado también como víctimas del terrorismo de ETA, las víctimas del Corona de Aragón.
4: Efectivamente, pero para que se considerara un atentado el Corona de Aragón, desde la Asociación de Víctimas, que una de las presidentas murió su marido en el Hotel Corona de Aragón, tuvimos que luchar durante 18 años para que se reconociera. 18 años.
1: Y el tema este al que he hecho yo referencia, del avión de Iberia, que se dijo que había sido por culpa de las antenas de la televisión vasca, ¿habíais escuchado vosotras algo de esto?
4: Yo en mi fuero interno, iba López Bravo, era una época pues que ella hacía lo más.

0: más o menos lo que quería y de la forma que quería, siempre tuve un deje de pensar que eso había sido un atentado. Pero no hubo ninguna familia de las víctimas de ese atentado o accidente, que tampoco tenemos la seguridad, que nunca recurriera a nosotros para en fin, pues para a lo mejor para investigar o para intentar que se reconociera.
1: Yo no lo recuerdo.
0: Claro, porque eres mucho más joven.
1: No sé, ¿en
2: sí,
1: qué año
2: yo
1: fue?
2: La, no. El acontecimiento...
0: Voy yendo a Bilbao.
3: Atendí el telefonillo con esa cosita de pensé que todo era un error, que cuando la voz que oí de una persona que me dijo, baje señora, que su marido está en la calle tumbado y le ha dado un mareo. Pues pensé realmente que había sido un mareo, que había sido eso y que no, claro, el cuadro que me encontré en el portal de casa, pensé que un mareo aquello no era solo, porque estaba lleno de sangre, pero nunca pensé, nunca se me pasó por mi cabeza que aquello había sido un atentado.
4: A mi madre le llamó Retolaza, el que entonces era consejero de Interior del Gobierno Vasco, a las 9:30 o así de la mañana, y le llamó por teléfono y le dijo, Lola, Lola, pero no sabía, no acertaba qué decirle. Mi madre estaba con mi hermano Carlos en casa y entonces por la radio debieron escuchar la noticia así de refilón al mismo tiempo que llamaba este señor, Retolaza. Y entonces, bueno, mi madre ya se lo imaginó y salió, vino un coche a buscarla y salió hacia Vitoria, que es donde le asesinaron a mi padre. Por otra parte, a mi abuela, que esto sí me gustaría decirlo, porque creo que es importante. Mi abuela era una señora, de la madre de mi padre, una señora que entonces tenía 75, 76 años, que vivía en Bilbao, y le llamaron por teléfono a su casa y le dijeron, ¿tiene usted un hijo militar, tiene usted un hijo soldado en Vitoria? Y mi abuela se quedó sorprendida, soldado, soldado no, es militar, es teniente coronel. Pues le hemos matado.
5: En la cocina, Iñaki estaba en esa parte, también desayunando y leyendo el periódico. Y yo, como siempre estoy con la radio, dijeron un atentado en Andoy. Nos miramos, no tuvimos que decirnos nada. Nos miramos, Iñaki cogió el teléfono, llamó a casa de Joseba, le dijeron los niños, el Aita ha salido. Llamada a Joseba, no le contestaba, claro. Entonces llamó a la Ertzaintza y le dijeron que sí, que era el nuestro. No se molestaron en llamarnos. Iñaki se vistió corriendo y me dice, ¿vienes a mar? Le dije, no, no voy. Porque si llego a ir, a más de uno lo hubiese sacado de allí.
1: Cinco así, me llamó la secretaria de Jaime Mayor Oreja, sobre las 5, ya digo, no sé la hora exacta. Y entonces, preguntando por la mujer de Miguel Ángel. Yo le digo, no, si Miguel Ángel es soltero, yo soy la madre, vivía en casa. Entonces fue cuando dice, no se retire que le va a hablar Jaime. Entonces yo, claro, cuando me dice va a hablar Jaime, ya que yo, claro, fue... algo pasaba, claro. Y ya se me llenó la casa de policía, la China, la de guardias civiles, cada uno en una habitación, porque parece una cosa que yo no sabía, pues cada uno tiene que tener sus cosas, yo no sé. Y entonces, pues empecé a pues, hablarme ya, y yo, claro, ya fue cuando me dijo Jaime, me dice, estamos ya está todo rodeado de policía, lo vamos a encontrar.
6: Yo oí el estruendo de la bomba, ¿no? Y mi hija Sara y yo, que son los que nos quedamos en casa, pues nos miramos enseguida y sabíamos que habían sido ellos, ¿no? Carlos y Fernando, los dos. Entonces, nada, nos echamos algo encima, salimos corriendo a la calle y cuando llegamos ya estaba acordonado aquello, porque fue muy rápido. Yo le vi venir a mi hijo Carlos llorando, que me abrazó, mamá, mamá, creo que ha sido papá, ha tenido que ser papá, porque ellos se habían separado pues unos metros antes que él se fue al colegio de ingenieros, que tenía un curso. Y creo que ha tenido que ser papá, pues no sé,

0: vamos a preguntarlo, hijo, y tal. Y los que estaban allí haciendo el cordón, pues le dije, mire, soy la mujer de Fernando Buesas, que pensamos que puede ser mi marido y tal. No nos dejaron pasar y nos metieron en una furgoneta los tres. Y entonces pues yo les decía, ¿pero qué pasa? Pues, y en fin, daban como largas, no, no, es que están en el hospital y no sé qué, hablaban por teléfono. Y digo, pues si están en el hospital, vámonos, ¿no?, allá. Y entonces se volvió uno y nos dijo, pues sí, se confirma que ha sido Fernando Buesa.
1: Cogieron el coche de otro vecino que iba a ir a trabajar a Azpeitia y los llevaron a los dos. Les dijeron que iban a hacer un atraco en Zumaya y que no se preocuparían. Entonces, a mi marido, porque luego todo esto lo sabemos porque la otra persona fue al juicio a declarar, la otra persona que iba en el coche. Y dice que a ver qué tal cazaba la perra, y cuando llegaron a una cantera le dijeron, bueno, os vamos a dejar aquí atados a los dos. Primero tú, le dijeron a mi marido. Entonces bajó mi marido y enseguida sonó un tiro y al otro le dijeron que ya se podía ir y que antes de las 9 no dijera nada, y para que les diera tiempo. Y a las 9 ya avisó y nos avisaron a nosotros.
2: A las 9 de la noche, cuando regresaba a casa, pues le hacen una emboscada ahí en una curva, que tú tienes que reducir la velocidad para... Cuando estás subiendo la cuesta tienes que reducir la velocidad. Le salen de un otro caminito vecinal y ahí es donde le hacen la emboscada. Le echan tiros a las ruedas, él pierde el control, pega al árbol y luego abren la puerta y le dan el tiro de gracia.
3: Y me dijeron, mira, ha habido un atentado, él está bien, ha sido un tiro en la pierna y solo quiere que vayas a verlo. Entonces cogieron a mis hijos y nos fuimos. A mis hijos se lo llevaron a...

0: Conchita Martín, viuda de Pedro Antonio Blanco. No se puede olvidar ese momento, no lo vas a olvidar nunca, ¿verdad?
1: No. No, de hecho, esa hora de la mañana se queda siempre fijada, porque además he observado a partir de ese momento que los atentados están programados para ser a esa hora de la mañana, a las 8 de la mañana, 8, 8 y 5, que fue cuando murió Pedro. La mayoría de los atentados están preparados para la salida de la gente hacia sus trabajos.
0: ¿Y tú cómo recibiste la noticia? ¿Quién te llamó?
1: Pues fue una cosa bastante confusa, porque yo oí perfectamente el atentado. Llevó a cabo a una manzana de mi casa.
0: Era un coche.
1: Y enseguida hubo revuelo. Vinieron a casa a preguntar y, claro, a mí no me comentaban nada. Hablaban de un coche bomba y yo les tranquilicé y les dije que mi marido no llevaba coche, que el coche lo tenía yo. Y luego me di cuenta que lo que estaban haciendo era o intentar comprobar o tantear el asunto. Y entonces yo ya empecé a ponerme un poco nerviosa. Hasta entonces había relajado a mis cuñados, a las secretarias de mi marido, llamaban. Y yo decía, no, él cómo va a ser si ahí tan atrás es prácticamente imposible. Porque mi marido era muy discreto. Yo tenía miedo de que montáramos y levantáramos una liebre que luego no fuera. Y yo temiendo esa reacción de que él nos dijera, pero ¿qué estáis liando si yo estoy bien? Pues mantuve un poco la calma. Lo que pasa es que las circunstancias no se dan nunca como uno las proyecta. Yo hice una cosa que no hacía jamás, que era encender la televisión. Porque yo estaba segura de que no dejaban llegar a las cámaras hasta el lugar. Y mientras yo me vestía, mi hijo pequeño andaba por casa jugando y él escuchó.

0: el nombre de su padre. Aún entonces yo todavía no me quería concentrar en que fuera.
1: Sí, claro.
0: Y, pero minutos después de yo tranquilizar al niño, llamaron a la puerta y en cuanto vi al general Muñoz, mi vecino, y al general Plasencia, que era con el que tenía que haber ido él en el coche, ya me iba.
1: Claro, era el año 2000, que las noticias se cubrían con mayor inmediatez que en el 80, que fue cuando, por ejemplo, tuviste tú... Conchita, te estoy escuchando y la verdad es que no puedo, por mucho que me esfuerce, hacerme idea de cómo reaccionaría si me pasara a mí. Fíjate, cuando se grabó lo que acabamos de ver ahora mismo, tú todavía no habías sido, no digo ya esquiadora en las condiciones que fuiste y todas las aventuras que has tenido en tu vida, es que no eras lo más bonito que has hecho en tu vida, que es ser mamá. Todavía no había nacido Carlitos.
2: No, la verdad es que han pasado unos cuantos años, sí, pero... Gracias por seguir compartiendo estos testimonios que no se deben olvidar, por supuesto que no. Porque ha habido mucho dolor y no queremos regodearnos en el dolor, queremos pasar página, como siempre nos han dicho, ¿no? Pero por supuesto que esto no se puede borrar de un plumazo. Y están haciendo bastante favor también por las series que hay en Prime Video, en HBO, porque creo que es importante que no se olvide una parte de nuestra historia tan dramática, la más sangrienta, la más injusta, la más dolorosa, pero ahí está, existió. ¿Y
1: qué,
2: cuántos nietos hay sin abuelos?
1: Exactamente.
2: Abuelas? Eso es lo que yo peor llevo. Yo abrazo a mis hijos, les veo felices con mi padre, con mi madre, y digo, la cantidad de españoles, de niños españoles que no tienen a su papá porque a su abuelo, porque era guardia civil, por ejemplo, porque era militar, o porque era político, o porque era juez.
1: O porque pasaba por ahí, como fue el caso tuyo.
2: O porque pasaba por ahí.
1: Pero si tú tenías un día por delante, que podía haber sido un día más de una niña, con tus compañeras de colegio, y a partir de ahí lo único que tuviste...
2: Bueno, nosotras tuvimos suerte.
1: Fue quirófanos.
2: Exacto, muchos quirófanos.
1: Muchos quirófanos, muchas operaciones.
2: Yo ya tengo adicción a ellos, ya te lo he dicho. Porque es verdad que al final los médicos han sido mis ángeles en la guarda. Mira, yo creo que hay un pensamiento que fue clave. Hay gente que dice, ¿cómo no puedes sentir odio por lo que casi te hacen, ¿no? Casi te matan, o cómo te han dejado tan destrozado? Porque en lugar de orientarme a ellos, me orienté al que me salvó la vida. Ese mismo día hubo dos personas que marcaron mi vida. Un etarra que puso la bomba y casi nos mata, y un médico que nos salva. Enfócate en lo que quieras. Pues yo me enfoqué en el médico, que seguimos siendo nuestros amigos, está jubilado, se va con mi madre también de viaje, en fin, que estoy muy agradecida. Los médicos me han reconstruido unas cuantas veces, no solamente aquel día que me salvaron, es que luego me puse un tornillo para poder tener la pierna osintegrada y poder hacer esto que parece una tontería.
1: Sí.
2: Antes no podía, con un encaje que se me clavaba por todas partes, ahora tengo la pierna como... enroscada, como con un tornillo y una llave Allen, y entonces ya puedo tener una vida más normal, atarme los cordones, tener la pierna como más integrada, y la otra, bueno, como tengo rodilla, pero en fin, que ha habido muchas fases.
1: Irene, ¿cómo no te voy a entender si lo mío no es ni el 10% de lo tuyo?
2: No te creas, ¿eh?
1: Bueno,
2: lo tuyo también tiene los...
1: Y yo tengo mi placa de titanio aquí arriba, mi placa de titanio aquí abajo.
2: Te
1: no he preguntado
2: que no...
1: cuántos tornillos llevo.
2: Por
1: es
2: eso.
1: Más bien una pierna ortopédica que humana.
2: No nos gusta compararnos porque
1: no,
2: cada
1: no,
2: uno
1: no,
2: tiene
1: no.
2: su historia, pero te advierto que creo que eso es más doloroso que no tener pierna, ¿eh?
1: Sí,
2: a
1: sí.
2: ver, bueno, a no ser que tengas el miembro fantasma, que también lo hemos sentido y te duele la pierna sin tenerla, pero lo de los tornillos duele mucho. Los
1: a ver si por lo menos esto que estamos hablando ahora tú y yo sirve para que alguien que lo está pasando mal, porque sé que muchos lo están pasando mal.
2: Claro.
1: Ahora mismo hay muchos problemas. Y si dividimos los tres problemas principales, que es el problema político y el problema sanitario, y dejamos solamente el problema económico, me consta que ahora mismo hay muchos, ya no jóvenes, sino seres en edad de laborar, que individualmente lo están pasando muy mal, porque tienen miedo, tienen inseguridad, incertidumbre, angustia, pero es que de los que están trabajando, sé que hay muchos que están teniendo sensaciones similares, porque están viendo que les va a pasar exactamente lo mismo, que en cualquier momento van a perder su medio de vida, que es su trabajo, que es algo que tenía que ser.
2: Por eso hay que cuidar muchísimo la mente. La salud mental es fundamental, sí, este año más que nunca, y este libro precisamente va para empoderar,
1: claro, claro,
2: a las personas y sobre todo dar esperanza. Porque si tú tienes esperanza, crees en la vida y en que el futuro va a ser mejor, que lo mejor está por venir, pues esa ilusión pues no te deja caer. Pero cuando tú vives en el pasado te deprimes, y si vives en el futuro, pues esos dos males del futuro que dicen que es el estrés y la ansiedad son los que se apoderan de ti. Así que vivamos el presente con ilusión, que eso sí que no nos lo puede quitar nadie, no, la ilusión por vivir.
1: Ese es el problema, que no tiene ilusión. Tú tuviste la suerte del médico, has tenido la suerte de tu madre, pero has tenido una tercera suerte, y es que supiste elegir algo que te gusta. Elegiste lo de periodismo, comunicación audiovisual, sí, lo de psicología, y encima te has puesto a escribir, y encima has visto que por ti misma, no que te lo cuenten, que la gente te acepta, uh-huh, que el gran público te quiere, y puedes estar frente a frente al público en las conferencias que vas impartiendo, no solamente en este hogar que tenemos, que se sigue todavía llamando España, sino que te saltas el Atlántico y te montas 3 o 4 conferencias.
2: Sí, la verdad que ha sido una experiencia.
1: Y la satisfacción que tienes de ver que tu trabajo y tu esfuerzo y lo que comunicas y transmites te lo agradecen, porque verdaderamente estás siendo positivo y estás ayudando a los demás.
2: Sí, yo creo que
1: lo que sientes.
2: Yo creo que en esta vida tenemos que ser agradecidos y compartir lo que funciona. O sea, yo es lo que hago, mi trabajo por suerte trata de contagiar esas emociones que a mí me han salvado, como son el perdón y el agradecimiento. Es que esto es algo que si miras hacia atrás solamente está permitido hacerlo de esas dos formas, porque con ira, rabia, rencor, pues es imposible vivir. Sí que es cierto que son emociones humanas y como tales pues habrá que transitarlas, hay que darle salida, hay que saber gestionarlas, tampoco se pueden callar, silenciar, ocultar y seguir con tu vida como si nada, ¿no? Hay que gestionarlo, pues,
1: pero
2: terapia,
1: problema,
2: deporte.
1: El problema, Irene, es que no todo el mundo ha dedicado su vida para poder subsistir. Todo el mundo tiene que tener un ingreso, y ese ingreso te lo provoca una actividad, un trabajo, una profesión. Y no todo el mundo ha tenido una vida, que yo creo que una vida es plena si verdaderamente a lo que te dedicas y lo que haces te satisfaces tanto que para ti no existen ni los fines de semana, ni estás pensando en un puente, ni en las vacaciones de Navidad o las vacaciones del verano.
2: Hombre,
1: y en eso a ti y a mí, no solamente lo del tema del problema de minusvalía, nos ayuda bastante.
2: Pero yo creo que hay que estar feliz con lo que tengas.
1: Sí.
2: O sea, hay que tratar de, no hace falta trabajar en lo que más te apasione. A lo mejor lo que tienes que hacer es que tu trabajo te apasione directamente. Porque es verdad que elegir, pues no todo el mundo puede elegir a lo que le gustaría dedicarse, o sí, o a lo mejor de pronto lo deja todo y se dedica a lo que realmente se reinventa, esto que está tan de moda ahora, y de repente da frutos, porque yo creo que lo que hagas con pasión y con convencimiento, al final prospera.
1: Estoy totalmente de acuerdo, y lo que acabas de decir de reinventarse, es que no hay más remedio.
2: Claro.
1: Es que en muchos casos lo estás haciendo y lo haces sin que te percates y sin que te des cuenta de que estás haciendo algo, como dice Irene, que está tan de moda, que debe reinventarse. Evidentemente. Pues yo podría contar la historia de Suspiros de España, porque Suspiros era un pastelito, España una pastelería, en Cartagena, y el que se inspira y lo compone, pues no sé en qué pensaba, si era en que los españoles de por vida, porque ya debieron de suspirar en muchos problemas que tuvo España, que iban a seguir suspirando. Un día estuvo la inmemorial del rey número 1 conmigo en el plató de España en la memoria, y yo les pedí que uno de los temas que quería que me interpretaran en directo era Suspiros de España. Y lo de Suspiros de España y las imágenes que yo utilizo es esos españoles que tuvieron que buscarse la vida y salir a buscar trabajo fuera de España. Algunos incluso hasta las antípodas, otros a mitad de camino, como andaluces o extremeños en Cataluña. Y luego estaba pues, los que se fueron a trabajar a Alemania, a Bélgica, Holanda, etcétera, etcétera. Suspiros de España. Pero que no te quepa la menor duda, Irene, que cuando te sucedió a ti y a tu madre lo que os sucedió, no media España, un 90% de España suspiró. Y años más tarde, cuando sucedió lo que sucedió a Miguel Ángel Blanco, nuevamente ese 90% de españoles volvieron a suspirar. Lo vemos y lo escuchamos.

0: Yo un día estuve con el que fue responsable de la Guardia Civil a partir de 1980, Aramburu Untopete, en su casa, que ya tristemente nos ha dejado, y fue un hombre, era un hombre simpatiquísimo, muy abierto. Hablamos de muchos temas, por supuesto de lo que le tocó, del 23F, de la División Azul, etcétera, pero me comentó algo que yo creo que es interesante y tiene mucho que ver con este programa. Me habló de que cuando él llegó era uno de los momentos más álgidos del terrorismo y que le tocó pues acudir a muchos funerales y que se encontró con que las víctimas parecía que se tenían que esconder y que eran los culpables, que se hacían los funerales por la puerta de atrás, y él cambió todo eso. Mejor le vemos, le escuchamos y le recordamos. Don José, ¿qué recuerdos tiene de aquellos 4 años que además fueron, creo, bastante difíciles?
1: Bueno, fueron muy difíciles, porque yo creo que fue el punto álgido del terrorismo. Rara era la semana en que no tenía que coger el helicóptero para ir al norte y pasar esos tragos tan amargos como es el tener que saludar a la viuda o a la madre de un chico que habían matado, no de uno o de cuatro, porque llegaron a matar hasta 6 en una sola acción. Era terrible, era terrible. Quizás lo peor que he pasado en mi vida han sido esos entierros, que al principio cuando yo llegué era un poco, se hacían un poco tapados. Yo lo primero que dije que formasen con música y compañía y que desfilasen, y fue la primera orden que di, me acuerdo, porque el primer entierro que asistí en San Sebastián fue tremendo, terrible, ¿no? Parecía que éramos los culpables, y a partir de entonces, en ese sentido, cambió. Mi recuerdo de la Guardia Civil, aparte del el honor que suponía para un militar el mandar un cuerpo de la categoría, tanto moral como categoría militar, de 70.000 personas, 70.000 soldados y oficiales, pues es lo máximo que puede aspirar un oficial. Yo había tenido puestos importantes y muy bonitos, pero claro, a otra escala, como era en Rusia mandar una compañía de asalto, de tapadores de asalto, pero era otro nivel. Aquí era un nivel cargado de historia, cargado de sentimientos, incluso, si me obligan, cargado de política.

0: Fíjense ustedes lo que termina diciendo Aramburu Topete, cargado de política. Política, políticos. Estamos viviendo ahora mismo probablemente el periodo donde la casta política, los políticos, tienen el peor prestigio que puedan haber tenido en la historia de España. Son los políticos los que nos han hundido, son los políticos los primeros que no tienen democracia en el seno de sus partidos, ni los grandes, ni los bisagras, ni los nacionalistas, ni ninguno. Son los que no les interesa, y en eso están de acuerdo, en una ley electoral ni en una ley de financiación de los partidos. Políticos. Yo recuerdo unos políticos que crearon la ley de la memoria histórica, pero solamente de un lado. Los malos para ellos eran unos y los buenos eran otros. Para ellos no se cometieron disparates en ambos lados. Y esos mismos que sacan ese tebeo, que es la memoria histórica, son los que se sientan a negociar con las alimañas. Yo he tenido abuelitos también, pero a mí me tocó más a mi padre. Yo soy niño de la posguerra. Y mi amiga y mi hermana María Jesús, pues a uno de esos políticos que está desaparecido, le tuvo que decir: pero ¿cómo puedes comparar la historia de tu abuelito con la historia de mi hija sin piernas y yo tirada, sin brazo y sin pierna, sin poder levantarme para ir a socorrerla? Algo así, sí. Le dirías.
1: Así, eso sí que le dije, sí. No podía comparar una muerte que había habido en una guerra donde los dos, ambos bandos se mataban entre sí, a cuando están en una democracia, una niña que va al colegio y una madre que va a trabajar. Es incomparable, por supuesto que se lo dije.
0: ¿Qué recuerdos tienes tú de cómo te enteras de lo de tu marido que iba al colegio a llevar a tus dos hijas y a las dos amiguitas y compañeras de colegio?
2: Pues mira, yo es algo que llevo en el corazón y en la mente siempre, pero personalmente a mí no me gusta hablar de ello. Yo prefiero enfocarlo de otra forma. Es en la lucha contra esa banda de asesinos, que además aquí quiero recordar que mucha gente

Entonces que no, a lo mejor ni lo sabe, en el año 77 hubo una amnistía general. Todos los asesinos salieron a la calle. El otro día estuve con uno que mataron a su padre, ni siquiera tuvo la satisfacción de que juzgaran al que mató a su padre.

0: pero es algo moralmente, yo creo que es una obligación moral de todos los españoles de que no consintamos todo lo que estamos viendo. Si es que hay veces que uno se avergüenza de ver cómo marcan las pautas los asesinos. Los asesinos marcan las pautas. Es tremendo.
1: Y siguen siendo los protagonistas.
0: Tremendo. Yo he hecho el resto en decirlo. Yo creo que lo teníamos que decir todos. ¿Cómo es posible? Y la gente en el País Vasco, pues tragando, mirando para otro lado, pues ahora se vive mejor. Y moralmente es algo tan inadmisible que a mí me gustaría, en lo que pudiera, levantar las conciencias para que cada uno aporte todo lo que pueda.
2: El que se crea políticamente que esto se va a olvidar está apañado.
1: No, porque
2: tiene su inteligencia totalmente atrofiada y no le funciona la lógica.
1: Yo hace ya muchísimos años que no tomo en consideración nada de lo que venga del mundo de ETA. Yo creo que el problema está en nosotros, en la unidad que se ha perdido, en las prioridades que no están en la agenda política, desgraciadamente, y que son los problemas de las víctimas. Ana María lo ha tocado perfectamente. Yo quiero dar un dato que es objetivo y que además ha sido canalizado y denunciado a través de la investigación del libro Vidas Rotas. El 40% de los crímenes mortales del terrorismo no han sido juzgados, y en un tanto por ciento importantísimo jamás lo serán. Y esto es la punta del iceberg, porque hay heridos, hay secuestrados, hay amenazados, hay extorsionados. El desconocimiento que tenemos respecto a la criminalidad terrorista es inmensa. Hay mucha gente que está en otros países, hay mucha gente que no ha pasado por los juzgados, y como muy bien decía Ana María, ellos marcan la agenda porque políticamente han triunfado. Este es el gran drama al que nos enfrentamos, y esta debía ser la prioridad del gobierno y la prioridad de todas las personas interesadas en que esto se cierre bien. Y de esa situación, desgraciadamente, estamos todavía muy lejos.
2: Has mencionado el libro de Vidas Rotas, lo tengo aquí en la mano. Lo recibí hace escasamente 3 días, no he tenido tiempo de leerlo, pero sí, por eso de la curiosidad, abrí el libro. Les doy mi palabra de honor de que lo abrí por aquí y me puse a leer. Y leí lo siguiente. Leí el nombre de esta buena mujer, no me cabe la menor duda, desgraciada, que decía y rezaba su nombre, María Luisa Sánchez Ortega.
3: A María Luisa Sánchez Ortega la asesinaron el 19 de febrero de 1987, en Bilbao. Era una sencilla empleada de la limpieza. Aquel día la Cruz Roja de Bilbao recibió una llamada telefónica en la que una voz anónima dijo: soy portavoz de ETA Militar. Hemos colocado un petardo en la Renault del muelle de Marzana que hará explosión a las 11 de la noche. Avisar a la policía. María Luisa Sánchez trabajaba en la zona en la que los etarras habían colocado el artefacto. Hacia las 11 menos 20 horas, cuando regresaba a casa tras concluir su jornada laboral, la explosión la alcanzó de lleno al pasar junto al concesionario de coches. Como consecuencia del potente estallido, sufrió la amputación de ambas piernas, heridas graves en el pubis, los globos oculares y las costillas. No pudo sobreponerse a sus graves heridas y murió hacia la 1:20 horas del día siguiente, 20 de febrero, cuando era intervenida quirúrgicamente en el hospital de Basurto. La víctima, de 60 años, era natural de Dima, Vizcaya. Su marido estaba enfermo y sus dos hijos se encontraban en el paro. Su trabajo como limpiadora de oficinas era la única fuente de ingresos de la familia. Su marido, Antonio Rodríguez, relató al periódico El Correo que esperaba a María Luisa para cenar cuando escuchó una fuerte explosión a unos 300 metros de su domicilio. Cuando oí la explosión, me asusté y pensé, a ver si esta vez le ha tocado la china a mi mujer. Bajé a la calle y fui hasta el lugar de la explosión. Allí vi el abrigo de mi esposa hecho pedazos y recogí los trozos con mi hijo. Luego me llevaron en un coche al hospital de Basurto. El día anterior a la muerte de María Luisa Sánchez, Herri Batasuna se había presentado por primera vez en Madrid en un acto público en el Club Siglo XXI. En ese acto, Iñaki Esnaola, el entonces dirigente de HB, aseguró que ETA no practicaba el terrorismo, sino la lucha armada.

0: ¿Qué diferencia hay del pañuelo negro al pañuelo blanco si debajo están los que están? Ahora lo hemos visto. Pañuelo negro, pañuelo blanco.
1: Son lo que son.
0: Increíble. Vidas rotas. Acabamos de escuchar, acabo de leer un pasaje. Historia de los hombres, mujeres y niños víctimas de ETA. Sí, antes de Melitón Manzanas, Begoña, una niña que la cegaron la vida también. O sea, que esto se remonta ya...
1: En San Sebastián, como mi padre.
0: A muchos años en San Sebastián.
1: Pero lo curioso es que hasta hace muy poquitos años esta víctima no estaba contabilizada. Sí. Hasta hace muy pocos años hablábamos de que el terrorismo empezaba con víctimas mortales en el 68.
0: Con Melitón Manzanas.
1: Y por lo tanto, otra paradoja, después de tantos años, es lo mucho que nos queda por investigar y por conocer, ¿no?
0: Como mi amigo Daniel. Mi amigo Daniel iba en el avión de Iberia, que fue derribado con un lanzamisiles tierra-aire por la ETA para obligar al gobierno de por aquel entonces, de Felipe González, para que se sentaran a negociar con ETA en las conversaciones que históricamente se conocen como Argel. Daniel, que me acuerdo mucho de ti y de los guateques y de las andanzas que teníamos, y lo único que te puedo decir es que me esperen muchos años y a ver si esto se soluciona. Se tiene que solucionar esto, y os lo digo de corazón, uniéndoos más vosotros. Tengo que decirlo y lo digo en plan positivo. Yo he hecho con un cariño increíble este programa. Me gustaría no tener que haberlo hecho porque no tuviera contenido para hacerlo. Que esto no hubiera sucedido nunca jamás en la vida. Yo sabía que había pues pequeñas diferencias, pues como en todos los colectivos, en todos los lugares. Yo quería haber hecho un gran programa con muchos invitados, pero he visto que hay pequeñas entre las víctimas del terrorismo. ¿Por qué no os unís más? Nos tenemos que querer más, de verdad, hacerme ese favor, porque nos une algo terrible y para machacar, porque ahora mismo no solamente el enemigo está en los que hicieron el mal impagable que hicieron, sino en los que lo quieren perdonar y quieren olvidarlo, porque políticamente no es correcto, porque a lo mejor se negocia con Europa o con quien sea, vaya usted a saber a quién no le interesa el tema del terrorismo y quieren que se acabe a costa de todo, cuando resulta que yo siempre he oído decir que estamos en un país donde hay libertad, democracia, igualdad, Estado de Derecho y justicia para todos. Y yo me pregunto, ¿y dónde está la justicia para estas cuatro mujeres y cientos de mujeres y de hombres y de familias, como las familias de las cuatro invitadas que tengo yo hoy aquí en esta noche de domingo de España a la Memoria?
2: Permíteme, Alfonso. Yo no creo que las víctimas estemos divididas, no. Las víctimas tenemos claro, todos, cuál es el fin que perseguimos. Cada asociación o cada grupo de víctimas lo lleva a su manera, porque las víctimas no somos iguales, no vamos uniformadas. Entonces hay muchas versiones, pero también hay que tener en cuenta el aspecto que dice el general Aramburu, la política. El terrorismo ha sido manoseado políticamente siempre, a la intención del gobierno de
3: Turquía. Al principio no nos dejábamos.
2: No, ni nosotros, pero se manipula, sale en la prensa, sí interesa, se esconde, sí interesa. Esos funerales que el general especificaba claramente se realizaban tanto en el País Vasco como en Madrid. En Madrid, en el cuartel general de tierra, se enterraba o se decía el funeral a un general o a dos tenientes coroneles, y si podían los sacaban por barquillo y no los sacaban por la Cibeles. ¿Para qué? Para ocultar la situación. La víctima ha sido víctima del momento político en el que se produce el atentado. Y eso conlleva ya diferencias. Hay gente que fue absolutamente arropada, hay gente que lo pasó en soledad, hay gente que jamás tuvo apoyo y que aún no lo tiene. Entonces, eso conlleva que cada grupo de víctimas piense que se lucha de una... Pero estamos todas de acuerdo en lo esencial, no nos cuesta ningún trabajo.
1: Sí. Yo creo que la distancia corta, y aquí es una muestra evidente, la

0: Reclamación de justicia, memoria, verdad y dignidad, todos estamos unidos. Yo no he conocido ninguna víctima del terrorismo que no esté por la justicia.
1: Yo creo que
0: luego vienen los problemas añadidos, porque somos humanos y porque, bueno, llevamos muchos años.
2: Bueno, pues, si me permitís.
1: Yo creo que los de verdad que se tienen que unir son todos los partidos políticos y que sepan, que el enemigo es el terrorismo.
2: Están unidos para no hacer y llevar a cabo una ley de financiación. O lo de la ley electoral. Y a vosotras, que os quiero muchísimo. Que
0: muchas gracias.
2: Tu padre pues estará ahí en el cielo y esperando un día reunirse otra vez contigo. Es ley de vida. Y tu marido, pues terrible. Y qué terrible tus hijas. Y sé, tengo entendido, que la pequeña que iba le vio la cara a la limaña y dijo que tenía una cara de rabia. Lo sé, lo digo yo. Tú me has convencido, os lleváis muy bien, las víctimas del terrorismo.
3: Sí, sí, nosotras somos amigas desde hace muchos años.
2: Vamos a dejarlo así. Pero como otras víctimas del terrorismo nos estarán viendo, por favor, uniros un poquito más. Y a ti, ¿qué te voy a decir? Que viva tu nieto.
1: Que viva.
2: Un beso muy fuerte a tu hija.
1: Muchas gracias.
2: Y a ti te lo voy a dar en cuanto terminemos.
1: Muy bien.
2: Pero para concretar, vosotras os están matando todos los días un poquito, ¿a que sí? Estáis viviendo algo
1: que es un camino terrible.
2: Sí, pero el camino vuestro es un largo y tortuoso camino.
4: Pero tenemos la conciencia muy tranquila.
0: Intentan desactivarla.
2: Por Dios, ¿cómo vais a tener la conciencia intranquila?
4: Eso vale.
2: Como un añadido.
3: Sí, porque lo nuestro es una lucha.
4: Eso vale.
2: Está
4: mucho.
2: Claro. Fíjense, si es que yo hago el esfuerzo de ponerme en lugar de ellos, de cualquier familiar de una víctima del terrorismo, de ellas mismas. Y es que no puedo, porque hasta el último momento de la vida de uno tiene que ser algo terrible, tiene que ser eso, lo que cantó magníficamente bien mi amigo Paul McCartney, un largo y tortuoso camino.
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0: Cuando yo estuve escarbando y arañando en mi archivo, y sobre todo me fui a por ver, visionar másters de algunos Españas en la memoria que había realizado y que además no habían salido en DVD, o sea que yo ya ni me acordaba, yo vi este programa, algunas partes de lo que acabamos de ver, y la verdad es que se me saltaron las lágrimas. Y yo dije, pues en esta vuelta de España a la memoria tengo que volver otra vez a tocar este tema, porque si yo, que soy, para bien o para mal, el autor, pues está claro de los que tuvieron ocasión de verlo no se van a acordar igual que yo, y muchos no lo llegaron a ver. Y eso es lo que he hecho, Irene. Y yo pensé, digo, voy a llamar a mi amiga y la voy a decir que cómo me gustaría tener un golpe de felicidad y que viniera tu hija. Uh-huh. Y aquí estás. Y de verdad que es que...
1: Te agradecemos que...
0: No, que es que me estoy emocionando, de verdad.
1: A la memoria.
0: Es que me tenéis que emocionar porque yo sí que sé vuestra historia. Porque, por ejemplo, esta mujer, si hace un viaje a un lugar donde no sé qué grosor tendría la capa de hielo, y se fue con un amigo que ya no está entre nosotros, que al final le reconocieron que era hijo de Alfonso XIII.
1: ¿Eh? Ah, sí. ¿Cómo sabes tú eso?
0: Hacían una rotura en el hielo y se ponían trajes de
1: neopreno, sí.
0: Neopreno, y se fueron todos poniendo el traje, y cuando llegaron a ti, dijeron, bueno, tú no, porque... que tú no pensabas haberlo hecho, pero basta que te dijeran que no, porque...
1: Como me dijo, tú no puedes, digo, ¿cómo que no?
0: ¿Cómo que no?
1: Digo, déjame mi traje ese, que ya te digo yo si puedo o no puedo.
0: Y porque era en el Polo Norte, ¿no?
1: Sí, en Laponia, era el mar Báltico, en un barco rompehielos,
0: sí.
1: Y bueno, la expedición que hacen varios grupos.
0: Sí, yo conocí Laponia por la travesía con perros, de Laponia Cola.
1: También hicimos eso.
0: Yo he dado muchas vueltas también, en los cinco continentes. Por eso yo te comprendo lo de tu pasión por viajar.
1: A mí me encanta, sí.
0: ¿Y te metiste?
1: Y al final me tiré al agua, las piernas flotaban, bueno, yo me tuve que agarrar al hielo, fue complicado, pero bueno, ¿se puede o no se puede?
0: Es que... ¿Pero cómo que se puede?
1: Claro, es que a mí que no me digan eso, porque entonces me retan y me desafían. Digo, no, no, a mí no se
0: claro.
1: Me puede decir
0: es que
1: eso.
0: Me he acordado, porque yo no, ahora mismo... si me pongo nervioso es por tu mirada, o sea, no es por otra cosa, porque yo suelo estar entero e improviso sobre la marcha, pero es que he visto esta maravillosa fotografía.
1: Esta fue antes de unos campeonatos de España de esquí.
0: Exactamente.
1: Y esa mirada de autoconfianza, serenidad, pero también es ganas de desafío y de darlo todo, es justo lo que refleja el libro. Porque es un libro de... Pienso que lo más importante en esta vida es la actitud con la que tú afrontas las cosas, ¿no?
0: Pues esto es lo que me ha provocado acordarme de lo que me contó tu madre en el...
1: Es que aquello fue una aventura también preciosa con...
0: Sí, sí, sí.
1: Con los perros, con los trineos, con las iglús, con todo. Pero esa aventura, bueno, se supone que yo no la podía hacer. Y claro, digo, a mí no me digas que no puedo, porque es que es justo lo que a mí me reta. Uh-huh. Y gracias a la gente que me ha dicho, tú no puedes, pues he hecho cosas increíbles.
0: ¿Y tus hijos?
1: Hasta tirarme en globo y todo,
0: bueno,
1: en paracaídas.
0: El de 4 años que tienes todavía es muy pequeño, pero ya el de 8 añitos que yo conocí de bebé, ¿qué dice de su madre?
1: Demasiado aventurero también, ha salido
0: sí,
1: a mí.
0: Sí, ha salido.
1: Sí, yo creo que encima no ve el peligro. Ah. Así que le tengo que frenar, a ese sí que le tengo que frenar. El pequeño es más miedoso y a ese le tengo que empujar. Pero yo trato de hacerles a los tres, pues como son, disfrutones, aventureros, resilientes. Y bueno, los niños en definitiva son así, por suerte. Los niños se adaptan a todos, son resilientes, no tienen ningún problema. Cuando hay algún cambio de algún tipo, la gente... Ay, los niños, ¿cómo están? ¿Cómo estarán? Y yo, pero que no os preocupéis por los niños. Y son los primeros que se adaptan a todo y de una forma completamente natural. Somos los padres los que tenemos esas creencias limitantes, esos límites que encima se los contagiamos, con lo cual, cuidados mamás y papás, cuidado con lo que les decimos a nuestros hijos, porque les estamos frenando o empoderando, una de dos. Yo trato de hacer lo contrario, pero es verdad que sin querer los miedos que uno tiene se los transmite a sus hijos. Y eso no lo puede... Bueno, mi madre siempre ha sido muy consciente de esto y a ella pues le da miedo, imagínate, las alturas, ¿no? Y ella pues nunca ha querido transmitirme ese miedo. Y efectivamente, yo me tiro en parapente y hago todas las locuras del mundo. Claro, porque mi madre no me ha transmitido eso, pues mucho ojo con lo que transmitimos. Yo a mis hijos, aunque yo tenga también mis propios miedos o límites a los que no suelo hacer caso, que siempre intento romperlos, que ellos sean libres.
0: También yo pienso que lo que te pasó a ti con 12 años no es lo mismo que le pasara a alguien con 30 o con 28.
1: Exactamente, es mucho más fácil cuando eres pequeño.
0: Dentro de que tú misma estarías hasta que no entendías absolutamente nada de qué iba eso. Pues tú fíjate, yo sé que a mí tampoco me gusta hablar de política. Yo la política la rechazo de plano porque me parece algo maligno. No, es verdad.
1: Alguna esperanza tenemos que tener.
0: Claro, pero yo hace ya días escuché algo que yo lo intuyo, y es que resulta que estos señores que tienen que ver con todo esto que ocurrió, que es que teníamos asesinatos y atentados semana tras semana, de repente ellos mismos declaran en rueda de prensa que es que ellos lo que quieren es declarar la República Independiente de Euskadi, o sea, de lo que se llamó en su día Vascongadas y luego el País Vasco, etcétera, etcétera. O sea, que al final parecía que iban por detrás, pero yo creo que al final estos van a ir por delante de los nacionalistas catalanes. O sea, que ¿cómo va a acabar esto? ¿Habrá que volver otra vez a los comienzos, incluso que esto se vuelva a llamar otra vez Iberia? Para volver otra vez a recorrer el camino recorrido ya años ha y que vuelva a ser España.
1: Bueno, al final, pues mira,
0: lo que pasa es que se ha juntado el hambre con las ganas de comer. Yo cada vez tengo más claro de que a nivel mundial estamos en medio de un pulso entre Oriente y Occidente. Y no solamente es que no sabemos cómo va a acabar todo esto, lo de nuestra casa, que es España, sino cómo va a acabar el tema de Europa y cómo va a acabar el tema del mundo mundial.
1: Del mundo mundial.
0: Sí, y yo se lo comenté, como me invitaron a la fiesta de la Constitución, hace ya va a hacer un año, pues tanto a los mismos del gobierno y los de la oposición, y que estaban todos muy amables y cariñosos conmigo, ahí en el Congreso de los Diputados, cuando me preguntaban, hombre, Arteseros, ¿cómo va esa historia? Y yo, ¿cuál? ¿La de España, la de Europa, la del mundo? Y les decía lo que te estoy diciendo ahora. Lo del pulso entre Oriente y Occidente, veremos a ver. Pero desde luego, yo estoy contigo, no porque lo hayas dicho ahora en este espacio de televisión, sino porque tú estuviste defendiendo y tu postura era que nunca jamás había que negociar con los asesinos, porque es historia y la historia no se puede borrar.
1: Bueno, al final lo importante es que ya no asesinen, pero mira, tenía un rédito al final, sí, político.
0: Sí. Y encima tú has tenido, eres como yo, ves el vaso medio lleno, ¿no?
1: Claro, es que no nos queda otra.
0: Has tenido suerte,
1: es que
0: estás aquí, respiras,
1: hemos venido aquí,
0: vives.
1: Claro, a sufrir no, a disfrutar sí, y a no olvidar, por supuesto.
0: Si es que además tampoco. En el subtítulo lo dices, la vida es un reto, afróntalo. Irene Villa, los 8000 de la vida, la vida es un reto, afróntalo.
1: Así es, la vida es un reto, un desafío. Y es más, me atrevería a decirte que si no hay retos y desafíos, la vida es anodina e incluso es cuando uno cae en la depresión. Esa inactividad y esa pasividad es muy peligrosa, porque allá donde hay un vacío, la negatividad irá para llenarlo.
0: Y es el cerebro.
1: Y es nuestra mente que dramatiza.
0: Sí. Yo tengo buenos médicos amigos, igual que tienes tú, y me han reconocido que el órgano, el cerebro, es muy desconocido.
1: Totalmente.
0: Dentro de todo lo que es el ser humano.
1: Y como no sepamos luego gestionar ciertas pensamientos...
0: Y el cerebro lo mismo te destruye como que te ayuda y te hace salir adelante y hacer parapente como has hecho tú y hacer lo que...
1: Yo creo que la clave es estar activo y frenar a esos pensamientos negativos, ser consciente de que eso nos limita, que no hacerles ni caso, porque ahí está la mente para dramatizar, para autoboicotear, para limitarte, frenarte, juzgarte. Así que stop a esos pensamientos y muévete, haz deporte, saluda a los pajaritos, juega con tu perro, con tus hijos, con tus nietos, muévete. Si no hay un trabajo, una actividad, una ONG. Pienso que cuando estás ocupado, pues todo fluye de otra forma. Cuando tienes una meta, un objetivo y un aliciente en tu vida, todo gira muchísimo mejor que cuando estás en tu casa sin hacer nada, que ahí la mente se explaya negativamente.
0: En tus conferencias.

0: Me imagino que planteas algo como lo que ahora mismo estás desarrollando, ¿no?
1: Sí, en mis conferencias hablo de muchas cosas, sobre todo de ser feliz, tratar de ser feliz y de utilizar todo para avanzar, tanto lo bueno como lo malo, utilizar tu y transformar tu debilidad en fortaleza y enfocarnos en lo que nos hace fuertes, únicos, en lo que te hace lo que eres. El ser humano es que tiene un potencial increíble, lo que pasa es que nosotros mismos somos los que lo frenamos a veces, porque nos gusta ir a la debilidad, al no voy a ser capaz, a esa mente negativa, y sin embargo tenemos un potencial increíble que solamente hace falta creer en nosotros mismos y no tirar la toalla jamás.
0: ¿Tú no crees que todo esto que estamos viviendo ahora de algo tan desconocido, para mí esto es un arma de destrucción masiva, evidentemente, aquello que pretendían encontrar en Irak y que no se encontró, etcétera, etcétera, que está haciendo que en cambio otro virus que había y que yo lo he sufrido, que se pasa muy mal en ambos lados, me refiero al virus de la envidia, que están los que envidian y los que son envidiados, eso a lo mejor se ha disipado bastante con este otro virus, pandemia y las normativas que nos van cambiando, que nos están volviendo locos, y todo esto que estamos viviendo ahora de una promoción no sé de qué de las vacunas, que es una información que yo creo que sobra en los medios de comunicación, que debería esa información de barajarla los expertos en sanitarios y los políticos, pero no, encima ya con el miedo que ya tenemos por natura, que nos estén en los medios de comunicación volviendo loco con el tema de lo que se nos avecina, con el tema de las vacunas, y cuando nosotros somos unos humildes inocentes que lo único que vamos a tener que aportar es nuestro brazo.
1: Hombre, entonces mucha gente decía que esta pandemia nos tiene que cambiar algo de forma positiva, y al principio sí parecía que era la exaltación de la solidaridad, la ayuda, la gente se volcó con el entorno sanitario, pero es cierto que la envidia va a seguir existiendo, lamentablemente, porque ese es el lado del ego que es inherente al ser humano. Lo que hay que ser es consciente de eso y no dejarnos manejar por el ego, que es nuestro mayor enemigo. El ego controla, el ego envidia, el ego está lleno de miedos, de inseguridades, y yo creo que tenemos que estar en el polo opuesto del ego y simplemente ser. Disfrutarnos y disfrutar de la vida y ser, liberar y compartir nuestra esencia.
0: Yo tomo nota.
1: Eso hemos venido.
0: No hemos venido
1: ni para compararnos con nadie, ni para rivalizar con nadie, ni para ser mejor que nadie. Has venido a disfrutar, por supuesto, descubrir tu talento y ojalá trabajar en eso que es tu talento o en lo que trabajes, disfrutarlo también, exprimirlo y ser feliz. Y ya está, no a envidiar, ni a pelearte con nadie, ni a no perdonar, que eso sí que es una gran discapacidad y no unas prótesis.
0: Me voy a leer tu libro, Los 8000 de la vida. La vida es un reto, afróntalo no solamente con cariño, sino con necesidad.
1: Muy
0: Porque
1: bien.
0: Aunque yo veo el vaso medio lleno y no medio vacío, creo
1: pues este
0: que
1: libro te lo va a llenar del todo el vaso.
0: Sí,
1: lo vas a ver ahora enterito.
0: Sí, sí, oye, felicita en mi nombre a tu madre por tener la hija que tiene.
1: Mi santa madre.
0: Felicita a tus hijos por tener.
1: Gracias.
0: La madre que tiene. Yo, déjame, permíteme que me felicite por haber hecho un España a la memoria y que haya estado aquí sentada a mi lado en carne y hueso, o sea que no está grabada en el archivo. Y bueno, ¿qué voy a decir? Ya te lo dije. O sea, te he puesto. No ha sido una trampa, pero te he hablado del virus, hablando del otro virus de la envidia, y después me he montado una parrafada acabando con el tema de que nos vuelven locos en los medios de comunicación y en lo de la vacuna, y resulta que es que memoriza, tiene una agilidad mental. Eres una gran periodista.
1: Bueno.
0: O sea que no te has ido a todo lo que es el tema de manipulación mediática, sino que has cogido el tema desde un principio y te has ido al tema de la envidia.
1: Y la vacuna que nos tenemos que poner es la vacuna contra el miedo, por favor. Vacunémonos contra el miedo, que eso es lo único que nos debilita. Eso sí que debilita nuestro sistema inmune. Así que dejemos ya de tener miedo y vivamos.
0: Me imagino que a ti, a mí ha habido momentos que me han tentado y me han propuesto temas de meterme en la política.
1: Sí, a mí desde hace mucho.
0: Y a ti también. Tú podrías ser.
1: Y no solo un partido, además.
0: Sí. Tú podrías ser, yo siempre lo he rechazado, tú podrías ser una magnífica gestora, más que política, porque no sé por qué los llaman políticos. Tenían que ser gestores, al servicio, a nivel, ya que tenemos un problema mundial, a nivel, a servicio a la humanidad.
1: Bueno,
0: pero
1: pues
0: en el caso que nos ocupa a los españoles.
1: Pues Alfonso, no estás desencaminado porque con mis libros es lo que hago.
0: No, no, voy a leer tu libro. Ya tenemos que terminar.
1: Transmitir y contagiar humanidad.
0: Te doy las gracias de corazón.
1: Igualmente.
0: Y te voy a decir una cosa que nunca jamás lo he dicho en público. Cuando yo hacía España a la memoria, no recuerdo en qué momento, fíjate, creo que en los compañeros y en el ambiente de lo que era Intereconomía, al único que se lo dije fue a Julio Ariza y a algunos amigos. Teresa, mi mujer, lo pasó muy mal. Recibí la carta con la serpiente.
1: Madre mía.
0: Tengo una copia. El original se lo llevó, eran majísimos. Vinieron de una unidad especial de Tres Cantos. Le tomaron el ADN,
1: bueno,
0: estuvieron en mi casa.
1: Los periodistas fueron asesinados también, sí.
0: ¿Qué te parece? He querido terminar confesándotelo a ti, a ustedes también. Irene, te quiero mucho.
1: Muchas gracias.
0: Y a tu madre
1: igualmente
0: también.
1: Pues un abrazo enorme. Hasta siempre.
0: ¿Y a ustedes qué les voy a decir? Hoy me tengo que emocionar. A lo mejor ustedes también se han emocionado. Les espero la próxima semana con otro España a la memoria.

Muy buenas noches, señoras, caballeros, bienvenidos al Gato al Agua. Como usted sabe, porque lo hemos venido contando y poca gente más lo ha contado, la extrema izquierda francesa ha asesinado a un chaval, Quintín, en español el nombre es Quintín, que nuestros medios han presentado, por cierto, en titulares, un militante de la extrema derecha. El militante de la extrema derecha era un católico de 23 años que militaba efectivamente en el voluntariado de su parroquia, sabe usted, y que estaba haciendo de protección de unas chicas del colectivo Némesis. Peligrosísimo. Según la extrema izquierda, mire usted en internet quiénes son las Némesis. Pues son chicas normales y corrientes que estaban siendo hostigadas por islamistas. Allí se presentó una escuadra, o una horda más bien, de antifas, que se llaman así. Empezaron a increparle, por supuesto ellos eran más, había otros tres chavales con Quintín. Quintín cayó al suelo con la mala fortuna de que se dobló el cuello y al verle inerme la horda roja lo mató a patadas. Bueno, no sabe usted la que se ha liado en Francia. Se ha liado porque toda esta gente forma parte de la estructura bien conocida de la izquierda política. De los detenidos, uno, en realidad son tres, pero bueno, uno más señalado, es asesor parlamentario de un diputado de la Francia Insumisa, que es el partido de la extrema izquierda de Mélenchon. Reiteradas veces había propuesto el propio gobierno la prohibición de uno de estos grupúsculos que se hace llamar Joven Guardia, como la Joven Guardia Roja de Mao. Y el Consejo de Estado en Francia había prohibido que se le prohibiera. No se les puede tocar a los matones de la ultraizquierda. Ha seguido luego, por cierto, el asunto. Ha habido efectivamente detenciones. El principal sospechoso del asesinato es hijo de un juez, mire usted por dónde, ¿verdad? Cada vez que ha habido una concentración de repulsa por este asesinato, allí han aparecido los antifas para hostigarles violentamente. La policía ha tenido que intervenir para pararlos porque son asesinos en potencia. Y ahora también en acto. Es ese mismo grupo que Trump ha declarado ilegal en los

Estados Unidos y que habrá que hacer lo mismo en el resto de Europa. ¿Por qué? Pues mire usted, vamos a ver. La izquierda, aquí lo venimos diciendo desde hace meses, ha perdido ya por completo la hegemonía real. Sigue manteniendo el control del aparato mediático, etcétera, no hay más que ver TVE, en fin. Sí, vale. Pero la hegemonía popular la ha perdido por completo. Nadie le hace caso ya. Nadie se cree lo que dice. Lo que dice es cada vez más insensato siempre. Y como ve que está perdiendo la hegemonía, quiere reaccionar. ¿Y cómo reacciona? Pues como han perdido también las ideas, solo saben reaccionar violentamente. Y al final, este proceso de primitivización de la izquierda en todas partes, en España también, conduce inevitablemente a la violencia, que es lo que está pasando ahora en Francia. Allí ha estallado más porque, por sus particulares circunstancias, es un país dividido en tres. El mundo formal, de los pensionistas, los funcionarios, el mundo de Macron, el mundo de la Francia de a pie, el mundo de Marine Le Pen, de Zemmour, etc. Y luego el mundo, yo diría más bien submundo, de esa colusión completamente monstruosa entre la extrema izquierda burguesa y las generaciones nacidas de la inmigración, que están rompiendo el país. De hecho, es un país ya roto. En esa atmósfera se ha producido este asesinato. Y eso va a empezar a ocurrir en todas partes inevitablemente. En España acabamos de meter en 5, 6, 7 años más extranjeros que ningún otro país de Europa. Es que eso no funciona. Eso crea sociedades que se rompen. Y se rompen por la violencia. Porque al final siempre estallará la violencia. Moraleja. La izquierda se pone así porque ha perdido, porque está perdiendo. Seguirá matando, no lo dude usted. Pero ha perdido. Y seguirá perdiendo. Dos, hay que estar precavido. Hay que estar precavido especialmente cuando en España tenemos un poder que, como todo el mundo sabe, ampara la violencia de la extrema izquierda, como ha demostrado muchas veces ya a lo largo de los últimos años, como ha demostrado el otro día, por ejemplo, desde la misma tribuna del Congreso, la diputada de Bildu. ETA, están perdiendo. Se trata de que terminen de perder.

0: Gato de viernes, gato de húsares, con muchas cosas que contar. Vamos a ver, usted sabe que este programa se graba porque lo hemos contado mil veces. O sea, aquí sin trampa ni cartón. Así que es perfectamente posible que en este instante o antes de que acabe este programa, tal como usted lo está viendo, Estados Unidos haya atacado a Irán. Es perfectamente posible. Si así es, no se preocupe que ya hablaremos del asunto el lunes. Y si no, es que el tío Donald tiene otra carta en la manga. ¿Cuál? Pues también se la contaremos el lunes. De momento lo que tenemos mientras viene ese plato es hoy en el menú de la cantina estos manjares. La gran polémica de la semana, la guerra del burka en las instituciones españolas. Vamos a comentarlo, vamos a debatirlo, vamos a reflexionar sobre ello. Aquí hay dos cosas muy, muy, muy claras, es decir, evidentemente el burka, como diría incluso Gabriel Rufián, es una salvajada. El niqab también, es un borrado físico de la mujer, pero todas esas otras manifestaciones externas de pertenencia comunitaria, como por ejemplo el hijab, que es lo que estamos viendo ahí en pantalla, ¿eso hay que prohibirlo o no? Y me parece que es una pregunta que hay que hacerse, porque al final aquí hay una cuestión que va más allá de las cuestiones de seguridad ciudadana, que son importantes, ¿no? Estamos hablando de la cohesión identitaria de una comunidad política. ¿Por qué no plantear el debate? Bueno, vamos a hacerlo. Pasaremos por el asunto de Francia, el asesinato de Quintín a manos de la ultraizquierda, que se ha vuelto absolutamente loca. O sea, es una auténtica demencia, sobre todo cuando ves cómo, al igual que ocurrió en los Estados Unidos con el asesinato de Charlie Kirk, aquí también tienes a buena parte de la izquierda mediática, desde su posición todavía hegemónica, o restándole importancia o incluso riéndoles, porque hay hideputas que abiertamente se han reído del asunto. Bueno, lo contaremos. La semana, por otra parte, empezaba con los ecos de la Conferencia de Seguridad de Múnich y con el dibujo del programa del Nuevo Occidente que ha propuesto Marco Rubio. En realidad Marco Rubio dijo lo mismo que Vance el año pasado en la misma conferencia, pero con una forma mucho más dulce. Pero la idea es la misma, ¿eh? La idea es la misma. La idea es que Europa está dejando de ser Occidente, que ahora Occidente son ellos. Es eso. ¿Y ahora nosotros qué carajo hacemos? Bueno, pues esta es la pregunta que vamos a plantearnos hoy aquí en El Gato. Una de las razones de que nosotros estemos como estamos, es decir, hundidos en plena decadencia, es el imperio de eso que se llama woke. Es decir, para entendernos, la imposición de la ideología hegemónica del progresismo en los últimos años en Occidente. Ha aparecido un libro, Autodestrucción Woke, de Marina de la Torre, muy interesante. ¿Por qué? Porque la verdad es que se está rompiendo. O sea, ese mundo que se ha construido en torno a esto se está hundiendo. Está hundiendo porque es un mundo monstruoso, no puede funcionar, es un engendro. Bueno, hoy tendremos, si Dios quiere, aquí a Marina de la Torre para hablar con ella sobre este libro que acaba de publicar, Autodestrucción Woke, y entrar a fondo sobre lo que es en realidad la cuestión de nuestro tiempo. Y luego atentos, atentos al entusiasmo que ha generado en muchos de nuestros espectadores y contertulios lo que está pasando en el Reino Unido de la Gran Bretaña, por cierto, recuerdos al príncipe Andrés, con el asunto de la restauración. ¿Se acuerda usted que aquí hemos contado de lo que desde mi punto de vista era la muerte de Inglaterra, el suicidio, mejor dicho? De repente aquella manifestación con este héroe universal que es que se subió a un león con la bandera de San Jorge en una mano y una cruz en la otra. Y ahora aparece dentro del partido soberanista UKIP una escisión que es más soberanista, va a ser en españoles, a partir de 8 una escisión. Bueno, que es más soberanista todavía. Y ya ha lanzado un vídeo, bueno, que bien bonito, Restore Britain, que si me va a perdonar usted mi pésimo inglés, pero yo es que soy de francés. Vamos a hablar del asunto, ¿eh? Vamos a ver, ¿es posible que un país hundido en la miseria más absoluta resucite? Es una pregunta que si uno lo pone en el contexto español tiene más interés, ¿verdad? Bueno, pues lo comentaremos. Hablando de palabras gruesas, que sepa usted que Macron ha dicho que la libertad de expresión es una mierda, tal cual lo ha dicho, bullshit. Macron, o sea, van, por utilizar una fórmula murciana característica, a pijo sacao. O sea, impresionante. Que el presidente de la República Francesa te explique que la libertad de expresión es literalmente una mierda, pues cuando no dice lo que quiere Macron, la cosa está poniéndose delicada. En fin, bueno, muchas más cosas que comentaremos con nuestros contertulios de esta noche, húsares de guardia. Jesús García Conde, ¿cómo estás? Pues esta inclinación de cabeza que me ha visto usted hacer no era por Jesús, que la merece, sino por la, pues, sino por la bandera, que son... ha sido citar a Macron, me cago en la mar, nos ha pasado como con la bandera de España el otro día. Vamos a colocarla como Dios manda. Sigue, sigue.
1: Sí, pero bueno, efectivamente es una continuidad dentro del espíritu de actualidad que es de este programa que recoloca la bandera de España ahí donde no se pudo recolocar la de la Plaza Colón.
0: Qué tremendo, ¿eh?
1: Sí, que se hizo girones. Joder. Pues sí, yo me he traído este libro sobre el Islam de Rémi Brague, que no sé cómo se pronunciará en francés.
0: Rémi Brague.
1: Yo soy de inglés. y Fabrice Haddad vienen a Madrid. No, el libro es solo de Rémi Brague, Fabrice Haddad. No sabemos.
0: Rémi Brague lo tenemos a punto, ¿eh? Gracias a los buenos oficios de Mónica Fuster está a punto de entrar en el... Pero hay que ver, es que es muy mayor Rémi Brague. Sí, y estamos a ver cómo lo hacemos para poder tenerlo aquí en el barrio.
1: Pues este libro, que al hilo de lo que se va a hablar en el programa sobre el burka, este es un libro de editorial Encuentro, de 300 y pico páginas sobre el Islam. Yo sé que libros sobre el Islam hay unos cuantos, quizá no todos buenos. Hay uno de la historia de la yihad,
0: mismamente,
1: que es muy bueno, y hay otro de un amigo común que escribió también sobre la mujer del Islam, de Rad Salam y tal. Pero bueno, yo, este libro, en solo 350 páginas, describe, a mi modo de ver, pues está muy bien, pues una descripción del Islam para que la gente sepa. Este programa se va a emitir el 20 de febrero, que es, hay una calle pequeñita en Valladolid que se llama 20 de febrero, la gente no sabe por qué se llama así, y es porque en 1855 se anunció que iba a llegar el tren a Valladolid, en 1855. Y ahora mismo, el 20 de febrero del 2027 es cuando pueden llegar los trenes de cualquier día del año.
0: El 26. Tienes tantas ganas de que se vaya Sánchez que has adelantado la fecha de...
1: Y hay más cosas, pero bueno, eso le dejo
0: el 20 de febrero del 55.
1: ¿A Fernando anunciamos o...?
0: ¿Sabía usted, lo vamos a anunciar después, ¿sabía usted que el 20 de febrero de 1855 llegó el tren a Valladolid? ¿A qué no? Yo tampoco, pero lo que tiene este programa, que llega Jesús y te cuenta cosas de Valladolid. Que sepas que por culpa de eso, no diré que por culpa de Valladolid, se creó una burbuja económica en España con el tema del ferrocarril, que literalmente arruinó el país en los 6 años siguientes. Una cosa, pero eso ya lo contaremos otro día. Jesús, bienvenido, buenas noches, don Pedro Fernández Barbadillo, ¿cómo estás?
2: Pues hombre, estoy triste por el asesinato de este pobre chico de 23 años, los que tenemos hijos universitarios, pues... pensamos que pueden ir a cualquier acto de estos, encontrarse con una chusma, que en el 97,5% de los casos es una chusma de extrema izquierda, y te lo matan. Y encima hay hijos de puta que salen a celebrarlo. El padre de uno de los sospechosos ha sido entrevistado por la televisión francesa y dijo que su hijo no había hecho nada, que había hablado con él, que no sé qué. Y le pregunta el periodista, ¿quiere usted mandar un mensaje, decir algo a los padres de Quintín y tal? No, no tengo nada que decirles. Ese es el tipo de gentuza que luego cría a estos bestias, que son alimentados pues en las muchas universidades pues por los típicos de que tiran la piedra y esconden la mano, o como dijo el jesuita Arzayus, los que sacuden el árbol unos y otros recogen las nueces. Pero de todas formas, estoy con lo que ha dicho Macron, tú lo llamas que estamos viviendo los tiempos del gran desenmascarado.
0: La gran clarificación, sí señor, la gran clarificación.
2: Después de Irene Montero diciendo que... que el gran reemplazo, que lo quieren, que están a favor de ello, también lo que ha dicho, lo que está diciendo la izquierda, hombre, que el burka está muy mal, pero si Vox es quien pide suprimirlo, lo dejamos. Y ahora tenemos pues a Macron, la libertad de expresión siempre vale, siempre que sea lo que digo yo, o sea, para alabar a Emmanuel.
0: Sí, señor. Así lo ha dicho, así lo ha dicho. Si usted que metas en mi Twitter y lo va a encontrar ahí las declaraciones en inglés a un público que por otra parte le aplaudía. Ojo, ¿eh? O sea, estamos en el momento en el que hay una parte muy minoritaria, estoy convencido, de la sociedad que mira al poder y le dice, oh sí, átame. Esto ya empieza a ser ya un poco psicopático. Bueno, Pedro, bienvenido, buenas noches. Don Fernando Paz, ¿cómo estás?
3: Entusiasmado al tiempo que además...
0: Al tiempo que cancelado, ¿no? Porque os han... ¿Sabe usted que teníamos mañana sábado en Valladolid charla sobre el 23F?
3: Así es, que se celebrará, como está previsto, aunque en un sitio diferente a donde estaba previsto.
0: ¿Por qué?
3: Por presiones de los amigos de la libertad de expresión, de los hijos de Macron.
0: Sí.
3: En fin, de esta gente...
0: Macron Setún,
3: efectivamente. Y tal, y entonces ya sabes lo que hace, ¿no? Presiona sobre el hotel se le entra el canguero.
0: ¿Se puede decir el hotel cuál es?
3: ¿Se puede decir, sí. Jesús?
1: Hotel Valladolid Recoletos.
0: Hotel Valladolid Recoletos, o sea que se han recoletado, pues, pero se les ha recoletado todo, ¿no?
1: El Hotel Valladolid Recoletos es el que ha aceptado.
0: Entonces se han recoletado, pero bien. Sí. ¿Y el otro era?
1: Y el otro era el hotel Enara, en la Plaza España.
0: ¿Enara? ¿Se llama así?
1: Se llama así. Ese es el hotel que ha cancelado, pero... Tenemos sitio nuevo.
0: Pues gracias al Hotel Recoletos, sois unos valientes, oprobio eterno al Hotel Enara. Las cosas son así. O sea, no puede ser. Al final, los animales mandan porque hay gente que se achanta. Y eso es lo que no puede ser.
3: No, se han dejado absolutamente acojonar por una pandilla de delincuentes, porque estos son una panda de delincuentes. Es así. Estos tipos, en concreto, que son los mismos, la misma afiliación, la misma tipología humana, la misma cobardía, las mismas ideas totalitarias, las mismas que los que han matado a Quintín, exactamente los mismos. Y las mismas complicidades con jueces, policía, políticos, porque como bien has recordado, pues parece que uno de ellos tiene un vínculo con el grupo parlamentario de Valencia.
0: Bueno, al menos dos. En el grupo parlamentario de la Francia Insumisa, que es como se llama la extrema izquierda, hay un tipo que se llama Gafela ONU. Y este es un salvaje, o sea, es un matón, que está de diputado ahí. Y tiene dentro de su círculo, pero con asignación presupuestaria pública, al menos tres que han estado implicados. Y uno acusado formalmente del asesinato. Sí, sí.
3: Es así. Bueno,
0: o sea, no estamos hablando de una banda de descerebrados que hay en todas partes y de todos los colores. No.
3: No, no, perfectamente coordinados, claro. Como ha sucedido aquí y como sigue sucediendo con Podemos y grupos de delincuentes organizados, como es el caso de los Bucaneros, ese grupo radical del Rayo Vallecano que tiene secuestrado medio barrio, literalmente, y desde luego la afición del Rayo, y que, bueno, tiene unas complicidades evidentes que conocimos junto a las complicidades de otros periodistas, como Antonio Maestre, por ejemplo. Cuando aquellos hechos, acuérdate de la manifestación de Vox en Vallecas, que se produjeron pues todo tipo de hechos violentos, etcétera, ¿no? Con el amparo de las instituciones. O sea, más no puede ser. Es que son hijos de jueces y tienen sus conexiones con los policías, tienen con los mandos policiales, con políticos y con periodistas, porque la responsabilidad de los medios en esto es
0: absoluta,
3: enorme.
0: Absoluta.
3: Es
0: absoluta. Enorme. Bueno, en fin. 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
0: Pues Fernando, gracias mil. Nosotros, mientras llega, pendientes de que llegue Marina de la Torre, que igual no llega, es que no sé si viene en tren, ahora veremos, claro. Lo que hacemos es irnos a la publi. Y a la vuelta nos vamos con Marco Rubio. Es muy importante esto que está pasando. Es decir, vamos a ver, hemos vivido en una ficción, que era la del mundo global, que tenía un centro, que era la gran oligarquía anglosajona, angloamericana, y sus cipayos de aquí. En aquel centro ahora manda otro. Y se ha venido todo abajo, además con un proyecto concreto, que es lo que explicó Marco Rubio el otro día en la conferencia de seguridad de Múnich, y antes que él, Vance, en la misma conferencia, etcétera. Y aquí estamos papando moscas, pero hay que ver qué hacemos. Claro. Pero no nos vamos a quedar diciendo lo que diga Úrsula, ¿verdad? Pues Publi y lo vemos.

0: Atajando de viernes, gato de Húsares, y vamos a empezar por lo de siempre en este programa, que es uno, a la madrina Paz, besazo grande y agradecimiento infinito por las tazas customizadas, que esto no lo tiene nadie en ningún lado, esto es cosa suya. Por haber inaugurado la formación del banderín de enganche del batallón creciente, y la última incorporación es la del divisionario, que no sé dónde está, porque Barbadillo se ha puesto a jugar con los muñequitos, nada más llegar, no sé qué ha sido, ¿eh? Pero
1: que bueno, la tentación
0: que por ahí,
1: queda muy fuerte.
0: Que por ahí andará. A Francano, por sus soldados de los tercios, que tenemos una entrevista pendiente para que nos cuente más de su obra, y a Augusto Ferrer Dalmau, por su padrinazgo desde el principio, con estos húsares que tenemos aquí a las espaldas. Y a Silvia, claro, por este diorama fantástico que no siempre aparece, pero tiene usted que fijarse, ¿eh? Y yo quiero subrayar, o sea, el cariño que hace falta ponerle a una cosa, uh-huh, para coger la segueta, cortar las maderas, hacer una copia del plato, incluso con el cuadro de Augusto, y luego buscar unos Playmobil y vestirlos de tal forma que se parezcan a algunos de nosotros, ¿no? Es verdad que el de Paz parece un crío de 15 años, luego lo ves y...
2: Bueno, lógico. Y además, fíjate, joder, que en homenaje he venido hoy vestido exactamente igual a...
0: Es verdad, sí, señor.
2: O sea,
0: sí, señor.
2: Yo le copio al muñeco, no el muñeco a mí.
0: Sí, señor. Así que un abrazo muy fuerte para todos. Bueno, lo de Marco Rubio. Que tenemos que espabilar, que esto es muy importante lo que está pasando, que sí, aquí estamos con lo que tenemos, que no es poca cosa, aquí huele que apesta todo, se rompen los trenes, se desbordan los barrancos, no hay nada hecho, se apaga el mundo, o sea, el jefe de la policía viola una, o sea, de verdad, entiendo perfectamente que a uno le dé mucha pereza mirar fuera, pero hay que mirar fuera, porque es lo que decía el canadiense este, el Carney, el amigo de Carlos Esteban, ahora mismo, o eres comensal o eres menú, así que tú elige, bueno, pues mejor ser comensal, aunque sea solo para el postre, ¿no? Claro, que esto está cambiando.

0: a toda velocidad. Y aquí andamos en Belén con, bueno, ojalá fuera en Belén con los pastores, ¿no? Marco Rubio, conferencia de seguridad de Múnich, toda la oligarquía occidental reunida. El año pasado Vance los dejó helados. Acabó llorando uno. Es verdad que estaba particularmente sensible porque dejaba el cargo, se iba y tal, y ya lo que le faltaba encima era que además le arruinara la despedida. Va llorando a moco tendido el pobre. Bueno, esta vez ha venido Marco Rubio muchísimo más amable, muchísimo más dulce. Se le ha cogido muchísimo mejor. ¿Sabe usted por qué? Porque ya venía el auditorio caneado del año pasado, claro. Y estaba manso. Y también porque las formas han sido... Pero si es lo del poli malo y el poli bueno de toda la vida, hombre, existen todas las películas, claro. ¿Y qué ha dicho Marco Rubio? Ha dicho muchas cosas. Hemos seleccionado esta semana unos cuantos cortes, que no son los más importantes seguramente, pero que sirve para ponerlo un poco en contexto. Uno muy claro, y tiene que ver con algo que aquí trajeron, no me acuerdo si Paz o Barbadillo o Esteban o Jesús, da igual, porque es intercambiable. Ellos son Bizancio respecto a Roma. Y esto es en realidad lo que estaba diciendo Marco Rubio cuando hablaba de los Estados Unidos como hijos de Europa. Esto.
1: Así que, en una época en la que los titulares aseguran que estamos ante el fin de la era transatlántica, dejadme daros a conocer de forma clara que esa no es ni nuestra meta ni nuestro deseo. Porque para nosotros, los estadounidenses, nuestro hogar puede estar en el hemisferio occidental. Pero siempre seremos hijos de Europa. Nuestra historia comenzó con un explorador italiano cuya aventura a lo desconocido llevó al descubrimiento del Nuevo Mundo y trajo la cristiandad a América.
0: Hubo más de eso. Y luego, como elemento, digamos, políticamente más importante, por si había alguna duda, en realidad la duda estaba más en la oligarquía de Bruselas que en otro lado, subrayó que lo que ellos quieren es trabajar con Europa, no es romper con Europa. Lo dijo así.
1: Estoy aquí para dejar claro que Estados Unidos está dibujando el camino hacia un nuevo siglo de prosperidad. Y queremos hacerlo con vosotros, nuestros aliados y amigos más antiguos. Podemos hacerlo solos, pero queremos hacerlo con una Europa que esté orgullosa de su herencia y su historia.
0: Este escenario no era de la conferencia de seguridad, pero es que prácticamente las mismas palabras empleó allí. Bueno, ¿y aquí qué? Aquí es que yo, en fin... Pues aquí está todo el mundo empeñado en ir a la guerra contra Rusia ya. Mientras todo esto pasaba, las intervenciones de los líderes europeos, incluyo al inglés, en esa misma conferencia de seguridad eran absolutamente belicistas. Y es, la verdad es que llama mucho la atención, ¿eh? Iago Soler hizo una pequeña recopilación, digo pequeña porque eran todos los que hablaban del asunto. Y vamos a contrastar las dos cosas antes de someterlas a debate. Lo de Rusia.
2: La diplomacia europea intenta sacar músculo en la Conferencia de Seguridad de Múnich. Un año después del bronco discurso del vicepresidente estadounidense, el tono del secretario de Estado Marco Rubio ha sido diferente, no el mensaje.
1: Estoy aquí para dejar claro que Estados Unidos está dibujando el camino hacia un nuevo siglo de prosperidad. Y queremos hacerlo con vosotros, nuestros aliados y amigos más antiguos. Podemos hacerlo solos, pero queremos hacerlo con una Europa que esté orgullosa de su herencia y su historia.
2: Los vínculos euroatlánticos parecen dar un respiro y los representantes europeos se animan a aumentar sus capacidades diplomáticas y militares. La representante de la política exterior comunitaria afirma que
3: Russia is no superpower.
2: La Europa progresista no está en peligro, como afirman desde Estados Unidos, y dice que casi la mitad de los canadienses se quieren unir a los 27, ya que la Unión Europea ni se disolverá ni perderá su identidad.
3: When I was in Canada last year, I was told that over 40% of Canadians have an interest in joining the European Union.
2: El viejo continente ha decidido en Alemania ser más fuerte, seguir armándose y no desechar la disuasión nuclear. Francia y Alemania quieren activar un paraguas al margen del estadounidense. Incluso Polonia estudia hacerse con un armero atómico. Algo que Sánchez rechaza, encontrándose de frente con su homóloga danesa diciéndole que defenderse de Rusia es caro. Y es que buena parte de los vecinos de Moscú ven con temor sus juegos imperialistas más allá de Ucrania. De nuevo, varios estados han reproducido marchas militares y alertan de un ataque del Kremlin en suelo comunitario. Para ello, la presidenta de la Comisión aviva esos sentimientos al decir que el club debería revivir la cláusula de defensa mutua, sobre todo después de la posible entrada de Ucrania en unos años.
3: The European way of life,
4: our democracies, the democratic foundations.
2: En contraposición, Macron y Meloni, que abogan por entablar relaciones diplomáticas con Putin para salir del vacío en la cuestión ucraniana promovido por la administración de Donald Trump.
0: Hay un lío montado. En fin, bueno, por parte

0: como Úrsula la sale. Es que escándalo, Maripuri, qué escándalo. Y un año más tarde viene Marcos Rubio con mucha más educación.
1: No eran sales lo que pedías, pero da igual, déjalo bueno, estar. Pues,
0: es que si no nos tumban en YouTube. Y después Marcos Rubio pues, lo ha dicho. Ha dicho exactamente lo mismo, como tú has mencionado, Javier. Lo mismo de otras maneras. Y Trump se está saliendo con la suya. Él quería que la OTAN fuese una alianza operativa en la que todos los miembros gastasen más. Es lo que acaban de decir estos. Es lo que están haciendo Merz, el alemán, y Macron, el francés. Poner en común, tratar de que el armamento nuclear francés también abarque a toda la Unión Europea. Los polacos también quieren armamento nuclear, el cual suele ser bastante caro, por lo que tengo entendido. También Trump está saliéndose con la suya en el sentido de que son los europeos los que están empeñados en cubrir los huecos que deje Estados Unidos en Ucrania, con lo que mejor para Trump, que él puede centrarse en el Pacífico y en China. Trump está ganando todas, es asombroso.
1: Fernando, Jesús, ¿cómo lo veis?
2: Pues una de las cosas que ha dicho, bueno, que has comentado tú además, que es que son los hijos de Europa, como ha dicho el propio Marco Rubio, y bueno, recuerda lo de Vicencio, si no recuerdo mal es de Carlos Esteban, sí. lo de Bizancio. Y me recuerda aquella frase que dijo Valle Inclán a comienzos del siglo pasado, aquello de que España ya no está aquí, está en América. Yeah. Pues a lo mejor se podía sustituir España por Europa y hacer el paralelismo con esto. Una cosa que también quería decir al respecto, ha dicho Marco Rubio, bueno, no menor desde la óptica de un español, y es cuando ha hablado de un navegante italiano que, en fin, que cruzó los mares.
1: La madre que lo parió, llamándose Rubio.
2: Marco Rubio.
1: Marco, no, Marco, voy a decir Marco en un pueblo italiano aquí de la montaña.
2: Rubio.
1: Hombre, por Dios. Rubio. Además, el tío contó de su linaje español e italiano al mismo tiempo.
2: Que este no es de Sorrento.
1: Pero es, ya, pero bueno, es la cosa americana esta.
2: No puede alimentar el Italian Day y todas estas cosas, joder, que no. O sea, no había estado de más decir que él podía. Primero, que es más que dudoso que sea italiano.
1: De hecho, ya nadie cree que sea italiano.
2: Nadie cree que es italiano, primero. Y segundo, que, hombre, no es la obra de Italia. Rubio, que tú vienes de donde vienes, diablos. Entonces, a mí personalmente me ha molestado. Oye. Aunque también me vienen a las mientes, hay que decirlo, aquella anécdota de Foxá, cuando después de estar allí de embajador dijo aquello de: yo cuando llegué aquí decía Hispanoamérica, pero al salir adopté el término de Latinoamérica por aquello de repartir culpas. Sí. Las cosas de Foxá. Y tal, pero bueno, un poquito así. Bueno, el fondo de la cuestión de Rubio, más allá de la anécdota, la verdad es que tiene absolutamente, desde mi punto de vista, toda la razón. Y además, hecha la, digamos, la, o mencionado el antecedente del año pasado, ¿no? Venía ya con el terreno reblandecido. Y, en definitiva, pues tiene toda la razón. Al final, el diseño norteamericano, que se adapta perfectamente a la realidad de lo que esté pasando, es decirle a los europeos: si queréis seguridad, os la pagáis. No es más que eso, en definitiva, ¿no? Que se siguen negando, porque al menos dentro de la Unión Europea, que Dios confunda, bueno, ya lo ha hecho desde hace décadas, desde sus orígenes, de hecho, pero bueno, al menos desde la Unión Europea hay gente que está diciendo: bueno, vamos a montar un ejército propio, una seguridad propia, agitando ese belicismo contra Rusia, porque son unos belicistas que lo están deseando. Pero es que en el caso de nuestro presidente Sánchez, lo que está diciendo es: no, ni Estados Unidos ni contra Rusia para las fotos, pero aquí yo no quiero armarme, no quiero hacer... O sea, lo de nuestro presidente es una cosa verdaderamente de psiquiatra, o sea, sí, de psiquiatra. Él y de quienes les votan.
0: Ha dejado a España a los pies de los caballos.
2: No, rechazado
0: ante
2: por
0: el mundo entero.
2: Por sí, todos, sí. Rechazado por todos. Es que no le quiere nadie, pero o sea, si estás contra Trump y si juegas a eso... Porque este le da igual arrastrar a España, donde sea, le da lo mismo.
1: Coño, por lo menos ponte
2: con los otros y un poco listo, búscate un aliado un poco poderoso. Este se dedica a darle patadas debajo de la mesa a Estados Unidos, que al final nosotros dependemos en el norte de África de lo que diga Washington.
1: Totalmente.
2: Mientras el moro corre a hacerle la pelota a Trump, nosotros nos dedicamos a insultarle. Pero es que además no te pones tampoco con los otros. O sea, al final, este tío no se entrega, pero ni por 30 monedas. Este tío no se entrega por la calderilla.
1: No sabemos si será. Había, corría mucho en redes hoy, porque qué raro. Claro que en lo de Epstein no aparezca ningún español. No hace falta.
2: ¿Lo tenemos aquí?
1: Si es que ya tenemos aquí motor el Sarao.
2: Saúl Sánchez.
1: Bueno, volviendo al asunto, ¿vale? Que es que claro, con Pedro nos derivamos. Marco Rubio dice una cosa. Los Estados Unidos y Europa pertenecen a una civilización que ha atravesado los continentes, que ha cruzado...

0: océanos y que ha persistido durante miles de años desde Atenas hasta Roma y América. La civilización occidental tiene que abrazar este noble legado si quiere darle la vuelta a su decadencia. Pues es que es verdad. Otra cosa es que sea posible, pero es verdad.
1: Yo no es posible, lo que pasa es que empezamos porque los propios europeos oficiales, habría que los comunitarios, la élite comunitaria, sí. Porque eso no es Europa, empiezan por negar que eso sea decadencia.
0: Como la calas.
1: Claro, exacto.
0: Que es la señora no María, de las bombas.
1: Que no María, digo. Que
0: y no María Calas, no. Claro, que está que es de la Europa. Y aquí hay un verdadero problema. Es decir, el globalismo se ha convertido en la cara presentable del mundo woke, del que vamos a hablar enseguida, porque me parece que Marina no va a poder venir y hablamos nosotros. Pero es la cara amable. Lo otro es la realidad, que es la de una élite que está encantada con la decadencia porque saca su poder de ahí. Porque en un mundo que no fuera decadente, no serían élites. Y esto es, me parece, importante tenerlo en cuenta.
1: Fundamental.
0: Don Jesús.
2: Sí, es que el moro, como decías tú, del sur, no está pidiendo solo ayuda a Estados Unidos y eventualmente obteniéndola. Es que la acaba de obtener hace una semana o dos de Israel, porque tienen un tratado militar con Israel que yo entiendo que debería despertar nuestras alarmas, puesto que parece ser que están mejor apoyados que nosotros. Eso también para el que siga pensando que alguien nos va a sacar de nuestros problemas que no seamos nosotros.
1: Sin duda.
2: Sí, pero hay gente que lo piensa. Y de hecho, si Israel hubiera querido, hubiera respondido al juez del caso Pegasus, no lo hizo, el caso Pegasus se ha sobreseído y al juez Calama no le han contestado. Bueno, y ahí, también es verdad.
1: Porque te conviene tener a tu enemigo débil, si es que es una cosa elemental.
0: Tengo que daros una buena noticia. Marina ha venido. Menos mal. Así que lo tenemos ahora mismo el maquillaje. Así que dentro de un instante vamos a hablar precisamente de este mundo woke. Con su libro, Autodestrucción Woke, ediciones B, de Marina de la Torre, es más conocida en redes como Anima Marina, más conocida con ese nombre, y dentro de un instante está aquí con nosotros para hablar precisamente de este mundo que se está cayendo enteramente. Y esta es la buena noticia, en realidad. Os he cortado, perdonadme.
2: No, y es que eso, precisamente eso es lo que hace de Sánchez un desubicado máximo, porque aparte que se le ve que le gusta al hombre hablar en inglés y todas estas cosas, poner cara de ejecutivo importante, pero en el fondo se ha desubicado completamente y al mismo tiempo que desatiende el sur, se descoloca también en el asunto de Ucrania. Yo creo que frente a esto, aquello que decía Ursula von der Leyen de invocar la cláusula para la defensa común de Europa es también una estupidez y que ella y su laca me lo perdone. Pero vamos, si Europa quisiera defender o de algunos países de Europa quisieran colaborar con otros países de Europa, o nos hubieran ayudado en el caso de Puigdemont o nos hubieran ayudado en otras cosas. Es decir, no hace falta tener un ejército, bastaría con la mera colaboración y no se da.
0: Yo siempre he sido partidario de un ejército europeo, debo decir, pero europeo. ¿Qué ibas a decir, Pedro? No. Que te he visto por el rabillo del no ojo.
3: Que estaba pensando, ejército europeo, digo, anda, que vamos a enviar tropas a defender los intereses franceses, claro, en el Sahel. No, ¿ese va a ser el ejército europeo?
0: No,
3: hay que tenerlo todo bien.
0: No, es como en la Liga de Delos. O sea, no sé, Esparta no se iba a defender los intereses atenienses en otro lado.
3: Pero es que
0: tenías un territorio concreto.
3: Y nuestras élites españolas, pues, o están a sueldo de Rabat o están a sueldo de París.
0: Nuestras élites españolas, francesas, alemanas o inglesas están a otras historias. Entonces aquí hay un verdadero problema. Sánchez planteaba algo que tiene todo el sentido del mundo. Decía, no, yo soy partidario de que haya una inversión en el pilar europeo de defensa y que se invierte en la industria de defensa española. ¿Cuál es el problema de Sánchez con ese asunto? Pero si tienes un país hundido,
1: claro,
0: tenemos una deuda extraordinaria. Es que tu problema es que todo lo que dices es mentira y lo sabemos. Y ellos lo saben mejor que tus votantes. Entonces, lo que él dice allí... Por cierto, no sé si se fija usted en que lleva dos días con los mismos calcetines, de esos de puntitos. Muy cursi, coño, no, una cosa así muy pija y tal. Es que me llamó la atención. En fin, ¿qué se le va a hacer? Bueno... O sea, no, España está huérfana de ese tipo de política y por el contrario lo que está haciendo Italia es muy inteligente en todos los órdenes para su interés nacional. Y lo que está haciendo Francia, Macron cree que es muy inteligente pero solo lo piensa

0: Y está metiéndose en un nido del demonio. Desde luego, lo que no es en absoluto inteligente es decirle a Rusia que le vamos a declarar la guerra, que se espere, que aún estamos preparados. De verdad, ¿eh? En fin. Y mientras tanto, ¿sabe usted qué pasa? La Unión Europea cuesta mucho dinero. Muchísimo dinero. Todos nuestros países, todos, están en una estructura de gasto público insostenible. España ni le cuento. Hace falta mucho dinero, hace falta meter más impuestos. El verde no ha bastado, lo ha quitado Trump, lo va a quitar, el canadiense lo ha quitado también.
1: Italia lo va a quitar.
0: Italia lo va a quitar. ¿Qué haces? ¿De dónde sacas más? ¡Ay, que vienen los rusos! Venga, dadme dinero para el tal. Estamos ahí. Es una vergüenza. Es una vergüenza porque, mientras tanto, lo que tienes al otro lado, el tipo al que le estás insultando, coño, no es de fiar. O sea, Rusia es un país mucho más débil de lo que parece, pero sus bombas nucleares son de verdad. Y luego, no creo yo que entienda este juego, sinceramente. Porque buena parte de la doctrina de Estado rusa, o mejor dicho, de la doctrina nacional, se basa en la conciencia de que todo el mundo le es hostil. Porque ellos son así.
2: Sí, desde siempre.
0: Con lo cual, lo que estás haciendo es reforzar esa conciencia. Es todo absurdo.
2: Sobre todo, desde comienzos del siglo XIX, el enfrentamiento con Francia, etc., la conciencia nacional rusa se fundamenta, y eso fue una cosa que vendieron muy bien los bolcheviques, precisamente, en un acoso permanente contra Rusia. Eso es lo que ellos creen, y da igual que sea así o que no lo sea. Lo importante es que es un mito operante en la política internacional y en la política del propio Putin y de la propia Rusia, porque esto ha sido, como digo, una constante. Y aquí yo creo que, en cuanto a la política, bueno, sin olvidar que Rusia es el país con más ojivas nucleares, ¿eh? O sea que, y precisamente eso lo hace particularmente peligroso, con comillas o sin ellas, en cuanto a que es un país que tiene ese poderío militar, pero no viene acompañado de cifras ni demográficas en comparación con otros estados, ni tampoco económicas, porque tiene un PIB que viene a ser un 25% superior al español nada más. Entonces, no estamos hablando de China o de Estados Unidos, aunque militarmente sea comparable, pero no en otros aspectos. Entonces, de cara a Europa, esto tiene dos problemas, en mi opinión, muy serios. Primero, el coste que supone todo esto, el coste que supone la agitación de la Unión Europea, de Bruselas, de los oligarcas bruselenses contra Rusia, por un lado, y construir un ejército, y segundo, hay un problema de fondo insoslayable. No hay un demos europeo. No lo hay. ¿Y sobre eso qué vas a construir? Al final tú puedes mantener una serie de tropas más o menos mercenarias, sin que esto sea peyorativo, ¿no? Una serie de tropas profesionales, etcétera, para acometer determinados episodios militares muy concretos, de actuación rápida, de tal, todas estas cosas, pero un país, y mucho menos un continente, desde luego, no se puede defender si no hay verdaderamente un nervio moral y una conciencia de pertenencia.
0: ¿De qué es lo que tenemos que defender?
1: Uh-huh. Bueno, yo quisiera añadir que, entre los casos de interés nacional que has mencionado, el de Italia, el de Polonia, más también está Portugal, nuestro vecino más pacífico que tenemos. Y hace poco estuvo el primer ministro portugués, Montenegro, en Ucrania y firmó un convenio de defensa y cooperación con Zelensky para, entre otras cosas, transmitir, Ucrania le transmita información, datos para construir drones como los que tiene Ucrania, incluso drones submarinos para defender la amplísima fachada atlántica portuguesa. España, Sánchez, a por uvas, diciendo que eso del rearme es una cosa muy fea porque con todo lo que se va a gastar de Estados Unidos en el rearme se puede acabar con el hambre en el mundo. Las mismas tonterías que oíamos en los años 70.
0: Si fueran uvas.
2: Pero vale. Defender, señores, la fachada atlántica no es muy contra Rusia. O sea, no creo que estén esperando una agresión rusa desde las Azores, ¿no? O sea, yo, por terminarlo, simplemente decir que, vamos a ver, nos han aniquilado nuestra soberanía como comunidad y personal, pero no para construir otra. O sea, hemos dejado de ser españoles, pero no para ser europeos, sino para depositarla en manos de una élite.
0: Claro, es una clave de la soberanía. Es decir, este es un capítulo de mi libro que viene, por cierto.
2: Así que vamos a hacer libros paralelos.
0: En la publicidad, sí, en la publicidad lo cuento. Vámonos a la publicidad porque viene efectivamente Marina de la Torre, autodestrucción, woke. Es el tema, ¿eh? O sea, que dentro de todo esto, esto que acabamos de contar, es cómo ha cambiado el orden del mundo en apenas 2 años. Ha cambiado radicalmente. Y esto es cómo ha cambiado el orden espiritual del mundo en apenas, ¿qué?, 3, 4, 5 años, porque efectivamente está cambiando para bien enseguida.
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0: Estamos de vuelta, atento. Yo esto se lo he contado ya a usted. No hace mucho tiempo, era 2 años o así, una comida con un relevantísimo político español que ocupó cargos altísimos y me decía, lo woke, pero ¿qué es lo woke? ¿Pero a quién le importa lo woke? Era impresionante porque al mismo tiempo todo el mundo entero se estaba haciendo woke y este no se enteraba de nada. ¿Por qué? Bueno, pues porque vive en otro mundo, ¿no? Claro, la realidad es que nuestras sociedades en los últimos 10, 15 años ha empezado a formatearse en torno a una manera de ver las cosas completamente obtusa, delirante, pero que sin embargo ha llegado a convertirse en pensamiento hegemónico. ¿La buena noticia cuál es? Esto se hunde. Y joder, está muy bien que se hunda. Y además llevaba implícito en su propia esencia ese hundimiento, que ahora tiene un libro que lo cuenta, que es Autodestrucción Woke, de Marina de la Torre, muy conocida en redes como Anima Marina, y a la que nosotros vamos a tener hoy aquí en carne mortal, para que nos cuente este libro. Y el libro, tengo que decir que es inagotable, cada capítulo es una fuente de reflexión que podría dar lugar a otro libro. Pero, en fin, trataremos de acotar un poco más la cuestión. Marina, muy buenas noches, ¿qué tal?
1: Buenas noches, muchas gracias por invitarme.
0: Gracias a ti por venir. Y lo más fácil es empezar por la pregunta más difícil, que es define lo woke en 30 segundos.
1: Pues lo woke...
0: Para 50, venga.
1: Lo woke yo creo que parte de una herida contra la realidad y es un intento de desarticularla por completo para no tener que sufrir. Sé que es complicado porque no, has dicho que esto necesita muchas reflexiones, pero sí, es una lucha contra la realidad.
0: Es decir, una sociedad, como decir, criada demasiado entre algodones, llega un momento en que no soporta la realidad y, por tanto, para ser capaz de adaptarse psicológicamente a lo que es la vida real, tiene que construirse una realidad ficticia, digamos, una ideología propia.
1: Uh-huh. En verdad, el ser humano siempre va buscando evadir el dolor o huir del sufrimiento, ¿no? Pero claro, cuanto más acomodada es la sociedad y cuanto menos tolerancia tienes al sufrimiento y más facilidades tienes para evadirte de él, pues más rápido es entrar en ese delirio que está en contra de todo lo que te hace enfrentarte a una realidad incómoda.
0: Ejemplos prácticos para bajar la pelota al suelo. En las relaciones entre hombre y mujer, por ejemplo, en la definición de la propia sexualidad, por ejemplo, en la jerarquía social, por ejemplo, en todo eso que hemos estado viendo en estos años, ¿no?
1: Sí, sí, se intenta, bueno, hemos llegado ya a un punto de negar la realidad que estamos negando incluso lo que es un hombre y una mujer. Pero es que yo no sé si habéis visto esta semana, ya han salido personas que se identifican como perros, se han hecho muy virales, o sea, el delirio no acaba ahí, cuando ya no hay una realidad compartida, cuando ya no hay fundamento para que tengamos una realidad compartida donde nosotros entendemos racionalmente cómo son las cosas, pues llega un punto en el que cualquier cosa puede ser aceptable.
0: ¿Y cómo es posible que esto, que en principio es una psicopatología personal, se convierta en realidad en un pensamiento hegemónico?
1: Porque yo creo que también hay valores, digamos, de nuestras sociedades occidentales, que son pluralidad, tolerancia, etcétera, que hemos llegado a un extremo, en el sentido de, bueno, si yo no le hago daño a esta persona y esa persona no me está haciendo daño a mí, pues qué más me da que sea un perro o que se conciba como un perro. Pero no nos damos cuenta de que a veces eso lo que enmascara es una gran cobardía, porque las personas necesitan tener un suelo firme donde poder desarrollarse y necesitan unos límites. Y si una persona se está viendo como algo que es imposible que sea, como un perro, o como un hombre que se ve como una mujer o una mujer como un hombre, tienes que poder hablar con esa persona y decirle, oye, creo que deberíamos de estudiar tu caso, qué es lo que te hace sufrir, cómo podemos mejorarlo y tal, pero no podemos decirte que sí, que eres lo que tú piensas que eres, porque está contraviniendo con toda la realidad.
0: Esto es solo el principio, estamos empezando a entrar en el fenómeno. Terminamos, por ejemplo, en escritores que se autoperciben como cabreros, como David Duclés, según decía Esperanza Ruiz el otro día, además lo definió muy bien. Al final estás entrando en una posición en la que tú has llevado tu individualidad hasta el extremo de poder redefinirlo todo a tu antojo, incluida, por ejemplo, la historia colectiva, eso es muy importante, para victimizarte.

0: y por tanto exigir derechos. Todo eso forma parte del mismo, de la misma atmósfera woke, que como usted sabe es una palabra que viene de un discurso de Martin Luther King, que el movimiento afroamericano coge de forma, en fin, lo hemos contado mil veces. Es mucho más interesante ver las consecuencias. Yo creo que debéis asaltar a Marina.
1: Sí, sí. Bueno, yo creo que va la pregunta en el sentido de que a mí me llama particularmente la atención de lo que refleja precisamente desde el punto de vista, digamos, psicológico, no solamente individual, pero que se plasma lógicamente a través de personas, una idea que es absolutamente pueril. O sea, a mí lo que me parece es, efectivamente, que lo que late detrás de todo esto es, de algún modo, una civilización muy vieja que se comporta igual que sucede muchas veces con los seres humanos, que cuando tienen ya muchos, muchos años, vuelven a comportarse como niños en muchos aspectos. Hacen lo que les da la gana, se disocian de la realidad, en fin, todo este tipo de cosas. Y me parece que está pasando un poco eso, ¿no? Hay un primer desprecio a la realidad total y absoluto. O sea, no me importa lo objetivo, me importa mi subjetividad, y a la medida en la que la objetividad me la contradice, pues me la desprecio y no quiero ni siquiera transformarla. O sea, en el fondo es una idea, no me quiero ir con esto, pero una idea muy reaccionaria en el peor sentido de la palabra. O sea, no aspira a transformar la realidad, claro, porque desprecia la realidad. Sería más hegeliano, mucho más hegeliano que marxista en ese sentido, ¿no? Y al hilo del asunto este del marxismo, el otro día recordaba precisamente una frase de Hayden, el periodista norteamericano, que decía, el marxismo es la historia contada por un niño, ¿no? Y lo woke me da la impresión de que es la historia contada por un niño, además, tonto y caprichoso, ¿no? O sea, es una propia degeneración, porque no es marxismo, sí, sí, es otra cosa, pero degenerado.
2: Es,
1: ¿no?,
2: otra cosa. Yo creo que precisamente la crisis del marxismo fue lo que dio lugar a la escuela de Frankfurt, a que dijeran, el obrero ya no me sirve porque ahora hay una clase media, ahora la gente está acomodada, entonces el obrero no tiene ya hambre de lucha. Entonces necesito encontrar las personas que estén en los márgenes, los que se sientan que no pertenecen a una sociedad donde todo empieza a ir mejor, ¿no? Entonces, ¿qué hace la izquierda? Pues decir, pues mis nuevos guerreros van a ser guerreros culturales y van a ser personas que sean capaces de ser adoctrinadas, de tener una identidad colmena, de tener esa herida contra lo real de la que siempre va a estar luchando, siempre, o sea, va a ser una lucha sin fin, como tú dices, no quiere arreglar nada porque su identidad es el activismo. Entonces, el activismo siempre le hace sentir víctima y especial, y ante una víctima tú no puedes decir nada, porque tú con una persona que se supone que es mala persona, que tiene poder, que tal, puedes decirle lo que sea porque está bien visto, pero a una víctima, ¿qué le vas a decir? Entonces ellos se ponen en esa posición de víctima y desde ahí son incuestionables.
1: Marina, si lo importante es cómo yo me percibo y por tanto cómo percibo mi realidad, porque la realidad no existe en sentido objetivo, claro, no es necesaria ninguna transformación social.
2: Ninguna.
1: Me percibo como una persona satisfecha en materia socioeconómica y ¿para qué voy a cambiar nada? ¿No?
2: Sí, sí, sí.
1: O sea, tú hablabas de que hay gente que ha aparecido ya, bueno, hace tiempo, que se percibe como perro, o hay otro tipo, que creo que es chileno, como dragón.
2: Sí.
1: Y todas estas cosas. Es decir, sí, bueno, claro, que estamos
2: en universidades,
1: ¿eh?
2: Claro,
1: muy claro,
2: fuerte.
1: Claro.
2: Es que no hablamos de... Eso es lo que me llama mucho a mí la atención en el libro, que todo esto nace en las universidades, no nace en el campo, no nace la gente,
3: sí,
2: de a pie, no nace en las universidades. Porque son gente que eso, que han llegado ya a un punto de filosofar y de llegar a los límites, lo que yo llamo los límites de la razón, y a partir de ahí es como, pues si no puedo entender la realidad perfecta y totalmente a través de la razón, pues ¿qué voy a hacer? Deconstruir toda la razón. Pero es que primero pasó con la religión. Primero la religión era una cosa que no me daba felicidad y me daba sufrimiento, entonces con la razón vamos a destruir la religión. Y ahora la razón tampoco me ha liberado del sufrimiento y ahora vamos a destruir la razón. Y voy a hacer lo que yo quiera, y voy a hacer lo que yo quiera, y nadie me va a poder decir nada, y voy a ser el eterno damnificado.
0: A lo mejor a usted le parece que estamos hablando de cosas muy marginales, que en la vida real no pasan.
2: No, sí.
0: Pero esto es el núcleo de una actitud general ante el prójimo que se traduce en tantas cosas como, por ejemplo, en la educación que le dan a su hijo, a su nieto, a su sobrino en clase. El no poder forzar a un niño, en fin, para no coartar su emocionalidad y no sé qué, porque es que todo viene de ahí, ¿eh? O sea, la matriz es la misma. Pedro y Jesús.
4: Bueno, buenas noches, Marina, encantado de te felicito por tu libro. ¿Y qué podemos hacer
0: qué
4: nosotros?
0: Cumplido es Pedro, de verdad.
4: A ver, ¿qué podemos hacer nosotros para acabar de tumbar el wokismo?
2: Pues yo creo que...
4: Los que mantenemos todavía el sentido común.
2: Sí, yo creo que lo primero es intentar hacer una reflexión, por eso hablábamos también de que el libro suscita muchas reflexiones, no solamente decir, bueno, esto es así, hace una reflexión muy profunda de qué es esa necesidad de negar lo real o de estar en contra de poder aguantar un mínimo de sufrimiento. O sea, este estado de bienestar que llamamos, de la necesidad de una imaginación como utópica de un mundo hippie, donde todo el mundo somos súper felices, toda esa búsqueda de utopía es siempre fuente de sufrimiento. Entonces, yo creo que tenemos que entender bien cuál es la crisis existencial de nuestro tiempo, porque igual que antes era, no sé si habéis visto la película del Club de la Lucha, sí, donde hay
4: varias veces.
2: La crisis existencial sí. Ahí tiene que ver con me compro los muebles de IKEA, que son los que me definen, tengo un trabajo que no me gusta y tengo que ir todos los días y me siento muerto por dentro, no me siento vivo. La de ahora es, soy un hombre, soy una mujer, soy un perro, soy un gato, alguien me está haciendo daño, soy una víctima. Entonces tenemos que ir más atrás y darnos cuenta de por qué tenemos esa necesidad de negar la realidad. Entonces, más allá de, porque esto va más allá, creo yo, de izquierda y derecha incluso. O sea, yo creo que ahora mismo hay muchísima izquierda que está en contra de lo woke.
0: Y hay una derecha woke, que además tú la mencionas en el libro expresamente, ¿no?
2: Hablo de, sí, porque claro, yo les llamaría los fundamentalistas de toda la vida, porque en verdad al woke se le dice que es sectario porque existe el fundamentalismo, no al revés. O sea, lo que está apareciendo como reacción es el fundamentalismo de toda la vida, o son movimientos conservadores distintos, normales, y luego movimientos más radicales, pero dentro del espectro ideológico de siempre. Entonces, yo creo que es mejor, es preferible que esto lo enfrente a algo que, digamos, que ya por lo menos se ha comprobado que funciona, que es un movimiento más conservador, pero si somos capaces de ir un poquito más allá y entender verdaderamente de dónde nace todo esto, yo creo que lo vamos a enfrentar aún mejor, porque vamos a saber incluso ayudarles a ellos a detectar a veces qué es lo que les está haciendo estar así de rabiosos.
0: Esto está muy bien, joder. Me dejas que haga una traducción, luego me riñes si quieres.
2: Sí, sí.
0: O sea, no se trata solo de enfrentarte, por ejemplo, a la Charo. Se trata de enseñarle a superarse a sí misma.
2: Claro. Vale. Exacto, exacto.
0: Pues ya está.
3: Jesús. antes has dicho que, y por mor de la, antes has dicho que el wokismo es una forma de evitar las heridas que la realidad produce en la emocionalidad, en el sentimentalismo de la gente, y eso conduce al final a sociedades infantilizadas. Pero uno de esos aspectos en los que a una persona se le evita el error, el bocado de realidad, es cuando un hombre se autopercibe como una mujer, como hemos dicho antes, ¿no? Pero luego resulta que puede haber hombres que se perciben como mujer y que se hacen heridas propias, que es al final convertirse en transgénero, como dice, ¿no? Y al final esa herida propia, como se ha visto en la última semana, acaba produciendo heridas en otros, y se está viendo el sustrato violento que tiene en la propia herida que se hace uno mismo. Entonces, la pregunta es, ¿se puede proyectar en esa herida propia a la herida que se hace a los demás? Es decir, ¿hay un, como se decía el otro día, un elemento violento en aquel que se hace tanto daño a sí mismo que se llega a mutilar o a hacer mucho daño en la proyección al daño a los demás? Y el segundo, ¿no es una sociedad que se hace tanto daño a sí misma, se desprecia a sí misma, que al final produce daños en otros?
2: Sí, yo creo que la idea de que somos entes totalmente desconectados de la sociedad es una idea errónea. Al final, todo lo que estamos permitiendo de hacer daño a los demás con negar lo que tenemos que hacer y decirles lo que le tenemos que decir, es un daño que luego vuelve a la sociedad. Es algo inevitable. El tema de la transexualidad a mí me da especial pena o tristeza, porque yo considero que es un trastorno. Entonces, yo considero que es algo que no debería estar en el ámbito político, sino en el psicológico, en el psiquiátrico, en el científico.
0: Es que es criminal. O sea, multiplica el sufrimiento y crea sufrimientos nuevos. Mm. Es criminal, objetivamente.
2: Efectivamente.
3: Y en otros.
2: Entonces,
3: de vida,
2: claro,
3: en otros.
2: Claro. Y son sufrimientos muy duros. O sea, la disforia es una cosa que yo no me quiero imaginar lo que puede ser. Y yo entiendo, o sea, si a mí me dicen, todavía no se ha sabido curar la disforia, eso es así, pero se puede paliar en adultos, evidentemente, en niños no se debería hacer ningún tratamiento médico, pero en adultos se puede paliar con algunas transformaciones físicas. Si esa persona está bien evaluada psicológicamente, médicamente, y ven que pueden evitar algo de sufrimiento o algún tipo de intervención quirúrgica, yo no tendría ningún problema con ello, pero siendo esa persona que ella sabe que tiene un trastorno, y que lo que está intentando es evitar su propio dolor. Y dice, vale, entre estas dos opciones, operarme o no operarme, ¿cómo voy a sufrir menos? pero luego no voy a intentar que las personas vean que ellas tienen un problema porque no me están viendo como realmente soy. Claro, voy a decir, claro, mira, tengo este problema, en ti queda que me llames así o asá, pero que sepas que no sé cómo solucionar esto mejor. Entonces, yo no tendría ningún problema en decirle a cualquier persona que se llame como quiera o qué tal, si no me intenta imponer una realidad que no es.
1: Que se autodenomine, como quiera. Si el problema de esto viene porque lo que tendría que ser un tratamiento de tipo psiquiátrico se traslada al campo de la política.
0: Y este es, es muy interesante porque cuando empezamos con todo este debate hace ya años, yo me acuerdo que di una conferencia donde era, me parece que en un club que hay en La Moraleja o no sé qué, me montaron un pollo, porque, en fin, yo decía, vamos a ver, si objetivamente la disforia de género existe y es un hecho constatado, pues desde tiempos de la monja Alférez, por lo menos, en fin, es muy conocido. Sí. Y lo lógico es que a una persona que tiene ese problema tú le des todos los mecanismos posibles para que ella se adapte a su realidad. Lo que no puedes pretender es que eso es una rasgo de todos los seres humanos por el hecho de existir, que es en realidad en lo que consisten las políticas trans, es decir, que pensar que es que en realidad ninguno somos un sexo determinado, es una locura.
2: Ellos lo ven como que el problema no es del que tiene la disforia, sino de los demás. O sea, el problema es social.
0: Tú es que no eres consciente de que eres disfórico también. Pues claro, eso es demencial.
1: Eso es escuela, eso en el fondo es el mecanismo de la escuela de
2: Frankfurt, que se va desarrollando, efectivamente.
1: Claro, esa es la historia, pero claro, cuando esto lo llevan al terreno político, que al final hacen lo mismo con lo que pretenden ser minorías, me hace mucha gracia que se llame minoría cuando se habla de mujeres, es más de la mitad de la población, pero bueno, cuando se habla de la mujer, de los homosexuales, de los negros, de lo que sea y tal, claro, con estos hacen lo mismo, utilizarlo de palanca para un cambio que ellos pretenden y al final el mensaje es a costa de ellos, lo que se les dice no es tema, cúrate, claro, sino véngate.
0: Y ese tema también lo tocas tú mucho en el libro, Marina, con el tema de la mujer, que además ocupa muchas páginas de de este libro, y a mí me tengo que decir que me ha encantado el planteamiento porque estoy completamente de acuerdo, es decir, el objetivo no es emancipar a la mujer. No. El objetivo en realidad es que la mujer siga como está, porque lo que importa no es la mujer concreta de carne y hueso, sino una categoría social mujer que tú pones a jugar en un gran teatro para multiplicar los antagonismos, y evidentemente cuanto menos se resuelva el problema, más antagonismos habrá, con lo cual mejor, pero claro, ese es en donde estamos.
2: Ellos necesitan, pues como había dicho antes, esos guerreros para su batalla cultural, y para eso tienen que ser personas que no estén integradas en la sociedad. En lugar de intentar que todos estemos integrados en una sociedad diversa, donde antes minorías que sí que estaban marginadas querían pertenecer y no podían, lo que intentan ahora es que nunca, personas que ya estaban integradas, nunca lleguen a sentirse completamente integradas y siempre piensen que hay algo que falta, que hay algo que falla, que hay una opresión, que si algo les pasa mal es por culpa de la sociedad. Entonces a las mujeres se ha utilizado muchísimo el daño, el dolor emocional que puedan tener por lo que son las relaciones de pareja, lo que son pues a veces las propias inseguridades, que nosotras nos hemos incorporado al mundo laboral después y a veces pues para llegar a ciertos puestos pues a lo mejor nos cuesta más, pero por nuestra propia inseguridad o a veces porque ni siquiera aspiramos a eso, porque también se trata de preferencias, a veces las mujeres prefieren estar en unos ámbitos que no son los que se supone que deberían de estar las mujeres perfectas de esta gente, pero es que esta gente ha convertido a mujeres, pues como has dicho, negros, homosexuales y personas que tienen problemas, o que se les hace pensar que tienen problemas, claro, en los guerreros del sistema. O sea, antes el antisistema trataba de ser algo que estaba en contra frontalmente del sistema y trataba de modificarlo. Ahora no. O sea, los nuevos antisistemas son los guerreros perfectos del sistema. O sea, han sido totalmente absorbidos.
1: Completamente.
0: Esto que lo contó aquí, Barradillo, me acuerdo que la semana pasada planteabas tú un asunto que era de los negros, por ejemplo, en Estados Unidos. Es decir, desde el momento en el que lo consideras como una comunidad, digamos que el ámbito mental es el de la integración. Entonces pasas a colocarlos. Pero cuando se convierte en un colectivo alienado, estás perdido, porque se trata de que estés siempre alienado. Y el resultado, efectivamente, es que en el colectivo afroamericano en Estados Unidos, o sea, socialmente, personalmente, es un desastre.
4: Pues sí, la clase media que estaban haciendo en los años 60 fue destruida por la droga, por la violencia y también por los subsidios que se daban por parte del Estado federal y de los estados a partir de los programas del presidente Johnson, demócrata, por cierto, ¿cómo no? Entonces, por ejemplo, la tasa de madres solteras, pues creo que es del 80%. O sea, lo sorprendente entre la comunidad negra de Chicago, de Nueva York, de Maryland, de Baltimore, perdón, que Maryland es el estado, es encontrar hijos negros cuyo padre vive con ellos y junto a la madre.
0: El tema es que has conseguido victimizar de verdad a una comunidad.
4: Y los haces dependientes toda la vida de los subsidios y, cómo no, de los activistas sociales. Barack Obama empieza en política haciendo activismo social en las comunidades y tal.
0: Pero
4: en Chicago.
0: La clientela.
2: Y cuanto peor mejor, porque ahora mira con el burka lo mismo.
0: Exacto, es que iba a pasar al tema.
2: Sí.
0: Así que pasa tú, haz tú la transición.
2: No, es que precisamente es, si ya estabas adaptada, ya vivías en una sociedad donde tienes igual de derechos, igual de responsabilidades. El resto ya es algo que naturalmente va sucediendo en la sociedad, que es una sociedad que se va adaptando a la realidad de cada momento. Pues ahora el tema del burka es empoderante. ¿Por qué? Porque las personas que tienen burka son personas que son muchísimo más manipulables, son personas que están al margen, son personas que van a votar a las personas que les van a decir todo está bien, todo está... Y llegamos al punto de la surdez total de decir que llevar un burka y solo se te vean los ojos es una cosa que han elegido libremente, ¿no?
0: Es que muy
2: interesante. Pero tú no has elegido libremente con quién te acuestas, ni con qué, no, ni la carrera que estudias, ni nada. Pero
0: te
2: ha
0: elegido
2: sí.
0: libremente el... Yolanda, ay, por favor. Esto es muy importante para entender por qué la izquierda defiende el burka. ¿Por qué? Pues porque precisamente esta opción forma parte de todo ese mundo que está describiendo Marina. Es decir, se ha construido una ideología que se sustenta fundamentalmente en que haya un montón de gente que se victimiza. La chica que se ve obligada a poner un burka es lo que menos les importa. Lo realmente importante es que tú puedas poner en escena ese juego de colectivos alienados, de victimizaciones, etc. De tal forma que cuando la izquierda defiende, como ha hecho asombrosamente para algunos en el Congreso, que no se puede prohibir el burka y el niqab, en lo que está pensando no es en que nos vamos a hacer todos musulmanes y vamos a hacer la shahada y tal. No. Ellos están a su rollo, y su rollo es este. Su rollo es el de construir una sociedad llena de polos antagónicos. Y este es evidentemente uno de los polos. Lo que menos les importa, la chica musulmana. Eso les da exactamente igual. Lo que necesitan es este escenario. Esta semana veíamos, dentro del gran debate de la semana que ha sido la cuestión, un vídeo de Mónica Fuster sobre la realidad del velo, lo que significa, en fin. Y además era una aproximación bastante objetiva, ¿eh? En fin. Vamos a recordarlo, porque este tema también me gustaría, además Marina lo introduce en el libro, hablar con ella de la cuestión.
5: ¿Conocen la diferencia entre un burka y un hijab? Todo el mundo está debatiendo la propuesta de Vox, apoyada por el PP, de prohibir el burka y el niqab en espacios públicos.
6: No queremos a ninguna mujer encerrada en una cárcel de tela en España. Yo le ampliaría el velo, desde luego. Le hemos pedido también el velo en las aulas, el velo en los colegios. En Francia ya sabe usted lo que pasa, ¿no?, con el velo. Que uno puede ir con el velo por la calle, pero en cuanto entra en un espacio público, en este caso... como es un colegio, una universidad, un centro de tal, se lo tienen que quitar. Es sentido común.
5: Esta medida tal vez no saldrá adelante por el rechazo de Junts y PSOE. Más allá de las discrepancias políticas, ¿qué hay detrás de estos velos? El Corán no menciona explícitamente ninguna prenda como obligatoria, sino que habla de la importancia de la modestia. Es la Sunna, el libro que refleja las enseñanzas de Mahoma, donde se plantea que la mujer debe cubrir su cuerpo. La escuela que más estricta ha sido con su uso ha sido la Shafi y Hanbali, que obligan a cubrir el cuerpo completo. Existen varios tipos de velo en función de las partes del cuerpo que cubra. El hijab es el que sube cabello, cuello y hombros. El chador es un manto que cubre todo el cuerpo salvo el rostro. El niqab es el que cubre el rostro dejando solo los ojos visibles. Y el famoso burka es el que cubre todo cuerpo y rostro salvo una rejilla a la altura de los ojos, que es el que se usa en el régimen talibán. Serían estos dos últimos los que quieren prohibir Vox y el Partido Popular. El significado del velo puede ser modestia y pudor, obediencia espiritual o privacidad y dignidad. Sin embargo, recientemente ha sido adoptado con un significado más político e identitario. También se ha impuesto como obligatorio en países como Irán y Afganistán bajo el régimen talibán. Hay países donde no es obligatorio, pero hay mucha presión social, como es el caso de Arabia Saudita e Indonesia. En algunos de estos países, las mujeres ven el velo como un símbolo de opresión, mientras que otras lo llevan como un símbolo de identidad. Todo esto en función del velo que lleven. Son varios los países europeos que han prohibido el velo integral, como es Francia, Bélgica y Dinamarca, por motivos de seguridad e igualdad entre hombres y mujeres. Queda por ver si España se suma a esta prohibición.
0: Bueno, esto es un análisis objetivo de lo que significa el burka en sí mismo. No es lo que significa cuando uno habla desde un escaño de izquierda, de Podemos. Es otra cosa enteramente diferente del PSOE. Y es lo que significa, eso que significa es lo que explica Marina aquí en este libro, entre otras cosas, ¿no? Es decir, la presencia del hijab en el debate público europeo, en realidad lo último que importa es la chica concreta que lo lleva.
2: Claro, claro, es un debate por el discurso, es más, a la... No sé si sabéis que existen feminismos islámicos.
0: Sí. Bueno, sí, y Paloma Hernández en su último libro hablaba del asunto.
2: Sí, y anticoloniales, y se trata de ganar a la mujer musulmana también para la lucha de esta gente, ¿no? Pero a mí me llama mucho la atención que las feministas hablan tanto de la sororidad, y cuando sororidad, hay mujeres que por quitarse un velo las matan, ¿por qué no se las quitan todas? Hasta que no maten a ninguna. Ahí sí que sería libre elección para todas, ¿no? O sea, sororidad es que si tocan a una, nos tocan a todas, ¿no? Entonces, ¿por qué no nos las quitamos todos los velos hasta que no las pueda llevar todo el mundo libremente? Esa es mi pregunta. Ahora, más allá de eso, ¿qué significa el velo? El velo...
0: Fernando te quiere contestar.
1: Pero para que termine, no, no, termine. Perfectamente, que es una pregunta retórica por parte de Marina.
0: Entendido.
2: El velo en verdad tiene un simbolismo muy claro. La mujer, al ser la que pare, la que tenía la regla, pues pertenecía al orden de lo natural, de la naturaleza. Y el hombre, al ser más racional, más el hijo de Dios, etc., pues es del orden de lo divino, está más cerca del orden de Dios. Entonces, la mujer tiene que ser una subordinada del hombre y por eso debe tapar su cabeza y debe ser, pues, como una posesión suya. Recordemos que se han cambiado a mujeres por pertenencias como camellos y cabras.
0: Sí,
2: o sea,
0: sí.
2: Se ha debatido sobre si la mujer tenía alma. Entonces, el velo tiene un simbolismo muy claro, que es la mujer pertenece a un orden profano, digamos. ¿Por qué tú puedes llevar o no puedes llevar en un espacio público una esvástica, que significa los judíos tal, o hay que matarlos, o lo que sea, pero sí puedes llevar un símbolo que significa la mujer es inferior? No sé, eso es otra cosa que también me pregunto, porque realmente en el espacio público, una cosa es que tú en tu casa te pongas una esvástica, te pongas un velo, te pongas lo que quieras, o te hagas una fiesta de disfraces. Pero otra cosa es que tú en un colegio estés viendo normal que un montón de mujeres y niñas y menores puedan llevar un símbolo que significa directamente soy inferior. No lo sé, yo creo que eso debería de pensarlo la gente más desde ese punto, más que si pertenece a una cultura u otra, porque como dicen las mujeres de Irán, decir que ese velo pertenece únicamente a su cultura es insultarla. Entonces, las mujeres que se intentan quitar el velo en Irán y en otros países están pidiendo sororidad por parte nuestra. No están pidiendo que ayudemos, solo están pidiendo que no les pongamos más difícil las cosas, porque cuando las mujeres de esos contextos intentan rebelarse contra eso, las mujeres de Occidente feministas lo que dicen es que son unas islamófobas. Entonces, bueno, ya es el debate del absurdo, ¿no? Cuando no hay una racionalidad, claro, claro. No se puede ni apelar a eso.
0: Y sí que hay una racionalidad, digamos, oculta e implícita, que es precisamente la racionalidad de lo woke. Es decir, desde lo que se está pensando, no es del hecho objetivo de la señora concreta obligada a llevar el velo. No, eso no importa. Lo que importa es el lugar de esta persona dentro de un marco político, que en realidad solo tiene sentido, igual que el homosexual en las reivindicaciones LGTB, etcétera. No importa la persona de carne y hueso, es otra historia.
1: Tenemos que ver qué, verdaderamente, qué es lo que pretenden los que imponen el niqab, el hijab, tal. ¿Dónde están dando la batalla ellos? Porque evidentemente ellos no la están dando en el terreno de la libertad, para entendernos, sí, sino en el terreno de la identidad. De hecho, el informe al que me refiero yo con bastante frecuencia en esta mesa, que apareció el año pasado en Francia, de los hermanos musulmanes, no dedicaba una sola palabra a la libertad, si esto respetaba la libertad o dejaba de respetar la libertad en absoluto, por supuesto, sino que planteaba la batalla en el terreno de la identidad. Para ellos no es religioso, para ellos es político,
0: claro,
1: y cultural,
0: político.
1: Es la ocupación,
0: claro,
1: del espacio público, y tú vas a tener que someterte y tragar con la imposición que yo hago y con que la mujer camine detrás y con que tenga que ir cubierta, etc. Todo el informe, bueno, una gran parte del informe por lo menos, precisamente versaba sobre esto. O sea, es una batalla identitaria. Y ellos saben que nosotros, teniendo por nosotros todo Occidente, no los que estamos aquí hoy, y los que nos ven, que nosotros rehuimos esa batalla. Que no queremos dar la batalla de la identidad y que nos da miedito y que decimos, no, en el nombre de la libertad. Sí, claro, es muy importante la libertad porque

0: forma parte de nuestra identidad, indiscutiblemente. Pero hay también algo más que eso. Es la afirmación de querer seguir siendo. Y ellos son los que pretenden negarnos ese seguir siendo como civilización, ayudados por los de dentro, que están en connivencia con ellos y que les abren las puertas, como ya pasó el 711. O sea, yo creo que tenemos también que dar la batalla, me permito añadir simplemente, en ese terreno que es en el que ellos lo están planteando.
1: Sí, sobre... ¿Cómo lo ves? No, me parece muy interesante porque también hablé de eso, porque ya no solamente el debate en sí, si estamos hablando de si las mujeres tienen que tener prohibido llevar el velo, sino... si somos capaces de defender nuestros valores de justicia y libertad como ellos defienden los suyos de opresión y violencia. Entonces, el tema es, vamos a ver, no todos los valores son iguales, no todas las sociedades son iguales, no. Incluso en una misma sociedad ha habido momentos mejores y peores, han tenido valores mejores y peores, han sabido avanzar, han ido para atrás, como estamos yendo ahora nosotros. Entonces, tenemos que buscar, dentro de lo que existe, no del ideal, por eso he dicho que el ideal genera mucho sufrimiento, qué cosas son mejores para que podamos vivir personas diferentes en paz. Y evidentemente nuestros valores para eso son mejores. Entonces tenemos que defenderlos.
2: La buena noticia es que felizmente esa opresión irracional, valga el término, en fin, del woke se está cayendo porque había construido un mundo invitado a caerse. Ahora lo que nos va a dejar detrás... En fin, a ver cómo salimos de aquí. Les recuerdo el título del libro, Autodestrucción Woke, y es para leerlo, y se lee muy bien, porque Marín escribe muy bien, muy claro, y toca, la verdad es que toca todos los palos, ¿eh? Y está francamente bien para reflexionar, para pensar, en Ediciones B. Marina de la Torre, Autodestrucción Woke. Para leerlo, fijo, que sí. Marina, gracias mil.
1: Muchísimas gracias.
2: Nos vamos a la publicidad, y a la vuelta de la publi, viene Amadeo Valladares. ¿De qué vamos a hablar? Nos vamos a ver marciales. Los boinas verdes, españoles, las COES, cuando se fundaron, ahora son otra cosa, siguen con la boina verde, es otro, pero este es de los primeros, o sea, de los jabalíes. Ya verá usted enseguida.

0: Estamos de vuelta, Gato de Viernes, Gato de Usares. Usted sabe que dentro de las cosas que España ha aportado a la cultura universal, hay varias palabras, algunas de ellas vinculadas con el ámbito castrense y especialmente guerrilla. Guerrilla y guerrillero, desesperado también, a veces desesperado, pero bueno, guerrilla. Y es natural, porque lo da la tierra, lo da el paisaje y antes por lo menos lo daba el paisanaje. Bien, le cuento esto porque la historia de España está llena de grandes guerrilleros, desde cuando aún no éramos España, tiempos de los romanos, a lo que fue después de la Guerra de la Independencia, por ejemplo, cuando todo un pueblo se hace guerrillero. Durante las guerras mundiales, y particularmente a partir de la primera, varias potencias descubrieron que un grupo de hombres decididos, bien adaptados al terreno y resueltos, podían solucionar algo tan complicado como una guerra de trincheras. Y los alemanes, por ejemplo, inventaron las Sturmtruppen, y Ernst Jünger, el famoso escritor, fue oficial de este tipo de cosas, ¿no? En realidad todo el mundo copió el modelo porque era verdad, en una guerra que se había hecho hipertecnificada con enormes masas y tal, efectivamente un pequeño grupo de hombres podía solucionar una situación sin salida. En la Segunda Guerra Mundial hubo más, los Brandenburger alemanes, los ingleses crearon sus comandos, los comandos de marina franceses, que son bastante buenos, por cierto. ¿Y España qué? España, como todos éramos guerrilleros ya, pues... Pero a alguien se le ocurrió hacer específicamente unas compañías adaptadas al terreno, se llamaron COES, Compañías de Operaciones Especiales, muy vinculadas además a lo que es la tradición del guerrillero español, al paisaje español y por tanto también a la forma de combatir. Es decir, no es que cojas un grupo de tipos particularmente preparados y los dediques a algo, sino al suelo. Bueno, eso pasó. Eso pasó, pero dejó detrás muchas cosas. Entre otras cosas, dejó detrás gente que creció ahí, que por así decirlo se hizo hombre ahí, y un espíritu que permanece y que nos trae ahora uno de esos veteranos, aunque le va a ver usted la cara y va a decir, ¿cómo que veterano? Si parece que Tintín, pero es veterano. COE, a paso guerrillero de Amadeo Valladares en SDND Editores. Amadeo es un autor que usted conoce, aquí ha salido varias veces, hemos hablado de libros suyos, de iniciativas suyas, y a mí este libro me ha parecido divertidísimo, porque es que es una historia fantástica, la de los guerrilleros españoles. Y además tiene también su parte, cómo decir, por lo menos melancólica, ¿no? Porque la COE se pensó para una cosa que luego se convirtió en otra. Pero eso es mejor que lo cuente Amadeo. Muy buenas noches, mil gracias por venir. Además con la boina verde puesta encima de la mesa, como Dios manda, sí señor.
1: De las antiguas, que ya no las hacen
0: de
1: así.
0: De las antiguas, ¿qué
1: y además,
0: tal?
1: Esta tiene una peculiaridad, si ve usted... En la parte de atrás tiene el escudo de España.
0: Ah.
1: Yo tenía que tener muy claro por qué me metía al sitio más peligroso para servir a España. Yo no soy aficionado a la escalada por escalar, pero por esto que tenía atrás es por lo que se debía hacer. Ese espíritu creo que no está tan claro ya.
0: ¿Qué año serviste tú en...
1: Yo entré en el 78.
0: 78.
1: Yo afortunadamente no juré la Constitución. De todas maneras no lo iba a hacer.
2: Honor.
0: Claro, es verdad. No, pero yo que entré en el 80 tampoco juré, no en las COES, en la Corazada tampoco juré la Constitución, ¿eh? Juré más otra cosa. Quiero recordar, si no se me olvidó, perdón. En fin, me parece muy interesante la cuestión del cambio, porque no es solo, digamos, un cambio táctico, es también un cambio de espíritu, ¿no?
1: Exactamente. Y eso es lo esencial. Y en este programa se entiende muy bien por qué es lo esencial el cambio de espíritu. El cambio de las COES a lo que hay ahora, el mando de operaciones especiales y la nueva formación que tienen ahora en las antiguas COE, fue un proceso, para mí fue un proceso de degradación del espíritu de la COE, de los verdaderos guerrilleros de España. Había que cumplir el Plan Norte, ese ejercicio de modernización del ejército de tierra. Modernización, qué palabra tan peligrosa. Después, la destrucción del servicio militar que obligaba a tener un ejército que ellos ponderaban como profesional. La concentración del material y el mando único para las antiguas COE, que eran muy peligrosas, así independientes, distribuidas dos por región militar. Y el último punto, y el más importante, es el servicio al extranjero. Todo esto se fue haciendo para poder servir a instituciones de fuera.
0: Los nacionales, claro.
1: El nuevo escenario internacional. Entonces, pues es primero la OTAN y los servicios al extranjero que la propia defensa nacional. Al fin, los patriotas estaban desapareciendo y eso era otra cosa.
0: Esto es muy importante por lo que concierne al espíritu militar en el siguiente sentido. No abriremos aún, pero seguro que Fernando y Pedro lo quieren sacar, así que bueno, el debate acerca de la desnacionalización de los ejércitos, que es muy importante. Pero bueno, tú puedes pensar que una brigada aerotransportable, bueno, que una brigada mecanizada, etcétera, realmente puedes llevarla a otro lado. Pero a una unidad pensada específicamente para trabajar en un suelo concreto, eso es mucho más difícil de llevar a otro lado, claro. Yo he hablado con alpinos franceses que han estado en Afganistán y estaban, vamos, como un cocodrilo en el Polo Norte. Claro, las COES no solo desde el punto de vista físico, táctico o operativo se pensaron para un suelo, el nuestro. Es que desde el punto de vista del espíritu también, incluso en la forma, en la organización concreta del hombre sobre el campo, ¿no?
1: Sí, las COE estaban integradas en su zona de actividad y aunque su preparación le permitía adaptarse rápidamente a otro sitio, que había que estudiar previamente, nosotros hicimos maniobras, por ejemplo, en Soria, en los Pirineos, ¿no? Esos eran casi parte de lo nuestro, pero si en Soria ibas unos días antes, haces una operación de estudio y vuelves a hacer lo que sea. Entonces, hay una gran capacidad de adaptación por la preparación que se tiene, que es versátil, se adapta enseguida, no es estrecha. Pero la COE estaba hecha, como se señala, para un terreno específico, además integrado en la población. La población quería a los guerrilleros de la COE. Y entonces, claro, era ese sentido de identidad no solo a nivel nacional, sino específico de un territorio al que tú servías.
0: La época en la que tú estuviste era el camuflaje lagarto ese que llamaban, ¿no?
1: Sí.
0: Porque no era el que luego hemos visto mimetizado y tal. Es que, mira, los guerrilleros de aquella época era una cosa muy, muy
1: ha
0: particular.
1: Ha cambiado hasta el ritmo del paso ligero.
0: Es lo que te iba a preguntar, porque el libro se llama Paso Guerrillero. ¿Cómo es?
1: Sí, esto es, bueno, el libro es no solo una evocación a las antiguas COE, al espíritu de las antiguas COE, sino que es un recordatorio para nuestros veteranos. Nuestros veteranos, que se empezó hablando de ellos, no se pueden ustedes creer el cambio que ha habido. Hoy cada distinta agrupación, asociación de veteranos Boinas Verdes parece un club de motoristas o de aventureros, o ya no se entiende que la COE era para servir a España y que el espíritu era espíritu de España y que tú te metías en un sitio de estos, como digo después del prólogo de don Fernando Paz, muchas gracias.
0: Ah, también aquí Fernando pone un prólogo. Sí, estás en todas partes, hijo.
1: Bueno, le requieren por algo.
0: Pero efectivamente.
2: Ahí te sabes.
0: Y ese es el espíritu que se...
1: Entonces, esto digo, no solo es una evocación, sino que además es un recordatorio a los viejos veteranos de la COE que eso se hizo por algo. No por espíritu de aventura genérico, se hizo por algo muy concreto.
0: Claro. Claro, es que es muy importante este asunto. Y mire que volvemos siempre un poco a lo mismo, que hemos empezado el programa con el tema del interés nacional. Eso significa renacionalizar las conciencias también. En fin, una última pregunta, porque seguro que queréis preguntarle, pero es que hay un tema que yo sé que a Carlos Esteban, que hoy no puede estar aquí, le iba a encantar y que subraya mucho a Amadeo, porque es pecado decirlo. Es ese tipo de pecados que todo el mundo piensa, pero nadie se atreve a confesar. O sea, hay una cosa que se llama virilidad que es positiva. Y tú además esto lo subrayas, claro.
1: Con eso empieza el libro abriendo el magnífico prólogo ese, hablando de la virilidad. Hoy, como atacan todo lo que es sustancial, ya casi no hay hombres esenciales. Ahora son gente que va por ahí disminuida de sí misma. La virilidad es un punto fundamental para volver a encontrarnos a nosotros mismos, efectivamente. Y esa virilidad se desarrollaba en el ejército en general, al menos en el que yo viví, y por supuesto de una manera muy especial en la COE o los cuerpos especiales, sin ninguna duda. Y eso generaba ese espíritu de virilidad y ese desarrollo de la virilidad, sin lugar a duda. Hoy quizá esté en contra de las nuevas leyes, pero es un hecho.
0: En contra, efectivamente. Ay, por Dios. Jesús, Pedro, Fernando.
3: Mira, el otro día estuve con un coronel teniente coronel del ejército. Mi padre fue militar, mi abuelo también, y bueno, digamos, algo de espíritu heredado sobre eso. Entonces me decía que él, siendo, bueno, él tampoco juró la Constitución, con lo cual, oye, pues eso que se lleva por delante como orgullo, y Y lo que decía es que cuando él era joven, militar, como en una de las unidades en las que estaba, cuando había una inundación, como estas que están ocurriendo ahora y tal, pues los militares iban a sofocar las inundaciones o cualquier tipo de ayuda sin necesidad de que hubiera una UME, que es algo así como una especie de protección civil del ejército. Y él decía que es que eso, que nunca ha habido necesidad de que hubiera una UME porque el ejército ya hacía eso sin necesidad de una unidad especial. ¿Qué le parece que la UME tenga ese reconocimiento social que parece que tiene cuando no había ninguna necesidad y si no es una forma de desnaturalizar el ejército?
1: Dijo que su padre o su tío era el que le dijo.
3: Mi padre y mi tío eran militares.
1: Estoy completamente de acuerdo con él. Estas son medidas modernas que, como digo, obedecen más a una estrategia publicitaria y de obediencia a algo ajeno a la propia nación, es decir, el servicio al extranjero, que a una necesidad auténtica. Entonces, este tipo de desviaciones de lo que es la esencia y las facultades y posibilidades del ejército, habría que preguntarse a los políticos, porque como si Pedro Sánchez se justifica todos los días, pues evidentemente todo es justificable. Entonces, hasta la mayor aberración puede ser justificable. Pero yo no creo que la UME sea esencialmente necesaria. Estoy de acuerdo con sus parientes.
0: Pedro.
4: Bueno, lo que usted cuenta que ha pasado en las COES también ha pasado en otras unidades de élite del ejército español.
1: Sí. Sí, no me voy a meter con cada una de ellas porque tengo un alumno que es además paracaidista y está muy orgulloso y no quiero molestarle, pero sí, ha ocurrido en todos y precisamente la esencia de esto es el servicio al extranjero y la pérdida de nuestra propia identidad. Esa es la clave de todo. Esa famosa globalización es algo muy pernicioso y que ha permeado en todas las esferas nacionales. Ya decir nación, España, patria o tener orgullo de lo que se es en realidad es un peligro.
0: Don Fernando.
2: Bueno, yo quería decir que el libro que tenemos aquí es, entre otras cosas, enormemente entretenido. Cuando me lo envió don Amadeo para hacer el prólogo y tal,

preguntó en un par de ocasiones, pero lo ha leído, pero ahora digo, como si fuera un deber, en fin, costoso y demás. Digo, sí, claro que lo he leído, y es francamente entretenido.

0: 1978. Un momento problemático, un momento de transición, un momento de cambio. Para mal, como hemos visto, pero esto ya lo añadimos a título de opinión personal. Y bueno, lo que quería hacer a la pregunta de cómo recuerda él ahora, don Amadeo, cómo recuerda ahora el espíritu que animaba a aquellos soldados, sobre todo desde el punto de vista de la convicción del amor a la patria, del amor a la nación. Eso era así, lo digo porque, como bien sabe de sobra, hay muchas historias de la mili que siempre tienden a minusvalorar este aspecto y, bueno, se cuentan siempre las peores cosas, que indudablemente las tenía, como cualquier actividad humana, pero que se subrayan y enfatizan. Y lo que quiero, precisamente, es preguntarle por cuál es su recuerdo de acerca de las convicciones patrióticas de aquellos soldados, si las tenían, no las tenían, en fin.
1: Iniciaba apenas la gran decadencia. Yo también soy optimista como usted y considero, porque la lucha debe ser optimista o no hay lucha, que tenemos el deber de recuperar todo aquello. Sí, apenas empezaba eso y no se notaba como ahora, en absoluto. Y el hombre quería ser hombre y escribía a la novia diciendo lo que hacía y era tan grande ese sentido en comparación con ahora, al menos, que recuerdo siempre con mucho cariño la canción que le hicieron una sevillana, unos andaluces a la jura de bandera que iban a realizar. Hoy eso pues resulta tan ajeno y antes era tan natural. Estos señores, estos jóvenes sevillanos, anduvieron practicando su letra, el tono que le iban a dar a esas sevillanas, eran sevillanas concretamente, y les salió una canción preciosa, patriótica, de identidad nacional, y el orgullo de ellos de por fin besar aquella bandera a la que ellos iban a jurar, ¿no? No, eso hoy a los jóvenes les debe parecer imposible. Había el tontito, el un poquito rojito, el inculto, siempre las hubo. La proporción es lo importante. No había esa proporción.
2: Señores, vamos a recuperar la proporción, que es de lo que se trata. Y una magnífica forma de hacerlo es precisamente a través de la experiencia concreta de alguien. Porque es verdad que si hay un espíritu español para este retorno a lo nacional que todos estamos obligados a vivir o nos comerán, pues oiga, mire, el guerrillero es la figura perfecta. Tengo que pedirte, Amadeo, antes de despedir, que enseñes la boina. De verdad, o sea, es que me hace mucha ilusión. Porque aquí hemos traído chapiris. Que sepa usted, además, que teníamos aquí encima... ¡Ole!
3: ¡Ole!
2: Que teníamos aquí encima del batallón de la Madrina, además, una chapa de las primeras, precisamente, de las de tu época. Y que se ha perdido en estos traslados. Ya lo siento, sobre todo por el camarada que nos la mandó. Pero, en fin,
1: muchísimas gracias. Otra. Y del otro lado, el equilibrio. El escudo de España.
2: Mil gracias. Recuerde usted, COE, A Paso Guerrillero, en SND Editores de Amadeo Valladares, con prólogo del eximio prologuista Fernando Paz, entre otros.
1: Una editorial valiente, ¿eh?
2: Ya lo creo que sí. Fuerte abrazo a Martín. La publi, a publi que tenemos que hablar de lo de la resurrección de Inglaterra. Mire usted por dónde. Vamos a ver. Usted sabe que yo creo que eso ya no resucita. Ahora han hecho un vídeo que ya podrían aquí los nuestros aprender, ¿eh? Muy bien. Así que, enseguida.

Bueno, estamos de vuelta, gato de viernes, gato de usuarios y recta final. Larga, ¿eh? Porque, o sea, con calma, aquí hay que hablar de muchas cosas. De lo de Francia yo querría hablar. Antes, vamos a ver, aquí trajimos el artículo aquel de David Betts, de Guerra Civil en Europa. Está pasando, está empezando a pasar y va a crecer y hay que hacerse a la idea de que estamos en sociedades rotas y que se van a seguir rompiendo. Hay que contarlo ya, porque es posible gestionar el problema y que no llegue a la sangre al río. Pero está llegando en Francia, por ejemplo. Sangre, de verdad. Claro. Y esa guerra lo que está oponiendo es a la gente que quiere seguir siendo de un sitio, de aquí, y otra gente que quiere que esto deje de ser.

0: un sitio. Por decirlo muy rápidamente, el Reino Unido de la Gran Bretaña y Emirato Unido ha llegado al punto de que ya no quiere ser un sitio. Y es un verdadero problema. Aquí hemos hablado largo y tendido de la cuestión, el fenómeno, por así llamarlo, migratorio, los problemas que ha ocasionado, que sigue ocasionando, y la reacción automática de lo que queda allí de población diciendo ya está bien. Bueno, ¿lo último qué es? Pues lo último es un vídeo que yo le invito a ver, porque está, la verdad es que, en fin, usted sabe que yo soy muy poco dado a la pérfida Albión, pero oiga, cuando uno hace una cosa como Dios manda, pues este vídeo, por ejemplo, vamos a verlo.
1: I can assure people, I know they want change. I know we've got to do it by 29. And my intention is to try and give people the best opportunity to vote for something fresh, something that is outside the establishment, which is what reform used to be. And I'm intent on trying to deliver a solution for everybody, but it's going to require their support. I can't do it. I can set up the opportunity, but then it's up to the British people. If they don't, then I respect that, but I've got to try and deliver a mechanism through which, if they agree with me, that we need radical change, it's got to come from outside the existing political establishment, then they've got to show that, and they've got to support us, and they've got to trust us, because, you know, I will do my best to change.
0: Me encanta que metan escenas del Excalibur de John Burma, como aparece ahí, con Ginebra y todo eso. Está francamente bien. Bueno, a esta gente, Fernando no lo sé porque con él no he hablado de esto, pero están fascinados con esta historia. Sobre todo Carlos Esteban y Pedro. Están fascinados con el...
2: Con el Rupert
0: Lund. Con el Restaurar Britannia. Hay que decir que este es un señor que se marcha de UKIP. O que le echa, ¿no?
2: Le echa, más bien. Le echan, bueno, más que marcharse del UKIP, le expulsan de Réforo. O sea, porque Nigel Farage ha ido pasando por varios partidos.
0: Bueno, sí, ciertamente.
2: Estaba el de UKIP.
0: Sí, señor.
2: Cuando se produce el Brexit, dice Farage que ha cumplido la misión de su vida y se retira de la política. Pero la política es como un veneno y el tío vuelve en 2024 y funda el partido este Réforo. Cuenta con el señor cuya voz hemos oído, Rupert Lowe, para este partido. Los dos han coincidido en el Parlamento Europeo y, bueno, pues hay elecciones en julio del 2024. SAC es Reform, es el tercer partido en votos en todo el país, pero solo tiene 5 escaños por el sistema británico. Dos de los diputados son Farage y este, y Lowe. Bueno, Lowe hace unas declaraciones en las que dice que, hombre, que el partido pues está dirigido por un individuo que tiene un componente mesiánico, que lo hace imposible, que pone muchas trabas, que claro, es Farage, y le echan. Y encima le denuncia a la policía por amenazas a uno de los miembros del partido. Bueno, le registran la casa. Este señor ha sido empresario, ha sido director del Southampton Club, que seguro que Fernando nos puede ilustrar sobre cómo va en la liga inglesa.
3: Mal, el Southampton siempre va mal.
2: Y aparte de eso, pues tiene una enorme granja y la policía entra en la granja, le encuentra, cómo no, escopetas, porque, como dice él, pues vivo en el campo y hay alimaña y hay problemas y demás. Y al menos no le meten en la cárcel. Se sigue manteniendo en el Parlamento, los dos, en la Cámara de los Comunes, y hace unos días, con motivo de una recogida de fondos para lanzar una encuesta, una investigación nacional sobre las bandas de violadores pakistaníes a niñas blancas, que cubre las 600.000 libras que pedían, bueno, pues aprovecha esa ola para presentar este partido que es Restaurar Bretaña. Y Farage ha reconocido hace poco que a este hombre, a Lowe, no lo echan del partido por amenazas, por criticar su liderazgo, por boicotear él, no, porque el motivo es que Lowe seguía pidiendo deportaciones y remigración. Mientras que Farage, pues hombre, se ha adaptado al ambiente social, político, porque él quiere, pues claro, llegar al poder, ganar las elecciones.
0: Hay una cuestión aquí que es el elefante en la habitación, y que le está pasando también al Rassemblement National de Bardella y Marine Le Pen, y es el siguiente. Y es difícil de explicar, y entiendo que sea difícil de entender si no has estado allí. Vamos a ver. Buena parte de la primera generación de migrantes, la de los años 60,

0: 60, 70, votan a estos partidos. No se sienten parte de los inmigrantes de última generación. Claro, si tú adoptas una política de abierta hostilidad hacia todos los inmigrantes y tal,
1: ¿no? Te dirás, los pones en contra.
0: Pero chiquillo, si vivo aquí desde hace dos generaciones, ¿qué me estás diciendo a mí? Y además te voy a votar a ti. Y es una cosa interesante, ¿eh? Porque, claro, es que nuestras sociedades también han cambiado. Y ahí yo entiendo, por tanto, la posición de Farage, como entiendo la de, en ese sentido la de Bardella, aparte de que es una cuestión también objetivamente de justicia, hay que decir, claro. Sí. O sea, este señor, me acuerdo, en fin, ya, como nos hacemos mayores, ya contamos batallitas. Le pisé de la calle abajo cuando yo vivía en París, en la calle Louvray, que era argelino. Argelino, pero si me dicen que es de Soria, me lo creo. Claro. Pero un señor, es una Soria francesa. Ese señor había llegado allí en el año 69, 70, con la primera ola, había hecho allí su vida, un señor mayor, pues sus hijos habían crecido allí, él también, sus impuestos. ¿Qué le vas a contar a este de separatismo yihadista y no sé qué, si era un argelino francés? Claro, ese señor ahora estará votando, evidentemente no lo he vuelto a ver, pero con toda seguridad estará votando al mundo Le Pen, porque es el del mundo del pequeño comerciante. Y es una problemática para él mucho más acuciante que la de la inmigración. Él no se ve a sí mismo ya como un inmigrante, ¿cierto? Claro, claro.
2: Es que es un fenómeno, es que era un fenómeno enteramente distinto a lo que hemos conocido,
0: claro,
2: luego.
0: Claro,
2: es como si, salvando las distancias, porque las diferencias existen, pero es como si nosotros hablásemos de un guineano que vino en los años 60 a España,
0: efectivamente,
2: y lo comparamos con los que vienen de Mali, o sea, porque no, los dos son negros, o subsaharianos en la jerga de la neolengua y tal. O sea, no. O aquellos moros que venían con las mantas estas y las alfombras llenas de relojes por dentro, y todas estas cosas, que estabas tomándote una horchata en cualquier sitio y tal, y en el verano, y las extendían en el suelo, y allí había desde zapatillas hasta despertadores y tal. Bueno, pues eran los moros, muchos de ellos que habían hecho la guerra, por cierto, con los nacionales, no con el otro lado, que se hartaron de insultarles racistamente.
0: Sí, por cierto.
2: Pero
0: sí,
2: bueno, y tal. Claro, no tiene nada que ver con los moros que vienen ahora. O sea, absolutamente, estos son fenómenos completamente distintos. Yo también entiendo perfectamente lo que, claro, la diferencia que hay entre unos y otros, no se les puede tratar por igual. Claro, una persona que vino, además, en el contexto de un discurso en el que se hablaba por parte de los que llegaban y por parte de los que acogían, y era la palabra clave de integración.
0: Exactamente.
2: Es que ahora estamos en otra película.
0: Y ahora estamos en otra película. Claro, entonces, si, cuando tú planteas, y yo creo que es un tema que hay que plantear, inevitablemente, si no es ahora, será dentro de 5 años, pero habrá que plantearlo, una cuestión tan espinosa como la de la remigración, claro, ahí tienes un montón de gente que se va a sentir de forma inevitable, en fin, emocionalmente más cerca de los expulsados, que ahora no se siente cerca para nada de los expulsados, ¿verdad?, que de los autóctonos.
1: Bueno, este Rupert Lowe ha dicho varias veces que él se refiere a, pues, a delincuentes, a gente que ha entrado de manera ilegal, a gente que está viviendo de subsidios, y cita expresamente a las bandas de pakistaníes, que según la jerga politiqués británica, no hay que llamarles pakistaníes porque es racista, hay que llamarles asiáticos. Sí. Por lo que ya estás metiendo, pues a los japoneses,
0: o sea, si
1: a los coreanos, a los taiwaneses.
2: O jordanos.
0: O jordanos.
1: Sí, sí.
0: Ya,
1: él
0: ¿sabes
1: se refiere
0: qué pasa?
1: Sí, a ese
0: ¿sabes?
1: Asunto y también dice a sus familiares que lo encubren. Pero es que la situación en Gran Bretaña, no nos damos cuenta, queridos oyentes, querida audiencia, de a qué punto ha llegado.
0: Me encanta el momento Bobby de Glané.
1: Bueno, es que el servicio nacional de salud, el National Health Service, ha llegado al punto de decir que los matrimonios entre primos no tienen ningún problema de salud.
0: Sí, no, se han vuelto locos.
1: Porque eso
0: se han vuelto
1: viene
0: locos.
1: Impuesto
0: se planteó,
1: por los pakistaníes, entre otros.
0: Se planteó en el Parlamento. Una bronca del demonio allí, además, porque no se prohibió.
1: Sí, pero
0: no se prohibió.
1: Es que
0: y el gobierno está en ello.
1: Que su
0: pero,
1: partido
0: claro,
1: dice uno de los contenidos, uno de los puntos programáticos de mi partido va a ser decir que los matrimonios entre primos son malos y que se van a prohibir.
0: Es que lo de Inglaterra es un disparate, ¿eh? O sea, eso de, pero bueno, si aquí la izquierda está a favor del burka, pues estará también naturalmente a favor del... Y un imbécil en la SER, pues no tiene otro nombre. Bueno, era una... explicando que, bueno, lo de la ablación del clítoris, claro, depende del contexto.
1: ¿Cómo se nota?
0: Joder,
1: que
0: te voy
1: no
0: a dar yo a ti contexto. O sea, de verdad, ¿eh? Están perdiendo la olla del todo. Pero es por lo que contaba antes Marina, para ellos no es un problema real de personas de carne y hueso. No, es un escenario ideológico, ¿no?
2: Claro, nosotros estamos planteándonoslo en términos de personas de carne y hueso. Tu argumento de hace un momento ha radicado en torno a eso, precisamente. Oye, es que hay gente que ha venido, que se ha integrado, a ellos se les trae sin cuidado. Ellos hablan en términos de ingeniería social y nada más. Yo creo que la reinmigración es algo tan sencillo, entre comillas, porque es muy complejo sin duda, pero hay que empezar por delimitarla en el tiempo. O sea, tú no te puedes ir a 1979, por decir algo, ¿no? Sino decir, mire ustedes, a partir de 2016, los últimos 10 años, una revisión sistemática.
0: Paréntesis, claro, claro, claro, paréntesis. O sea, es lo que pasó con la regularización. O sea, claro. Si esta regularización se hubiera planteado en términos de gente que lleva en España 5 años, claro, tal, es bastante menos atacable. ¿Por qué? Bueno, llevan aquí 5 años, les has dejado de entrar, están currando. O sea, ahora con qué, cabalmente, con qué derecho los echas. O sea, no tiene sentido. Lo lógico es regularizarlos, claro. Pero los últimos 5 meses, claro, o sea, eso es un crimen, claro, y es un crimen para la gente que lleva 5 años currando aquí sin que les hayan dado papeles. Y pero las cosas es que, claro, la realidad es así, pero claro, esta es una realidad, digamos, humana, concreta, de carne y hueso, no es una realidad ideológica,
2: claro,
0: que es lo que a esto, claro, les chafa.
2: Yo confío en la restauración de, ¿quién me lo iba a decir a mí?, que íbamos a coger con alegría y entusiasmo la posibilidad de que Gran Bretaña se regenerase.
0: Bueno, yo no las tengo todas conmigo.
2: No, la posibilidad, digo. De momento ha empezado bien porque han detenido al príncipe Andrés.
0: Eso,
2: o sea,
0: es verdad.
2: El primer paso,
0: sí,
2: ya
0: es verdad,
2: dado,
0: sí,
2: ¿no? Y luego, bueno, pues este hombre yo creo que... También te digo una cosa, por otro lado, aunque uno pueda encontrarle algunos matices a esta gente, ¿no? No, bueno, a Farage también, por descontado, ¿no? Ya se los poníamos antes, pero digo incluso a esto de Restore Britain y tal, aunque no se los pueda encontrar, está bien también que se abra la ventana de Overton, es decir, que tire en determinados sentidos para que luego, bueno, pues las cosas lleguen para esa dirección.
1: Es que ya hay dos partidos nacionales en Gran Bretaña que hablan contra, al menos, contra la inmigración ilegal.
2: La mala noticia es que haya dos, ese es el problema.
1: Pero bueno, yo no creo que sea tan mala noticia, porque estoy contigo en lo que has dicho, en que esto contribuye a desplazar la ventana de Overton y empieza a insertar en la sociedad, a plantear en el discurso que aquí no cabe todo el mundo y que el burka es algo que afecta a muy poca gente y que eso es querer distraer a la gente. No, es un asunto fundamental para las sociedades europeas y cada vez interesa a más gente. Y es lo que le está permitiendo a estos partidos penetrar en lo que antes eran los feudos de la izquierda y de la extrema izquierda.
2: Es que el argumento que ha dado Pedro, efectivamente, que es el que esgrimen permanentemente, de que, como con la ocupación, es que esto afecta a muy poca gente. Coño, ¿y la transexualidad? Que hablábamos
0: por
2: antes.
0: Por ejemplo.
2: Pues yo no veo legiones ahí de transexuales por la calle. O sea que, pero cuando les interesa es una cosa y cuando no les interesa es otra. O sea, eso ya lo conocemos, la manipulación a la que estamos acostumbrados. O sea,
0: ¿ibas a añadir algo de Jesús o me lo
3: no, pareció? No, es que me ha gustado mucho la forma de plantearlo de Pedro. Y una pregunta, ¿Tommy Robinson en qué...?
1: Pues está apoyando a Rupert Lowe. Perdón, qué difícil, Rupert Lowe.
0: O sea, el de la,
1: de la manifestación.
0: El escindido, sí, para entenderlo.
1: Exactamente.
0: El escindido.
1: ¿Cómo, el granjero.
2: Es una beba.
0: El vizconde de Mediado, como aquel de
2: el escindido.
0: De Calvino. En fin, sí, de Italo, sí. Calvino. Es un tema que hay que plantear, el de la remigración, inevitablemente. Y lo ha forzado el actual gobierno y la izquierda. Es decir, las regularizaciones anunciadas, que se van a ir a más de 1 millón de personas, seguro, están siendo un problema descomunal. Y van a generar un problema descomunal, con lo cual habrá que darle la vuelta. Y lo que hay que procurar es que no paguen justos por pecadores. Yo me pongo en la piel de un, además que conozco muchos, como todos nosotros, de un tipo que se ha venido de Ecuador, de Perú, de tal, y que lleva aquí, de Colombia, que está aquí 5, 6, 7 años viviendo y tal, yo que voy a remigrar, joder. O sea, no, ¿me has dejado entrar para luego echarme? Claro. Ahora bien, todos sabemos lo que ha pasado en el último año, particularmente, en realidad con Pedro Sánchez, desde los últimos 5, que ha sido una zapa deliberada. Entonces, pues oiga, mire, igual que los españoles cuando se marcharon, y la comparación sé que es injusta, pero en fin, injusta a nuestro favor. Claro. Se marcharon a Alemania y tal, muchos remigraron porque habían llegado a trabajar, habían hecho, otros se quedaron allí, pero bueno, habían ido, habían trabajado, habían acabado, se volvían al pueblo y además se volvían con el tú y yo, si venían de... pues la no crisis, pasa nada.
2: La crisis de Alemania del 66-67, la primera medida que tomaron fue que toda esa demanda de trabajadores extranjeros y tal se cortó. Y hubo gente que tuvo que volverse a sus países de origen, Italia, Grecia, yugoslavos, que también había, españoles, portugueses y tal, y tuvieron que volverse

0: Pues naturalmente que sí, porque la vio una prioridad nacional. Era una cosa elemental que se le alcanzaba a cualquiera. Bueno, eso es lo que se ha perdido. Entonces, si verdaderamente hay que acometer eso, que yo estoy convencido, y yo soy absolutamente favorable, naturalmente que sí, a la reemigración, pues es posible que se cometan injusticias, también se están cometiendo ahora. Quiero decir que eso al final es inevitable. Hay que, a fin de cometer el menor número de injusticias posibles, hay que poner una fecha y decir a partir de aquí. No queda más remedio y eso tendría que, bueno, pues que desarrollarse a partir de un programa que tenga claros los objetivos. Lo que está claro es que tampoco puedes dejar de acometer una acción porque pueda suponer una injusticia. Porque
1: en todo caso hay una injusticia estructural.
0: Claro.
1: Ya es, y esa es la que hay que tratar de,
2: claro,
1: de corregir.
2: Pero si es que está habiendo casos de gente, de delincuentes condenados a penas muy bajas, tal, que una vez cumplida la pena pueden volver a España. Bueno, si se les echa.
1: Es lo que te iba a decir, si se les echa. Me contaba una fiscal el otro día. ¿Saben cuánto tienen que robar y hasta cuánto, claro, en un súper? Para que no lo compute como antecedente penal.
0: Sí, sí, sí. Claro,
2: es, pero, ¿no? Es que en Estados Unidos, de los casos que comentan, hay uno de un mexicano, me parece que es, expulsado dos veces por, además, cometer delitos de tipo sexual, y le ha detenido el ICE dentro de Estados Unidos una tercera vez. Están dentro de las mafias, saben lo que hay que hacer,
1: bueno,
2: para
1: claro,
2: entrar.
1: Claro, claro.
2: Y como estamos viendo en España, bueno, hay colaboración de los gobiernos senegalés, marroquí, argelino, en regularizarlos, en darles ahora sí documentación, porque se los quitan de encima. Y luego encima para ellos, para estos gobiernos, pues les viene muy bien porque es una fuente de remesas que ayuda a que esa población suya pues tenga una casa, tenga ingresos, tal, y no dé la lata, no proteste y no haya tampoco que mantenerla.
3: Lo de la prioridad que decías tú es el ordo amoris de San Agustín, que citó en su momento J.D. Vance.
1: Desarrollalo. Es una cosa que la gente no termina de coger.
3: El ordo amoris, tal y como creo que lo describía San Agustín, es que el amor va en círculos que se van, que se van separando
2: de los más próximos,
3: a los más lejanos. Es decir, que no cabe ese interés por el de fuera y perjudicar al que está al lejano y perjudicar al próximo.
0: Eso lo utilizó ya Marine Le Pen en una célebre comparecencia televisiva, sí, en una entrevista donde le atacaban al estilo que ya conocemos y tal, y él explicaba sencillamente: mire usted, esto es una cosa natural y elemental, yo quiero más a mi familia que al vecino, más al vecino que al de enfrente, más al de enfrente que al de otra ciudad, más el de otra ciudad que al de otro país, y así sucesivamente. Yo creo que esto se le alcanza a cualquiera.
2: Pero sí, antes los progres, en los años 70, hacían muchos chistes contra las señoras que hacían colectas y mandaban dinero a las misiones a China o a Etiopía. Y decían, bueno, ¿por qué no se preocupan de los pobres que hay en España? ¿Por qué no se preocupan de su asistenta, tal? Bueno, pues ahora los progres se han convertido en las viejas marquesas de los años 70.
0: Y en las beatas.
1: Nuestros beatos, nuestros ateos son gente piadosa, las auténticas beatas de los tiempos modernos, decía Max Stirner.
0: Es que está claro.
1: Que totalmente, son las beatas de las cosas, en fin. Bueno, la gran virtud de todo lo que ha pasado esta semana, por cierto, en Alcalá de Henares me parece que Vox ha conseguido que se prohíba el burka, es interesante, es que ha puesto encima de la mesa la cuestión. Y fíjese usted que este tema, para plantearlo, hace solo 6 o 7 meses, habría sido ofensivo y tal. Sí, antes del verano. Pero ya no, ya está en la calle porque es una realidad. Es una realidad, me parece que era Jano García quien escribía un artículo el otro día, que era, no es la ultraderecha, es la realidad, efectivamente, claro, porque es un problema objetivo con el que todo el mundo vive. El otro día salían Rufián y otro pollo que se llama Delgado, que al que yo no conocía de nada.
2: Emilio Delgado,
1: de Sumar. No sabía quién era, así que un placer, Emilio.
0: Personaje.
1: Tratando de plantear, bueno, está muy bien que hayáis comprendido la realidad y ahora tenéis que comprender también que quienes la hemos planteado antes no éramos mala gente, ¿no? Lo que pasa es que la vimos, no teníamos vuestros prejuicios ideológicos, teníamos otros prejuicios, pero esos no, y por tanto la hemos podido ver mejor. Y sería fantástico poder debatirlo, claro, ¿por qué no? El problema es que vosotros, mientras estáis en las Cortes, tenéis la credibilidad que tenéis, pero claro... Pero los problemas son reales.
0: Incluso se han puesto a hablar del campo. No lo creerás,
4: pero de verdad.
1: Lo sé. Sí.
0: Incluso se han puesto a hablar del campo, es una cosa fabulosa.
1: Ahora yo que me parece que es muy importante que en ese sentido que la izquierda haga esa izquierda, ¿no? Bueno, a Sara la quitamos de ahí, esa izquierda, que haga acto de contrición.
2: Eso ya.
1: Bueno, autocrítica, si preferís en vuestra terminología.
2: No, es que la autocrítica, ¿no?, se la hacen a los de enfrente.
1: Claro,
2: entre ellos no.
1: Habéis enfocado mal lo que es la cohesión social. Habéis enfocado mal el concepto de comunidad. Habéis enfocado mal el valor de lo nacional. Habéis enfocado mal en la cuestión agraria, que no era terapia ocupacional, como ha dicho el imbécil de Ballín. Le digo imbécil en nombre de David Lafoz. Todo lo habéis enfocado mal. Se trata de que lo empecéis a enfocar bien otra vez. Y estoy convencido de que si somos gente... Vuelvo a quitar de ahí a Sara. Nos podemos poner de acuerdo en lo fundamental, que es salvar esto, ¿no? Salvar lo que somos. Señores, queda un minuto. Don Jesús García Conde, don Pedro Fernández Barbadillo y don Fernando Paz. Muchísimas gracias a los tres por estar aquí esta noche.
4: Un placer.
1: A Paz le esperan ahora en lo de Parrado, en Radio Libertad. Yo quiero oír una crónica futbolera de Fernando Paz un día aquí. Goles, vamos, ya se meten en un lío porque Parrado fijo que le llama. Goles con Parrado dentro de un instante aquí a las 12 en Radio Libertad, todas las noches, programa futbolero al viejo estilo de los que oíamos, bueno, cuando estaba el Valladolid en primera. Estuvo en primera
0: mucho tiempo, ya mucho
3: el
0: tiempo,
3: año ¿no? pasado.
0: El año pasado.
1: ¿Cómo se llamaban? Zorrilla, claro.
0: Zorrilla, bueno, no hubo Zorrilla porque no, cambiado
1: no,
0: de ubicación.
1: No hubo Zorrilla, sí, señor.
0: El Estadio de la Pulmonía.
1: Sí, eso, el Estadio de la Pulmonía.
0: Aunque el Vicente Calderón no le andaba muy lejos.
1: Goles, sí, porque la cosa se que entraba. Goles con Parrado, aquí, dentro de un instante, Radio Libertad. Y nosotros, el lunes, más gato, que suene, la Generala.
0: Parrado, ya.

0: Mamá, ¿qué es ese tubito? ¿Qué hace en tu barriga? Estás muy callada. ¿Quiénes son los que hablan, mami? Tengo miedo.
1: Por eso, el holocausto del asesinato de los no nacidos sigue adelante por el silencio.
2: Tenemos la certeza de haber entrado dos y de salir una.
3: Es fundamental, y eso sí que es luchar por las mujeres de verdad, ¿no? No darles la solución fácil.
4: Yo ahora me pregunto, entonces, si nos meten en la cárcel, ¿a estas mujeres qué les va a quedar? Nada.
5: Creo que a toda madre le hace una guerrera. Y puedo decir inmortal. Inmortal al estar de pie en la tierra.
1: Vamos a llamarlo como es, el asesinato de los no nacidos, de los inocentes.

Esta semana conocemos el coche creado a la medida de Fernando Alonso. Viajamos a Silverstone a conocer la colaboración de H. Mauser ANSI y el equipo de Fórmula 1 de Alpine. Descubrimos la nueva estética del BMW M5 y nos ponemos a los mandos del Hyundai Santa Fe. Fernando Alonso vuelve a sorprender a todo el mundo, esta vez fuera de los circuitos. El piloto asturiano ha colaborado con Aston Martin para la creación del Valiant, un superdeportivo diseñado a su medida. De este coche solo se producirán 38 unidades y además de ofrecer un gran rendimiento en circuito, estará homologado para su uso en carretera. El Aston Martin Valiant estará equipado con un motor V12 biturbo de 5,2 litros que ofrece una potencia de 745 caballos. En un mercado copado por las cajas automáticas, este motor irá acompañado de una caja de cambios de 6 velocidades a petición de Fernando. Esta decisión se debe a que el nano quiere que la experiencia de conducción sea más directa y pura. Una de las características que más llama la atención en el Valiant es su sistema de amortiguación Multipack Adaptative Spool Valve. Este sistema es capaz de ajustar el trazado de las curvas en 6 milisegundos, haciendo que su adaptación a las condiciones de pista sea muy alta. Esta tecnología está reservada para coches de carreras, pero al ser aplicada en el Valiant ofrece un rendimiento sin precedentes en cualquier situación. Respecto a la reducción de peso, el Valiant también aplica diferentes innovaciones. El

0: Su chasis trasero impreso en 3D reduce el peso en 3 kilogramos, pero sin comprometer su rigidez estructural, aunque no es el complemento que más reduce el peso. La barra de torsión de magnesio reduce la masa en el punto central del coche en 8,6 kilogramos. También contribuyen a la reducción del peso sus llantas de magnesio de 21 pulgadas combinadas con una batería de iones de litio. La carrocería del Aston Martin Valiant está fabricada completamente en fibra de carbono. Su diseño aerodinámico incluye un splitter delantero, generadores de vórtices laterales y aerodisc inspirados en el mítico Aston Martin Munster de Le Mans de 1979. Estos elementos no solo mejoran la estabilidad del coche, sino que también optimizan el flujo del aire alrededor de este, reduciendo la resistencia aerodinámica. La obsesión de Aston Martin por reducir el peso y mejorar el rendimiento se refleja también en el interior. Equipado con asientos Recaro Podium y una jaula antivuelco de serie, el habitáculo está diseñado para ofrecer la máxima seguridad y confort. La cabina minimalista, adornada con fibra de carbono satinada y detalles en alcántara, combinan un ambiente lujoso pero funcional. El volante del Valiant, diseñado sin botones ni interruptores que puedan distraer, es un claro ejemplo de la búsqueda de conducción pura que tanto buscaba Fernando Alonso. Además, los paneles de las puertas a medida presentan un diseño esculpido con paneles de malla insertados para reducir el peso, junto con tiradores de tela para abrir las puertas.
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La séptima generación del BMW viene cargada con muchas innovaciones y sorpresas, una potencia descomunal y, por primera vez, hibridación en este modelo. 535 caballos y 1000 Nm de par conseguirán que el M5 despegue en parado a 100 km/h en 3,5 segundos, una auténtica brutalidad. Lo que ha creado controversia es la estética del coche. Se ve un coche más robusto y menos ligero, y los datos así lo demuestran. Tiene un peso de 2.435 kilos. El primer BMW M5 tenía un peso de 1.430 kilos, era un coche menos prestacional, pero que ofrecía más sensaciones gracias a su bajo peso. El incremento de más de 1.000 kilos viene dado por el sistema híbrido. Al incorporar baterías y un motor eléctrico, el coche ha subido de peso, aunque gracias a esto es más rápido en aceleración. Además del motor eléctrico, monta un V8 de 4,4 litros ligado a una caja de cambios Steptronic de 8 velocidades. La velocidad máxima del coche está limitada a 250 km/h, aunque se puede deslimitar con el pack específico M Drivers Package, que de esta manera llegaría a 305 km/h. El diseño del chasis del nuevo BMW M5 comprende un eje delantero de doble horquilla y un eje trasero de 5 brazos con cinemática y elastocinemática a medida, además de otros componentes especialmente ajustados. Aunque el coche está diseñado para ser de tracción total, se puede deshabilitar la tracción en el eje delantero y que se quede por tanto un tipo de conducción más deportiva de tracción trasera de pura raza. También se incluyen de serie la suspensión adaptativa M con amortiguadores controlados electrónicamente y la dirección activa integral, que dirige las ruedas traseras hasta 1,5 grados. Tanto los frenos M Compound de serie como los frenos carbocerámicos M Carbon opcionales se combinan con un sistema de frenado integrado que ofrece al conductor dos ajustes del tacto del pedal. Las llantas de aleación ligera M, 20 en el caso del eje delantero y 21 en el trasero, vienen equipadas de serie con neumáticos de altas prestaciones. En el interior encontramos la tapicería de cuero merino de serie, la barra interactiva BMW, el climatizador de 4 zonas, los asientos delanteros calefactados, la iluminación ambiental con iluminación interior específica M e incluida la animación de bienvenida, además del techo solar panorámico de cristal. El nuevo BMW M5 tiene un precio de salida desde 161.000 euros, lo que se traduce en un incremento de casi 20.000 euros comparado con el BMW M5 saliente.

El Hyundai Santa Fe ha llegado a su última iteración con la promesa de redefinir el concepto de SUV familiar en el mercado global. A primera vista, su diseño musculoso y renovado llama la atención, pero una mirada más profunda revela que pretende ser este coche, un todocamino premium que tiene capacidad para 7 plazas.

El nuevo Santa Fe apuesta por una estética robusta y moderna. Los faros LED estilizados y la parrilla en cascada aportan una apariencia agresiva que busca distanciarse del aspecto conservador de sus predecesores. Aunque esto, en un primer momento, choca, ya que por detrás el Santa Fe ha sido diseñado para ser un vehículo con un espacio de carga muy bueno y, a mi parecer, esto le resta en cuanto a su belleza y estilo. Hyundai ha hecho un esfuerzo notable en la cabina del Santa Fe, donde la calidad de los materiales y el diseño ergonómico destacan positivamente. La disposición del tablero, con su pantalla táctil de 12,3 pulgadas y un sistema de infoentretenimiento intuitivo. Además, la inclusión de detalles como asientos calafactados y ventilados, junto con un sistema de sonido premium, subraya la intención de Hyundai de competir en el segmento premium. No obstante, algunos plásticos duros en las zonas menos visibles restan puntos a un conjunto que por lo demás es bastante completo.

Bajo el capó, el Santa Fe ofrece una gama de motorizaciones que incluyen opciones híbridas e híbridas enchufables. En carretera, el SUV se comporta con solidez, ofreciendo una conducción cómoda y estable. La eficiencia de combustible es buena, especialmente en las versiones híbridas, con un consumo declarado de 7 litros a los 100 kilómetros y 1,7 litros para las versiones enchufables.

El nuevo Hyundai Santa Fe es, sin duda, un paso adelante significativo para la marca. Su diseño exterior atrevido, combinado con un interior bien equipado y una fuerte apuesta por la tecnología y la seguridad, lo posicionan como una opción atractiva en el segmento de los SUV familiares.

0: Esta semana, en el Toro By Car, exploramos cuatro vehículos eléctricos destacados. El compacto urbano Kia EV3, el lujoso SUV todoterreno Rivian R1S, el elegante híbrido Renault Arkana y el innovador NIO ET5.
1: El Kia EV3 es un eléctrico más que se une a la familia para pelear el demandado segmento de los subcompactos. Dos baterías distintas y mismas prestaciones, con hasta 600 kilómetros de autonomía. ¿Es el modelo definitivo para plantearse pasar al coche eléctrico? Kia sigue imparable, no solo en ventas, sino con su fuerte ofensiva eléctrica. EV, así es como denominan a sus modelos eléctricos. Ya conocíamos el EV6 y el EV9, que aunque son rompedores, se dirigen a nichos de mercado más pequeños y por los que hay que desembolsar más dinero. Parece que eso ahora ha cambiado con el EV3. Es un SUV

0: recinto de 4,30 metros de largo y 1,56 metros de altura, que ha sido construido sobre la plataforma EGMP. Son unas medidas muy buenas para un coche principalmente urbano, pero que no defraudan el espacio interior, pues el minimalismo y el confort son dos de sus principales características. En el exterior todo recuerda al lenguaje de diseño del EV9, con líneas rectas pero también muy robustas. Es más, se ha logrado un coeficiente de resistencia muy bueno de 0,263. De perfil vemos que la línea del techo es larga e inclinada, al igual que el portón trasero. Es aquí detrás donde el coche esconde un gran maletero de 460 litros, que combinado con el delantero de 25 litros, convierten a este modelo en el que mayor capacidad de carga tiene de su clase. Además, el maletero se ajusta en dos niveles de altura, variando en más de 140 milímetros. Respecto a los colores de carrocería, podremos elegir entre 9, dos de ellos exclusivos para este modelo. También estará disponible el acabado GT Line para aportar ese toque más deportivo al coche. Respecto al interior, buen espacio para acomodar a 5 pasajeros y sentirte como en el salón de tu casa. Me gusta mucho la consola central deslizable que lleva y todo el espacio de almacenamiento que tiene. Aquí podemos apoyar, por ejemplo, el portátil. Aunque los tiempos de carga son bajos, de 10 al 80% en 31 minutos, es un buen sitio para poder ir adelantando trabajo. Tampoco falta la iluminación ambiental y un modo para reclinar los asientos. Este EV3 lleva una pantalla panorámica de casi 30 pulgadas dividida en tres zonas: instrumentación, climatización e infoentretenimiento y navegación. Para este Kia existen dos versiones o baterías, de 58,3 y de 81,4 kWh. Esta última de rango extendido alcanza una autonomía estimada y homologada de 600 km. Aunque las baterías son distintas, en ambos el motor tiene 150 kilovatios y 283 Nm de par y logra el 0 a 100 en 7,5 segundos. Este coche está limitado a una velocidad máxima de 170 km/h. En tecnología y seguridad va muy bien equipado, más propio de coches de segmentos superiores. Entre lo más interesante, el head-up display, el control eléctrico de la vectorización de par o el asistente para evitar colisiones traseras al aparcar. Además, el EV3 nos permite la carga desde el vehículo, de manera que podemos cargar con nuestro coche algunos dispositivos externos. Este innovador coche llegará en el mes de octubre a nuestro país, aunque aún se desconoce el precio. Si esta cifra es atractiva, estoy segura de que se quedará con un buen porcentaje de ventas de su segmento.
1: En un mundo automotriz cada vez más dominado por la sostenibilidad y la innovación tecnológica, el Rivian R1S emerge como un fuerte competidor que promete redefinir el segmento de los SUVs eléctricos. Presentado por la empresa estadounidense Rivian, este vehículo no solo busca competir con gigantes como Tesla, sino también ofrecer una nueva perspectiva en cuanto a perspectiva SUV se refiere. El Rivian R1S, construido sobre la misma plataforma que su hermano pickup, el R1T, destaca por su diseño robusto y elegante, su exterior con líneas limpias y modernas, siendo una combinación de funcionalidad y estética. Los faros distintivos en forma de barra y su imponente presencia en la carretera llaman la atención de inmediato. En cuanto a las prestaciones, el R1S no decepciona, equipado con una configuración de 4 motores eléctricos, uno por cada rueda. El SUV ofrece una potencia combinada de hasta 835 caballos de fuerza. Esto se traduce en una aceleración de 0 a 100 km/h en tan solo 3 segundos. Además, Rivian ha diseñado el R1S con una autonomía de hasta 500 km con una sola carga, gracias a sus avanzadas baterías de iones de litio. El interior del R1S está diseñado para brindar un máximo confort y lujo, con capacidad para hasta 7 pasajeros. El espacio es generoso y versátil. Los asientos están tapizados con materiales sostenibles y de alta calidad y el habitáculo está lleno de tecnología punta. Una pantalla táctil central de gran tamaño domina el tablero, proporcionando acceso a una amplia gama de funciones y configuraciones del vehículo. La tecnología de asistencia al conductor también está bien representada. El R1S viene equipado con un conjunto de sensores y cámaras que permiten funciones avanzadas de conducción autónoma y seguridad, desde el control de cruce adaptativo hasta el asistente de mantenimiento de carril. Rivian se asegura de que sus conductores tengan a su disposición las últimas novedades en tecnología y seguridad. Uno de los aspectos más destacados del Rivian R1S es su compromiso con la sostenibilidad. La compañía no solo se enfoca en la producción de vehículos eléctricos, sino que también ha implementado prácticas de fabricación ecológicas y un fuerte enfoque en la reducción de la huella de carbono. Rivian está invirtiendo en infraestructura de carga en lugares clave, como parques nacionales, para fomentar la adopción de vehículos eléctricos en actividades al aire libre. El Rivian R1S representa un paso audaz hacia el futuro de los SUVs, combinando rendimiento, lujo y sostenibilidad. Rivian ha creado un vehículo que no solo cumple con las expectativas de los consumidores modernos, sino que también desafía a la industria automotriz a pensar de manera diferente. Con el R1S, Rivian no solo está construyendo un SUV, sino también un movimiento hacia un futuro más limpio y tecnológico.
2: Si las cosas funcionan, no tiene mucho sentido cambiarlas. Por eso la actualización del Arkana ha sido sutil. El nuevo modelo presenta el nuevo logotipo de Renault, integrado en el frontal con un borde negro brillante que se une a los nuevos faros oscurecidos. Juntos forman una superficie plana y lisa que le aporta una mayor elegancia al conjunto. Por detrás, el logotipo situado en el centro del portón trasero ahora está acabado en negro cromado, color que también se utiliza para las letras del nombre. Los faros, por su parte, también han recibido un tratamiento ligeramente ahumado en el cristal para aportar un toque de modernidad. Al igual que los modelos más recientes de la gama Renault, el nuevo Arkana estrena en el tope de gama la versión Sprint Alpine. Particularidades de esta variante son la lámina del parachoques delantero en gris satinado y detalles negro brillante en el paragolpes. Las nuevas llantas de 19 pulgadas también le confieren un aspecto más deportivo y la aerodinámica se ve reforzada con un nuevo alerón sobre el portón trasero, con un doble corte que realza la forma del techo. En el interior, los asientos son una mezcla de Ecotep, un 10% de materiales de origen biológico, y alcántara, con una mayor proporción de este material que en las versiones anteriores. Los asientos presentan costuras azules y el logotipo de Alpine en el respaldo. Los cinturones de seguridad también presentan dos franjas azules. Los paneles de las puertas y el volante hacen honor a la bandera francesa con un pespunte tricolor azul-blanco-rojo, mientras que la parte del salpicadero situada frente al pasajero delantero tiene un acabado en efecto pizarra. Por último, el habitáculo de las versiones Sprint Alpine del nuevo Arkana incorpora un selector de cambio electrónico. Un cambio que merece ser explicado para que seamos conscientes de la tecnología que incorpora el nuevo Renault Arkana. La caja de cambios tiene 4 marchas para el motor de gasolina y 2 para el motor eléctrico principal, gracias a la cual ofrece hasta 14 combinaciones de funcionamiento entre el motor de combustión y el motor eléctrico. El objetivo: optimizar la eficiencia de combustible. El arranque siempre es eléctrico, siendo posible conducir hasta el 80% del tiempo en modo totalmente eléctrico en ciudad, con un ahorro de combustible de hasta el 40% en el ciclo urbano en comparación con un motor de gasolina convencional. Gracias a la eficiencia de esta tecnología, las emisiones de CO2 se limitan a solo 105 gramos por kilómetro y el consumo homologado es de apenas 4,7 litros a los 100. En cuanto a prestaciones, el motor E-Tech Full Hybrid de 145 caballos proporciona a la Arkana potencia de sobra. Combina dos motores eléctricos, uno de 36 kW y un motor de arranque de 18 kW, y un motor de gasolina de 4 cilindros 1.6 de 94 caballos. Otra novedad de esta mecánica es la función E-Sales, accesible a través de la pantalla central en los ajustes del vehículo o en los ajustes del modo de conducción para las versiones equipadas con ajustes Multisense. Garantiza que la carga de la batería se mantenga en un nivel mínimo del 40%. Esto significa que, si es necesario, cuenta con una reserva para conducir en modo eléctrico o para asistir continuamente al motor de combustión en pendientes pronunciadas. el nuevo Arkana está a la venta desde 27.000 euros. La versión híbrida de

0: 145 caballos parte desde los 28.500 euros. Y por una unidad como esta, con el acabado Alpine, tendremos que desembolsar 33.150 euros.
1: Hemos hablado largo y tendido de enchufes, tipos de corriente, tiempos de carga, estaciones rápidas y ultrarrápidas. Pero, ¿qué te parece la idea de cambiar la batería en cuestión de minutos? ¿Y un sistema de conducción autónoma que pretende ser mucho mejor que el autopilot de Tesla? ¿Te apetece un sistema de voz súper inteligente con un avatar animado en el salpicadero? El nuevo ET5 de NIO tiene todo esto. Grandes reclamos para conseguir el objetivo principal, batir, o al menos seguir el ritmo, a modelos como el BMW i4, el Polestar 2 y el Tesla Model 3. Pero vayamos por partes. Fundada en 2014 en Shanghái, a NIO se le considera la Tesla china. Su CEO es William Li y el pasado 9 de mayo alcanzaron las 500.000 unidades producidas. Su primer coche en serie llegó en 2018 y su incursión en Europa comenzó en 2022. Los primeros países donde se comercializaron fueron Alemania, Holanda, Suecia y Dinamarca. Un año más tarde, dieron el salto a Gran Bretaña y Francia, y en 2024 está previsto que aterricen en más países, entre ellos el nuestro. Hechas las presentaciones, toca hablar del ET5. Sí, puede parecer discreto, pero está armado hasta los dientes de tecnología. No es que te des cuenta nada más subirte al asiento del conductor, algo elevado para nuestro gusto. Su interior, extremadamente bien diseñado, limpio y agradable al tacto, oculta casi toda la tecnología en una gran pantalla vertical central de 12,8 pulgadas. En ella se ocultan muchos sistemas de seguridad y asistencia al conductor, una tienda de aplicaciones y prácticamente todos los ajustes de infoentretenimiento del coche. ¿Fácil de utilizar las primeras veces? No. Pero si tienes problemas, puedes pedirle ayuda al asistente de voz inteligente de NIO, llamado Nomi, representado por una cabeza animada en el salpicadero. Tiene casi el mismo tamaño que un BMW Serie 3, pero el ET5, de 4,79 metros, tiene mucho más espacio para los pasajeros. También hay una versión familiar, ET5 Touring, con un gigantesco maletero. Las prestaciones son suaves como la seda y potentes, con 489 caballos que nacen de sus dos motores. El control de la carrocería es muy preciso, lo que te da la confianza necesaria para tomar una curva sin preocuparte de no salir por el otro lado. Mientras que los modelos NIO más grandes como el ET7 y el EL9 se mueven sobre el aire, la suspensión más convencional del ET5 es cómoda pero un poco inestable en los baches más grandes. La dirección es muy ligera, pero también se siente directa y alerta a bajas velocidades. No obstante, luego no se suaviza como nos gustaría a medida que aumentan las cifras del velocímetro. En autopista es un poco nerviosa y no se asienta lo suficiente como para permitirte relajarte en el viaje. Dicho esto, el NIO Pilot puede gestionar la conducción en autopista por nosotros hábilmente. Esta tecnología de asistencia es una de las más suaves que hemos probado. Mientras que el ET5 no resulta 100% atractivo para los que disfrutan conduciendo, NIO se anota un tanto con toda esa tecnología a bordo. Además de los sofisticados sistemas NIO Pilot y Nomi, que facilitan el uso de la complicada pantalla, también existe la posibilidad de cambiar la batería en pocos minutos en una de las estaciones habilitadas por la propia marca. Por el momento, esto solo es aplicable si te encuentras en Noruega, Alemania o China, el mercado de origen de NIO, pero es una señal de que la empresa se está tomando en serio su entrada en Europa con la ambición de hacer la vida más fácil a sus conductores, al igual que hizo Tesla con la red de supercargadores.

Por norma general sabemos que no todos los alimentos son aptos para la congelación, pero una gran mayoría de ellos se aguantan muy bien las temperaturas bajo cero de nuestro congelador, que por cierto, lo ideal es tenerlo a una temperatura de unos 18 grados bajo cero. Vamos a verlo por partes. La carne se puede congelar tanto cruda como cocinada, pero es mejor hacerlo en trozos pequeños o raciones para solo descongelar aquello que vamos a utilizar. El pescado y el marisco, lo mismo, se puede cocinado o crudo. En cuanto a las legumbres y verduras, nunca crudas. Primero hay que cocerlas, hay que cocinarlas, para que queden luego con una buena textura. En cuanto a la fruta, los frutos rojos y los cítricos sin piel sí se pueden congelar crudos. El resto de frutas se tienen que congelar cocidas o en compota, en puré, vamos. Pasta y arroces, aunque no quedan exactamente igual, se pueden congelar ya cocinados, pero sin caldo y con un poco de aceite, con un chorrito así por encima para que no pierdan la consistencia ni tampoco se nos peguen. En cuanto a los huevos, no se pueden congelar tal cual, enteros y con cáscara. Tienen que ser batidos o sin cascar, con las yemas y las claras juntas o separadas en recipientes herméticos de cristal, si puede ser. Y en cuanto a los lácteos, salvo la mantequilla y la nata para montar, que sí se pueden meter en este congelador, el resto de lácteos, como la leche, el yogur, los quesos, no se pueden congelar porque pierden su textura y pueden deteriorarse. Las patatas, mejor prohibidas, no quedan bien, mejor en puré o a medio cocinar, eso pues podría valernos. Y el pan es uno de los grandes aliados de los congeladores, así que si ustedes todavía no lo hacen, que sepan que pueden congelar sin ningún tipo de problema tanto el de molde como el de barra normal. Un truquito es pasarlo por la tostadora después. Algo importante que deben tener en cuenta para descongelar cualquier alimento es que nunca, nunca deben hacerlo a temperatura ambiente, sino, aunque el proceso sea un poquito más largo, deben descongelarlo siempre en la nevera.

Don Juan, un mito, un personaje ficticio. ¿Quién no lleva un Don Juan dentro de él? Un personaje dramático caracterizado por diferentes autores a lo largo de la historia. Tal es el caso, entre otros, el Don Juan de Molière, el burlador de Sevilla o el convidado de piedra de Tirso de Molina, Don Juan Tenorio de José Zorrilla, Don Juan de Azorín y también el poema Don Juan de Nicolaus Lenau. Sobre el mito de Don Juan se han escrito infinidad de novelas, poemas, obras de teatro, obras para ballet, cinematográficas. Y a partir de algunos, un número importante de compositores han escrito sus obras musicales.

El mito de Don Juan ha inspirado a infinidad de compositores que, tomando como referencia obras literarias, narrativas y poéticas, han creado obras líricas e instrumentales u obras instrumentales creadas a partir de temas dados provenientes de obras líricas. ¿Disfrutamos con algunas de ellas basadas en el mito de Don Juan?

abran la partitura. Don Giovanni de Mozart está basada en el personaje controvertido y libertino Don Juan Tenorio, a partir del personaje del barroco español reflejado en la comedia famosa No hay plazo que no se cumpla, ni deuda que no se pague, y Convidado de piedra, de Don Antonio Zamora, y de la obra de teatro El burlador de Sevilla, de Tirso de Molina. La ópera se desarrolla en una ciudad sevillana a mediados del siglo XVII, y en ella Juan Tenorio, Don Giovanni, destructor de reglas establecidas, se debate entre la seducción, para unos del amor o la búsqueda constante, para otros la huida constante de él mismo, anhelante de conquistas sexuales, y la muerte. En Don Giovanni, el mito es protagonista en todas las acciones. Es caracterizado por Mozart y Da Ponte desde sus actos, desentrañando sus medidas morales, sociales y psicológicas. En la ópera Don Giovanni, en el primer acto de la ópera, escena tercera, con Zerlina, cantan un duetino delicioso.

Mozart denominó duetino a este fragmento y no dueto, debido quizás al hecho de que Don Juan y Zerlina cantan a dúo únicamente en la sección final de la pieza. Continuamos. Zerlina doblega su voluntad. Cae seducida, ebria de atracción por Don Juan. Este es el momento. La línea melódica que entona Zerlina desciende cromáticamente, síntoma del debilitamiento de la voluntad. Cae hasta la fermata del no retorno. Descenso cromático que podría anunciar también subliminalmente el descenso que le llevará a los infiernos al seductor. Después de esta bajada, el tempo se vuelve ternario y alegre.

Este duetino inspiró a diferentes compositores a adentrarse en la temática donjuanesca. A partir de él, Frédéric Chopin compuso sus variaciones para piano y orquesta sobre la Cithare in la mano del Don Giovanni de Mozart. El compositor Robert Schumann, también crítico musical entonces, escuchó la obra de Chopin y escribió: ¡Sombreros fuera, señores! ¡Un genio! Chopin escribió la obra con 17 años de edad. Fue su primera pieza escrita para instrumento solista y orquesta. Y lo hizo como si de un acto de espontaneidad se tratara, intentando reflejar en la obra los sentimientos de belleza que la escucha del dúo La Cithare in la mano le produjeron. Una atracción sentida hacia esa música exquisita de Mozart, con el galanteo de él y el romance más de ella. Con la caída irrefrenable, inocente de Zerlina en los brazos de Don Juan.

la ópera Don Giovanni de Mozart también inspiró a otros grandes del piano y de la música, como a Franz Liszt. Liszt escribió una obra para piano titulada Reminiscencias de Don Juan. En ella recoge temas originales de la ópera mozartiana, los encapsula y realiza una paráfrasis maestra, intentando presentar la atmósfera dramática que invade la ópera Don Giovanni de Mozart a partir de diferentes números seleccionados y tratados de la ópera.

Franz Liszt realizó centenares de transcripciones, glosas, paráfrasis de obras de otros compositores. Se trataba de una práctica habitual. En el siglo XIX el público demandaba escuchar obras instrumentales, líricas, escénicas de otros compositores. No existían vinilo ni CDs. Para lo cual, los compositores reconocidos y anónimos, sí, anónimos, muchos, realizaban esas técnicas para proyectarse ellos mismos y complacer a la audiencia.

Recordar que una transcripción es un texto musical escrito originalmente para una formación instrumental o vocal determinadas. Escrito y ejecutado prácticamente literalmente para o por otras formaciones instrumentales diferentes al original. Glosar es componer una obra musical a partir de un texto musical ajeno inicialmente a la obra nueva, a partir del cual se va a desarrollar y explicar de alguna manera en la nueva obra. Y paráfrasis es una técnica como de explicación de un texto musical dado. En este último caso, es como Liszt compone sus reminiscencias de Don Juan para piano, obra basada en la ópera Don Giovanni de Mozart, en la que parafraseó: "La ci darem la mano".

el compositor alemán Richard Strauss también se acercó al universo de Don Juan. En su caso, aunque una fuente sólida de inspiración se la ofreció el burlador de Sevilla, fue el poema Don Juan de Nicolaus Lenau, más cerca de un Juan en búsqueda del amor que de un personaje libertino mujeriego, en el que más directamente se basó Richard Strauss para componer su poema sinfónico Don Juan.

Se trata de música programática, música instrumental que se inspira en un texto literario, en este caso, en un poema. El propio Strauss exigió que la partitura la encabezase un extracto del poema de Lenau, como inspiración a la vez del propio músico instrumentista y de todos quienes accediesen a ella. Algunas de esas líneas dicen: el círculo encantado de muchos tipos de feminidad bella y estimulante, me gustaría atravesarlos en una tormenta de placer. El poema Don Juan de Richard Strauss se basa en dos pilares musicales esenciales. El principal, el de Don Juan. El otro, el relativo al amor. Dos pilares que se desarrollan dentro de tres grupos temáticos. El primero, el del deseo, la conquista. Es él mismo quien dice que se dejaría arrastrar de una mujer a otra hasta morirse de agotamiento. Comienza el poema. Don Juan irrumpe enérgicamente, con fuerza, con euforia e ingenuidad a la vez.

Súbitamente suena un elemento musical sensible, más tranquilo, con tintes femeninos, como evocando un baile que se ve interrumpido por el espíritu enérgico y conquistador del protagonista.

En esa muestra del carácter de Don Juan, Strauss nos muestra su lado de tremenda inseguridad en una atmósfera vacilante, en la que los bajos de las cuerdas, como si debilitasen la energía inicial del conquistador, nos conducen hacia el segundo pilar emocional del personaje.

El segundo pilar hace referencia al amor y aprecio que siente hacia las mujeres, en el que cada amor es diferente y en cada amor renace la pasión. Ningún amor le satisface, por eso tiene que seguir vagando en busca de ese amor. Este otro perfil, en contraste con el anterior, es tranquilo, amoroso, ensoñador e íntimo, introducido por una melodía ejecutada por el violín y acompañada por la cuerda, momento evocador en el que el glockenspiel ayuda aportando su color especial, y otras familias instrumentales, el clarinete muy especialmente, acogen el tema y la atmósfera. La pasión amorosa del conquistador no podía faltar, reflejado por una música cada vez más intensa.

Pero ante tanta conquista, ante tanta pasión, aparece la incertidumbre, la amenaza de un destino predestinado, la muerte. Una tensión presentada por el acorde de mi menor, acordes disminuidos y armonías disonantes.

el conquistador regresa, como no queriendo enfrentarse a las dudas, a las inseguridades, al recelo, al destino fatal, enfrentándose al destino con su búsqueda amorosa constante y vacilante.

En un ejemplo de imaginación creativa, Strauss nos presenta un momento en el que el conquistador es interrumpido, hace su aparición un cambio radical de desconfianza e inseguridades en el que no solo las flautas lo manifiestan con sus suspiros, sino que la melodía cargada de pasión muestra a la vez la adversidad.

Don Juan no solo nos muestra sus emociones más básicas en todos sus registros, sino su lado racional, en el que reflexiona. Strauss nos lo muestra mediante fanfarrias en piano, suaves, íntimas, como si el protagonista se encontrara en su mismidad.

Tras meditar, don Juan reaparece más frágil y sensible, mostrándonos unos sentimientos tiernos que Strauss nos lo remarca en un tempo retenido y un corno inglés cantando con sus características más notables.

Este momento tan íntimo, delicado, sensible, tenía su momento y razón de ser si se trataba de presentarnos un Don Juan sensible, racional y emocional. Pero un crescendo orquestal nos lleva de nuevo a la realidad. Las trompas nos anuncian la energía y ganas de conquista de Don Juan.

Strauss, captando muy bien la dualidad, la doble personalidad del protagonista, la vida real y la imaginaria, la vida interior y exterior, hace sonar de nuevo al corno inglés, aquel que en pasajes anteriores cantó una especie de cantinela cargada de sensibilidad. Lo hace ahora también desde la intimidad, pero con un canto atemorizado, como si el destino fatal hurgase por sus entrañas, alternando con los momentos aparentemente heroicos de realidad, dualidad de la que se hace eco el resto de la orquesta.

En mitad de las dudas, de la contienda exterior e interior que libra don Juan consigo mismo, con un glockenspiel entonando unos sonidos amables y colorísticos, aparece una especie de intermedio, una parada juguetona que sirve de tregua antes de afrontar el reto fatídico final.

después del intermedio tenso y sarcástico, la música, enlazándose a este, nos hace saber de manera violenta la llegada y victoria del destino implacable y fatal.

0: María, los violines huelen a barniz, huelen a abeto. ¿A qué te huelen a ti los violines?
1: Pues a mí la verdad es que, igual que cada persona tiene un olor característico y una personalidad y un alma, para mí los instrumentos musicales también tienen un alma. Entonces, por eso para mí cada violín es diferente y cada violín tiene un olor diferente también.
0: ¿Y los teatros qué significado tienen para ti?
1: Pues los teatros muchísimo significado.
0: ¿Por ejemplo?
1: Quizá, pues mucho más de lo que se le atribuye hoy en día, porque al igual que las personas necesitamos respirar y necesitamos comer para vivir, yo creo que el alma también necesita esa cultura y necesita ese arte que es indispensable. Así que yo creo que sí, que los teatros significan muchísimo más de lo que a veces les damos importancia, sí.
0: Más símbolos. ¿Y las orquestas?
1: Pues bueno, para mí la orquesta ya es un modo de vida. Porque, bueno, yo no me podría imaginar mi vida fuera de un escenario. Y sí, para mí las orquestas son como mi familia.

0: eres solista? ¿En algún momento te has planteado la posibilidad de tocar en una orquesta y compaginarlo con solista, obviamente?
1: Bueno, yo obviamente, claro, he tocado en orquesta muchas veces y también he hecho mucha música de cámara porque yo creo que no solamente es importante formarse como solista, sino también tener otras perspectivas. Por ejemplo, en el ámbito de la música de cámara, yo toco en un cuarteto de cuerda y eso pues me ayuda muchísimo a analizar mucho mejor. Por ejemplo, mi oído es muchísimo más experto porque el trabajo que se realiza, por ejemplo, de entonación, de afinación, en un cuarteto de cuerda es muy preciso y eso me ayuda muchísimo a analizar con esa exactitud también de solista.
0: Más símbolos. Quizás este es más que un símbolo. Es tu profesor, Boris Cushing.
1: Bueno, eso...
0: A ver, al grano.
1: Bueno, pues esa es mi mayor inspiración cada día porque, bueno, no solamente es un gran músico, sino que también es una persona maravillosa. Y sí, gracias a él he madurado muchísimo personalmente, musicalmente. Y bueno, es una inspiración diaria y un apoyo muy grande. Y sí, la verdad es que gracias a él estoy donde estoy.
0: ¿Cuánto tiempo llevas con él?
1: Pues tengo la suerte de llevar más o menos 4 años con él en Viena, en la Universidad de Viena y de Graz. Y sí, la verdad es que es un lujo increíble que nunca me podía haber imaginado.

0: ¿Eres también compositora?
1: Sí, la verdad es que sí, la composición, aunque nunca he tenido clases, como que me sale del alma porque soy una persona muy creativa y bueno, la verdad es que me encanta aportar mi toque personal a la obra, por ejemplo, a los conciertos de Mozart y de Beethoven, que compongo mis propias cadencias. Y sí, la verdad es que eso me gusta mucho porque es una forma de aportar algo nuevo a la obra, sí.
0: Muy bueno,
1: también he compuesto una obra para piano solo, que bueno, que surgió experimentando con armonías, porque la verdad es que era algo nuevo para mí, pero bueno, me gusta mucho, la verdad.
0: ¿Y por qué para piano? ¿Has empezado con una composición para piano?
1: Sí, pues fue muy curioso porque...
0: ¿Tú tocas el piano?
1: Toco un poquito el piano y empecé con el piano a raíz de haber ganado un concurso en el que el premio era una masterclass. Entonces, pues, en vez de realizarlas con el violín, pues me apeteció experimentar con otro instrumento, entonces pues preferí hacerlas para piano. Y sí, así fue como empecé y bueno, me di cuenta de que el piano es un instrumento muy, muy bueno para empezar, por ejemplo, con la composición, porque hay muchas maneras de experimentar con armonía y todo eso, y bueno, así fue como surgió mi primera obra, sí.

0: tú estás ya como en una pista de despegue, con todos los motores a tope, y sabes perfectamente la cantidad de miles de chicos que están luchando en la vida. Unos lo hacen mejor, peor, pero todos con una vocación y un compromiso importante. Sí. ¿Por qué tú y ellos no?
1: Pues bueno, yo no lo vería de esa forma. Yo no creo que yo sea mejor que nadie. Yo creo que soy una persona muy normal y simplemente amo lo que hago, y yo creo que con amor y con pasión a lo que a una persona le gusta, yo creo que nada es imposible. Y bueno, yo creo así, porque yo tampoco hubiera imaginado poder estar aquí, y para mí es como un milagro.
0: ¿Les animas a seguir?
1: Claro, por supuesto, claro. Bueno.

0: se van cumpliendo los sueños, ¿eh?
1: Sí, desde luego, sí, sí.
0: Por ejemplo, imagínate cuando tenías 6 años. ¿Llegaste en algún momento a pensar, bueno, eras muy pequeñita, con 10 años, ¿podías pensar llegar a donde estás ahora?
1: Pues no, desde luego que no, porque, bueno, estudiar con Boris Kushner siempre ha sido un sueño que he tenido desde niña, y porque él siempre ha sido un referente muy grande en el mundo de la música. Y la verdad es que, bueno, yo siempre suelo decir que con mucho esfuerzo todo se consigue. Así que sí, por ahora estoy consiguiendo mis sueños de una forma que, bueno, nunca podía haberme imaginado, sí.
0: Claro, sueños, esto es un trabajo de equipo, empieza por ti, tu voluntad, buen profesorado, pero los padres esenciales en esta época.
1: Sí, mi familia.
0: Cuéntanos toda esta aventura, esta vida nómada que has llevado con tus padres acompañándote por infinidad de lugares. En Viena viven contigo.
1: Sí, sí.
0: Cuéntanos
1: con
0: esto, tu experiencia, el valor, analizándolo al margen de como padres, obviamente, soporte. Cuéntanos.
1: Bueno, han realizado un esfuerzo increíble por apoyarnos en nuestra formación musical, no solamente a mí, sino también a mis dos hermanas, que también son músicos. Y pues bueno, pues gracias a su ayuda incondicional, pues primero estuve estudiando en Alemania durante un tiempo, y después pues nos fuimos todos a Viena, y bueno, para ellos claro es un sacrificio enorme, pero lo valoro muchísimo, y sin ellos no hubiera sido posible llegar hasta aquí, sí.
0: María, los sueños se cumplen.
1: Sí, desde luego, sí. Los sueños se cumplen, sí.
0: Muchas gracias.
1: Muchas gracias.
0: Un placer.
1: Placer mío.
0: Continuando con Don Juan, tercer y último pilar. En él aparece con una atmósfera bien definida. Tristeza, tranquilidad mortecina. Don Juan ha sido derrotado, se encuentra desengañado. Buscó y no halló. Amargura abismal que la remembranza de tiempos mejores, entonados por corno inglés y violín a través de movimientos sonoros descendentes, nos indican el fin de una vida imaginada y de una vida real, el ocaso de las pasiones. Don Juan ha muerto, pero el tema del conquistador se presenta de nuevo con todo el optimismo, como si los sueños, los ideales hubieran vencido a la realidad ya mortecina. Un final feliz del Don Juan de Richard Strauss y Nikolaus Lenau, con una orquesta plena y unos violines entonando el tema de manera apasionada, como si intentaran recordarnos gritando la importancia que tiene soñar en la vida.

No obstante, don Juan ha muerto. Richard Strauss y Nikolaus Lenau han intentado presentarnos la esencia de los personajes y situaciones en su Don Juan. A modo de epílogo, la música cae. Los trinos descendentes de los violines se encargan de recordárnoslo. La temperatura desciende, los árboles caducan, sus hojas cambian de color. Esta es y ha sido esta realidad donjuanesca. Muchas gracias.

0: coto a la lactancia materna, ya que las mujeres que la practicaban tenían que presentar un documento en el que apareciese su estado civil, su estado de salud y sus condiciones físicas. En el año 1227, en Andújar, Jaén, se aparece la Santísima Virgen de la Cabeza a un pastor llamado Juan Alonso Rivas. También es conocida como la Reina de Sierra Morena. Es una de las devociones más relevantes y la primera romería de España. La imagen de esta virgen fue coronada canónicamente en 1909. Es la única imagen religiosa de España en tener la Rosa de Oro, distintivo otorgado por el Papa. Esta distinción fue concedida en el año 2009 por el Papa Benedicto XVI. En 1851, el mecánico estadounidense Isaac Merry Singer patenta la máquina de coser. En 1888, en Barcelona, se constituye la Unión General de Trabajadores. La UGT se define como una institución que busca la transformación de la sociedad, para establecerla sobre bases de justicia social, de igualdad y de solidaridad. Esta organización comparte origen histórico con el PSOE, evolucionando desde el clásico marxismo hasta una orientación socialdemócrata. En 1984, José Manuel Abascal gana, para el atletismo español, la segunda medalla olímpica de la historia en los Juegos Olímpicos de Los Ángeles. En 2014, el sacerdote Miguel Pajares muere en el Hospital Carlos III de Madrid, a causa del virus del ébola que contrajo en Liberia. Se convierte así en el primer español en fallecer a causa de este virus. En 2021, en España, entra en vigor la Ley Rider, que afectó a casi 30.000 personas de todo el país. La principal novedad que trajo esta ley fue que los trabajadores que se dedican al reparto a domicilio pasarían de autónomos a asalariados. El objetivo de esta ley era garantizar los derechos laborales de las personas dedicadas al reparto en el ámbito de plataformas digitales. Hoy, 12 de agosto, se celebra Santa Hilaria de Augsburgo.
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2: Siete de la mañana, 6 de la mañana en Canarias, en este miércoles 12 de agosto de 2026. ¿Qué tal están? ¿Ya levantados? ¿Ya preparados para el eclipse? Sí, pues venga, bienvenidos a Mañanas en Libertad.
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A partir de las 8:30 tendremos nuestra tertulia de lujo hoy con don Julián Victoria y don Jesús Truchuelo. A eso de las 9 se incorporará a nuestra mesa de tertulia doña Nuria Stissing para hablar de un proyecto interesante y yo creo que bastante importante, el proyecto DINA. 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Si lo que desean ustedes es tener información en su móvil sobre lo que se cuece a nivel nacional e internacional, pues ya saben, pueden

0: suscribirse a los canales de Telegram y de WhatsApp de Don Julio Ariza, que se esfuerza por hacerles llegar información que a través de otras vías normalmente no está disponible. ¿Cómo suscribirse? Pues muy sencillito, con los buscadores de esas redes o si no, pues con el código QR que les estará saliendo en estos momentos en pantalla. Buenos días, don Eric Gutiérrez. ¿Qué tal está usted?
1: Muy bien, don Luis. Muy buenos días a usted también.
0: ¿Ya localizado en qué sitio en Getafe ver el eclipse?
1: Efectivamente. Ayer volviendo del gimnasio con la moto, alrededor de esa misma hora, vi un banco en el que el sol se veía perfectamente. Y dije, bueno, ese banco me puede servir. Además, estaba cerca de mi casa, así que creo que va a ser.
0: Cuando llegue usted allí, habrá 300
1: sí,
0: personas.
1: Sí, eso es lo que he pensado también. Creo que no soy el único que lo ha pensado. Pero bueno, oye, me acercaré allí.
0: Bueno. ¿Qué preguntamos hoy a la audiencia?
1: Don Luis, hoy les preguntamos por una cosa bastante interesante y es que en el día de hoy, lo va a comentar usted en las noticias, en el Parlamento de Dinamarca se va a debatir la crisis de Ceuta, incluso se va a proponer cortar el espacio Schengen con España. Concretamente la pregunta del día de hoy, ¿qué le parece que el Parlamento de Dinamarca debata la crisis de Ceuta antes que el Parlamento español? El Parlamento español parece que se va a reunir a finales de agosto. Por cierto, he de decir, don Luis, que me parece absolutamente tremendo, ya no que se cojan dos semanas de vacaciones en el Parlamento español y no se tenga actualidad política, digamos, dentro del Parlamento, sino que en un caso de emergencia como ha sido el de Ceuta, no se ni siquiera se valore el cortar las vacaciones para, oye, vamos a ver qué ha pasado aquí, vamos a debatir en el Parlamento qué ha pasado aquí y bueno, si tenemos que volver a las vacaciones después, pues se vuelve. Pero es que ni se plantea en este país hacer ese tipo de cosas, que se invadió una provincia española, podríamos decir. Es como si de repente mañana entran en Granada y aquí no se hace nada. Yo creo que si hubiese sido Granada, igual sí se hubiese tomado esa decisión, pero como es Ceuta, bueno, pues bueno, parece que no pasa nada, ¿no? 80.000 personas que entran allí y aquí no se reúne nadie. Pero bueno, esa es la pregunta que hacemos hoy, porque el Parlamento danés sí se va a reunir para hablar del tema y damos tres opciones. Es una vergüenza, es irrelevante, o la de Siria, ¿no? Yo qué sé, ya, yo qué sé. Hemos visto tantas cosas que yo qué sé lo que será.
0: ¿Qué les parece a ustedes que se reúna antes el Parlamento danés que el Parlamento español para debatir la crisis de Ceuta? Muchas gracias, don Eric.
1: A usted.
0: Don Guillermo Díaz, ¿usted ya ha elegido cómo ver el eclipse y dónde?
2: Don Luis del Pino, tengo que decir que todavía no lo sé porque en mi hogar estamos en un debate. Mi mujer no lo quiere ver. Y también por la hora, porque es a las 8:30 cuando se supone que es el momento clave del eclipse. Y también a esa hora pues tendremos que estar durmiendo a la bebé y eso. Entonces mi mujer por eso no lo quiere ver.
0: Primero la obligación, luego la devoción.
2: Por lo cual yo creo que nos tocará ponerlo en la televisión y verlo desde casa, en la televisión.
0: Bueno, pues vamos con las noticias de las 7.
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2: Hola, muy buenos días y cordial saludo para todos. Comenzamos con la información de este miércoles 12 de agosto, contándoles que 13 días después de la avalancha, Ceuta vive una situación sanitaria al borde del colapso. El Colegio Oficial de Médicos detectó ya casos de diarrea con fiebre y advierte del riesgo de brotes de tuberculosis, sarna, disentería y sarampión entre una población cuyo estado de vacunación se desconoce. El presidente del Colegio Médico, Enrique Roviralta, desmintió a la ministra Mónica García, que había afirmado que la crisis no ha interferido en la atención a los ciudadanos y le pidió que viaje a Ceuta para ver la situación de primera mano. Los servicios de limpieza preparados para 85.000 habitantes no dan abasto, con miles de personas haciendo sus necesidades en la calle. El CECIF exige la presencia del ejército en el hospital y los centros de salud tras un nuevo intento de agresión con arma blanca a un trabajador sanitario. La recepción al ministro Álvarez en su visita a la ciudad resumió el estado de ánimo de los vecinos, quienes lo abordaron bajo los gritos de sinvergüenza y cobarde.
0: Parece que la gente en Ceuta no está excesivamente contenta con este gobierno. ¿Ustedes pueden culparles? Ustedes pueden

0: culpar a los ceutíes que insultan a los miembros del gobierno, en estos momentos tendrían que estar todos en su casa, empezando por Pedro Sánchez y siguiendo por Álvarez, todos aquellos que han permitido que se produzca una invasión de 80.000 personas que, como escuchaban ustedes en la noticia, no sabemos ni siquiera cuál es su estado de salud, y están los médicos en Ceuta desbordados, alarmados y advirtiendo de que se están detectando casos de fiebres diarreicas, de impétigo, que amenazan con estallar brotes de tuberculosis y sarampión, por no hablar de la situación de inseguridad. Ayer un incendio en un parque, un ceutí atracado por un magrebí que se acercó a él para pedirle pan, el otro se lo iba a dar y entonces le atraca. Vamos, están como quieren. Mujeres que no pueden salir a la calle solas, inmigrantes violadas por otros inmigrantes. Es tremendo lo que está sucediendo en Ceuta. Y el gobierno de la nación ni está ni se le espera. Claro que tampoco podemos esperarles, puesto que tampoco estaban en el accidente de Adamuz, que sucedió porque se gastaron el dinero de mantenimiento en pilinguis y en llevárselo crudo. Tampoco estaban en la Dana. Si quieren ayuda, que la pidan, decía Pedro Sánchez. Por cierto, sigue el caos en las cifras. El gobierno sigue insistiendo en que entraron 72.000 y se fueron 70.000. Pero lo cierto es que Cruz Roja está repartiendo comida en las playas de Ceuta a 4.000 personas cada día. 4.000 inmigrantes de los que han saltado, de los que han entrado nadando en Ceuta. Y por cierto, también muy loable la labor humanitaria de Cruz Roja. Lástima que en Valencia no se dieran tanta prisa, ¿verdad? Pero cuando hay inmigrantes de por medio, parece que se sienten más motivados. En fin, auténtico caos en Ceuta. El presidente de Ceuta sigue reclamando que se haga algo. Y luego veremos, pues, cómo Álvarez dice que algo se va a hacer. Vamos a verlo. El caso es que se ha producido una invasión desde Marruecos con 80.000 tíos, que son más o menos la población de Ceuta. Y aquí sigue Sánchez de vacaciones. El otro día postureó un poquito poniendo una foto la Moncloa en redes sociales donde se veía a Sánchez supuestamente hablando con gente a través de las pantallas. Una foto donde le habían recortado las piernas a Sánchez, con lo cual pues no sabemos si era una foto donde le han quitado las piernas con chancletas o si no hubo tal conexión telemática y es un simple Photoshop o una imagen de inteligencia artificial. El caso es que debería haberse reunido el Parlamento de inmediato para adoptar medidas drásticas de respuesta a un Marruecos que nos ha lanzado 80.000 invasores. Y aquí no se reúne el Parlamento. Alucinante. Quien sí se va a reunir es el Parlamento, pero danés. Escuchen.
1: El Parlamento danés debatirá hoy en sesión extraordinaria la crisis migratoria de Ceuta, convocada por los partidos conservadores que exigen al gobierno de Mette Frederiksen explicaciones sobre cómo protegerá las fronteras del país. El líder del partido conservador Dansk Folkeparti, Morten Messerschmidt, ha sido el impulsor de la convocatoria, reclamando la suspensión temporal de España del espacio Schengen y argumentando que la política de regulación masiva española genera presión adicional sobre las fronteras europeas. La crisis de Ceuta ha convertido la pequeña ciudad autónoma en el centro del debate migratorio europeo. La Comisión Europea deberá presentar en octubre nuevas propuestas para reforzar las fronteras exteriores de la Unión Europea. La pregunta de fondo que recorre el continente es si Schengen puede sobrevivir sin control efectivo de las fronteras exteriores, y la avalancha del 30 de julio ha vuelto a ponerla encima de la mesa con más urgencia que nunca.
0: Bueno, pues resulta que están más preocupados en otros países porque por lo que pasa en Ceuta que parece en España. Más preocupados fuera que lo que estamos aquí. El Parlamento danés sí se reúne para discutir lo que ha pasado en Ceuta y lo que eso implica para Dinamarca, claro. Porque Dinamarca lo que ve es que en España Sánchez ha hecho un proceso de regularización masiva que ha atraído a gente de toda Europa y de fuera de Europa y que ha actuado como un efecto llamada. Ve Dinamarca que 80.000 marroquíes entran en Ceuta y entonces pues se hacen el cálculo de manera muy sencilla. Pero ¿cuánta gente nos va a mandar Sánchez aquí a Dinamarca? ¿Cómo va a incrementarse la presión migratoria sobre Dinamarca debido a lo que está haciendo Sánchez con sus procesos de regularización y debido a la avalancha de Ceuta? En cierto modo, lo de Ceuta, la invasión, ha servido como gota que colma el vaso. Si había alguien en Europa preocupado por el asunto de la regularización masiva, ya después de que de repente entran otros 80.000 marroquíes en Ceuta, pues dicen, hombre, hasta aquí hemos llegado. Y en estos momentos, pues hay dos países encabezando la reprimenda a España, pero son en total 22 países los que están alineados detrás de ese, o la Unión Europea le pide a Sánchez que cumpla con su labor de proteger las fronteras, o tendrá que ser la Unión Europea quien proteja las fronteras, o si no, si ninguno de los dos lo hace, pues habrá que reintroducir los controles que se quitaron en el espacio Schengen. Ya saben ustedes que en Italia esos controles han sido restablecidos, el gobierno español en represalia ha restablecido controles con Italia, que mira tú lo que le importa a Italia, y en el Parlamento danés se debatirá hoy si poner controles a los vuelos procedentes de España. Con lo cual Sánchez va a conseguir que aquello que era una de las ventajas de estar en Europa, lo de poder moverse por Europa sin tener que enseñar un documento de identidad ni hacer cola en un control de pasaportes, pues resulta que va a desaparecer gracias a que Sánchez no está protegiendo las fronteras exteriores. Bueno, mientras tanto, ascienden a 240 los muertos en Colombia.
1: El terremoto de magnitud 7,4 que sacudió Colombia el lunes dejó en menos de 24 horas 240 muertos y 1.595 heridos, con el balance aún abierto mientras los equipos de rescate trabajan entre los escombros. Las zonas más afectadas son el departamento del Chocó, Risaralda y Valle del Cauca, con toques de queda decretados en Pereira y Cali para evitar saqueos. España tiene 164 ciudadanos sin localizar y la embajada y el consulado están movilizados para asistirlos. El nuevo presidente Abel de la Espriella, que tomó posesión el viernes pasado en una ceremonia en Cali con el rey Felipe VI presente, declaró el desastre nacional y activó el Comité Nacional para el Manejo de Desastres. Este ha sido su mensaje desde Manizales, una de las ciudades más afectadas por el terremoto, donde cientos de personas perdieron sus viviendas.
2: Pero lo primero es que esas personas que hoy no tienen dónde vivir, no tienen dónde dormir, tengan un lugar donde hacerlo, y el gobierno está comprometido para ello, sin ninguna dilación. Tan pronto la tragedia se presentó, contactamos al gobierno municipal, al gobierno departamental. Aquí ha estado muy atento el señor vicepresidente, el señor ministro del Interior, Rodrigo Lara, y toda la disposición por parte de este gobierno para ayudarle a esta tierra de gente trabajadora, que es ejemplo para Colombia, así que no los vamos a dejar solos. Aquí está el gobierno nacional con ustedes y vamos a hacer lo que haya que hacer por ayudarles y darles tranquilidad a los ciudadanos que han perdido todo y que han sido víctimas de esta tragedia tan grande.
1: Estados Unidos anunció 15,5 millones de dólares en ayudas de emergencia y la Unión Europea movilizó sus satélites Copérnicus para apoyar las operaciones de rescate. Las autoridades advirtieron que las primeras 48 horas son decisivas para encontrar supervivientes con vida.
0: Bueno, qué diferencia, oiga, cuando existe un gobierno que intenta servir al pueblo, al que está obligado a servir, y cuando existe un gobierno que lo que es una dictadura criminal, que lo único que hace es saquear y oprimir a su pueblo. Me estoy refiriendo a la diferencia entre Colombia y Venezuela, por supuesto. Abelardo de la Espriella está volcado desde el minuto uno en la atención a las víctimas del terremoto y en la respuesta a la catástrofe. Ya han dicho desde Colombia que no hace falta que envíen el resto de países equipos de rescatistas, que eso está cubierto. Lo que sí está aceptando Colombia son pues todo tipo de insumos, por ejemplo, medicinas, alimentos, mantas, etcétera, etcétera, etcétera, para las zonas afectadas por la catástrofe. Y ya está el gobierno pues tratando de solucionar el problema a todas esas personas que se han quedado sin casa, muchísimos miles de personas en una amplia zona alrededor del epicentro del terremoto. Mientras tanto, pues ya vimos lo que fue Venezuela, con el Estado ausente, con las personas teniendo que excavar ellas mismas a mano o con simples palas los escombros en busca de sus familiares supervivientes o fallecidos. Es la diferencia entre tener un gobierno y tener una dictadura. Pero por otro lado, también, lo comenté ayer asimismo, qué diferencia entre un presidente como Abelardo de la Espriella, que se pone al frente de la respuesta a la emergencia, y un Sánchez que sigue en la mareta o donde quiera que esté, porque como miente tanto, yo ya no sé ni siquiera si está en la mareta, disfrutando de sus vacaciones mientras lo Ceuta se sume en el caos. Qué distinto, ¿eh? Claro, no sé, dirá Sánchez, que es que Abelardo de la Espriella es un ultraderechista y por eso se preocupa tanto por la gente de Colombia. Pues oiga, a ver si elegimos aquí a alguien que se preocupe por la gente, sea lo que sea. Bueno, una noticia que salió ayer y que es ciertamente desoladora. En Massachusetts organizaba la gobernadora del Partido Demócrata una ceremonia pública para firmar una ley donde se garantiza el aborto hasta el mismo día del parto. Escuchen.
1: La gobernadora demócrata de Massachusetts, Maura Healey, firmó la ley H5595, que permite el aborto hasta el momento del parto. Hasta la semana 24 el aborto es legal por cualquier motivo y a partir de ahí basta con que el médico que practica el aborto determine que la salud de la madre está en riesgo, un criterio que los grupos pro vida califican de coladero al no requerir una patología específica. La ley también permite que los abortos tardíos se practiquen fuera de hospitales y elimina la lista de afecciones médicas concretas que antes se exigían. Las organizaciones pro vida denunciaron la norma con dureza. Carol Tobías, de National Right to Life, señaló que Massachusetts permitirá ahora eliminar bebés de la misma edad que los que reciben cuidados intensivos en unidades neonatales. Médicos especializados en obstetricia rebatieron además el argumento central de los defensores de esta ley. Desde el punto de vista médico, afirman, nunca es necesario poner fin deliberadamente a la vida de un feto para salvar a la madre, ya que en casos de emergencia la intervención correcta es la separación materno-fetal, no el aborto.
0: Bueno, pues la noticia no está tanto en el hecho de que se apruebe una ley que es una ley absolutamente infame. Estamos hablando de matar a niños perfectamente formados, niños que directamente podrían vivir practicando una cesárea a la madre. Eso es una auténtica barbaridad inhumana. Pero todavía peor son las imágenes de la gobernadora rodeada de mujeres del Partido Demócrata, aplaudiendo, sonrientes, mientras la gobernadora de Massachusetts firmaba esa ley. Yo me pregunto, ¿qué tipo de mentalidad tienes que tener para parecerte algo digno de aplauso y de celebración el hecho de que se pueda matar a seres humanos? ¿Qué especie de mentalidad retorcida hay que tener para celebrar eso? ¿Recuerdan ustedes que todo el tema del aborto pues comenzó pues como han comenzado después otros procesos, por ejemplo el de legalización de la eutanasia? Se cogen casos absolutamente extremos, pues mujer que su vida corre peligro porque tiene no sé qué enfermedad crónica y entonces ha quedado embarazada y resulta que además viene el feto malformado, entonces corre peligro la vida de la madre, o niña de 12 años violada por su padrastro que se queda embarazada. Se cogen casos enormemente extremos, se introduce una ley para esos casos, es para dar respuesta a esos casos extremos, y a continuación se amplía el alcance de la ley, como se ha hecho con las leyes de eutanasia, que ahora están sirviendo en Holanda para matar a niños sin consentimiento de sus padres. Bueno, pues con el aborto, al final, se lo introduce primero para casos extremos, luego para casos de supuestos, después aborto libre hasta la semana X, y ahora vemos en Massachusetts que se amplía eso pues hasta el momento del parto. ¿Qué mente retorcida puede considerar eso como una progresión, como un avance, como un progreso? ¿Qué mente retorcida puede solazarse, puede regocijarse ante la firma de semejante aberración? Bueno, pues parece que hay gente con ese tipo de mente retorcida dentro de el bando progre. Lo único que consuela, aunque no le va a servir de nada a los niños a los que se les aplique esta ley, es que esta gente tiene la partida perdida y el derecho a la vida está ganando terreno. Ya saben ustedes que gracias a Trump, gracias a los nombramientos que hizo para el Tribunal Supremo de los Estados Unidos en su primer mandato, pues se logró derogar la infame doctrina Roe versus Wade, que consagraba el aborto como un derecho a matar seres humanos. Es absolutamente demencial. Bueno, pues eso ha estado vigente durante muchos años hasta que al final se ha derogado esa doctrina y el Tribunal Supremo de los Estados Unidos dijo que no existe un derecho federal a semejante cosa y que era cuestión de los estados el regular el tema. En Massachusetts han elegido que se puede abortar a un niño hasta el día antes del parto. Impresionante. Bueno, y mientras tanto, vía libre al embargo de bienes españoles en Estados Unidos.
1: Un tribunal federal de Washington rechazó la estrategia defensiva del gobierno español y autorizó el embargo de bienes españoles en Estados Unidos por el impago de 156 millones de dólares, más intereses e inversiones en renovables. La jueza Lauren Alikhan descartó el argumento de que la normativa europea de ayudas de Estado impide a España pagar y fue más lejos. La insistencia del gobierno en que no puede pagar constituye un indicio de que no puede o no quiere satisfacer la sentencia. La resolución permite que los acreedores registren la sentencia en cualquier distrito judicial de Estados Unidos y persiguen activos españoles en todo el país, con Nueva York como objetivo prioritario. Ya se han enviado requerimientos de información al Federal Reserve Bank de Nueva York y The Clearing House Payment Company para localizar bienes españoles. El conflicto tiene su origen en los recortes unilaterales a las primas renovables de Zapatero en el año 2010 y Rajoy en el año 2012. El gobierno de Pedro Sánchez decidió no pagar los laudos arbitrales del Centro Internacional de Arreglo de Diferencias Relativas a Inversiones, lo que ha llevado a los fondos, a los a los tribunales de el Reino Unido, Bélgica, Australia y Estados Unidos, todos con el mismo resultado. La deuda acumulada supera ya los 2.300 millones de euros.
0: Bueno, pues aquí ¿qué está pasando? Estamos debatiendo mucho en estas últimas semanas sobre lo que haya podido robar Zapatero. Las joyas que parece que le regalaron, no sabemos quién. El dinero que haya podido cobrar como comisionista por hacer tráfico de influencias, supuestamente, claro. Pero todo eso es nada comparado con lo que hizo. Nada económicamente, comparado con lo que hizo con el tema de las renovables. Es Zapatero quien nos mete ahí a hacer de vanguardia de renovables. Se comprometieron subvenciones por cantidades brutales que obligaron al propio Zapatero y luego a Rajoy a suspender unilateralmente ese tipo de subvenciones, porque es que el Estado iba a la quiebra, nos costó aquello decenas de miles de millones de euros. Y aquella suspensión pues llevó a que las personas que habían desarrollado, que habían creado plantas de renovables, que habían instalado plantas de renovables, pues se quedaran sin cobrar algo que inicialmente se les había prometido. Llegaron fondos de estos buitres, les compraron los derechos que ya no iban a poder ejercer y entonces se dedicaron a pleitear contra el Estado español. Y han ganado en muchos pleitos. Y entonces Sánchez decidió no pagar y ahora pues resulta que se nos embarga en distintas partes del mundo. Bueno, pues eso es la historia de España desde el punto de vista de las renovables, desde que Zapatero nos metiera en el follón hasta que Rajoy nos intentara sacar, pero de aquella manera, y Sánchez se negara a pagar. Pues nada, ahora a embarcarnos en Estados Unidos. Vamos con la noticia de interés general del Banco de Santander con don Guillermo Díaz.
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1: Hoy a las 8:30 de la tarde, hora peninsular, tendrá lugar el eclipse total de sol que se podrá ver en gran parte de España. Para ver el eclipse con seguridad, las gafas homologadas con las normas ISO son imprescindibles, pero quienes quieran ir más allá pueden añadir telescopios con filtros solares certificados, trípodes para fotografiar el fenómeno y aplicaciones como Stellarium, Sky Safari o Photofills para seguir el recorrido y calcular los mejores momentos. Los especialistas advierten de que mirar al sol sin protección puede causar daños irreversibles en la retina que no tienen tratamiento alguno. Los errores más frecuentes son usar gafas de sol convencionales, emplear radiografías o cristales ahumados como filtros improvisados o fotografiar el sol sin protección en el objetivo.
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0: 7:32 minutos, 6:32 en las Islas Canarias. Don Izan Garbín, buenos días.
1: Buenos días, don Luis.
0: ¿Ya preparado para ver el eclipse?
1: Bueno, no te creas que yo que soy muy fanático de estas cosas. No. Lo veré un poco en Twitter, algún vídeo si me sale, o por la tele o lo que sea, pero no creo que vaya a ningún lado
0: a ningún sitio. Bueno, pues vamos con las noticias de las 7:30.
2: El despliegue de seguridad marroquí se ha reforzado en las zonas próximas a Ceuta y Melilla ante los llamamientos en redes sociales para intentar una entrada masiva el próximo 15 de agosto. Los cuerpos y fuerzas de seguridad controlan las carreteras y caminos mientras se realizan rastreos en zonas montañosas y costeras. En la zona de Ceuta, Marruecos ha comenzado a instalar una valla metálica de 4 metros en la carretera entre Castillejos y el paso fronterizo. Además, también se han desplegado helicópteros, patrullas móviles y perros adiestrados para localizar a personas que intenten acercarse a la frontera. Mientras continúan los llamamientos en redes, la Embajada de España en Marruecos ha advertido de que entrar ilegalmente en Ceuta o Melilla no da derecho a permanecer en España ni permite acceder al resto de Europa.
0: Bueno, pues resulta que ahora Marruecos está poniendo una valla metálica enorme. Resulta que Marruecos ha reforzado la guardia fronteriza. Resulta que Marruecos está ahora haciendo batidas en los alrededores de Ceuta y Melilla para ver que no haya gente por allí acampando dispuesta a dar el salto. Ahora Marruecos está utilizando helicópteros para observar las proximidades de la frontera de Ceuta y Melilla. Caramba. Ahora Marruecos está haciendo lo que se supone que tiene que hacer, ¿no? Pues hombre, pues está bien, ¿no? Ya era hora. ¿Y por qué no lo ha hecho antes? ¿Cuánto dinero, cuántos cientos de millones de euros le damos a Marruecos para como ayuda para intentar luchar contra la inmigración ilegal al año? ¿Cuántos vehículos policiales? ¿Cuánto tipo de material? ¿Cuántas donaciones dinerarias les damos precisamente para que nos ayuden en la lucha contra la inmigración irregular? Marruecos nos cuesta un ojo de la cara, con lo cual hacen pues simplemente lo que deben, que es proteger la frontera, porque si no la va a proteger, pues entonces no les damos un euro y nos encargamos nosotros, con ese dinero que nos ahorramos, de poner los medios para proteger nuestra frontera, ¿no? ¿Por qué Marruecos no tenía reforzadas las fronteras de Ceuta y de Melilla cuando había avisos más que de sobra de que se estaba preparando algo? Pues hombre, pues está claro, porque quien estaba preparando algo era Marruecos. Luego veremos una interesante información que trae hoy el Confidencial sobre quién dentro de Marruecos estaba preparando el tema. Pero vamos, que esta invasión de 80.000 personas, por supuesto que podía haberse evitado, por supuesto que no tenía por qué haber tenido lugar, sin más que tener la vigilancia adecuada y sin más que hacer algo muy simple, que es que las propias fuerzas de seguridad marroquíes no ayudaran a los invasores. Recordemos que tenemos testimonios de marroquíes contando cómo era la policía la que les decía por dónde tenían que pasar la frontera. Recordemos que hay vídeos en las redes donde se ve a militares o policías marroquíes acarreando invasores en camiones. Bueno, pues nada, ahora parece que Marruecos decide que hay que evitar que el día 15, cuando ya está anunciada otra invasión, pues pueda haber efectivamente esa invasión, y entonces pues se arremanga y se pone a intentar evitarla. Lo dijimos en la tertulia del lunes. Lo decía don Mario Garcés, ahora toca posturear que Marruecos está colaborando mucho. Así que muy posiblemente el día 15 asistiremos a un intento de invasión que las fuerzas de seguridad marroquíes reprimirán con dureza. Y así saldrá Marruecos a decir, ven ustedes cómo nosotros ayudamos, y saldrá Álvarez a decir, ven ustedes cómo Marruecos ayuda, y hasta la siguiente invasión. hasta la siguiente vez que Marruecos decida que quiere darnos algún tipo de aviso o que quiere hacer algún tipo de acto de fuerza por ver cómo están las defensas y cómo está la resistencia española. Bueno, hoy es día 12, hoy es día del eclipse. Lo tendremos, pues, bien avanzada la tarde. España es, pues, el mejor país del mundo para ver este eclipse. Y nada, mucha gente.

0: 2020, pues va a haber el eclipse desde distintos sitios, en la franja de sombra absoluta que pasa un poquito al norte de Madrid, cubre Guadalajara. Bueno, ¿qué va a pasar con la red eléctrica española durante ese tiempo? Porque está claro que si no hay sol, pues los paneles solares dejan de funcionar, ¿verdad? ¿Habrá tenido Red Eléctrica la precaución de tomar medidas para cuando eso suceda? ¿O vamos a tener otro gran apagón? Bueno, parece que Red Eléctrica es consciente de que se van a apagar los paneles solares y parece que ha tomado medidas. No sabemos cuáles, pero dice que las ha tomado. Escuchen.
1: Red Eléctrica prevé que el eclipse solar reduzca temporalmente la generación fotovoltaica en unos 5 gigavatios en la península. El fenómeno adelantará y acentuará ligeramente la caída natural de la producción solar durante esa franja horaria. El operador del sistema considera que el eclipse no afectará la cobertura de la demanda eléctrica, ya que no coincidirá con las horas de mayor consumo. El impacto final dependerá de las condiciones meteorológicas, especialmente de la nubosidad. Aún así, Red Eléctrica activará medidas preventivas como aumentar las reservas, los márgenes de seguridad, reforzar la coordinación con otros operadores europeos y mantener una vigilancia constante durante el fenómeno.
0: Bueno, pues resulta que va a haber una pérdida de paneles solares que equivale al 13% de la demanda prevista para esa hora del día. 13%. Lo cual, pues, quiere decir que si no se toman medidas, pues podría haber problemas. ¿Qué medidas se pueden tomar? Pues, hombre, la obvia. Mete energía que no sea intermitente, que no sea tan vulnerable a cosas como, por ejemplo, que desaparezca el sol por un eclipse. Dice Red Eléctrica que ha tomado medidas, no ha especificado cuáles. ¿Habrá ordenado que ciertas centrales no renovables, pues, por ejemplo, nuclear, por ejemplo, de carbón, si es que queda alguna, de gas, de ciclo combinado, hidráulicas, que son renovables pero no intermitentes? ¿Habrá ordenado que ciertas centrales entren al quite? Pues supongo yo que algo habrá hecho, aunque el comunicado de Red Eléctrica no explica exactamente qué medidas han tomado. Pero son conscientes del problema. Así que espero que no nos encontremos con un problema hoy debido al eclipse, ya sería la monda. Hablando del eclipse, ayer me preguntaba mi hija, pero ¿ha habido gente que se haya quedado ciega por un eclipse? Y hombre, pues a lo largo de la historia, no. O si ha habido, será algún caso muy puntual. Nadie se ha quedado completamente ciego por un eclipse. Ahora, sí que ha habido gente que ha tenido lesiones oculares graves por eclipses, pero no a lo largo de la historia, eso es algo reciente. ¿Por qué? Pues porque a lo largo de la historia se producía un eclipse y bueno, pues la gente puede mirar brevemente y decir, caramba, ha desaparecido el sol, pero no se dedica a mirar fijamente. Eso de mirar fijamente un eclipse, pues es algo moderno, es algo que viene de la popularización de todo lo que se refiere a la astronomía. Viene de cuando el eclipse se convierte en noticia. Va a haber un eclipse esta tarde y entonces la gente, ¡pum!, se pone a mirar fijamente. Es ese mirar con ánimo de observar y ese forzarse a mirar lo que en tiempos recientes sí ha hecho que gente pues tenga lesiones oculares graves por eclipses, cosa que a lo largo de la historia pues posiblemente ha sido rarísimo. Salvo astrónomos antiguos que se dedicaran, que se forzaran a sí mismos a mirar, pues el común de la gente no se dedicaba antiguamente a tratar de observar la corona solar y las manchas solares, más que nada porque no sabían ni lo que era la corona solar ni lo que eran las manchas solares.

0: ¿Cuánta gente ha sufrido lesiones oculares graves en los eclipses recientes? Pues hombre, no demasiada, pero tampoco poca, ¿eh? En el eclipse de 1991 hubo 96 personas que sufrieron, en México hubo 96 personas que sufrieron lesiones oculares graves. En el eclipse de 1999 en Reino Unido, 253 personas. En el eclipse de 2017 en Estados Unidos, pues más de 100 personas con lesiones oculares graves. En el eclipse de 2024 de América del Norte, cientos de casos de lesiones oculares graves, retinopatía solar, etcétera. En muchos casos, pues esas lesiones al cabo de unos meses terminan remitiendo. En otros casos quedan lesiones en la retina que son permanentes de por vida, con pérdida parcial de la visión. ¿A qué se debe? Pues lo dicho, a que la gente en tiempos recientes se fuerza a mirar el eclipse, y si no lo haces con la protección adecuada, pues chico, te puede pasar que tengas una lesión ocular. ¿Tienen ustedes la protección adecuada? Sí, pues a disfrutar del eclipse. ¿No quieren disfrutar exponiendo ustedes su vista? Pues hay infinitas formas de disfrutar el eclipse en vivo y en directo a través de, pues como dice Don Izam Garbín, miles de vídeos que saldrán en Twitter y en la televisión, que se estará retransmitiendo, y pueden ustedes disfrutar de algo histórico pues sin someter a su ojo a ningún tipo de riesgo. Por cierto, ¿hasta qué punto esto es algo histórico? Pues hombre, ayer estaba yo pensando en el dato de que posiblemente hoy asistimos a este espectáculo y hay descendientes nuestros que no van a poder disfrutar ese espectáculo. Es decir, tenemos descendientes nuestros que van a nacer, que morirán dentro de muchos años y que no van a tener la oportunidad de asistir a un eclipse total de sol porque no se repita durante el transcurso de sus vidas. Por ejemplo, el eclipse anterior en España, el eclipse total de sol anterior, fue hace 110 años o algo más. Eso quiere decir, por ejemplo, pues que mi padre nació después de ese eclipse anterior y murió antes del que vamos a vivir esta tarde. Con lo cual, a lo largo de su vida, no tuvo la oportunidad de asistir a este espectáculo. En ese sentido, es histórico lo que hoy va a pasar. Como histórico es algo que pasó ayer. Venezuela, la Venezuela dirigida por Delcy Rodríguez, acaba de restablecer relaciones con el Estado de Israel. Escuchen.
1: Venezuela e Israel han dado un primer paso para recuperar sus relaciones diplomáticas tras 17 años de ruptura. Ambos países han acordado reactivar los servicios consulares y la cooperación bilateral. El acercamiento se produce después del histórico alineamiento del chavismo con Irán y su enfrentamiento con Israel. Además, este giro se ve envuelto en un contexto de mayor acercamiento de Venezuela a Estados Unidos y de distanciamiento de Teherán. La decisión supone un cambio significativo respecto a la política exterior mantenida por Hugo Chávez desde la ruptura con Israel en 2009, y por tanto, el acercamiento podría reforzar la posición de Israel en la región y reducir la influencia de Irán en Venezuela. No obstante, el anuncio no supone todavía una restauración completa de las relaciones diplomáticas, sino un primer paso hacia su normalización.
0: Bueno, pues hacía 17 años que se habían roto totalmente las relaciones, y hacía bastante más tiempo, 30 y tantos años, que las relaciones pues ya eran casi inexistentes. Ahora Venezuela restablece relaciones con el Estado de Israel y comienza un proceso que concluirá pues en algún momento de los próximos meses de normalización de la política exterior venezolana. Ya ha tenido algún enfrentamiento diplomático con Irán y ahora pues vira del lado de Israel. De repente es que Delcy Rodríguez se ha hecho

0: sionista. Pues no, pero Delcy Rodríguez es la mayordoma de Donald Trump en Venezuela. Por tanto, Delcy Rodríguez lo que hace es obedecer las órdenes que le van llegando, órdenes que están llevando a cambios lentos en Venezuela, pero constantes. Cambios que, por ejemplo, se van a traducir en que en septiembre se inicia ya un calendario de reformas que podría conducir a elecciones en un plazo de unos cuantos meses. Elecciones libres, restablecimiento de la libertad de prensa, vuelta sin restricciones de la gente que se haya tenido que exiliar. En Venezuela están cambiando las cosas. No al ritmo que nos gustaría a muchos, nos gustaría que fuera más rápido, pero yo por lo menos entiendo que las cosas tienen su ritmo y que hay un refrán que dice: vísteme despacio que tengo prisa. Lo de ayer con Israel es un cambio que de cara a la vida de los venezolanos de a pie pues no tiene repercusión inmediata, pero sí que tiene una potencia simbólica brutal. Porque esa ruptura de relaciones con Israel, protagonizada por Hugo Chávez, situó a Venezuela en el eje del mal, ese eje donde está Irán. Ahora el reconocimiento de Israel, el restablecimiento de relaciones, lanza el mensaje de que Venezuela ha vuelto al cambio, perdón, al campo del bien. Hablando de bien y mal, ayer se producía la noticia de que hay alguien que ha sido condenado a muerte, el exdictador El Assad. Escuchen.
1: La justicia siria ha condenado a muerte en ausencia al expresidente Bashar al-Assad por crímenes de guerra y de lesa humanidad cometidos durante la represión de las protestas de 2011. La sentencia también afecta a otros 8 miembros del antiguo régimen, entre ellos su hermano Maher al-Assad. El tribunal ha centrado el proceso en la represión de Deraa, uno de los primeros focos de las protestas contra el régimen. La justicia considera probadas detenciones arbitrarias, torturas y asesinatos durante las operaciones de las fuerzas gubernamentales. Aunque Bashar al-Assad permanece refugiado en Moscú desde diciembre de 2024 tras la caída de su régimen, por otro lado, Corea del Norte ha lanzado un misil balístico hacia el mar de Japón. El lanzamiento se produce pocos días antes de unas maniobras militares conjuntas en Seúl y Washington, por lo que las autoridades surcoreanas, estadounidenses y japonesas han reforzado la vigilancia ante posibles nuevos lanzamientos.
0: Bueno, Bashar al-Assad es un criminal. Era un dictador sanguinario y repugnante, dictador que tuvo que huir de Siria y está ahora pues viviendo en el exilio en Moscú. Por tanto, todos los crímenes que se le atribuyen posiblemente se queden cortos. Dicho lo cual, pues ya saben que yo no soy partidario de la pena de muerte. Y menos cuando es administrada por una administración de justicia, la de Siria, que hombre, yo creo que coincidiremos en que quizá no sea la más garantista del mundo. Vamos, lo que hay ahora mismo en Siria es otro régimen infecto, de corte islamista, no se sabe si muy, muy, muy, muy, muy, muy, muy, muy islamista o simplemente muy, muy islamista. No se sabe el grado, pero vamos, de corte islamista y por tanto... Pues tengo mis dudas de quién sería capaz de más atrocidades sanguinarias, si las autoridades anteriores o si las actuales. Por tanto, que los tribunales dependientes de las autoridades islamistas actuales condenen a muerte a al-Assad, pues hombre, a mí no me ofrece excesivas garantías. Si me ofreciera garantías, de todas formas, seguiré siendo siempre contrario a la pena de muerte. Ahora, que el Assad merece pudrirse toda su vida en una cárcel, completamente de acuerdo. La duda que tengo es ¿Cuántos de los actuales gobernantes de Siria merecerían pudrirse en una cárcel también? Del ejemplo de Siria, pues la verdad es que plantea cuestiones interesantes. ¿Qué haces con ese país donde tienes un dictador asqueroso, sanguinario, asesino de corte laico? Tienes toda una serie de grupos intentando echar al dictador. Al final resulta que bueno, las cosas vienen dadas de tal forma que ¡pum!, se echa al dictador, toma el poder otro grupo. ¿Qué haces en ese caso? ¿Intentas reconducir a ese grupo que viene del islamismo hacia algo más o menos presentable? ¿O dejas que el país siga sumido en una guerra civil entre 200.000 grupos distintos? Es complicado. ¿Ustedes qué harían si fueran, yo qué sé, el presidente de Estados Unidos, el de la Unión Europea? ¿Qué harían para normalizar Siria? Porque no puedes llegar ahí y decir, señores, a partir de mañana, pues vamos a poner aquí a este tío que tiene un doctorado por Oxford y es un tío majete y buena persona, vamos a poner a este a dirigir el país. Y tiene por debajo 300 grupos armados, cada uno de su padre y de su madre. ¿Qué hace esa persona? Pues posiblemente dure 2 minutos en el cargo. Y posiblemente no pueda hacer nada. Hemos pasado ya por ese tipo de experiencia, por ejemplo, en Afganistán, donde tú pones a alguien, impones a alguien que en realidad no tiene ningún poder sobre la gente que en el país tiene armas. ¿Qué harían ustedes si fueran el presidente de Estados Unidos o la presidenta de la Unión Europea? ¿Qué harían con Siria? ¿Intentarían atraer al sujeto que la dirige ahora hacia el campo del bien o al menos del no mal? ¿O harían por echarle, y si le echan, a quién ponen? No tengo respuesta a esa pregunta, es complicadito. Bueno, vamos con don Francisco Carrera para que nos cuente qué trae hoy la Gaceta en portada. Buenos días, don Francisco.
2: ¿Qué tal? Saludos, muy buenos días a los oyentes de Mañanas en Libertad. Vamos a repasar, como cada mañana, vamos con la portada de la Gaceta. Les contamos que Defensa y el Centro Nacional de Inteligencia alertan del riesgo para la seguridad nacional del desembarco chino en España. Todos los detalles de esta información, como siempre, en gaceta.es. En otro orden de cosas, nos llevan las noticias también a Alemania, donde la izquierda bate récords de gasto para frenar a Alternativa por Alemania ante el temor de que conquiste su primer gobierno regional. Y ya saben que hoy se va a producir el eclipse solar total, es una de las noticias de este mes. Bien, en gaceta.es podrán leer una completa información. Les vamos a contar que España va a ser el mejor lugar del mundo para contemplar este fenómeno atmosférico. También les contamos la realidad que oculta el gobierno. Más de 2 millones de jóvenes viven en riesgo de pobreza o exclusión social en España. Otra noticia más de las que forman parte de nuestra portada nos lleva hasta la crisis con Marruecos. En este caso les informamos de que Europa amenaza una de las grandes vías de financiación de la monarquía alauita. Las remesas ya equivalen al 7,5% de su PIB. Y un último apunte. Guardias civiles denuncian la total falta de previsión y de medios ante la posible nueva invasión en Ceuta el próximo sábado. Informarles también de que, como cada día, tienen a su disposición nuestra sección de opinión y la viñeta de la Iberosfera, como siempre, en gaceta.es y en nuestras redes sociales. Es todo por nuestra parte. Les deseamos un feliz miércoles y les mandamos un fuerte saludo desde la redacción de La Gaceta.
0: Muchísimas gracias, don Francisco. Y nada, un abrazo para usted y para todos los compañeros de La Gaceta. Hacemos una breve pausa publicitaria y nos vamos a las noticias de las 8. Noticias de las 8, que hablaremos perdón, que abriremos con ese peculiar cruce de declaraciones entre Marruecos y España, donde todos están encantados de que mandemos para Marruecos de vuelta a los invasores. Ahora se lo comento.

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1: Ocho de la mañana, siete de la mañana en Canarias. Buenos días de nuevo, don Eric Gutiérrez.
2: Buenos días de nuevo, Luis.
1: Vamos con las noticias de las ocho, que vienen curiosas. Curiosas porque hay un cruce extraño de declaraciones entre gobiernos, el español y el marroquí, y hoy trae Ignacio Cembrero en El Confidencial una versión sobre qué pudo pasar hasta llegar a la invasión de Ceuta.
2: El gobierno de España ha confirmado que Marruecos aspira al retorno de forma inmediata de todos los menores marroquíes que llegaron a Ceuta durante la avalancha migratoria de los pasados 30 y 31 de julio, tal y como Rabat viene trasladando desde la semana pasada a distintas agencias internacionales. La voluntad de Marruecos es esa, ha señalado el ministro de Asuntos Exteriores, José Manuel Álvarez, durante su visita a Ceuta, la primera de un jefe de la diplomacia española a la ciudad autónoma en la democracia reciente. Álvarez ha destacado la disposición del gobierno marroquí a facilitar el retorno de los al menos 1.400 menores no acompañados que entraron en territorio español y ha subrayado además que Rabat no ha exigido ninguna contrapartida a cambio. El ministro también ha asegurado que ninguna persona que entre irregularmente en Ceuta o Melilla podrá permanecer en estas ciudades, acceder a la península ni continuar hacia el resto de Europa.
3: Y hoy, aquí, desde Ceuta, me quiero dirigir directamente a todos aquellos que en este momento en Marruecos o en cualquier punto de África estén leyendo o escuchando la falsa información de lo que falsamente pueden obtener entrando irregularmente en Ceuta o en Melilla. Que no arriesguen sus vidas, su dinero, su futuro en una aventura abocada al fracaso. Que quien entre irregularmente en Ceuta o en Melilla sepa, porque España y Marruecos trabajamos conjuntamente para ellos, que van a ser devueltos. Que no van a poder alcanzar ni la península, ni el continente europeo, ni quedarse indefinidamente en Ceuta o en Melilla. Y que la voluntad decidida de España y Marruecos, y por lo que trabajamos conjuntamente cada día, es esa. Y esa voluntad no la ha cambiado ninguna sentencia de ningún tribunal deformada en las redes sociales.
1: Dicen que el medio es el mensaje, la famosa frase de Marshall McLuhan. Y en este caso la noticia no es lo que dice Álvarez,

0: noticia es Álvarez. Es donde lo dice. Álvarez dice eso desde Ceuta, ¿no? Nunca había visitado un ministro de Exteriores español Ceuta. No ha habido ninguna protesta de Marruecos por la visita de un ministro de Exteriores español a Ceuta. Hace no tanto, hace no tantas semanas, sí se habría producido esa protesta, posiblemente de algún tipo. ¿Qué está pasando? Sale Álvarez, viaja Álvarez a Ceuta a decir que nadie se deje engañar, no van a poder entrar. Marruecos, lo comentábamos en un bloque de noticias anterior, está levantando a toda prisa una valla metálica. Está patrullando con helicópteros, está haciendo batidas en los montes próximos a Ceuta y Melilla. Es decir, Marruecos está reforzando la frontera. Álvarez sale a decir nadie de los que entre va a poder pasar a la península. Evidentemente son mensajes de cara al día 15. Esa nueva invasión que se anuncia. Mensajes de carácter disuasorio. ¿Qué es lo que está pasando por detrás? ¿Esto es una escenificación simplemente para que el día 15 se produzca algo, pero Marruecos lo aborte y entonces Álvarez y Marruecos puedan decir fijaos cómo Marruecos colabora? Es decir, ¿estamos ante un lavado de cara de Marruecos? ¿O estamos ante un hasta aquí hemos llegado desde la Unión Europea? Porque es otra posible explicación a lo que está sucediendo. En Marruecos se están lanzando mensajes de oiga, que nosotros no tenemos ningún problema en que nos devuelvan los menores. Cuando quieran, los queremos a todos. Hay que poner fin a esto. Nuestros menores donde tienen que estar es en Marruecos. Y Álvarez diciendo, nos alegra mucho que Marruecos pida el retorno de sus menores. ¿Qué está pasando? ¿Qué tiene esto que ver con el hecho de que, por ejemplo, hoy en Dinamarca el Parlamento danés se vaya a reunir para debatir la crisis de Ceuta y para ver qué medidas precautorias toma con España? Por ejemplo, también ponernos controles en frontera, como ha hecho ya Italia. ¿Se ha producido algún tipo de aviso serio desde la Unión Europea al gobierno marroquí y al gobierno español? Hombre, es lo que tendría que suceder. Si Marruecos manda 80.000 invasores a territorio de la Unión Europea, obviamente la Unión Europea lo que tiene que decirle a Marruecos es tío, ya te estás llevando tus invasores hoy mismo. Y desde luego, como vuelvas a hacer esto, rompemos la baraja. Y tu economía depende de nosotros, o sea que no nos toques las narices. Eso es lo que tendría que suceder en Europa. ¿Está sucediendo? ¿Está sucediendo bajo la mesa? ¿Ha habido algún toque serio a ambos gobiernos, al español y al marroquí? Pues no lo sé. ¿O se trata de que es que gobierno español y marroquí, independientemente de lo que se piense en Europa, se han dado cuenta de que se les ha ido de las manos el asunto? Porque parece cada vez más claro que a alguien se le fue la mano. Parece cada vez más claro que el gobierno español sabía que algo iba a pasar. Que el gobierno marroquí, por supuesto que sabía que algo iba a pasar y de hecho lo estaba organizando, pero se fue de las manos el asunto y lo que quizá querían que fuera un episodio controlado que pudiera llevar a hablar de crisis humanitarias y de la necesidad de quitar la frontera y todo eso, pues se transformó en una invasión pura y dura con 80.000 tíos. Invades una ciudad de 80.000 personas con 80.000 invasores, una auténtica barbaridad, una catástrofe. Y entonces, en ese momento, tanto el gobierno español como el marroquí se dan cuenta de que se ha ido de las manos el tema. Bien porque algún pringao subordinado se ha venido arriba, o bien, quizá, porque hay luchas de poder dentro de Marruecos y eso ha hecho que alguien ñaca, metiera un pellizco suficientemente grande para decir, no nos toquéis las narices. Esa es la tesis que maneja Ignacio Cembrero hoy en un artículo en El Confidencial. Ya saben que Ignacio Cembrero pues tiene buenas fuentes en Marruecos. Dice Ignacio Cembrero que lo de Marruecos, lo de que al final la operación se fuera de las manos, lo de que al final terminara siendo una invasión de 80.000 tíos, pues fue por una venganza de los servicios secretos marroquíes después de la publicación en 14 medios de comunicación occidentales, incluyendo alguno español, El Confidencial, de toda una serie de detalles sobre la estructura interna de los servicios marroquíes, sobre las operaciones de los servicios marroquíes para espiar a políticos franceses y españoles, etcétera, etcétera, etcétera. Escuchen.
1: La entrada masiva de cerca de 80.000 personas en Ceuta a finales de julio fue una represalia orquestada por la inteligencia marroquí. Así lo denuncian dos exagentes del servicio secreto Alawi exiliados en Occidente, quienes aseguran que el ataque fue la respuesta a una investigación periodística que sacó a la luz los trapos sucios y el uso del programa espía Pegasus. La filtración situó en el centro de la diana la inteligencia interior marroquí, un organismo que arrastra fuga de cerebros. Aunque oficialmente admiten que 38 de sus agentes se fugaron al extranjero, otras fuentes elevan la cifra a 160. El detonante fue un reportaje coordinado por el colectivo Forbidden Stories y Amnistía Internacional, junto a 14 medios como El Confidencial, Le Monde o The Guardian. La investigación sacó a la luz listas de móviles españoles espiados antes de la pandemia gracias a la colaboración clave de Shafir, un ex informático del servicio secreto que decidió romper su silencio.
0: Bueno, como decía la mujer de un presidente, de un expresidente de gobierno español, las cosas de los servicios secretos son muy complicadas. Entonces, pues todas las hipótesis son válidas. Por ejemplo, que efectivamente los servicios secretos marroquíes, pillados en una publicación en 14 medios de comunicación occidentales de toda una serie de detalles sobre su funcionamiento interno, pues decidieran una jugada de fuerza para advertir que, ojito, que podemos organizar aquí un follón a España, a Marruecos y a todo el mundo. Puede ser, esa es la tesis de Ignacio Cembrero. Se produce esa filtración de información sobre el servicio secreto marroquí, se produce toda esa publicación en medios occidentales de detalles operativos, hombre, que dejan un poquito con las vergüenzas al aire al servicio secreto marroquí, y entonces, en venganza, el servicio secreto marroquí, que sabe que se está poniendo en marcha esa operación limitada de acceso a Ceuta, dice, pues ahora transformo la operación limitada en una avalancha de 80.000 tíos. Puede ser. Pero puestos a buscar tres pies al gato, pues oiga, también se podría ver de otra manera. ¿Y si lo de la filtración de datos de los servicios secretos marroquíes, pues en realidad fuera una cortina de humo para luego poder echar la culpa a las cloacas del Estado en vez de al gobierno de Marruecos? Pues podría ser. ¿Y si esta hipótesis pues es una manera de tratar de alejar la responsabilidad del rey Mohamed VI? Porque a lo mejor simplemente la invasión fue que deciden darle un regalo de cumpleaños de acceso al trono al rey, y entonces pues organizan el asunto y algún subordinado tonto, sin tampoco tener ánimo malévolo, pues se le va de las manos el tema, se viene arriba y ¡bum! 80.000 marroquíes entran en Ceuta. Y entonces, para alejar ahora la responsabilidad del rey Mohamed VI y de su círculo, pues cogen y ponen en marcha esta operación de culpar a una parte del servicio secreto. Pues yo qué sé, no lo sé. ¿Es posible que haya tensiones en el gobierno, en la estructura del Estado marroquí, y que esas tensiones hayan jugado un papel en que esta operación, pues al final, haya alcanzado la envergadura que alcanzó, con 80.000 invasores? Sí, muy posiblemente. De hecho, tengo pocas dudas. Marruecos es un Estado donde conviven distintas facciones, Ya saben ustedes que las facciones, los intereses personales y familiares, pues juegan siempre un papel importante, pero mucho más cuando se aproxima un cambio de régimen, donde todo el mundo quiere posicionarse.

0: relacionarse. Así que sí, puede haber jugado un papel esas tensiones internas del gobierno en el hecho de que se pusiera en marcha esta operación y fuera mucho más allá de lo inicialmente previsto. El caso, que ahora tenemos caos en Ceuta mientras Sánchez se sigue rascando la barriga en Lanzarote, aunque hoy nos va a hacer el favor de utilizar nuestro dinero para coger un Falcon, para ir a un observatorio público, donde de nuevo, utilizando nuestro dinero, él va a ver el eclipse así, en plan... En plan, señor, hombre, porque no va a estar aquí como la plebe mirando el eclipse con unas gafillas. Bueno, pues nada. No se crean que es la única cosa que hace Sánchez. Esto de cogerse el Falcon para irse de Lanzarote a Guadalajara a ver el eclipse a nuestra costa. No, no. También bucea a nuestra costa. Es una cosa espectacular. La Guardia Civil no tiene medios. Bueno, pues para unos pocos medios que tiene, va Sánchez y se los quita porque quiere bucear. Le quita una lancha a la Guardia Civil, el tío. Escuchen.
1: Las jornadas de buceo del presidente del gobierno Pedro Sánchez durante sus vacaciones en la residencia oficial de La Mareta en Lanzarote requieren de un amplio operativo de seguridad por parte de las fuerzas y cuerpos del Estado. Para garantizar la protección del jefe del Ejecutivo en sus salidas al mar, el dispositivo moviliza temporalmente efectivos del grupo de especialistas en actividades subacuáticas de la Guardia Civil. En concreto, cada jornada acuática exige el desplazamiento de 2 de los 6 buzos asignados a la base de Las Palmas, así como el uso de 1 de las 3 embarcaciones neumáticas operativas en dicha unidad. Este equipo especializado, cuya labor habitual abarca la búsqueda y rescate de personas, la localización de explosivos sumergidos y la protección del patrimonio subacuático, realiza un rastreo previo de las zonas de inmersión y acompaña a Sánchez durante la actividad en un operativo que se contempla por mar como una segunda embarcación auxiliar contratada también para la ocasión.
0: ¿Tiene derecho un presidente de gobierno a tener una escolta? ¿A que se dediquen medios públicos para garantizar su seguridad? Pues hombre, claro que sí. Un presidente de gobierno. Luego hay otros, ya saben aquello de le das a alguien una gorra y se piensa que es capitán general. Se ha producido un escándalo en Nueva York impresionante porque resulta que se filtra que la mujer del alcalde de Nueva York, Mamdani, pues se iba a ir de visita para ver a sus familiares en, me parece que es en Siria y en Líbano, y que entonces iba a llevarse escolta policial de la policía de Nueva York. Claro, se ha montado una. Dicen, perdón, que vamos a estar escoltando a Líbano y Siria a la mujer del alcalde de Nueva York, como si fuera la presidenta del gobierno. ¿Pero de qué? ¿Que se pague una seguridad privada o que haga lo que le dé la gana? Pues eso, le das a alguien una gorra y se piensa que es capitán general. Pero vamos, ¿un presidente de gobierno? Pues sí. Presidente de gobierno, evidentemente, pues es alguien que está sujeto a una serie de amenazas y por tanto me parece estupendo que tenga protección. Pero claro, me parece estupendo que tenga protección si existen los medios materiales para protegerle. Si resulta que tenemos una Guardia Civil que a la que se le racanean los medios para combatir al narco, a la que se le racanean los medios para combatir la inmigración irregular, a la que se le racanean los medios para combatir el creciente número de delitos que se experimentan en España gracias a Sánchez, pues hombre, quitarle medios a la Guardia Civil, no para proteger a Sánchez en sus actividades oficiales, sino para proteger a Sánchez en sus vacaciones, pues hombre, es doloroso, ¿no? A lo mejor Sánchez debería, pues no sé, irse de vacaciones a Ceuta y que quien tiene que protegerle pues al menos hagan algo allí, yo que sé, aprovechamos sinergias y esas cosas. Sánchez necesita protección, los de Utillas también, pues oiga, que vaya Sánchez a Ceuta, que es lo que debería haber hecho, y que sus medios de protección pues hombre, se fundan con los de la ciudad, a ver si podemos garantizar la seguridad allí, o yo que sé, o que se quede en la Moncloa. Pero si tenemos una falta de medios de la Guardia Civil, ¿tiene sentido que el tío se largue a la Mareta y obligue a un despliegue de seguridad que a lo mejor sería innecesario? Pues, ¿qué quieren que les diga? Es un señor

0: que le importa un bledo lo que a nosotros nos pase. Él está a lo suyo, a disfrutar. Y nada, pues si la Guardia Civil tiene que dedicar una de sus tres lanchas a que Sánchez bucee, pues a bucear. No me digan que lo de bucear no era un poquito prescindible, ¿no? Podría dedicarse a otras cosas, Sánchez, yo qué sé, a leer esos libros que dice que nos recomienda. En fin, en el mundo, pues cada vez somos más dependientes de tecnologías que nos interconectan. Ayer comentábamos cómo en Australia un barco parece ser que ha cortado dos de los 20 cables de datos que unen Australia con el resto del mundo. Hoy hay otra noticia, pues, similar. El Báltico, el mar Báltico, se ha quedado un día entero sin señal GPS. La señal esta que nos permite navegar, pues se ha cortado durante un día entero. Adivinen ustedes quién la ha cortado. Escuchen.
1: El mar Báltico se ha convertido en un escenario de guerra electrónica permanente donde las brújulas analógicas están regresando a los barcos ante la falta de fiabilidad del GPS. Lo que antes era un problema puntual ya es la norma en la región. El ejército danés ha registrado niveles récord de interferencias en sus aguas. Según la televisión pública de Dinamarca, lo que solían ser fallos de 15 minutos se ha transformado en apagones de horas e incluso de días enteros, dejando las embarcaciones sin referencias de posicionamiento. El origen de esta anomalía se sitúa en Kaliningrado. Desde finales de 2023, la flota rusa realiza maniobras periódicas con sistemas de guerra electrónica que saturan o falsifican las señales de satélite, cegando la navegación marítima y aérea desde el sur del Báltico hasta el norte de Europa.
0: Pues bueno, yo me supongo que los gabinetes de preparación para la guerra de los distintos países ya se tienen en cuenta todo este tipo de cosas, pero está claro que las infraestructuras siguen siendo hoy pues tan vulnerables como lo eran hace tres siglos o más. Lo que pasa es que cambia el tipo de infraestructura y ahora las vulnerabilidades se centran en cosas que antes no existían. Por ejemplo, cortar un cable de datos. Por ejemplo, cortar una tubería que transporta gas. Por ejemplo, cortar el suministro eléctrico que viaja a través de cables submarinos. O, por ejemplo, cortar, por el procedimiento de interferir, la señal GPS que permite una navegación por las aguas del Báltico. Bueno, tampoco creo que haya que escandalizarse mucho. Es la guerra y siempre ha sido la guerra. Y en la guerra, pues se intenta que el enemigo no pueda comunicarse, no pueda abastecerse o no pueda pelear. Y si le puedes desmoralizar, mejor. Bueno, en Estados Unidos, una última noticia muy rápida. La Seguridad Social, uno de los programas de seguridad social que tienen allí, el Medicaid o el Medicare, deja desde hoy de financiar las cirugías y hormonaciones de cambio de sexo en menores.
1: El presidente de Estados Unidos, Donald Trump, ha anunciado la retirada de los fondos federales de Medicaid y del programa de seguro médico para niños destinados a financiar cirugías de cambio de sexo y tratamientos hormonales para menores de edad. Según informó el propio mandatario en su cuenta de Truth Social, los contribuyentes estadounidenses ya no pagarán por cirugías de cambio de sexo ni hormonas para niños. La medida entrará en vigor el próximo 13 de octubre. No obstante, en el caso de los menores que ya estén recibiendo tratamientos hormonales, la administración ha establecido un periodo transitorio hasta abril de 2027 para retirar progresivamente esta financiación.
0: Bueno, el motivo es que en este tipo de tratamientos pues tú no los puedes cortar de la noche a la mañana porque todas las consecuencias pueden ser catastróficas. Entonces, pues bueno, mantienen para los tratamientos en marcha la financiación para que se vaya retirando progresivamente. Ya saben ustedes que Trump ha acabado con todo el asunto de los temas trans. Hay dos sexos, hombre

0: es mujer. Y se acabó. Luego existen casos particulares donde, pues oye, hay personas que debido a temas de trastornos cromosómicos, pues oiga, necesitan una cirugía o una hormonación de cambio de sexo y todo ese tipo de cosas, pues continúan teniéndose en cuenta como no podía ser menos. Ahora, lo de cambiar a menores, cambiarles de sexo, hacer cirugía, amputarles, meterles hormonaciones que ni siquiera se sabe cuáles son las consecuencias a medio y largo plazo de esas hormonaciones, por ejemplo, de bloqueo de la pubertad. Todo eso es una barbaridad terrible, y una barbaridad terrible a la que ha puesto ahora fin Trump. Y una barbaridad terrible que además se enfrenta a la amenaza de demandas multimillonarias que ya están en marcha contra los doctores y contra las clínicas que han estado recomendando o prescribiendo ese tipo de cirugías o de hormonaciones a menores que luego se encuentran unos años después con que les han destrozado la vida. Bueno, vamos con don Alejandro Baños para que nos cuente qué trae hoy Voz Media en portada. Buenos días, don Alejandro.
1: Saludos, muy buenos días. Hoy en Voz les informamos del curioso plan llevado a cabo por Donald Trump para esquivar la muerte. Según ha informado el Washington Post, el presidente de los Estados Unidos consiguió evadir una amenaza de asesinato procedente de Irán cuando abandonó Turquía tras acudir a la cumbre de la OTAN a principios de julio. De acuerdo a las informaciones publicadas, en vez de usar el Air Force One, Donald Trump se subió a bordo de un avión militar que lo trasladó hasta el Reino Unido desde Ankara y utilizó a la prensa como señuelo. Toda una estrategia planeada en secreto para no ser víctima de ningún complot de asesinato. Cambiando de asunto, la gobernadora de Massachusetts, Maura Haley, ha firmado una ley para legalizar el aborto hasta el momento del parto. La mandataria perteneciente al Partido Demócrata no ha tenido reparos en echar mano de todos los tópicos abortistas para justificar su decisión y ha atacado a Donald Trump por tratar de socavar los supuestos derechos reproductivos de las mujeres. Otra noticia destacada que les traemos en Voz es la liberación de Robert Gilman. Este ex marine de los Estados Unidos estaba encarcelado en Rusia desde 2022, acusado de cometer actos violentos. La liberación de Gilman no ha necesitado intercambio alguno, tal y como ha confirmado el presidente de los Estados Unidos, Donald Trump. Taylor Swift ha logrado que se eliminen todas las publicaciones en TikTok vinculadas al presidente de los Estados Unidos que incluyese alguna de sus canciones. Hablando de música, Spotify ha anunciado que identificará a partir de mediados de septiembre todos sus contenidos que hayan sido creados por inteligencia artificial. La noticia curiosa del día nos lleva hasta Florida porque el gobernador del estado, Ron DeSantis, ha anunciado que se van a realizar pruebas de taxis aéreos eléctricos y vehículos autónomos. Y terminamos con un apunte deportivo. La NBA ha dado a conocer la jornada inaugural de su nueva temporada. Los New York Knicks, vigentes campeones de la liga, se medirán a los Philadelphia 76ers de LeBron James, mientras que los Oklahoma City Thunder se enfrentarán a los San Antonio Spurs y los Boston Celtics a los Detroit Pistons. Ya saben que para conocer más acerca de estas noticias y otras informaciones pueden visitar nuestra página web voz.us.
2: Muchísimas gracias, don Alejandro, y ahora nos vamos a la información meteorológica con la ayuda de Izam Garbin.
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4: Se prevé una situación de estabilidad en la mayor parte del país con cielos despejados, con unos días de altas temperaturas. Únicamente en Galicia, área cantábrica, Alto Ebro y zonas del Mediterráneo el día comenzará con cielos nubosos y niebla. Por la tarde se formará nubosidad en las montañas del norte peninsular y en el tercio oriental, donde se podría dar lugar a alguna tormenta más probable en el Pirineo Oriental, Ibérica de Teruel, Castilla-La Mancha y sistemas béticos. Las temperaturas máximas ascenderán de forma ligera en general, con descensos en el estrecho y pocos cambios en los litorales y las islas. Se mantendrán por encima de 35 grados en la mayoría de la península, salvo en el Cantábrico, los litorales y las montañas. Podrán rebasarse los 40 grados en el Guadalquivir y en el Ebro, puntualmente también en otros valles atlánticos del sudoeste.
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1: ...8:33, 7:33 en las Islas Canarias, y comenzamos con nuestra tertulia de hoy. Don Jesús Truchuelo, ¿qué tal está usted?
2: Muy bien, don Luis, como decíamos antes fuera de micrófono, contento porque todavía no me han llamado sionista ni cosa parecida.
1: Bueno, pero eso se puede solventar, ¿eh? Es usted un sionista. Don Julián Victoria, ¿qué tal está usted?
3: Pues, don Luis, hoy estoy más radical que ayer, pero menos que mañana. ¿Cómo no voy a estarlo si resulta que Pedro Sánchez ha suspendido sus vacaciones en el Palacete de la Mareta en Lanzarote para desplazarse a ver el eclipse a Guadalajara? En concreto, va a coger un Falcon de Lanzarote a Torrejón, luego cogerá un Super Puma, un helicóptero de Torrejón a Guadalajara, para, mientras tanto, desplazar un sinfín de todoterrenos y cientos de agentes para escoltar a su séquito, que lo va a acompañar a ver el eclipse solar en...
1: Y en el pueblo donde está el observatorio, desde el que se va a seguir científicamente el eclipse de manera centralizada en España, pues en ese pueblo, que es Lleves, en Guadalajara, han tomado el pueblo, las fuerzas de seguridad, no pueden entrar los que no sean vecinos, o sea... Esto es una cosa...
3: Efectivamente, don Luis, pero además, si esta noticia les ha molestado, el hecho de que el presidente del gobierno suspenda sus vacaciones para ir a ver el eclipse, no para atender la crisis invasoria en Ceuta o los incendios en Segovia, les cuento otra más, y es que el Ministerio de Interior ha confirmado que han activado el puesto de mando unificado para vigilar y seguir el eclipse. No lo activaron cuando Seguridad Nacional avisó de que estaban aumentando las personas que llegaban a nado a Ceuta, no lo activó cuando el CNI les avisó semanas antes de que se iba a abrir una invasión, pero los españoles ya estamos seguros porque el Ministerio Interior ha activado el puesto de mando unificado para seguir el eclipse. Y ya, si esta noticia les ha producido urticaria, les cuento la tercera para meter el dedo en la llaga. Y es que el gobierno de España, preocupado por la salud ocular de los invasores, va a repartir gafitas en la playa para que los invasores no se quemen la vista viendo el eclipse. Gafitas que no hay para los españoles, gafitas que tienen que comprarse los españoles en caso de que encuentren, pero que Cruz Roja repartirá a todos los inmigrantes para que puedan ver el eclipse. Lo único, don Luis, es que no sé
1: Cruz
3: cómo...
1: Cruz Roja va a repartir gafas a los inmigrantes...
3: Van a repartir gafas preocupados por su salud ocular.
1: A los invasores de Ceuta.
3: Eso es. Está muy bien. Porque se ve que en sus países, por lo que sea, no les han contado que no se puede mirar el sol directamente. Lo único, Luis, me pregunto es cómo van a hacerlo en Guadalajara, Sánchez y toda su caterva de zurdos para ver el sol sin echar espuma por la boca cuando estén de cara a él.
1: Bueno, ¿dónde van a ver ustedes el eclipse? ¿O ya lo van a ver? ¿No lo van a ver?
3: Lo vamos a ver, sí. Lo voy a ver en Torrelodones, en su localidad, don Luis.
1: Anda.
3: Sí, sí.
1: Pues yo no lo voy a ver en Torrelodones. O sea, voy a estar en Torrelodones, pero no lo voy a ver. Vamos, yo lo veré a través de la televisión o de Twitter o de lo que sea.
3: Hace bien protegerse la vista de Luis.
1: Pues sí, porque la gente... Vamos a ver, ¿esto es una ocasión histórica? Pues claro que lo es, lo comentaba antes en las noticias. Mi padre nació después del último eclipse total que hubo en España y ha muerto antes del siguiente que ha habido, con lo cual él a lo largo de su vida no ha tenido oportunidad de ver un eclipse, como él, pues muchísima gente. Nosotros vamos a ver algo que muchos otros españoles antes y después de nosotros no vamos a ver, pero el hecho de que lo veamos no quiere decir que tengamos que ponernos a mirar al sol directamente. Oiga, ahora hay medios para verlo de manera segura, por ejemplo, a través de la televisión, a través de las redes, captado por equipos que están preparados para ello, ¿no? Tampoco es necesario aquí correr riesgos estúpidos.
2: Sí, yo la verdad, bueno, yo lo voy a ver por televisión, no, bueno, es interesante. Igual yo seguí con muchísimo interés el lanzamiento de la misión Artemis 2 Orión y las fotos maravillosas que hizo de la Luna y tal, pero esta vez lo voy a ver por televisión. Es curioso porque los anglosajones lo describen con un anglicismo, lo que llaman el media hype, ¿no? Que es el frenesí informativo,
3: el FOMO, ¿no?
2: El frenesí informativo que hace que te arrastre una determinada noticia y que al final esté pues todo un país pues pendiente de esta cuestión. Y luego lo de que el señor presidente con un séquito que no quiero ni imaginármelo. Bueno, pues bloquee el pueblo de Lleves y tal. Yo creo que todo español conoce en su entorno próximo, comunidad de vecinos, sus conocidos, todos conocemos a caraduras, o sea, toda la vida, ¿no? Es un a jetas, a caraduras, pero realmente yo creo que esto ya, como decía don Marcos de Quinto ayer, con este neologismo tan bueno que ha acuñado, lo del chorrafuerismo.
1: Chorrafuerismo, ¿no? Sí. Chorrafuerismo. El chorrafuerismo de Sánchez carece de parangón. Ha batido todas las marcas.
3: Don Luis, don Jesús, dígame que no les recuerda cuando nos recomienda canciones y playlists de Spotify, dígame que no les recomienda a Nerón tocando la lira. Es como el nuevo Nerón, solo le falta mandar a la UME a luchar contra Poseidón para convertirse en Calígula. O sea, es un tipo de...
2: Yo no soy... Yo Franco se murió cuando yo era un niño, pero he tenido la oportunidad de visitar el Palacio del Pardo en un par de ocasiones y acompañado por un ayudante del rey, te enseñan ahí y tal, y bueno, y por lo visto la bronca que echó a su gente, a la gente de Palacio, cuando en una ausencia suya, de las pocas, a alguien se le ocurrió remodelar, reformar un cuarto de baño, bueno, creo que volvió y entró en cólera y bueno, y ahora no, esto es inaudito, verdaderamente, con un nivel de utilización de recursos públicos que ya...
1: Sí, carente de cualquier tipo de vergüenza.
3: Sí. Algunas fuentes afirman, no lo puedo yo confirmar, don Luis, algunas fuentes afirman que la aventura solar de Sánchez nos va a costar 100.000 euros a todos los españoles. Es decir, su desplazamiento hoy con sus amiguetes a Guadalajara va a costar 100.000 euros al erario.
1: Pues lo que nos va a costar no lo sé, pero por ejemplo me llamaba mucho la atención y me indignaba ver ayer que Sánchez... Pues entre las actividades que realiza en Lanzarote le ha dado por el buceo. Y entonces, como le da por el buceo, pues entonces hay que proteger al presidente mientras el presidente bucea. Y entonces el servicio de la Guardia Civil ha tenido que dedicar una de sus tres lanchas a que en Lanzarote vayan allí los buzos de la Guardia Civil para asegurarse, pues no sé, de que ningún mero le muerda el pito.
3: Efectivamente, don Luis. Yo qué sé. Podemos decir, Pedro Sánchez, la Guardia Civil de Las Palmas, los GEAS de Las Palmas tienen tres Zodiacs para patrullar y Pedro Sánchez ha... Voy a decir, incautado una de ellas y a dos de sus agentes para que lo escolten a hacer buceo. Mientras los guardias civiles mueren en Barbate y luchan contra el narcotráfico en Zodiacs pinchadas, él dispone de una de ellas para irse a bucear. Entiendo que la única que no está pinchada es la que le han dejado.
2: Es... En fin, yo a uno le supera, o sea, ya todo...
1: Bueno, quienes están muy superados y muy cabreados cada día más son los ceutíes, porque lejos de resolverse la situación, cada día está peor. O sea, el caos se ha instalado en Ceuta, con los médicos advirtiendo de que ya hay casos de fiebres diarreicas, casos de impétigo, que hay amenaza de que pueda estallar un brote de tuberculosis. O sea, no solo han entrado 80.000 tíos en Ceuta, no solo ha sido una invasión, es que esos 80.000 tíos, no sabemos cuántos de ellos son criminales peligrosos que acaba de indultar Mohamed VI, no sabemos cuántos de ellos son potenciales yihadistas y tampoco sabemos cuántos de ellos ni siquiera están vacunados o vienen ya enfermos desde Marruecos. El caos es total en la sanidad. En la única sanidad, junto con la de Melilla, que depende del Ministerio de Sanidad, de la MEMA, de Mónica García, que parece que tampoco tiene muchas ganas de interrumpir lo que quiera que esté haciendo, que no me importa un bledo, para ir a Ceuta a ponerse al frente de la crisis, ¿no?
2: Yo la verdad es que don David Alandete ha contado infinidad de veces que este presidente Trump, también ha habido otros presidentes, se caracteriza precisamente por tener una altísima accesibilidad por parte de los medios, y responde a los mismos pues en cualquier momento y situación, sin ningún tipo de filtro y tal. Y yo, sinceramente, yo reconozco que no veo telediarios, no veo, los tengo prohibidos por el médico, porque me ponen de muy mala esa, pero yo me gustaría saber si de cara al interés general, si alguien ha visto una, pues algún, me sale la expresión punto de situación, que es una cosa muy militar, una actualización, una comparecencia algún día para tranquilizar, para explicar, para detallar lo que se está haciendo. Es que alguien ha visto algo.

0: porque esto es inaudito. Eso sí, yo recuerdo que en la maldita esta, la pandemia, todos los días hay los titulares, 5.000 nuevos contagiados, 300.000 positivos, yo qué sé, era, y entonces si te salía todos los días la rueda de prensa con este general de la Guardia Civil que dijo que estaba para minimizar el clima contrario a la gestión de la crisis por parte del gobierno y cosas estas que, bueno, yo hasta añoro al general ese de la Guardia Civil. Que por cierto le ascendieron y le enviaron a Extremadura de jefe de zona. Pero es que ahora. Es que esto es un silencio.
1: Bueno, tenemos el puesto de mando unificado para el seguimiento del eclipse. Es una buena noticia. Estamos
0: Claro.
1: los españoles seguros.
0: Un puesto unificado del que ayer Televisión Española por la noche, que hizo un programa especial que se llamaba España frente al eclipse o la España del eclipse, no sé qué, un programa muy sesudo con muchos científicos y tal, pues claro, te explicaban que es un comité, una comisión interministerial con
1: Sí.
0: todos los ministerios implicados para. Pero es que lo de Ceuta, claro, así que esta pobre chica que paseaba al perro el otro día y tanta otra gente, se sienten, es una, la sensación de desamparo tiene
1: Es
0: que ser
1: brutal, sí.
0: brutal, o
1: Pero
0: sea.
1: los ceutíes no pueden pasear por sus calles. En estos momentos hay desabastecimiento en algunas zonas de la ciudad de ciertos alimentos. Las armerías, contaba Rubén Pulido, que han agotado su existencia de sprays pimienta. O sea, es que. Y mientras tanto, Sánchez, buceando en la mareta, cogiendo el Falcon para ir a ver el eclipse a Guadalajara, volviéndose a la mareta. Y no Y aparece por Ceuta. salía publicado esta mañana que Pedro Sánchez ha blindado sus vacaciones en la mareta con 120 agentes. 120 agentes que hacen falta en Ceuta, porque recordemos que están los vecinos montando patrullas vecinales para blindar sus barrios y evitar de que se cometan delitos y crímenes, o que vengan a asaltarlos a sus casas. Y entonces están los ceutíes defendiéndose a sí mismos con un abandono total de las fuerzas y cuerpos de seguridad del Estado, salvo las pocas que hay ahí que pueden hacer lo que pueden hacer. Y Pedro Sánchez se lleva 120 a protegerse a sí mismo, a la mareta, por cierto, como ya comentamos la semana anterior, con una zona de exclusión marítima de 700.000 metros cuadrados para que pueda broncearse a gusto como un dios griego. Mientras tanto, llegando gente a nado a Ceuta, ¿dónde está la zona de exclusión marítima en Ceuta?
0: Claro, cuando hay ejemplos de primeros ministros o jefes de gobierno infinitamente más austeros en su. Cuando toman sus vacaciones, estoy pensando en Giorgia Meloni, ¿no? Mismamente, si no me equivoco,
1: Sí,
0: son
1: señor, ella
0: personas
1: se
0: que
1: paga sus gastos
0: se
1: de
0: paga
1: vacaciones.
0: y tal. Yo,
1: Bueno,
0: yo.
1: ¿recuerdan ustedes aquellas fotos de Angela Merkel, a quien Dios confunda por otras cosas, veraneando en un apartamento aquí, no sé si era en Mallorca o por Canarias o por Levante? Pues hombre, en unas condiciones pues muy modestas con su marido, y se montó un escándalo porque un paparazzi le hizo fotos ahí vestida, pues en plan guarro, como estamos nosotros todos en vacaciones en la playa. Pues oiga, no hacía estos alardes, no tiene una residencia, no tenía una residencia oficial para irse a tener unas vacaciones de lujo como hace Sánchez. Es curioso cómo lo del franquismo les da alergia, pero vamos, lo de usar el yate de Franco, los palacios de Franco y las costumbres de las autocracias más apestosas, eso se les da muy bien y desde luego con bastante menos frugalidad que Franco, que como recordaba don Jesús Truchuelo, en lo que eran sus costumbres personales era enormemente frugal. Incluso con excursiones para ponerse cara al sol, imagínese hasta dónde ha Sí, llegado el
0: señor. Sánchez va a
1: oxímoron,
0: estar
1: ¿no?
0: hoy cara al sol, es una cosa espectacular, sí.
1: Efectivamente.
0: En fin, bueno,
1: Don Luis, yo creo
0: ¿cómo
1: que, yo,
0: interpretan
1: un segundo,
0: ustedes? Sí.
1: yo creo que ahí radica la diferencia entre los políticos que vienen a la política a servir y los que vienen a servirse de. Creo que ese de es fundamental. Es decir, hay unos que han venido a mejorar su vida y otros que han venido a ver si pueden mejorar la vida de sus compatriotas.
0: Pues, por ejemplo, lo que está haciendo el presidente colombiano en Colombia, se ha puesto al frente del operativo de rescate
1: suspendió la agenda inmediatamente tras producirse el terremoto en Colombia, ha visitado ya todos los pueblos donde ha habido afectación por el terremoto, se ha puesto al frente de la célula de crisis, está movilizando todos los recursos necesarios para el tema de rescates, para ayuda médica, ahora para ayuda habitacional. Oiga, lo que tiene que hacer un presidente, ponerse al frente de las emergencias. Y Sánchez rascándose los
2: Y don
1: felipillos
2: Luis,
1: en la
2: eso
1: maleta.
2: ahora que es presidente, pero es que Abelardo de la Espriella, igual que Donald Trump, son personas que ya eran ricas, eran archimillonarias antes de entrar en política, no tenían ninguna necesidad de entrar, que meterse en política ha sido un quebradero de cabeza para ellos, que Abelardo el otro día lo intentaron asesinar detonando autobuses bomba en Cali. Quiero decir, que era gente que vivía la vida de ensueño en sus resorts y en sus campos de golf y sus aviones privados y de repente un día dijeron, oye, la vida no es solo ganar dinero, es que si mi pueblo está sufriendo yo tengo la responsabilidad de hacer algo. Es decir, es gente que ha abandonado su vida de lujo altruistamente o filantrópicamente por ayudar a su país. Con lo cual, con toda la diferencia a Sánchez, que era un
1: ¿Cómo
2: tipo que vivía en
1: interpretan
2: las saunas.
1: ustedes lo que está pasando? Porque últimamente está habiendo cosas curiosas con lo de Ceuta. Por ejemplo, primera vez que un ministro de Exteriores español pisa la ciudad autónoma de Ceuta. Álvarez ha ido y desde allí ha respondido a las declaraciones de un ministro marroquí diciendo que ellos quieren que se les devuelvan sus menores. Y Álvarez ha dicho que agradece mucho esa petición de Marruecos de que se le devuelvan sus menores sin contrapartidas. Hombre, contrapartidas, vamos, la pasta que le estamos soltando a Marruecos desde hace tiempo para que controle la inmigración y parece que no sirve para nada. Vamos, me parece que es contrapartida suficiente. Pero vamos, que está habiendo declaraciones como que van a devolver a todo el mundo y está Marruecos reforzando la frontera y Álvarez diciendo que nadie intente entrar porque los van a devolver a todos. ¿Qué está pasando ahí? La Unión Europea les ha dado a todos un toque, tanto a España como a Marruecos, y ha dicho que a ver si se acaba este espectáculo bochornoso o qué.
0: Yo sinceramente creo que, vamos, no desconfío de la Unión Europea, pero también puede ser unas declaraciones perfectamente, digamos, teatrillo. O sea, yo tengo una sensación de que hay un montón de cosas que no sabemos. Hay un montón de cosas que no sabemos y se nos escapan tantas cosas. Y yo creo que estas declaraciones pueden estar hechas también, pues, para calmar a la opinión pública. Bueno, pues están haciendo algo, están hablando, están no sé qué. Hijo, es que me ha venido a la cabeza cuando en época de los años de plomo de ETA, había gente, bueno, bien intencionada y tal, pero que a mí me ponía muy furioso, que decían, que se sienten a hablar, que se sienten a hablar, pero ¿cómo que se sienten a hablar? Esto no sé, me da la sensación de que es un de cara a la galería y que detrás está todo.
1: Hay
0: Hay mucha
1: pactos
0: más.
1: oscuros detrás, ¿no?
0: Sí, yo la verdad
1: Bueno,
0: es
1: hoy publica el
0: complejo.
1: Confidencial una hipótesis curiosa de Ignacio Cembrero que dice, bueno, hipótesis, lo digo en el sentido de que es una de las posibles explicaciones. Evidentemente, si lo publica Ignacio Cembrero en el Confidencial, pues será
0: Sí.
1: porque tiene alguna fuente en ese sentido. Diciendo que esto ha sido una venganza de los servicios secretos marroquíes que estaban muy encocorados, muy cabreados, porque hace algunas semanas, pocas, se difundió en muchos medios occidentales una investigación sobre los servicios secretos marroquíes, pues de a quién habían espiado en España, en Francia, en otros sitios, del tema Pegasus, de cómo operan los servicios marroquíes, y que entonces, pues en una especie de rabieta, dijeron así, pues vais a enteraros de la que podemos organizar como nos cabreemos, y que entonces, pues una operación que quizá tenía alcance limitado, pues la transformaron en una invasión en toda regla. ¿Puede haber algo de cierto en eso? No lo sé.
2: Yo no soy militar como Jesús, pero hay algo que sí me llama poderosamente la atención y es que no sé en qué porcentaje, pero hay muchísimo subsahariano entre los invasores. Y esos subsaharianos no estaban en Castillejos esperando a entrar a Ceuta si un día había un despiste. Esos subsaharianos vienen pues eso, del Sahel, de Níger, de Chad, de Mauritania. Toda esa gente atravesó Marruecos y Marruecos los mandó a invadir Ceuta. Por dos razones. Uno, porque los moros y los subsaharianos no se llevan bien, prueba de ello las reyertas que está habiendo en la playa, entre unos y otros. Dos, porque ¿cómo los voy a tener yo en mi territorio? Es esta gente. Seguid, seguid, que estamos planeando una invasión a Ceuta y vais a tener tal día entrada fácil. Porque si no, no se explica que haya tanto subsahariano entre los invasores. Si no es que Marruecos les ha dicho hacia dónde tenían que seguir andando.
0: A mí me llama la atención como militar, pero bueno, que no hace falta ser militar, llama la atención a cualquiera con sentido común, es que estamos hablando de 70.000, 80.000 personas. Es decir, y además son 70.000 o 80.000 personas que se presentaron en Ceuta en el plazo de ¿cuánto? Estamos hablando de un día, ¿no?
2: Efectivamente, y eso no atravesaron Marruecos, los nigerianos no atravesaron Marruecos en un día.
0: Y claro, bueno, pues para poner, o sea, yo me imagino una operación militar para desplazar a 80.000 efectivos de un punto a otro. Bueno,
2: la campaña eso es napoleónica,
0: efectivamente. O sea, se requiere una preparación, una organización, un control, porque claro, no estamos hablando de una fuerza disciplinada tal. O sea, que ha habido un control por parte del servicio secreto de la policía, del ejército, verdaderamente espectacular. Porque para coincidir tanta gente en un punto concreto, en un mismo momento, bueno, eso es impresionante, verdaderamente. Nada, no sé, yo bueno, a don Ignacio Cembrero siempre tiene una información de primerísima mano, y la verdad es que lo que él diga es muy muy muy posible que así haya sido, la verdad.
1: En cualquier caso, lo que parece cierto es que el régimen de Marruecos, precisamente porque no es un régimen democrático, transparente, etcétera, pues es un régimen donde hay muchas facciones compitiendo siempre en la sombra. Es un régimen que, precisamente por no ser democrático, pues tiene unas fuerzas de seguridad, unos servicios secretos que no están sometidos a las mismas reglas y frenos que los que pueda haber en España, y por tanto pues te arriesgas a que si el régimen está entrando en fase de cambio y la salud de Mohamed VI no parece invitar al optimismo, pues se puedan producir reajustes, peleas internas, y al final terminamos pagando los platos rotos los demás, ¿no?
0: Bueno, sí, yo la verdad es que me gustaría preguntar a alguno de los heraldos, del mundo del orden internacional multipolar con reglas, como diría don José María Aznar y su majestad el rey. ¿Qué les parece esta invasión como ejemplo del maravilloso mundo con reglas al que ellos se refieren tantísimas veces, entre otras cosas para criticar al presidente Trump? Porque las reglas no nos han...
2: Es que las reglas solo aplican para nosotros, ¿no? Sí, igual que con los productos fitosanitarios y nuestro huerto y nuestro campo, que solo nosotros aplicamos medidas sanitarias, por ejemplo, a las fresas, Marruecos no las aplica y luego no las importa. Exactamente lo mismo que ha pasado con Ceuta. Por cierto... Fíjense las dos formas de actuar del Ministerio del Interior. Resulta que el CNI avisa al Ministerio del Interior de que se iba a producir una invasión, y el Ministerio del Interior desplaza 60 o tenía destacados en Ceuta 60 agentes. Sin embargo, los astrónomos avisan al Ministerio del Interior de que va a haber un eclipse, y Marlaska moviliza 33.400 policías para vigilar las carreteras. Es acojonante.
1: Pues sí. Bueno, vamos a hacer una pausa publicitaria y nos vamos a recibir a nuestra invitada del día.
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0: Bueno, recibimos en el estudio a una amiga, doña Nuria Stisi. ¿Qué tal está usted?
1: Buenos días.
0: ¿Ya ha venido alguna vez a este programa?
1: Feliz de estar aquí con vosotros, como siempre.
0: Nosotros felices de recibirla. Le decía don Jesús Trucholo esta mañana al empezar la tertulia que... Digo, ¿qué tal está usted? Dice, pues muy bien. Dice, son las 8:30 de la mañana y todavía no me han llamado sinoísta. Digo, perdón.
2: Sionista.
0: Sionista. Y digo, pues no se preocupe, que eso se solventa enseguida. Es usted un sionista.
1: En cuanto llegue yo, ya te estoy llamando.
0: Bueno, doña Nuria viene para hablarnos de un proyecto, una iniciativa internacional creada por expertas en derecho y en todos los temas de género para investigar, documentar y exigir justicia por los actos de violencia sexual y violencia de género cometidos por Hamás durante los atentados del 7 de octubre de 2023 en Israel y durante el posterior cautiverio de los rehenes. Cuéntenos de este proyecto, doña Nuria.
1: Pues mire, don Luis, este proyecto nace efectivamente a raíz del atentado terrorista del 7 de octubre del 2023, en el cual fueron asesinadas 1.200 personas en unas horas y secuestradas más de 250, entre bebés, niños, mujeres y hombres. Un secuestro que duró más de 2 años, del cual muchos no salieron vivos, y los que salieron vivos sufrieron absolutamente todo tipo de torturas mentales y físicas. Hay casos de algunos de los supervivientes que lamentablemente se suicidaron a posteriori por lo sufrido en ese periodo. Y
0: también hay casos de suicidio, por desgracia, de personas que no lo vivieron, pero que vieron cómo ese día murió su pareja.
1: Sí, de hecho, el último recientemente, hace un par de semanas, se suicidó en la tumba de su novia, que fue asesinada. Este proyecto, Dyna Project, fue escrito y fundado por un equipo de expertas legales y en géneros, liderado por la profesora Ruth Halperin Kadari, que es abogada, la ex fiscal militar Sharon Zagagi Pinhas y la ex jueza Nava Benor. Ellas trabajan en la Universidad de Bar-Ilan, en la Facultad de Derecho, en el departamento especializado en todo lo relacionado con mujeres. Y lo importante es que han convertido la documentación de la violencia sexual del 7 de octubre y durante la cautividad en un caso jurídicamente utilizable para perseguir la responsabilidad penal internacional. Evidentemente, en los casos de violencia sexual, que en este caso tuvo lugar contra hombres y mujeres, sistemáticamente, porque los hombres tampoco se libraron.
0: Exacto, contra mujeres, sobre todo contra mujeres, pero también hubo casos contra hombres.
1: Sí, contra todos los secuestrados, no solo algunos, todos. Hombres y mujeres fueron sistemáticamente violados durante el secuestro. Uno de los grandes problemas de estos casos es identificar a

0: un violador en concreto, porque en una violación convencional normalmente se intenta demostrar que la víctima está en manos de un agresor y hay un acto de violación. En una masacre como la del 7 de octubre muchas víctimas fueron asesinadas y muchos perpetradores no están identificados. Entonces, el proyecto DINA plantea utilizar una prueba contextual, patrones de conducta, testimonios, evidencia digital y otras formas de prueba, junto con doctrinas de responsabilidad colectiva o de mando, para llegar a quienes también ordenaron y facilitaron o tuvieron el control efectivo sobre los autores.
1: Eso no es extraño a lo que los españoles puedan conocer, puesto que, por ejemplo, en el caso de los más de 800 asesinatos de ETA, evidentemente, de cara a muchos de esos asesinatos, se ha juzgado a quienes eran los jefes de ETA en ese momento, porque son igualmente responsables, no solo el perpetrador
0: directamente
1: directo.
0: Responsables.
1: Por tanto, en este caso, si ha habido violaciones sistemáticas a mujeres el 7 de octubre y en fechas posteriores, quienes ordenaran, organizaran aquel pogromo, aquella invasión, son responsables de todo lo que sucediera.
0: De hecho, esto convierte los testimonios y evidencias en un marco jurídico de enjuiciamiento, hasta el punto de que se puede elevar como arma de guerra ante el Tribunal Penal de La Haya. El DINA Project ha desarrollado un modelo que integra testimonios de supervivientes y testigos, evidencias forenses y digitales, informes de campo y el derecho penal internacional, porque su objetivo es demostrar que la violencia sexual no debe tratarse como una suma de delitos sexuales aislados, sino como una violencia sexual relacionada directamente con un conflicto armado y cuando concurran los elementos jurídicos como crimen de guerra o crimen de lesa humanidad. No solamente en este caso, sino en la mayoría de las guerras, sobre todo las que tienen lugar en países africanos, pero no olvidemos que durante la guerra que tuvo lugar hace ya 20 y tantos años en Sarajevo, también se utilizó la violencia sexual como arma de guerra, dejando embarazadas a muchas mujeres para limpiar la raza, sí. Digamos.
1: Recordemos que las violaciones siempre son algo aberrante, asqueroso, inhumano, pero hay ocasiones en que son aún más aberrantes, asquerosas e inhumanas. Es cuando se las utiliza como medio para la humillación, para la tortura, para el sometimiento, por ejemplo, de prisioneros o de gente a la que se considera enemiga. Porque ahí se añade a la brutalidad del hecho en sí la intencionalidad con la que ese hecho se comete. Lo de utilizar las violaciones como arma de sometimiento, de humillación, de tortura, por ejemplo, contra opositores políticos, es algo que se ha producido también en el régimen venezolano, recordemos. Y por eso está el gobierno venezolano denunciado ante la Corte Penal Internacional, sin que la Corte Penal Internacional haya movido un dedo. Es que la Corte Penal Internacional está muy ocupada, por ejemplo, persiguiendo al gobierno israelí por defenderse de lo que fue un pogromo repugnante, asqueroso, como no se había conocido desde los pogromos nazis de la Segunda
0: Efectivamente,
1: Guerra Mundial.
0: Efectivamente, porque el 7 de octubre Israel fue atacado, matando a su población civil, secuestrando, mutilando y violando. Y el día 8 de octubre Israel se defendió y a raíz de defenderse y de defender a su población, sus fronteras y su país, el mundo decidió que esa defensa era acto de, ¿cómo lo llaman?
1: Genocidio. Sí,
0: genocidio.
1: Transformando a la víctima en culpable.
0: Efectivamente, pero mira, el Estatuto de Roma reconoce la violación y otras formas de violencia sexual, tanto como crímenes de lesa humanidad, cuando concurren sus requisitos, como crímenes de guerra. Y por eso entra el DINA Project en acción. O sea, la importancia que tiene llevar este trabajo a La Haya. Se puede resumir en una cadena: documentar, preservar la evidencia, darle calificación jurídica, identificar a los responsables, trasladar el conocimiento a las instituciones internacionales y conseguir justicia, cosa que hasta ahora no se hacía o no se podía hacer.

0: se ha presentado en instituciones como la ONU, la Oficina del Alto Comisionado para los Derechos Humanos y responsables políticos de distintos países. Y aún así, a la ONU le ha costado varios años reconocer este documento como base jurídica para finalmente admitir que el grupo terrorista jamás efectivamente cometió esos delitos de guerra.
1: Recordemos que la ONU tiene organismos como la UNRWA, la Agencia para Refugiados de Oriente Medio, donde más de 100 empleados de la UNRWA han sido identificados y está ya admitido por la ONU como terroristas de Hamas.
0: Efectivamente.
1: Es decir, es que tenían a sueldo a los terroristas que cometieron el 7 de octubre, algunos de ellos.
0: Bueno, en las escuelas de la UNRWA en Gaza, lo que se enseña a los niños desde que tienen consciencia, que ni siquiera uso la razón, es que tienen que matar judíos. Eso es lo que se les enseña. Está documentado en los libros de texto que se han encontrado en esas escuelas. Cuando educas en el odio, lo que recibes es odio.
1: Bueno, yo creo que afortunadamente las cosas están cambiando, pero si están cambiando es porque hay quien se ha empeñado en que cambien. Se ha empeñado en que cambien, pues desde el gobierno israelí, tomando medidas para defenderse después del pogromo del 7 de octubre. Se ha empeñado en que cambien, pues gente particular, como por ejemplo la que ha puesto en marcha el proyecto DINA, y es ese trabajo de esas personas el que al final consigue desenmascarar a los canallas que trabajan, por ejemplo, bajo paraguas de la ONU, es el que consigue pues documentar todas las cosas para luego poder proceder judicialmente contra ellos. ¿Cómo puede ayudar la gente al proyecto DINA, para que es un proyecto para que paguen aquellos que cometieron semejantes aberraciones, semejantes crímenes sexuales el 7 de octubre y durante todo el cautiverio posterior de los prisioneros? ¿Cómo puede ayudar?
0: Mire,
1: la
0: don
1: gente?
0: Luis,
1: ¿cómo puede informarse primero? Y cómo
0: primero
1: puede
0: pueden entrar en la página web del DINA Project. DINA,
1: D-I-N-A-H, Project,
0: con J, efectivamente. Ahí
1: todo
0: tienen,
1: junto, sin guión y sin nada.
0: Lo vas a poner en Google y te va a salir DINA Project, y en todo caso lo puedes encontrar también en la web de la Universidad de Bar-Ilan, que es a quien yo represento en España. Bar, como los bares, bar.
1: Bares que lugares, sí.
0: Bares que lugares. Y LAN, I-L-A-N. Esa es la universidad a la cual yo represento y de donde sale este proyecto. Entonces, lo importante es que no es solamente tener una buena iniciativa, también hay que tener capacidad para poder llevarla a los sitios donde se toman decisiones, ¿no? Cada reunión institucional, cada viaje, cuesta bastante que se te abran las puertas de la ONU, de la Unión Europea y de los diferentes gobiernos. Llevar a estas profesoras y presentar estas investigaciones requiere de un presupuesto muy importante. Entonces, en estos momentos estamos llevando a cabo una campaña de apoyo económico para que esto pueda seguir adelante.
1: Pues para facilitar las cosas a nuestra audiencia, si entran ustedes en Google y ponen Proyecto DINA, o sea, en español, Proyecto DINA, D-I-N-A-H, lo que les sale inmediatamente es la información del DINA Project y la página web del DINA Project. Pinchan ustedes ahí.
0: Entiendo que hay una plataforma de pago para recibir
1: algún tipo de contribución,
0: económicas, que tanta falta hacen, y que la gente tenga en cuenta que esto no es solamente un tema de Israel, es un tema a nivel mundial.
1: Yo la, me gustaría incidir en ello, doña Nuria, porque yo creo que no todo el mundo es consciente del punto y aparte que significó el 7 de octubre. Yo alguna vez que me he enzarzado con algún conocido que dice, no, porque es que el derecho de los palestinos, no, porque es que la solución de los estados, no, porque mira a los colonos israelíes, siempre les respondo lo mismo. Me importa una mierda lo que pasara antes del 7 de octubre. Me da igual los palestinos, el derecho de los palestinos, los dos estados, los colonos, los no colonos, me da igual. O sea, la razón que pudieran tener los palestinos para protestar o para exigir o para reclamar antes del 7 de octubre, murió el

0: el 7 de octubre. O sea, si alguien es capaz de hacer las atrocidades brutales que se cometieron el 7 de octubre, a partir de ese momento todo lo anterior deja de tener importancia. Palestina, a mí me dicen, solución de dos estados. No, no, no, perdón. Un pueblo que es capaz de tolerar que parte de ellos cometieran las aberraciones brutales del 7 de octubre, quemando vivas a familias enteras, decapitando bebés, violando en manada a mujeres judías, bueno, a mujeres israelíes, abriéndolas en canal. O sea, alguien que es capaz de cometer
1: sacando
0: eso...
1: Sacando a los bebés del útero de su madre y decapitándolos delante de la madre todavía viva.
0: Sí, pues quien es capaz de cometer eso, lo siento, ha perdido toda la razón. Y quien no tiene derecho a nada,
1: quien
0: por
1: no
0: supuesto,
1: lo quiera
0: no
1: reconocer,
0: tiene derecho a un Estado.
1: Solo tiene que ver el documental grabado con las propias bodycams de los terroristas, porque lo emitieron todo en directo.
0: Sí,
1: nadie
0: señor.
1: Se ha inventado nada. Solo tienen que entrar en el documental sobre el 7 de octubre, grabado por los propios terroristas.
0: Exactamente. Entonces, a partir del 7 de octubre, lo que se produce es de una barbaridad tan brutal que es que nos concierne a todos. Yo no soy judío, yo no soy israelí, pero es que me concierne. O sea, yo no quiero vivir en un mundo donde una panda de salvajes inhumanos puedan cometer ese tipo de aberraciones e irse de rositas.
1: Y justificarlo.
0: No, tienen que ser, y justificarlo.
1: Y justificarlo.
0: O sea, tienen que ser erradicados de la faz de la tierra quienes cometieron eso.
1: Para mí lo más duro como española, don Luis, es tener a miembros de este gobierno, como una vicepresidenta y varios ministros, que salieron el mismo día 8 de octubre a decir desde el río hasta el mar y a justificar las terribles atrocidades que se cometieron.
0: Sí, señor.
1: En representación del pueblo español, porque es lo que son nuestros ministros, representan al pueblo español.
0: En fin, ¿quieren ustedes contribuir al proyecto DINA? ¿Quieren ustedes que puedan pagar a aquellos que cometieron aquellos delitos terribles de carácter sexual durante el 7 de octubre y después durante el cautiverio de los rehenes? Pues entran, proyecto DINA, encontrarán en Google el enlace, es el primero que aparece, de dinaproject.org. Y así, pues, el que quiera se puede informar y pueden ustedes ayudar de varias maneras, informando sobre el propio proyecto a sus amistades y también el que buenamente pueda, pues contribuyendo económicamente al funcionamiento de ese equipo de trabajo que trata de documentar los crímenes sexuales para que paguen a aquellos que los cometieron. Pues muchísimas gracias, doña Nuria.
1: Gracias a ustedes. Y entre todos, como se suele decir, grano a grano hace granero.
0: Efectivamente. Venga, muchísimas gracias. Si quiere usted quedarse hasta
1: encantada.
0: Final, ¿sí?
1: Ya sabe que a mí lo de la radio me vuelve loca.
0: ¿Ah, sí? Ah, sí. Bueno, pues se queda usted, hombre. Pues cambiamos de asunto y vamos a hablar de algo que me comentaba fuera del micrófono don Jesús Truchuelo y que hemos comentado durante el informativo de esta mañana. Ayer se difundían unas imágenes que a mí me han resultado ciertamente inquietantes, o sea, tristes, no sé cómo calificarlas. En Massachusetts, la gobernadora del Partido Demócrata firmaba un proyecto donde defendía, donde se permite el aborto hasta el mismo día del parto. Y lo terrible no es la ley, que lo es, la ley en sí, pero lo terrible eran las imágenes, era ver a la gobernadora rodeada por toda una serie de mujeres del Partido Demócrata, todas aplaudiendo y sonrientes como si se hubiera alcanzado una enorme victoria. Me resultó tristísimo, o sea, ¿cómo puede haber gente que se alegre porque se amplíen las posibilidades de matar a un ser humano? Es que no lo entiendo.
2: Yo me estaba acordando del concepto ahora ya cada vez más popular y conocido de la ventana de Overton. La ventana de Overton, ese territorio que abarca las ideas que antes eran inaceptables y que ahora se convierten en normales, lícitas, moralmente bueno, tolerables y tal. Y bueno, esta aprobación del estado de Massachusetts, por cierto, uno de los grandes, yo creo que no hay ningún estado de

0: De la Unión de Estados Unidos más progre que Massachusetts. Está
1: Ahí con California, ¿no?
0: entre los cinco primeros. Sí, California con el Gavin Newsom es una cosa tremenda. Pero yo creo que efectivamente Massachusetts lo que hace ahora mismo es pegarle un empujón hacia la izquierda a la ventana de Overton. Absolutamente monstruoso. Y abre la. Y claro, ya está legalizado. Y ahora quedan fuera de la ventana, quedan otras posibilidades, incluso de abortar a, yo qué sé, pues a lo mejor a un bebé con 48 horas de. Es que nunca, nunca se sabe. Yo, por cierto, yo no, no es por nada, pero. En las elecciones del midterm, por cierto, se reeligen a 37 gobernadores, nada menos. Estamos hablando de una cosa muy seria, así como todo el Congreso en pleno, bueno, una parte del Senado, pero 37 gobernadores. Bueno, Massachusetts no, no tiene ninguna posibilidad de cambiar de gobernador. Y California con el Gavin Newsom, que hay que escucharle hablar. Entonces a mí me gustaría, simplemente es una curiosidad, me gustaría saber si ahora que el Partido Popular ha adoptado una postura más ecléctica, más pragmática respecto a Donald Trump, están como más tranquilitos, ¿no?
2: No
0: Respecto
2: le insultan,
0: menos.
2: quiere usted decir. Sí.
0: Pues
2: no le llaman orangután, como le
0: no,
2: llamó González
0: efectivamente, no,
2: Pons. Sí.
0: que a ver qué postura va a adoptar. De cara a las midterm, en sus, digamos, en alguna declaración pública, en su prensa adicta, porque el Partido Demócrata verdaderamente se está convirtiendo en una cosa bastante monstruosa, o sea, tremendo. El otro día Billy Maher lo dijo en su programa nocturno. Bueno, y él mismo, que no es precisamente un facha, dijo que el Partido Demócrata, su partido de siempre, que estaba verdaderamente, absolutamente enloquecido.
3: Desnortado.
0: Desnortado, absolutamente. Pero esto de Massachusetts, esta ley del aborto, es algo verdaderamente.
3: Yo me pregunto qué estudios o quién les ha asesorado a nivel médico y científico, ¿no? Porque cualquiera que apruebe eso tiene que tener algún fundamento de base, algún documento que lo ampare. No, para mí es incomprensible.
1: Nuria, yo lo que me pregunto es qué castigo bíblico va a lanzar Dios sobre nosotros por tanto mal. Esto me recuerda al libro de Isaías, capítulo 5, versículo 20. Hay de los que llaman al bien mal y al mal bien. Es decir, el colapso de Occidente ha sido la inversión de la moralidad y de lo que antes era bueno demonizarlo y entonces apartarlo y todo lo que siempre ha sido malo, entonces ponerlo en valor y llamarlo salud reproductiva o cosas de esas. No obstante, esto no tiene que desviarnos el foco de que es verdad que Massachusetts ha permitido ahora abortar hasta el final del embarazo, antes se podía hasta el 24, lo cual sigue siendo un escándalo, que se pueda matar a un niño desde el día 1 hasta la semana 24. Quiero decir que cualquier cosa que sea terminar con la vida desde su concepción hasta su muerte natural por injerencia del hombre es absolutamente abominable. Comentabas antes de cuál va a ser la postura del Partido Popular respecto al Partido Demócrata. Pues no lo sé, pero la postura del Partido Popular respecto a la vida quedó muy clara cuando hace unas semanas Alberto Núñez Feijóo estuvo en El Hormiguero y expresó cuál es la política de pro vida y que se me vean las comillas con la mano, porque no es, o sea, es la antivida. Dijo que el Partido Popular defendería que ninguna mujer abortaría por causas económicas, porque ellos se comprometían a ayudarlo si su problema era económico, pero que si una mujer quería terminar con la vida del bebé, la ley los amparaba y entonces ellos no iban a impedirlo. Es decir, la ley positiva por encima del derecho natural. Es decir, la ley de los hombres por encima de la ley de Dios. Es absolutamente abominable lo que hemos hecho con Occidente, con la vida y sobre todo con los más inocentes, que son los niños.
2: Si quiere, borre usted todas las referencias religiosas de su discurso. Yo no soy religioso, yo no soy creyente, yo soy agnóstico.
1: Y aún así compartimos.
2: No, es que precisamente porque soy agnóstico, soy antiabortista. Vamos a ver, todavía alguien que crea

0: que existe un Dios y que existe una vida después de la muerte, pues puede conceptuar la vida como algo que, hombre, que después existe una manera de reparar cualquier cosa. Yo como agnóstico no tengo esa suerte, yo no puedo remitirme a un futuro después de la muerte. Como soy agnóstico, creo que lo único que tenemos es esta vida. Por tanto, no admito que se pueda quitar la vida a nadie, salvo en cuestiones, salvo en casos de guerra, como defensa propia. Pero soy contrario a la pena de muerte, soy contrario al aborto, porque precisamente digo, es que si tú abortas a alguien, si tú le aplicas la pena de muerte a alguien, acabas con todo. Ya, ese alguien no tiene nada, porque la vida es lo único que tiene, ¿no? Entonces, bueno, no sé, a mí me entristece muchísimo ver a gente que promueve este tipo de cosas, me entristece todavía más ver a gente que aplaude este tipo de cosas, es decir, que es capaz de congregarse alrededor de una gobernadora que está firmando matar a un ser humano hasta el día antes del parto, y aplauden y sonríen, digo, pero qué especie...
1: Aplauden los del mundo visible, don Luis, habría que ver todos los seres invisibles que están alrededor también aplaudiendo.
2: Me pregunto si el estado de Massachusetts saca adelante una ley que para evitar esos embarazos promueve la esterilización de las mujeres, ¿también lo aprobarían? Porque claro, si se trata de que deje de haber seres humanos y mujeres embarazadas, todo puede ser posible. Estamos en una sociedad, yo creo que en un punto de sociopatía, de sí. O sea, se ha perdido la referencia del bien y del mal, pero lo vemos aquí también. O sea, cuando un presidente del gobierno sale de una familia en la cual se promueve la prostitución, se promueve todos estos temas.
0: Lo dice usted por las saunas del suegro.
2: Efectivamente. Cuando alguien se ha criado en ese ambiente, tiene serios problemas para identificar lo que está bien y lo que está mal.
0: Intuimos algunos que sí, viendo sobre todo el comportamiento de Pedro Sánchez, el chorrafuerismo al que hacía antes referencia a don Jesús Tronchuelo. Ayer teníamos una interesante discusión en la tertulia. ¿Por qué Zapatero, que yo creo que es bastante más malo que Sánchez, pero por qué Zapatero no suscitaba unos odios tan viscerales como los que suscita Sánchez? Pues por el chorrafuerismo. Es que Zapatero al menos trataba de fingir que era bueno. Zapatero, hombre, no contestaba a las críticas diciendo así, pues toma, dos tazas, ¿qué es lo que hace Pedro Sánchez? O sea, es una cosa espectacular, y a lo mejor esa especie de espíritu macarra pues le ha venido a través de la señora, porque
2: toma
0: debe
2: playlist,
0: de ser...
2: Toma lista de libros, sí, toma, sí. Me voy a bucear con 60 guardias civiles que tendrían que estar en Ceuta.
0: En Ceuta, efectivamente, aquí 80.000 invasores
2: hay
0: en Ceuta.
2: Hay un problema para identificar lo que está bien y lo que está mal. Serio. Es una psicopatía, vamos, claramente.
0: En fin, muchísimas gracias, doña Nuria, por habernos acompañado. Pausa publicitaria. Recuerden, entren ustedes en Google, Proyecto DINAH, D-I-N-A-H. Entren en el primer enlace que les aparece, que es de dinahproject.org, y allí pues se informan sobre este proyecto del que hemos estado hablando, y pueden ustedes echar una mano, pues dando a conocer el proyecto, o si pueden ustedes y buenamente quieren, contribuyendo económicamente a la labor de ese grupo de trabajo que trata de que paguen por los crímenes sexuales cometidos el 7 de octubre y a raíz del 7 de octubre aquellos que los cometieron. Gracias, doña Nuria.
2: Gracias, don Luis.
0: Pausa publicitaria y seguimos.
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1: Bueno, dentro de lo que es el panorama de caos en Ceuta y dentro de lo que son las derivadas de lo que está pasando en Ceuta, pues hay una cosa que le planteamos hoy a los oyentes precisamente en nuestra encuesta del día, que resulta muy peculiar. Hoy se va a debatir en el Parlamento la crisis de Ceuta, pero en el Parlamento danés. El Parlamento español sigue de vacaciones. El gobierno no ha considerado importante el tema como para convocar una sesión parlamentaria de urgencia. En Dinamarca sí han considerado lo de Ceuta lo suficientemente importante como para convocar una sesión de urgencia del Parlamento para analizar las consecuencias que la invasión de Ceuta puede tener en la política migratoria danesa. Y entre las cosas que van a discutir hoy es si le ponen a España controles en los aeropuertos, es decir, si nos va a hacer Dinamarca lo mismo que nos ha hecho Italia, que es empezar a pedir la documentación a aquellos que vienen en vuelos procedentes de España.
2: Don Luis, dos comentarios al respecto. El primero, se cumple el sueño húmedo de Margallo de ceder toneladas de soberanía hacia Europa. Entonces ahora la crisis de Ceuta se debatirá en el Parlamento danés y no en el Parlamento español. Segundo comentario y más serio. Parece que la realidad, la ilusión utópica y onírica de la Unión Europea se evapora delante de nuestros ojos. Lo único que, o sea, el valor intrínseco de la Unión Europea, que es el espacio común, que es Schengen, ni eso ya se está manteniendo. Italia dijo Schengen cuando me convenga, porque España está en una política migratoria que afecta a mis intereses nacionales y yo voy a poner unos controles porque no sé quién está entrando por la frontera sur. Entre ellos se avisa de que muchos yihadistas. Ahora Dinamarca empieza a plantear lo mismo. Oye, igual hay que ponerle unos controles a España, vaya a ser que esta gente empiece a fluir por todo el territorio comunitario y lleguen a Dinamarca unos tipos que no sabemos quiénes son. Es decir, la Unión Europea está cayendo por sus propias políticas, que es la propia política de a favor de la inmigración que durante décadas de la Unión Europea ahora se está tornando en su verdugo, que es los Estados miembros diciendo, bueno, un momento, aquí el tránsito libre ya lo empezamos entre comillas.
3: Yo la verdad es que estaba buscando, bueno, hay ejemplos de lo que es un estado paria, ¿no? Estado gamberro, como dicen los anglosajones, un rogue state. Y la verdad es que al menos en determinados aspectos, como este, España es un ejemplo.
1: Hablando de parias, ¿vieron ustedes lo que pasó el otro día con la portada de Telegraph en el Reino Unido, donde ponían una foto de Pedro Sánchez y el titular decía el paria socialista español que lleva a Europa hacia el abismo? Entonces debió de haber revuelo por debajo y cambiaron al final el titular y pusieron el líder socialista español que lleva a Europa hacia el abismo. Pero vamos, que ya le califican de paria en toda Europa, porque es un paria.
3: Sí. Lo que pasa es que todavía hay mucho compatriota nuestro que sí, sabe, se da cuenta de que España, el gobierno de España, tiene comportamientos de auténtico gamberro, paria, que le da todo lo mismo y le da lo mismo le da China que Occidente. Y sí, se dan cuenta de ello, pero a la hora de ser capaz de asociar el hecho de ser gamberros con las consecuencias de ser gamberros, no lo tienen tan claro, porque yo, hay muchas consideraciones, pero es que llevamos desde el 7 de octubre, es que el 8 de octubre lo acaba de decir nuestra invitada, es que salió el gobierno de España a decir que desde el río hasta el mar, nada menos que el día después del 7 de octubre. Y entonces, sí, la gente, pues habrá muchos españoles dicen, qué barbaridad, sí, pero bueno. Pero ahora escuchas cómo dicen, bueno, es que Israel, es que es aliado, es que es amigo de Marruecos y Israel nos quiere hacer la... Pero vamos a ver, pero vamos a ver, pero ¿de quién quieres que sea amigo? ¿De quién quieres que sea amigo Israel? Además, eso son personas que, bueno, claro, se dejan llevar por las emociones y tal, pero que además tampoco tienen datos fehacientes de que esa alianza estratégica y en muchos campos que mantiene Israel con Marruecos se traduzca en un apoyo concreto. ¿En qué cosas se traducen? O sea, sí, ellos dicen, no, está ayudando, bueno, y eso es una cosa que me... O sea, somos conscientes de lo gamberros que somos en muchos aspectos, pero luego hay como
1: no enlazamos. No, o sea, no somos conscientes de que ser un Estado gamberro tiene cons-

0: yo qué sé, tira el plato de la comida al suelo y entonces le das un azote y se pone a llorar.
1: No, es peor. Es el niño pequeño que tira el plato al suelo, y que sería el gobierno español, y la madre, que serían los
0: Sí.
1: votantes del gobierno español, que no es consciente de que eso que hace el niño a lo mejor lleva aparejado que el dueño del restaurante diga: oiga, señora, váyanse usted, su marido y el niño a la calle, o señora, págueme el plato que ha roto el niño, ¿no? Y encima
2: Bueno,
1: se enfadan si va
2: sí.
1: el dueño a decírselo.
2: La buena noticia, don Luis, don Jesús, Dios mediante, y gracias a Vox, se está promoviendo la aplicación del artículo 102 de la Constitución para procesar penalmente a Pedro Sánchez por delitos de traición a raíz de la invasión de Ceuta. Uno, porque lo sabía; dos, porque no hizo nada; tres, porque parece que ha claudicado nuestras plazas africanas al rey de Marruecos. ¿Cuál es el objeto de esta medida? Efectivamente, la sala del Tribunal Supremo, la sala de lo penal del Tribunal Supremo, tiene capacidad, si el Congreso lo aprueba, para procesar penalmente al presidente del gobierno por traición. ¿Qué hace falta para ello? 88 diputados. ¿Cuántos diputados tiene Vox? 33. Es decir, Vox está apelando a la responsabilidad de los demás partidos políticos que se consideran constitucionales a procesar penalmente a Pedro Sánchez a través del Congreso. Y por tanto, creo que esto ya no va de ideologías o de ideas, esto ya no va de en qué crees tú, en qué creo yo. Creo que España está en su peor crisis institucional, democrática y civil de su historia, y por tanto es urgente tomar medidas. Todos los partidos tienen que unirse, todos los partidos que defiendan o amen España en alguna o mayor medida deben unirse y aplicar el artículo 102 y llevar a Pedro Sánchez al Tribunal Supremo para ser juzgado por lo penal por delitos de
0: ¿Y
2: traición.
0: sabemos algo de cómo respiran en el
1: ¿En el
0: Partido
1: PP?
0: Popular, en el Partido Popular?
1: No han dicho nada por el momento, ¿no?
2: No han dicho nada. Suponemos
0: ¿Ninguna
2: que
0: declaración? No, no.
2: esperamos que el silencio administrativo que promueven sea también silencio administrativo positivo
1: Positivo.
2: sea también aplicable a esto.
1: Pues no estoy yo muy seguro. ¿Serviría de algo presentar esta moción? Pues hombre, en términos prácticos de que Sánchez se siente ante el Tribunal Supremo y acabe en la cárcel por traidor, pues posiblemente no, porque es difícil que, aparte de PP y de Vox, pueda alguien votar a favor de esa petición para juzgar a Sánchez por traición. No veo a Puigdemont votando a favor, no veo al PNV votando a favor, ni veo que haya la posibilidad de que haya transfugas socialistas o gente socialista con conciencia que diga: pues
2: Ni
1: sí, habría que
2: siquiera el
1: enjuiciar
2: Inmaculo
1: a ni
2: Paje,
1: siquiera a los chicos de Paje. Pero leches, es una manera de centrar el debate en la traición de Sánchez y de poner negro sobre blanco el tema, porque si fuera por la posibilidad de aprobación o no, pues entonces ni el PP ni Vox tendrían que presentar nunca ninguna moción ni ninguna propuesta en el Parlamento, porque como todas van a ser derrotadas, pues ¿para qué molestarse, no? No, no. La labor de oposición consiste fundamentalmente en desgastar al gobierno. El PP, inexplicablemente para mí, no ha querido apoyar ninguna moción, no ha querido presentar ninguna moción de censura contra Sánchez. Cuando Vox en su día la presentó, votaron en contra o se abstuvieron. Tampoco parece que el PP quiera ahora presentar esta moción para juzgar a Sánchez por traición. No sé, digo yo que en el PP alguien querrá hacer algo, que sea mover un dedo para echar a Sánchez, o para desgastar a Sánchez, o para ponerle.
0: ¿Qué posibilidades tiene el votante del PP, una persona cabal, sensata, tal, de enterarse de lo que está ocurriendo con esta propuesta de Vox? Porque pone la televisión, compra los periódicos tradicionales, habla con su...
1: La gente sensata del PP no tiene redes sociales, pues claro que tiene, claro que se entera
0: Pero
1: de lo que pasa.
0: y se transmiten por WhatsApp
2: el
0: de un amigo a
2: argumentario.
0: otro: oye, que Vox
2: No
0: ha
2: lo sé,
0: propuesto.
2: a mí me
0: No
2: da
0: lo
2: pena que
0: sé.
2: solo muevan dedo para lo contrario. Es decir, saben que hay una reunión el 15 de agosto con la ministra de Migraciones, entiendo que de aves en riesgo de extinción, porque migraciones solo migran los pájaros, no las personas, pero con la ministra de Migraciones Ira Rego, para abordar el reparto de menas por las comunidades autónomas. Vox, por supuesto, no va a asistir. En cumplimiento de sus acuerdos de gobierno con el Partido Popular, en el cual se dice que no se va a aceptar el reparto de menas, pero el PP ya ha dicho que sí que asistirá porque hay que estar sentados en la mesa. Es decir, a ellos les da igual sentarse con el bien o con el mal, siempre y cuando puedan estar en la mesa.

0: Pero usted que aquí todos juegan un poco con las cartas marcadas y que en realidad Alvarez ya ha acordado con Marruecos que se va a devolver a todo el mundo, incluidos los menas, y entonces, pues al final el PP, sabiendo que ya no van a venir los menas, pues dice, no, pero yo he ido a la
1: Y no parecemos tan
0: reunión y tal.
1: excéntricos ni extremistas, ¿no?
0: Claro, no parecemos de
1: Claro.
0: Vox y
1: No
0: esas
1: parecemos
0: cosas.
1: de Vox porque atento a las declaraciones de Feijóo. Si pactamos con Vox será con luz y taquígrafos, no como Sánchez con Bildu.
0: Ah,
1: No
0: no,
1: me
0: yo
1: jodas
0: ahí,
1: la
0: ya,
1: comparación.
0: no, ahí, yo he visto que le han criticado a ustedes mucho. Yo no creo que estuviera comparando a Vox con Bildu. Yo creo que lo que
1: Si no lo
0: estaba
1: estaba haciendo,
0: haciendo.
1: se le parece mucho a don Luis.
0: No, yo creo que lo que estaba haciendo es que.
1: Es que
0: Es un
1: dice,
0: poco
1: oye, ante
0: una
1: socios
0: respuesta.
1: peligrosos yo lo voy a hacer bien, no como Sánchez. ¿Nosotros
0: No, no,
1: peligrosos?
0: no, yo creo que es simplemente una respuesta de, como le preguntan por ese tema, que en cierto modo el PP todavía considera un tema para ellos peliagudo, lo de pactar con Vox o no, pues entonces reacciona diciendo, quien tiene pactos inconfesables no soy yo, es el PSOE con Bildu. Lo que pasa es que Feijóo, pues hombre, parece que a veces se expresa de una manera que indica que quizá necesitaría algún asesor de
1: Uf, más asesores, don Luis, que lleva
0: dialéctica,
1: 60 años en política.
2: ¿no?
0: Pero vamos, yo no creo que hubiera mala intención, ¿eh?
2: Sí, tengo una pregunta, me hago a mí mismo. Es más, yo creo que la he leído, se la he escuchado a alguna persona. Podría ser que desde Bruselas, Ursula von der Leyen, en fin, todo, tengan acordado de alguna manera con el Partido Popular, el decir, bueno, vosotros a nivel autonómico y municipal, bueno, pues podéis pactar con Vox, porque, bueno, al fin y al cabo la trascendencia de las decisiones son limitadas al territorio, tal, pero mucho ojito con lo que no es autonómico local. O sea, si a nivel automático, vale, vosotros podéis pactar con Vox, tal o cual, las subvenciones a no sé quién, tal, pero a nivel europeo, aquí
0: A nivel
2: vosotros
0: nacional, no.
2: hacéis lo que aquí se dice y aquí mantenéis vuestro gobierno de coalición, como diría el señor González Pons, con populares, socialistas, verdes y liberales y tal. Y ese es un temor que yo tengo y a lo mejor es una especulación, pero yo tengo ese miedo
0: De que no le vayan a dejar a Feijóo formar gobierno con Vox.
2: de que tenemos
0: Yo
2: el trampantojo de lo
0: también
2: regional.
0: tengo esa prevención. Lo que pasa que creo que es algo, pues hombre, que depende de muchas cosas, ¿no? Y que pues posiblemente no se tomen las decisiones hasta después de las siguientes elecciones. Y de aquí a entonces, pues van a pasar muchas cosas en el mundo, van a pasar muchas cosas en Europa. Sánchez está haciendo lo posible porque cualquier solución alternativa a un gobierno PP-Vox sea imposible. Es decir, imaginemos que mañana hay elecciones, PP y Vox sacan mayoría absoluta y entonces Sánchez intenta movilizar a Europa para que Feijóo pacte con él en lugar de con Vox. ¿Qué Sánchez? ¿El que acaba de tolerar la invasión migratoria? Uy, es
1: Y
0: que
1: don
0: cada vez
1: Luis,
0: es más
1: ¿y si
0: complicado, ¿no?
1: descabezan a la bestia? ¿Y viene
0: Claro.
1: el supuesto PSOE bueno?
0: Sí, alguien tipo García Page, alguna cosa, quitan a Sánchez de en medio, ponen a Carlos Cuerpo, que es así
1: Como un técnico,
0: como un
1: ¿no? Alguien
0: técnico, y
1: ecléctico.
0: entonces ya un PSOE manejado por alguien distinto.
1: No, no, no,
0: Podría haber
1: no
0: alguna.
1: desconfiemos, don Luis, en la extraordinaria capacidad del Partido Popular de fastidiar la última hora, ¿eh? Siempre son expertos en ello, ¿eh?
0: Sí, la verdad es que son expertos en pegarse un tiro en la cabeza intentando pegarse un tiro en el pie, que es una cosa muy curiosa.
2: Sí, que ayer una tuitera le decía que usted
0: A mí.
2: atacaba a los votantes del PP.
0: No, no, eso fue un malentendido. No, no,
2: Ah, fue un
0: no, no. Sí,
2: malentendido.
0: no, no, no me decía eso. Lo que me decía una tuitera era que, pues como si yo tuviera manía al PP,
2: Sí,
0: digo, pues no, no tengo
2: manía,
0: manía
2: sí.
0: al PP, oiga, yo cuando el PP hace cosas bien lo
2: Claro.
0: puedo aplaudir, lo que pasa es que jolín, el PP es como los niños esos que son inteligentes pero rebeldes y que entonces intentas que haga las cuentas y el tío que no le da la gana y es a veces un poco agotador, sí, la labor de pedagogía con

0: con el PP, porque se pone a buscarse amiguitos malos, tipo González Pons, en lugar de buscarse amiguitos buenos. Entonces, pero bueno, ya veremos a ver qué demonios es lo que pasa. Hay una cosa, perdón, ¿me iba a decir usted algo?
1: No, simplemente iba a mencionar a una gran asesora del grupo Patriots que tiene Vox en Bruselas, que se llama Paloma Drados Quart.
0: Ah, magnífica.
1: Es, bueno, yo la tengo...
0: Gran persona, sí.
1: Sí, yo la tengo un gran afecto. De vez en cuando intercambiamos mensajes. Yo tengo ganas de conocerla en persona aquí en Madrid, porque todavía... Y el otro día escribía un artículo donde hablaba de los esfuerzos que se están haciendo a nivel Parlamento Europeo, donde antes había un subcomité y ahora ya hay una comisión, que no sé si lo estoy diciendo bien, una comisión de seguridad y defensa, o sea, ya ha aumentado de rango, y en esa comisión ya el grupo Patriots ha introducido ya una serie de propuestas y está haciendo fuerza para dar más importancia al flanco sur, porque el tema del flanco sur, flanco este, en el tema de la OTAN, ¡buah, qué dolor de cabeza! Toda la vida lleva, pero a nivel de Unión Europea, la verdad es que está haciendo un gran trabajo. Y me decía, por cierto, y lo siento otra vez, joder, con la cantidad de amigos que tengo yo del PP, pero que el PP era, pues eso, muy tibio en estos esfuerzos que se están ya haciendo a nivel comité, ya una vez que ha cobrado rango institucional,
0: para que Europa defienda con más ahínco la frontera sur.
1: Porque el Partido Popular, en ese sentido, en esta Comisión de Seguridad y Defensa del Parlamento, sigue, bueno, pues ahí a caballo entre el flanco sur y el flanco este. Claro, ahí es verdad que tenemos 1.700 efectivos en el flanco este y tal. O sea
0: tenemos 1.700 militares protegiendo las fronteras del flanco este de Europa, en lugar de tenerlos en Ceuta.
1: En Eslovaquia, en Letonia, en Rumanía, y luego tenemos la misión de air policing, de policía aérea.
2: Es decir, nuestra solidaridad con los países miembros de la Unión Europea es tanto que vaciamos nuestras propias fronteras para ir a cubrir las de ellos.
0: No, y a mí me parece muy bien ayudar a los polacos, a los demás socios del este, a defenderse de la amenaza rusa.
2: Por cierto,
0: me gustaría la misma solidaridad para defendernos en el sur a nosotros.
1: Claro, tengo que decir que
2: tenemos a todo África con una valla de separación.
1: Tengo que decir que en las Fuerzas Armadas, en general, en el Ejército de Tierra, es donde más se da. El hecho de tener 1.700 o tener un batallón de carros no son solo los 1.700 efectivos que van allá, es que la trascendencia que tiene en lo que son las unidades que quedan en territorio nacional es tremendo. Porque con la carestía que hay de medios y de todo tipo de cosas, literalmente hay muchas veces que hay que vampirizar a las unidades que hay en territorio nacional. Eso me ha pasado a mí cuando he mandado el regimiento y tal. Y tienes que vampirizar para poder, pues, rellenar huecos, pues, en Líbano o tal, y te quedas. O sea, que no son solamente...
0: No pensaban ustedes ver el eclipse desde Lerma, en Burgos, ¿no?
2: ¿Por qué? ¿Quién se ha desplazado a Lerma?
0: El parador de Lerma está cerrado porque lo ha alquilado entero la empresa SpaceX, la de Elon Musk, para seguir el eclipse.
2: Bueno, me alegra que sea una empresa privada y no el PSOE, que también es un parador.
0: Exacto, sí. Esta vez no estaba allí Ábalos, ¿no?
2: Sí, el parador de Teruel era, ¿no?
0: Sí.
2: Por cierto, salía publicada hoy la noticia de que los rumanos empiezan a abandonar España ante la falta de oportunidades.
0: Sí.
2: ¿Cómo se ha dado la vuelta a la tortilla en 20 años? ¿Éramos el país al que la gente emigraba

0: a trabajar y ahora solo emigra la gente a ver si puede vivir de alguna ayuda para quitársela a los españoles. Es un
1: Y
0: drama.
1: no, claro.
0: Los Ni los rumanos quieren estar en España y sin embargo estamos trayendo a los subsaharianos ahora.
1: Y en un país muy de servicios, donde salía hace 2 días la noticia del brutal descenso en el consumo de menús del día, los menús del día de toda la vida que en bares y restaurantes,
0: Igual que
1: han
0: pescado
1: registrado un
0: fresco, frutas,
1: descenso del
0: hortalizas en
1: 40 y
0: niños.
1: 45%, porque la gente, claro, es que era un menú del día, 15 euros, y sabes que es que es un efecto cascada lo de la cesta de la compra. Es terrible, es terrible. Yo lo siento por claro, eso, a los camareros, los...
2: Una cuestión, aprovechando que usted ha estado trabajando en la OTAN, ¿no? Don
1: Sí,
2: Jesús.
1: mucho tiempo, sí.
2: El tema de que la OTAN proteja a Ceuta y Melilla, ¿cómo está? Porque fue algo que cuando España entró en la OTAN se dejaron fuera Ceuta y Melilla, pues supongo que para no incomodar a Marruecos, o porque era un inútil el gobierno que negoció la adhesión. Pero ahora, ¿por qué no? España ha puesto el hincapié en algún momento en que el paraguas de la OTAN se extienda a Ceuta y Melilla, o no, ni siquiera lo ha intentado, o se ha intentado pero se ha rechazado, si es que puede usted hablar de ello.
1: España lo ha intentado. España lo ha intentado, creo, a mi memoria, no sé, creo que con motivo de la última negociación sobre la estructura de mandos, España lo intentó con motivo de, sí, digamos, hará unos años, pero... Pero no, pero sin éxito. Eso está recogido en el Tratado del Atlántico Norte, que bueno, el artículo quinto de defensa colectiva no aplica. Entonces,
2: Todos los tratados
1: nos
2: son.
1: podríamos acoger al artículo. Uy, cómo tengo la
2: Ah,
1: cabeza.
2: pero vamos, lo que habría que modificar es el artículo 5 e incluir ahí Ceuta y Melilla como territorios
1: Hay
2: explícitamente.
1: que,
0: Pero
1: habría
0: creo
1: que
0: que tampoco están
1: modificar el
0: explícitamente excluidos,
1: artículo.
0: ¿no? Es una interpretación de ese artículo.
2: No, no, no,
1: No, no,
2: está
1: no, no.
2: excluido.
1: Es que
2: O
1: no,
2: sea,
1: porque
0: tú
2: sí.
0: Ceuta y Melilla están excluidos de esta
2: No,
0: protección.
2: no,
0: No,
2: pero si no
1: es que
2: está puesto que están
1: lo.
2: incluidos, tú no puedes invocar el artículo 5 para decir, oiga, ayúdenme que ha habido una invasión.
0: Que ha
2: Es
0: habido
1: que
0: invasión a una parte de mi
1: lo que
0: territorio.
1: es que lo que hay
2: No
1: que lo que
2: puedes.
1: hay que modificar es que hay un artículo del Tratado de Washington donde se define el ámbito geográfico de aplicación del
2: Claro, por
1: tratado.
2: ejemplo, si hubiera una invasión de
1: Y ahí
2: Hawái, no aplica el artículo 5, aunque sea territorio estadounidense, porque
1: lo
2: no
1: que
2: está incluido en el ámbito
1: en,
2: geográfico que
1: claro,
2: define el artículo
1: lo que
2: 5.
1: sí que es verdad es que hay otro artículo que permite que en situaciones en las que la seguridad, no me lo sé ahora, sería
2: Sí,
1: cuestión de
2: pero eso es,
1: que
2: digamos,
1: afecte.
2: solidaridad voluntaria con
1: Sí,
2: otros.
1: bueno, pues habrá un procedimiento de consultas y tal, pero.
2: Bueno,
1: En fin.
2: a ver, ¿han tenido ustedes alguna pelea alguna vez en su comunidad de vecinos? ¿Algún conflicto? Don
1: Pues
2: Jesús, don Julián.
0: el otro día me regañaron, don Luis.
2: ¿Ah, sí? ¿Por qué?
0: Sí, porque se ve que me equivoqué de cubo de color y entonces vino el vocal de mi bloque a decirme que esa basura no iba ahí.
2: Vaya por Dios, esto está llegando
0: Sido
2: ya aquí.
0: víctima del.
2: El wokismo está
0: Sí.
2: llegando ya a los cubos de basura. 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Don Eric Gutiérrez.
3: Buenos días otra vez, don Luis.
2: ¿Qué tal está usted?
3: Pues bien, bien, aquí estamos. Pues trayendo la voz de los oyentes.
2: ¿Pensando ya en su banco de Getafe?
3: Pues la verdad que sí. Me ha dejado ahí la duda de que me lo van a quitar y ahora estoy viendo a qué hora tengo que ir para que no me quiten el banco. Pero bueno.
2: Yo, según salga usted del trabajo hoy, me iba para el banco con un bocata chorizo y me esperaba ahí hasta las 8:30 de la noche.
3: Pues no es mala idea, don Luis, no es mala idea. Lo que pasa es que, bueno, igual son muchas horas. Pues bueno, ya veré si lo hago, ¿eh? Lo tengo en mente. Pero lo que sí que tengo en mente, don Luis, es la libre encuesta del día de hoy, que ya lo han debatido en la tertulia. ¿Qué le parece que el Parlamento de Dinamarca debata la crisis de Ceuta antes que el Parlamento español, que están pues disfrutando de unas, iba a decir merecidas vacaciones, pero bueno, solo vacaciones, vamos a dejarlo ahí? Dábamos tres opciones: es una vergüenza, es irrelevante o yo qué sé. Y ha ganado con una amplia mayoría, el 94% de la gente cree que lo que está pasando es una vergüenza, que evidentemente tendría que ser el español el primero y que después, si se quiere debatir en otros sitios, pues imagino que la gente no estaría en contra. El 4%, don Luis, la segunda opción más votada, ha sido yo qué sé. Pues bueno, solo un 4% de gente, pues ya es que le da igual todo, ¿no? Y dice, bueno, que hagan lo que quieran. No confía mucho en el Parlamento, eso sí nos lo han dejado en comentarios. Y por último, es irrelevante, solo el 3%. La mayoría de gente, evidentemente, pues sí que le preocupa este asunto y no cree
2: que esto es vergonzoso.
3: Sí, la mayoría de gente cree que es vergonzoso. Le leo algún comentario, don Luis. Traía uno, un comentario que nos han dejado en la libre encuesta de una buena gente, padre de tres hijos, un tal Julián Victoria, pero es que ya lo ha dicho en directo, lo del sueño húmedo de Margallo. Por tanto, pues no puedo decirlo, don Luis. Me tendré que ir a otros comentarios, por ejemplo, el de Carmen Álvarez Vela, una también ha sido de las tertulias, que nos ha dicho: he votado la tercera porque no había ninguna opción con tacos.
2: Pues buena respuesta, doña, sí. Carmen, un abrazo.
0: Hay que incluir una.
2: ¿Quiere usted más motivos para tacos? Noticia de El Español: uno de los invasores de Ceuta está reclamado por homicidio en Francia.

0: escuchan. Es una pena, don Luis, pero es que la gente no sabe que muchas de las preguntas, o creo que todas las preguntas, se les pasan antes al gobierno. Por tanto, las respuestas ni siquiera son improvisadas, son las llevan en el papel. Es una vergüenza, pero bueno, es lo que hay.
1: Bueno, muchísimas gracias, don Eric Gutiérrez. Muchísimas gracias, don Julián Victoria. Siempre. Muchísimas gracias, don Jesús Truchuelo. Y pues nos vamos a una breve pausa publicitaria y después encaramos el final del programa.
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0: Hoy hablamos de ahorro energético y de cómo acceder a la energía solar de una forma sencilla. Para ello nos acompaña don Víctor Romero, asesor energético de Comunidad Solar. Bienvenido.
1: Muchas gracias, encantado de estar aquí.
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1: Gracias a vosotros, ha sido un placer.
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0: 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Muchísimas gracias, don Adolfo.
1: Gracias, don Luis.
0: Bueno, pues hasta aquí hemos llegado, queridos oyentes. Ahora les dejo con don Eric Gutiérrez y don Guillermo Díaz para comentar toda la actualidad deportiva en Deportes en Libertad. Nosotros volvemos mañana a las 7. Hasta entonces, pues disfruten, pásenlo lo mejor que puedan, pórtense bien y cuídense. Hoy, pues disfruten del eclipse, pero usen, si lo miran directamente, la protección ocular adecuada, que con los ojos no se juega. Venga, un abrazo y hasta mañana.
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0: Jazz Jam. Aquí estamos.
1: Gutiérrez, un día Eric.
0: Más, un miércoles más. Hoy, miércoles de fútbol competitivo, ¿eh?
1: Miércoles de fútbol, podemos decir que con los partidos que va a haber hoy, porque hablaremos más adelante de esa Supercopa Europea, arranca la temporada.
0: Sí, estoy totalmente de acuerdo.
1: Hoy arranca la temporada, estamos en capacidad de confirmar en Radio Libertad a las 10 y 10 de la mañana del miércoles 12 de agosto que arranca la temporada, pero primero vamos a hablar de equipos importantes. Hablemos del Fútbol Club Barcelona, quien ya conoce el alcance de la lesión de Ronnie Bardaggi. ¿Bardi o Bardaggi?
0: Yo le llamo Bardi, pero claro. Cada uno, es que son, cuando los nombres están complicados, yo cada
1: es que
0: uno
1: le
0: llamo.
1: Es que tú eres de Jamie Bardi, ¿eh? Que te gustaría tener un
0: Bardi. Jamie Bardi, soy fanático. Yo, no, al Barça no. Ya son 39, pero me encantaría verlo en la Liga.
1: Ronnie Bardaggi.
0: Ahora que está fichando jugadores contrastados el Depor, que lo fichase el Depor, ¿no? A Bardi, jugando a Aubameyang, Bardi. Bueno.
1: Buah, sería tremendo.
0: El carisma hecho dupla delantera.
1: Aubameyang, Bardi, Traoré.
0: Bueno, vamos a otra cosa porque esto me vengo arriba. Bardi ha sufrido esa grave lesión en la rodilla y se ha confirmado que es una rotura del ligamento cruzado anterior de su pierna derecha, aunque el club azulgrana todavía no ha dicho cuánto tiempo va a estar de baja, así que se habla de 6-7 meses y que no volvería evidentemente hasta 2027. El jugador se perderá, como digo, esta primera parte de la temporada y se someterá a una operación quirúrgica los próximos días. Después de dicha intervención sí que se sabrá el alcance y el tiempo de baja, que como digo, pues serán esos 7, incluso 8 meses se llega a hablar. La lesión se produjo, para que la gente lo sepa, en el entrenamiento de este lunes, que por cierto se quedó entrenando en el campo del Barcelona porque no viajó a Italia porque iba a salir vendido o cedido, cuando evidentemente pues al final no va a ocurrir esto después de su lesión. El Barcelona y el PSG, por otro lado, están a punto de cerrar el acuerdo por el traspaso de Ferran Torres. Las dos partes están cerca de llegar a un acuerdo que rondará los 50 millones fijos más ciertos millones en variables que todavía no se saben. Por este motivo, el Barcelona ha permitido a Ferran que no se entrene hoy con el primer equipo porque, como digo, está todo muy cerca. Por cierto, Koundé ya ha regresado a los entrenamientos con el Barça y solo faltan, en el día de hoy lo van a hacer, Lamine, Cubarsí y Olmo, que son los últimos en llegar. Y por último, una noticia de última hora, el Barcelona insiste todavía más con Rodri Hernández. Parece, según informa Fabrizio Romano, que ha hecho una nueva oferta verbal al Manchester City de 60 millones de euros más variables. Sin embargo, los Citizens dicen que no lo venden si no es por 80 millones de euros. Ahora nos vamos al Madrid, al Real Madrid, donde ya hay convocatoria para el Teresa Herrera y además se ha estrenado el documental de Mourinho.
1: Sí, empecemos hablando de ese Teresa Herrera porque hoy Arda Güler será el timón blanco ante el Depor de La Coruña. El turco asume galones para afianzarse como el organizador del esquema de Mourinho en la edición 81 del trofeo Teresa Herrera. Ante las ausencias, por supuesto, porque se están poniendo a punto también Kylian Mbappé, Tchouaméni, Konaté, Cucurella y Bellingham. Vinicius será la gran atracción en este partido que se jugará en Riazor para liderar al conjunto blanco. Hay que decir que la saga podrá estar conformada por Rüdiger y por Hausen, que pues recibieron gol cuando estuvieron en el partido, cuando salieron en el partido contra el Ferenbaros, mientras los canteranos lograron mantener la portería a cero. El Depor de La Coruña viene invicto en esta pretemporada. Ojo con el Depor, que puede causarle problemas al Real Madrid. Pues bueno, después de 13 años, el Real Madrid vuelve a visitar al Depor de La Coruña en el Teresa Herrera. Pero bueno, hablemos de Mourinho y ese documental en Netflix, porque la plataforma ha lanzado la miniserie documental de 3 episodios rodada durante 2 años sobre el técnico portugués. La producción revela, o reabre, mejor dicho, las viejas rencillas entre Mourinho y Casillas, recordando aquella llamada a Xavi Hernández y donde Mourinho asegura que le dijo a Casillas que esto es la guerra. Cuando vayan a la selección podrán darse besos, pero por ahora no. Mourinho también asegura que en esos primeros momentos con Iker Casillas, que Casillas, las primeras 3 conversaciones con Mourinho fueron sobre los siguientes temas. Primer tema: Mourinho, quiero que los jugadores de la selección española que estén en el Real Madrid tengan más días de vacaciones. Segunda conversación: Mourinho, quiero que los entrenamientos arranquen una hora más tarde, porque a esa hora en la que usted arranca los entrenamientos hay mucho tráfico en Madrid. Y tercera conversación: Mourinho, quiero que no concentremos en hotel antes de los partidos, sino que cada jugador llegue directamente para el encuentro que se va a jugar. O sea, yo creo que está justificado un poco el enfrentamiento entre Mourinho y Casillas. Bueno, en ese documental también hay que decir que hablan otras estrellas de fútbol internacional como Ibra.

0: Ibrahimovic, Terry, Lampard, el mismo Alex Ferguson o también Hazard. La gran curiosidad es que se trató de contactar a Josep Guardiola para que participara en el documental, pero Guardiola y el entorno de Guardiola dijeron: participo si Mourinho me dice que participe. Si Mourinho no me dice que participe, no participo. Pero Mourinho nunca llamó a Josep Guardiola para participar en su documental, cosa que hubiera sido muy interesante.
1: Pues sí.
0: Ahora sí, vámonos al mercado de fichajes y sigamos actualizando el minuto resultado de las incorporaciones en el fútbol nacional e internacional.
1: Efectivamente, empezamos por ese anuncio del delantero Robbie Ure, el delantero escocés, que ayer dije que era sueco, no juega en Suecia, pero es escocés. Ha fichado por el Sevilla Robbie Ure hasta 2031, que llega desde el Ica Sirius por 9 millones de euros. Por otra parte, el Villarreal ha cedido a Thiago Fernández al Levante, fichaje que llegó la temporada pasada y fue cedido al Real Oviedo, pues esta temporada jugará en el Levante. Como digo, Ruggeri pondrá rumbo a Inglaterra, el jugador del Atlético de Madrid se va al Aston Villa de Emery, que lo veremos jugar hoy, no a Ruggeri evidentemente, sino al Aston Villa de Emery, por unos 30 millones de euros. Por otro lado, en segunda división, Idiáquez se queda fuera del Cádiz, el entrenador ha sido destituido y Albert Celades es el que le va a sustituir. Todo eso se produce a pocos días de que empiece la liga Hypermotion, la liga hipertensión, que la conocen todo el mundo así, empieza el 15 de agosto. Pues bueno, pues ya ha habido la primera destitución, no de la liga porque no ha empezado, pero sí de la previa. Hay acuerdo entre Blažović y el Besiktas, recordemos, futbolista libre, que sonaba para el Atlético de Madrid, que sonaba para el FC Barcelona, pues finalmente parece que va a firmar por el equipo turco, por el Besiktas. Le gusta más el dinero a Blažović que la competición. El PSG cierra a Suzuki, el portero titular de la selección nipona, japonesa, por 35 millones de euros. Va a firmar por el PSG y parece que se va a ir cedido a la Juventus, porque recordemos que tiene dos porteros más el PSG, tanto Safonov como Chevalier. El Arsenal ha ofrecido a Lewis Skelly, una de las grandes apuestas de los últimos años de la cantera.
0: Increíble,
1: del Arsenal, ¿sí? De la cantera Gunner.
0: Gran promesa.
1: Pues, efectivamente, a mí me encanta, por cierto. Parece que se podría ir. Ben Jacobs, el periodista inglés, ha asegurado que se le ha ofrecido al Manchester United o al Chelsea, porque con la llegada de Bruno Guimaraes no tendría hueco. Tiene, por cierto, contrato hasta 2030, porque renovó hace no mucho. El Inter se pone a buscar un jugador que deslumbró en el Mundial. Jed Spence, el defensa inglés que juega en el Tottenham, según Mateo Moreto, estaría buscando esa incorporación el Inter de Kibu por unos 45 millones de euros. Y por último, el Bayer Leverkusen ha hecho oficial otro de los jugadores, de los defensas que ha jugado en este Mundial, Facundo Medina, que juega en Argentina, por unos 25 millones de euros se va a ir al equipo alemán. Llegará procedente desde el Olympique de Marsella. Llevará, por cierto, el dorsal 2. Y ojo, porque hoy vuelve el fútbol competitivo y el PSG y el Aston Villa se juegan la Supercopa Europa.
0: Ahora sí, hablemos de la pelota, hablemos del fútbol competitivo que vuelve a rodar hoy, precisamente con ese partido por la Supercopa de Europa que se jugará en el Red Bull Arena de Austria, en Salzburgo. Hoy el partido será a las 9 de la noche. Se enfrentarán el Paris Saint-Germain de Luis Enrique contra el Aston Villa de Unai Emery, duelo de entrenadores españoles que cada uno ganó su competición europea el año pasado. El Paris Saint-Germain ganó la Champions y el Aston Villa ganó la Europa League. Vámonos con tres claves sobre este partido. La primera, el Paris Saint-Germain buscará repetir título de esta competición, cosa que solamente ha hecho el Real Madrid desde la reestructuración de la Supercopa de Europa. El Madrid lo consiguió en la temporada 16-17. Recordemos que el Paris Saint-Germain ganó la temporada pasada este título venciendo al Tottenham en un partido muy apretado donde parecía que se le iba el título a los dirigidos por Luis Enrique. Lo otro, mucha atención con las bajas que va a haber en ambos equipos, porque ambos equipos han sufrido lo que es la Copa del Mundo en mitad de este año 2026. Pues resulta que el Paris Saint-Germain podrá no contar con jugadores como Fabián Ruiz, Dembélé, Barcola, Zaire Emery o Akiluc, que es una de sus nuevas contrataciones, mientras que el Aston Villa probablemente no contará con el Dibu Martínez, Konsa o Ollie Watkins, que vienen muy cortos de preparación. Y el otro punto que quería comentarles sobre este partido es que el partido va a ser arbitrado por Omar Artán. ¿Quién es Omar Artán? Pues fue muy famoso antes del Mundial de este año porque fue el árbitro somalí que Estados Unidos no permitió ingresar a su territorio. Después de que se conoció la noticia de que este árbitro, que es muy bien valorado por parte del fútbol africano, no iba a estar en el Mundial, pues la UEFA decidió otorgarle la oportunidad de arbitrar este partido por la Supercopa de Europa. Otra cachetada de guante blanco de la UEFA a la FIFA, Eric Gutiérrez. Y nos vamos al tenis porque tenemos buenas y malas noticias.
1: Vamos rápidamente con el tenis. Rafa Jodará de

0: Derrotado a Arthur Fils, por cierto, por segunda vez consecutiva, ya lo derrotó hace poco. Le ha ganado 7-6, 6-3 y alcanza así las semifinales de Montreal, las primeras de su vida en un Masters 1000. Ha doblegado al francés y a la lluvia, porque por culpa de la lluvia se tuvo que aplazar el partido un día y se suspendió el mismo desenlace del primer set sin miramientos. A sus 19 años se sitúa en a un puesto del top 10 mundial y ya es sexto en la clasificación para el ATP Finals. Peleará con Nakashima por la final en Canadá, ojalá lo consiga. Por otro lado, el estadounidense Learnier Tien derrotó a Daniel Merida por 6-3, 6-2. Tien, 19 del mundo, solo necesitó de 1 hora y 12 minutos para superar a Merida, en este momento número 63. Hay que decir que pese a la derrota, Merida saldrá de Montreal como nuevo número 40 del mundo, debutando en el top 50 de la ATP. Quiero cerrar hablando rápidamente de atletismo, porque tenemos novedades en el campeonato europeo.
1: Hay que hablar segunda jornada del campeonato europeo, subcampeonato continental para Marta García, quien se viste de plata en este campeonato. Campeonato europeo, tan solo en su segundo día, la fondista leonesa logró la primera medalla para la delegación española en estos europeos que se disputan en Birmingham, al colgarse la plata en los 5.000 metros con su mejor marca de la temporada. Tras una carrera tácticamente impecable, la española solo cedió ante la todopoderosa italiana Nadia Battocletti. Espero haber dicho bien el nombre de la italiana. Ahora sí, vámonos a nuestra tertulia, porque hoy nos acompaña el gran Itam Garbín.

0: Momento de tertulia, don Eric Gutiérrez, don Izan Garbín, bienvenido a esta mesa de debate. Porque es que ahora vamos a hablar de fútbol, vamos a hablar de competición. Empieza la temporada 26-27 y este partido de Supercopa entre el Paris Saint-Germain y el Aston Villa, pues abre todo lo que será esta nueva temporada. Aquí tenemos como primera pregunta que nos abre la tertulia, es si el Paris Saint-Germain podrá hacer lo mismo que el Real Madrid tras el partido de hoy contra el Aston Villa. Me preguntaba aquí fuera del micrófono si Izan Garbín, bueno, ¿qué es lo del Real Madrid? Es muy difícil igualar al Real Madrid. Pues bueno, primero empezar con la Supercopa, dos seguidas, y después con la Champions, tres seguidas, que es el objetivo de Luis Enrique, que ya lo ha dicho.
1: Hombre, es normal, ¿no? Yo creo que el PSG, también estábamos antes en la redacción y me decía Guillo, bueno, entendemos que el PSG parte como uno de los favoritos, ¿no? Para la Champions. Y yo, sí, estoy totalmente de acuerdo, creo que el PSG es uno de los grandísimos favoritos para el Champions y también para la Supercopa. Es que le decía yo también, porque me venía así a la memoria, digo, hombre, pero el Aston Villa, ¿cuántos futbolistas ha perdido en los últimos meses? ¿Y cuántos futbolistas de los que se han quedado no van a poder jugar por este Mundial? Sí. Y es que hacía un repaso y de la final de la Europa League, que digamos que es el último partido importante del Aston Villa la temporada pasada, hay 6 futbolistas titulares que no van a estar en este partido. Evidentemente, empezando por los que ha comentado Guillo, Ollie Watkins por el Mundial, tampoco va a estar Consa por el Mundial y Emiliano Martínez por el Mundial, pero es que también se le han ido Yuri Tielemans, Morgan Rogers y Lucas Digne. O sea, es que es un equipo que no tiene nada que ver. Y evidentemente el PSG tampoco.
0: Digne al rival.
1: Sí, sí, por cierto, claro, es verdad. Digne al rival, evidentemente no creo que juegue, pero es que no tiene nada que ver este Aston Villa. Tiene que reformularlo Unai Emery.
2: Bueno, a ver, yo creo que los equipos de Emery siempre dan guerra, siempre compiten. Un equipo de Emery no le va a saber caer en una final en el minuto 30, yo creo, por mucho que sea el
1: Paris. Verás mañana, verás mañana, minuto 33-0.
2: bueno, es mi sensación, por mucho que sea el Paris Saint-Germain. Y bueno, es verdad que igual que el Aston Villa tiene bajas, el PSG también las tiene por el Mundial, jugadores que han entrenado muy poco, entonces yo creo que un partido que vale un título en estas fechas es muy diferente a lo que sería si lo viésemos en junio, por ejemplo, lógicamente. Entonces, porque hay muchos futbolistas que todavía no están al nivel físico, porque hay otros que, como tú dices, vienen del Mundial y llevan 2 entrenamientos. Entonces, yo creo que es un partido que nos puede dar sorpresas. Creo que el Aston Villa tiene un gran equipo y puede competir pese a las bajas, pero lógicamente parte como favorito el PSG de Luis Enrique, que más allá de ser un equipo lleno de cracks, es un equipo con todas las letras.
0: Yo estoy de acuerdo con lo que dice Izan, y es que yo no daría por sentada la victoria del Paris Saint-Germain
1: ni mucho
0: de antemano.
1: Menos, ni mucho menos.
0: Sobre todo porque en el Aston Villa está Unai Emery. Y Unai Emery ha demostrado

0: largo de su trayectoria, que es un entrenador copero y que sabe jugar este tipo de partidos, sabe jugar finales, y que además, si recordamos bien la temporada pasada, yo creo que el único rival que le puso las cosas difíciles al Paris Saint-Germain en la fase eliminatoria, porque recordemos que la temporada, no la pasada, sino la anterior, cuando gana esa primera Champions el Paris Saint-Germain, una vez empieza la fase eliminatoria de la Champions, el único que le pone las cosas difíciles fue el
1: Aston Villa. Sí, estoy totalmente de acuerdo.
0: El Aston Villa.
1: Ese Aston Villa también ya de Unai Emery le pone las cosas, y cuando además se hablaba de una superioridad del PSG abismal. Pero es que lo dices muy bien, creo que si hay un entrenador que no es... No se habla siempre de los tops, ¿no? Sí. Que compite bien este tipo de competiciones es Unai Emery, estoy totalmente de acuerdo. Es más, el año pasado, en una situación un poco parecida, en un equipo inglés que no veía en su mejor momento, que venía también con bajas contra el mismo PSG, el Tottenham, se pone 2-0 y empata en los últimos minutos el PSG con un gol de Gonzalo Ramos y uno previo, creo que es en el 85, me parece, lo he mirado antes, de Canning Lee, por cierto, dos futbolistas.
0: Que ya no están.
1: Gonzalo, ¿he dicho Gonzalo Ramos? Sí, Gonzalo, Ramos. Que no se había dicho Guedes. Que ninguno de los dos está, efectivamente. Entonces, bueno, yo creo que dentro de lo que cabe, si tienes que pillar al PSG esta temporada, igual ahora es el mejor momento, ¿no? Porque le falta todo.
2: Y además que Unai Emery ya sabe lo que es ganar una Supercopa Europa, si no recuerdo mal, con el Sevilla ganó una, ¿no?
1: Puede ser.
2: Juraría, lo voy a comprobar. Que sí, que en una de las tres Europa League que gana con el Sevilla, consigue una, creo una que gana una Supercopa de Europa.
0: Ethan también abre la puerta para debatir lo siguiente, y es, ¿tiene sentido que se jueguen estos partidos en este momento del año? Yo soy partidario de que sí. A mí me gusta que se jueguen estos partidos en este momento del año porque tenemos lo contrario cuando se trata de la Supercopa de España. ¿Sí?
1: Nunca ha ganado, ha sido dos veces subcampeón, pero nunca la ha ganado.
0: Cuando se juega la Supercopa de España es a mitad de temporada, en diciembre, y es que uno está recordando es lo que pasó la temporada pasada y ya se ha jugado media temporada de la temporada siguiente. Yo creo que es buen abrebocas para una temporada jugar la Supercopa. O sea, está el ganador de la Champions, el ganador de la Europa League más reciente y listo. Se juega la Supercopa antes de que empiece otra vez la Champions y otra vez la Europa League. Y a mí me gustaría también que se volviera a jugar la Supercopa de España una vez, pues, antes de empezar la nueva temporada.
1: O sea, yo estoy de acuerdo que creo que tiene que jugarse pronto, pero igual el primer partido... Está bien, pero si se le da entonces el mérito que tiene, que es una competición muy menor. Yo creo que si se jugase en un par de semanas, por ejemplo, con todas las plantillas hechas, sobre todo en año de Mundial, con todas las plantillas ya con ciertos entrenamientos, bueno, veríamos un campeonato un poquito más interesante, porque es que la realidad es que vamos a ver dos equipos con la mitad como mínimo de plantillas con suplentes, ¿no?
0: Sí.
1: Porque, como digo, pues vienen de Mundial, son dos grandes plantillas con muchos futbolistas que han ido al Mundial, y es un poquito descafeinado, pero bueno, si se le toma como un torneo entre comillas de verano y demás, pues vale, pero a mí me gustaría verlo pues como un poquito más de rodaje, no en enero como la Supercopa de España, que me parece tremendo, pero bueno, sí, a finales de agosto, principios de septiembre, algo así, en alguna fecha, sí hay fechas, claro, porque ese es el tema.
0: El calendario del fútbol está muy apretado.
2: Claro, yo es que creo que al final está todo tan apretado que o lo meten ahora o no tienen dónde meterlo, y bueno, es verdad que también te hace quizá que sea un partido más abierto de lo que podría ser de normal, al llegar los dos equipos con bajas, al no estar la mayoría de futbolistas al 100%, bueno, pues también seguro abre un poco la vera a que pueda ganar, en este caso el Aston Villa, pero el ganador del Europa League también. Y es verdad, como dice Eric, que es un trofeo menor, que yo siempre tengo la duda de en dónde lo metes. ¿En la temporada anterior o en la que entra ahora?
0: Claro.
2: Porque dices, claro, es que está ya en la 26-27, pero realmente pertenece a la 25-26, ¿no? Es un poco.
0: Claro, es que mira lo que pasa, por ejemplo, con la Supercopa de España, porque la Supercopa de España te clasificas ahí por lo que hiciste en la temporada anterior, pero se juega en mitad de la temporada siguiente. Entonces uno no sabe si ganar la Supercopa de España te cuenta en la una o la otra. Yo creo que al ser en la mitad de la temporada, pues va más hacia el lado más reciente, yo creo. Pero esta también la puedes incluir en la temporada anterior. Es que es muy difícil.
1: A mí, os soy sincero, me da igual. Aquí se trata de ganar un título más para el palmarés.
0: Pero estoy seguro que Luis Enrique no le da igual, porque Luis Enrique está luchando por conseguir otro septete.
1: Creo que no, porque no gana la Copa la temporada pasada.
0: Aquí tiene el sextete pero sí, le falta el septete.
1: Sí, pero creo que, porque como se cuenta normalmente con los títulos del año pasado, sí, como no gana la Copa...
0: Claro, como
2: la ganó el Lens.
1: No, la ganó el Lens, sí.
2: Sí, no recuerdo mal.
0: Claro, sí,
1: o sea,
0: sí.
1: Ganó, ganó los dos, que no, es que no está mal.
0: Entonces tiene quintete.
1: Bueno, no, quintete. No está mal, no,
0: claro,
1: está mal.
0: Porque la temporada pasada se jugó Mundial de Clubes y por eso era la posibilidad del septete.
2: Hombre, yo no es por quitarle mérito a Luis Enrique, pero tiene menos valor hacer un sextete o un septete o como lo queréis llamar en League One que hacerlo en, sí, Premier o la Liga. Sí, sí.
1: Estoy totalmente de acuerdo. Mañana hablaremos de ese partido, evidentemente, de cuánto han quedado y de qué español ha ganado. Porque recordemos, dos entrenadores españoles van a jugar hoy en esta noche a las 9 de la noche.
0: Los esperamos.
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Hola, buenas, soy Sheila Almeida del Olímpico de León y hoy os traigo una clase para trabajar el abdomen, ¿vale? Es una clase de 15 minutitos más o menos, luego vamos a hacer un pequeño estiramiento para acabar y nada, vamos a ello. Vamos a empezar con un pequeño estiramiento, ¿vale? Subiendo brazos arriba, cogiendo aire, suelta, alargamos espalda arriba. Eso es, alargamos como si nos tirasen de los brazos arriba. Hacia un lado, estiramos, arriba, despacito, poco a poco, hacia el otro lado, estirando el dorsal, arriba, cerramos piernas y brazos atrás. Inclinamos adelante, espalda recta, tiramos de los brazos atrás, muy bien, dejamos los brazos caer abajo. Y subimos lento cogiendo aire, suelto arriba y vamos a ello. Vale, nos sentamos en el suelo, una colchoneta y vamos a empezar sentados, espalda recta. Y desde ahí estiramos los brazos, sacamos pecho, activamos el abdomen y al coger aire voy a ir atrás. Siempre espalda recta, nunca metemos así, ¿vale? Siempre saco espalda, el pecho fuera. Cojo aire,

y suelto arriba. Estiramos espalda. Cojo aire atrás y suelto arriba. Cojo aire atrás, suelto arriba. Siempre aguantamos un segundito atrás, siempre activo el abdomen, estiramos arriba. Cojo aire, el trabajo está atrás y suelta arriba, siempre descanso arriba. Cojo aire un segundo atrás, suelto arriba y el último, vamos a aguantar ahí atrás. Aprieta bien el abdomen, brazos estirados, saco pecho y aguanta. Vamos a aguantar 5, respiro. 4, mantengo la postura. 3, 2 y 1, bien. Muy bien. Vamos a tumbarnos. Vale, abajo. Activamos bien el abdomen. Y vamos a empezar con elevación de cadera. Al coger aire, subimos cadera, apretando el glúteo, apretando el abdomen y suelta abajo lento. Al coger aire, subo, apretamos el glúteo arriba fuerte y suelto abajo. Cojo aire, subo, aguantamos uno y suelto abajo. Cojo aire, suelto abajo. 5 más, vamos. Cojo aire, subo y suelto abajo. 4 más. Cojo aire, subo, aprieta arriba y suelta abajo. 3 más. Cojo aire, subo, suelto abajo. Las dos últimas. Cojo aire, subo, suelto abajo. Y la última, nos quedamos arriba. Subimos los brazos arriba. Apretamos siempre el abdomen, ¿vale? Y el glúteo. Aguantamos ahí. Aguanta 5, 4, 3. 2 y 1 abajo y descanso. Bien, ya vamos entrando en calor. Vamos a seguir. Muy bien. Pierna derecha arriba. Flexionada. Y los brazos arriba. Desde ahí, al coger aire, estiro atrás. Al estirar, siempre activo el abdomen. La espalda pegada al suelo. Y suelto arriba. Cojo aire atrás. Y suelto arriba. Son 10, vamos. Cojo aire atrás. Suelto arriba, vamos. Cojo aire atrás. Suelto arriba. Cojo aire atrás. Suelto arriba. Cojo aire atrás. Suelto y 5 más. Cojo aire atrás. Suelto arriba. El trabajo está ahí al estirar. Apretamos. Y suelto 4. Cojo aire, suelto arriba 3. Cojo aire, suelto arriba 2. Cojo aire, suelta y aguantamos aquí arriba. Aguantamos, aprieta bien el abdomen. Aguanta 5, 4, 3. 2 y 1, abajo, descanso bien. Y cambiamos de pierna izquierda, ¿vale? Estiro brazos arriba. Y lo mismo, al coger aire, estiramos atrás. Aguanto 1 y suelto arriba. Cojo aire atrás, aprieto el abdomen. Suelto arriba, eso es. Cojo aire atrás. Suelto arriba. Siempre aguantamos un segundo atrás. Y un segundo arriba, vamos. Cojo aire atrás y suelta, nos quedan 5. Cojo aire atrás, suelto arriba. Cojo aire atrás, suelto arriba. Cojo aire atrás, suelto arriba. Cojo aire atrás, suelta y nos queda la última que vamos a aguantar arriba. Aguantamos ahí. Aprieta bien el abdomen, 5, 4, 3, 2 y 1, bajo, descanso, bien. Poco a poco vamos entrando en calor, muy bien, vamos a seguir. Vale, desde ahí, al coger aire voy a subir pierna derecha y suelto izquierda. Siempre la espalda bien pegada al suelo, apoya las manos y bajo, 1, 2.

y subo 1, 2, bajo 1, 2, subo 1, 2, las piernas flexionadas, apoyo el talón abajo y subo 1, 2, 1, 2, la espalda pegada al suelo, no arqueo espalda, eso es, nos quedan 5, eso es, bajo, bajo, subo, subo, vamos, 1, 2, subo, 1, 2, 1, 2, 1, 2, eso es, ya vas notando el trabajo, eso es, sigo, y nos queda una, que vamos a aguantarlo arriba, aguantamos ahí las piernas a 90 grados, y desde ahí voy a subir y aguantar ahí, el cuello nunca se queda ahí, atrás, ¿vale? Siempre arriba. Vale, si no me tira mucho del abdomen, voy a estirar un poquito más las piernas. La espalda siempre pegada al suelo. Ahí ya tienes que notar el trabajo. Aguanto. 5, 4, aguanto. 3, 2 y 1. Muy bien, abajo, descanso. Muy bien, ahí coges aire, bebe agua si quieres. Estira un poquito la espalda. Hacia un lado y hacia el otro. Poco a poco iremos avanzando. Muy bien. Y vamos al siguiente. Si ya soy avanzado, ¿vale? No hace falta que coloquemos las manos debajo del culete. Pero si no, ahí. Piernas arriba. Estiradas. Y desde ahí, al coger aire, un lado, suelto arriba. El otro lado y suelta arriba. Cojo aire abajo y suelta arriba. Si veo que me tira de espalda, colocamos las manos debajo del culete, ¿vale? Y ahí ya, abajo, arriba, abajo, arriba. 1, 2, 1, 2, 1, 2. Y seguimos. Abajo y subo, bajo y subo, eso es. Apretando siempre el abdomen. Cojo aire abajo y suelta arriba. Cada uno a su ritmo. Eso es. Si ves que no puedes bajar tanto las piernas, con que bajes hasta aquí, vale. Venga, abajo y arriba. Y la última, nos quedamos y bajamos lento al coger aire y suelta arriba las dos. Cojo aire abajo y suelta arriba. Vamos, 10. 9, ya tira. Vamos, 8. 7, vamos, 6, vamos, 5, los últimos, 4, 3, 2 y una más, arriba y descanso abajo, bien, bien, vamos a estirar un poco la espalda, subimos piernas, agarramos, descansamos mientras. Cojo aire y suelto, relajo. Abajo, me relajo. Muy bien. Vale. Pues nos sentamos. Espalda recta. Y desde ahí lo que vamos a intentar hacer es subir piernas y aguantar ahí, ¿vale? Si veo que no puedo aguantar o me pesan muchísimo las piernas, apoyamos los talones atrás, intento aguantar aquí, un poco inclinada atrás, la espalda siempre recta. Si veo que tampoco puedo, apoyo las manitas atrás e intentamos aguantar. Lo importante es que no nos tire de espalda, nos tiene que tirar de abdomen. Vale, me coloco. Paso 1 este. Si eres más avanzado, ahí. Y aguantamos ahí. 10, 9, aguanta 8, 7, aguanta 6, 5, aguanto 4, 3, 2 y 1. Bien, descanso espalda. Muy bien. Cojo aire y suelta. Bien.
Vale. Cada vez que hagamos ejercicios que nos tire un poquito más de la espalda baja, vamos a intentar estirar un poco, ¿vale? Para no hacernos daño. Eso es. Ya casi lo tenemos. Espalda recta, saco pecho. Apretamos escápulas atrás. Muy bien. Vale, y seguimos. Vamos a hacer una más de esta. Pero ahora un poquito más avanzado. Al coger aire, subo y suelto abajo. Si no puedo, pues las manitas atrás y al coger aire, subo piernas y suelto abajo, ¿vale? Venga, nos colocamos espalda recta y ahí, al coger aire, subo, suelto abajo. Cojo aire, subo, suelto abajo. Cojo aire, subo, suelto abajo. Cojo aire, subo, suelto abajo. Cojo aire, subo. Suelta y última, aguantamos arriba. Si me tira de espalda, las manitas atrás. Aguanta. 5, 4, aguanto 3, 2 y 1, bien, descanso. Estiramos adelante. Poquito a poco. Muy bien. Aguantamos ahí un poquito abajo. Respira. Estira las piernas. Subimos. Brazos alargando espalda arriba. Y vamos a los pies. Estiramos un poquito. Un lado y otro. También estirando piernas. Estirando espalda. Nos queda un poquito más. Muy bien. Y vuelvo poco a poco. Vale. Nos vamos a colocar cuadrupedia. Vale. De rodillas y nos colocamos. Alineación recta de los brazos. Piernas juntas. Y desde ahí. Nos vamos a colocar. Subimos rodillas un poquito. Estiro, estiro, vuelvo y vuelvo. No hago esto. La rodilla tiene que estar al ras del suelo. Uno, dos y vuelvo. Uno, dos. Estiro, estiro, vuelvo y vuelvo. Uno, dos, vuelvo. Uno, dos. Uno, dos, uno, dos. Eso es. Tres. Sigo. Dos. La última. Uno. Me quedo abajo. Y ahí estiramos atrás. Muy bien. Alargo espalda. Estira bien los brazos adelante. Muy bien. Muy bien. Muy bien. Y nos queda un ejercicio más que es nuestra queridísima plancha. Muy bien, cogemos aire, descansamos unos segunditos y vamos con ello. Nos colocamos, apoyamos los codos, estiro piernas y aguanto. Esto no y esto tampoco. Ahí, recta. Aguantamos. 10, 9, aguanta, 8, 7, aguanto, 6, 5, aguantamos que es el último, 4, 3, aguanta, 2 y 1, descanso abajo, bien, muy bien. Pues ahora vamos a hacer un pequeño estiramiento y ya lo tenemos por hoy. Venga, tumbados tal y como estamos, las manos al lado del pecho, piernas juntas, subimos, cogiendo aire, suelta, aguantamos ahí. Hombros atrás. Metemos el abdomen dentro, apretamos el culete, eso es. Notamos cómo nos estira la espalda. Aquí respiro. Muy bien. Pequeñas respiraciones. Vamos volviendo a la calma. Vale. Y vamos a empujar el culete atrás.

alargando espalda atrás, los brazos estiradines. Muy bien. Aguantamos unos segunditos, eso es. Muy bien, vamos de rodillas y pierna derecha adelante. Metemos cadera adentro, el pie siempre más adelante que la rodilla. Meto cadera, alargo espalda arriba. Aguantamos ahí. Muy bien, aguantamos 5, 4, aguanto 3, 2 y 1. Bien, y cambiamos de lado despacio. Meto cadera, espalda recta y subo brazos. Muy bien, alargamos espalda arriba y aguanta 5, 4, aguanto 3, 2 y 1. Muy bien, y vamos poco a poco arriba. Vale, y vamos a estirar un poco la espalda. Al coger aire, subo brazos, suelta, estiramos arriba, alargamos espalda, vamos atrás despacio, inclinamos adelante, ¿vale? La espalda recta, flexionamos un poquito las rodillas, tiramos de los brazines atrás, aguantamos ahí. Dejamos caer los brazos, aguantamos, si tocamos el suelo mejor y si no, pues me quedo ahí. Poco a poco, aguanto 5, 4, aguantamos 3, 2 y 1. Poco a poco cogiendo aire, voy a subir, subo cogiendo aire, suelto ya, relajo los hombros y muy bien, por aquí lo tenemos por hoy. Y nada, si queréis venir a visitar al Olímpico de León, podéis venir y preguntar por mí, por Sheila Almeida. Muchas gracias.

0: ¿Cómo estáis? Muy buenas y bienvenidos. Otro programa más aquí a Aula de Salud, una semana más. Muy bien acompañada del nutricionista Emilio Blanco. ¿Cómo estamos?
1: Estupendamente, Tamara.
0: Oye, muchas gracias por ver otro programa más aquí.
1: Sí,
0: espero. Pero que estamos aprendiendo.
1: Espero que no sea tan complicado como la semana pasada.
0: Te lo puse complicado, ¿eh? Sí, bueno, pues el que te traigo hoy, ya te lo dije la otra semana, sí. La semana pasada, que este también tiene tela.
1: Bueno, pues vamos a ver.
0: Tiene tela, porque claro,
1: vamos, con ello.
0: Vamos a ver. ¿Quién no ha tenido alguna vez alguna intolerancia o pensamos que tenemos alguna intolerancia o alguna alergia? Pues de eso vamos a hablar hoy en el programa, porque no sé, muchas veces decimos, hemos comido algo y nos ha sentado mal, yo creo que soy intolerante. Ahora que hay tantas intolerancias, tantas cosas, yo creo que este programa se merecía, o sea, sí, este programa se merecía tratar este tema. Por eso vamos a empezar por el principio, como digo siempre, Emilio, y vamos a hablar de, vamos a empezar por cuáles son las alergias más comunes hoy en día.
1: Bueno, hay que distinguir entre intolerancia y alergia.
0: Claro, esa es la diferencia. Mira, sí.
1: Empezamos por ahí, ¿te parece, Tamara?
0: Me parece estupendo.
1: Vamos a ver, la intolerancia es muy molesta, muy molesta. Rara vez compromete la vida de la víctima, o sea, ¿sí?, de la persona, a no ser que esté en unas condiciones malas, ¿no? Afecta más a niños y ancianos, pero no deja de ser algo muy molesto.
0: Uh-huh.
1: En cambio, cuando estamos hablando de alergia, estamos hablando de algo ya mucho más serio. Actúa el sistema inmune. Y dependiendo o la intensidad o el órgano afectado, puede resultar incluso mortal.
0: Uh-huh.
1: Entonces, pero bueno, esa es la diferencia, ¿no?
0: La diferencia. Sí, y sí. La intolerancia es como más...
1: Sí, la intolerancia, vamos a ver. Al final, la intolerancia, ¿en qué consiste? En que yo no tengo obreros en mi interior,
0: ¿sí?,
1: para procesar aquello que he ingerido.
0: Vale, ¿y una alergia es...?
1: Y una alergia es que cuando yo ingiero una cosa que ya había sido ingerida

0: previamente
1: ¿Sí?
0: y se había producido inmunoglobulina y lo había detectado como extraño, llega ahora y el sistema inmune sale, es una reacción excesiva.
1: Vale, o sea, para que nos entendamos y entienda la gente, la intolerancia es como que nos está sentando mal, no sabes qué te ha sentado mal, estás ahí, que no tienes el estómago o lo que sea, bien, y una alergia directamente nos manda casi para el hospital.
0: En muchos casos sí. Hay muchas veces que es tan leve, que no pasa de ser un pequeño cosquilleo, un pequeño hinchazón y tal. Pero hay otras ocasiones que la reacción es tan intensa, o sea, tan intensa que requiere ingreso hospitalario,
1: Sí, porque hay
0: sí.
1: veces que cuando tenemos una alergia, pues nos puede salir por lo típico algún
0: Sí,
1: roncho,
0: sí.
1: ronchos, cosas así, pero hay otras veces que directamente ya nos manda directo para el hospital.
0: Pero a veces decías tú también antes,
1: ¿Sí?
0: y tienes razón. Hay que determinar, por ejemplo, si estamos hablando de intolerancias, si realmente es una intolerancia, o es algo que nos ha sentado mal por una
1: ¿Y
0: cosa
1: cómo
0: en
1: lo
0: concreto.
1: diferenciamos eso?
0: Vamos a ver, si cada vez que ingiero leche siempre me sienta mal esa leche, tengo
1: Claro.
0: intolerancia a la lactosa, que es la más común de todas
1: Es
0: que hay.
1: verdad, porque cada vez hay más gente,
0: Sí.
1: oyes hablar y dices, no, mira, o vas a un restaurante, tienen
0: Sí.
1: ya tienen las cartas en muchos de ellos ya adaptadas, por ejemplo, para celíacos, intolerantes a no sé qué, o te dicen, oye, vas a una boda, vas a un sitio, si hay alguna con alguna intolerancia que nos lo diga previamente. Esto hace unos años para atrás, no sé, a lo mejor hace 10 años para atrás, pues como que no
0: Pues
1: sé, no sé.
0: justo ha estado
1: ¿Así?
0: en la época, sí,
1: Date.
0: porque la Unión Europea
1: No sé, no
0: en
1: se
0: el
1: escuchaba
0: año,
1: tanto.
0: no, no, en el año 2011, un reglamento, el 1169/2011, se vio la necesidad de implicar a todo el mundo en los problemas alimentarios, ¿no? En la toxicidad alimentaria o intoxicaciones alimentarias, ¿no? Y
1: ¿Sí?
0: se dictó un reglamento muy serio en este aspecto, ¿no? Pero claro, estamos en una sociedad que el momento que te dicen que intolerante a la lactosa, pues acaso, la gente está comprando leche sin lactosa sin saber si es intolerante o no. Y está cometiendo un error brutal, porque se va a acabar haciendo intolerante. Vamos a ver, vamos a explicarlo si te parece bien.
1: Sí,
0: Vamos
1: porque
0: a ver,
1: esto tiene tela,
0: vamos a
1: ¿eh?
0: ver. La lactosa, por
1: ¿Sí?
0: ejemplo, hablamos de la lactosa porque es la intolerancia más común, ¿no?
1: ¿Sí?
0: Pero podemos hablar de otras. La lactosa es el azúcar que tiene la leche.
1: ¿Vale?
0: Para trabajar sobre el azúcar que tiene la leche y poder disponer de ella, absorberla y nuestro organismo utilizarla, tenemos unos obreros especializados que se llaman lactasa. Lactosa, lactasa.
1: ¿Vale?
0: Estos obreros especializados pueden desaparecer. ¿Por qué? Pues no sabemos. En algunos casos es genético y nace sin ellos, en otros casos después de un tratamiento con antibióticos, etcétera, etcétera. ¿Qué quiere decir? Que si tú no tienes esos obreros especializados para convertir ese azúcar en argumentos sólidos para ser absorbidos y después utilizados, pasa al intestino grueso. Y las bacterias del intestino grueso, un día hablaremos de la microbiota, ya verás la importancia que tiene, ven como una fiesta. Entonces dice, ni para ti ni para mí. Como no saben qué hacer con ello, tampoco lo hacen fermentar. Y entonces ahí es donde se produce la intolerancia. Es
1: Ah,
0: decir,
1: pero la intolerancia a la lactosa es a todo tipo de leche.
0: no, al azúcar que contiene la leche.
1: O sea, nos da igual
0: Y
1: que sea
0: cualquier
1: de
0: lácteo,
1: vaca, de
0: ya
1: nos da
0: está,
1: igual.
0: ya está. Vamos a ver, toda leche o todo lácteo, vamos a hablar mejor de lácteos
1: ¿Vale?
0: que de leche, que contenga lactosa,
1: ¿Sí?
0: si tienes intolerancia a la lactosa, no la puedes consumir. No la puedes consumir. Lo que ocurre es que hay que a veces personas que son intolerantes parciales. Si desde un inicio que saben que son intolerantes parciales dejan de consumir lactosa,
1: ¿Sí?
0: serán intolerantes totales. Entonces, esto hay que distinguirlo muy bien. Y muchas veces contar que alguien nos puede estar tomando el pelo, porque puede que no le guste la leche y diga es que me sienta fatal, y
1: Ya.
0: simplemente es que no le gusta. Entonces tenemos que determinar muy bien si alguien es intolerante
1: ¿Sí?
0: para no producirle problemas. Les digo, es muy molesto, muy
1: ¿Es
0: molesto, muy
1: para toda la
0: molesto.
1: vida la intolerancia a la
0: Generalmente sí,
1: lactosa?
0: generalmente sí. Es muy difícil que unos obreros que se han ido por no sabemos qué causas
1: Vuelva.
0: vuelvan por no sabemos qué causas también. Es muy difícil. Es muy difícil. Sí que hay algunas opciones, pero no son las más naturales.
1: Me acuerdo que cuando yo empecé a hacer este programa, antes, lo que hablábamos previamente, antes de
0: Sí.
1: tal, yo te hice esta pregunta y hoy es el momento de hacerla ya públicamente. ¿Por qué actualmente tenemos más alergias y más intolerancias que, por ejemplo, nuestros abuelos? Porque yo, en mi casa, particularmente, yo no escuché nunca. Puedes tener una alergia, yo no sé, que te sale, te tomas algo y dices tú,

0: eso es que estaba malo y te han salido
1: Sí.
0: ronchos, cosas de estas. Pero ahora, que si a la lactosa, que si celíacos, que si no sé qué, que si no sé cuántos, yo en mi casa no lo vi nunca. Jamás. Ahora, de una temporada para acá, yo no sé si es como algunos dicen, es que es la moda.

0: alimentos que a veces, en el caso de alergia, nuestro organismo no reconoce. No reconoce. Y entonces, ante eso, se produce una reacción inmunológica. En el caso de la intolerancia, estamos haciendo prácticas alimenticias que no son las que hacían nuestros... Y estamos dejando de consumir determinados productos. Y mira, hay países de nuestro entorno, bueno, algunos más alejados, que la intolerancia a la lactosa supera el 80%. En algunos países asiáticos no consumen leche porque la consideran una secreción asquerosa similar a la saliva.
1: Es verdad.
0: Y por lo tanto son intolerantes todos a la lactosa. ¿Pero por qué? Porque han dejado de dar argumentos para los empleados que tenían. Y estos empleados que tienes que se dedicaban a eso exclusivamente,
1: ¿sí?
0: Tenemos empleados, encima se dedican a cosas exclusivas,
1: ¿sí?
0: Dice, aquí nadie me da trabajo, yo me voy.
1: ¿Y por qué hay tantos niños, porque yo conozco bastantes casos, hay tantos niños que ya, desde bien pequeños, ya es que es intolerante a tal, es cosa de los padres, en plan, o sea, me refiero, ¿ya es genético?
0: Bueno, a veces es genético en los padres. Te explico. Mira, sabes que hace años... yo coordinaba el programa de alimentación saludable en los colegios, ¿no?
1: Sí.
0: Entonces hacíamos cocina en directo.
1: Ajá.
0: Y a mí me preocupaba una cosa: alérgicos, intolerantes y musulmanes.
1: Sí, claro.
0: El director del colegio me tenía, o la tutora, el día que llegábamos me tenía que señalar y ponerlos aparte, no para diferenciarlos,
1: no, sino porque
0: sino para
1: unos
0: tener
1: no comen,
0: nosotros
1: claro,
0: cuidado,
1: claro, claro,
0: nosotros cuidado con lo que dábamos,
1: claro.
0: Y entonces me traía los certificados de las mamás.
1: Uh-huh.
0: No, y yo leía, mi hijo es intolerante a todos los yogures que no sean Danone. Mi hijo, en caso de beber agua embotellada, solo puede beber Fonvella.
1: ¿Qué dices?
0: Sí, esto no me lo ha contado nadie.
1: Ay, Dios.
0: Esto lo he visto yo. Por eso te decía que hay que tener mucho cuidado en saber si es una intolerancia que no es algo serio o es una estupidez que es más serio todavía. Que esto puede ocurrir. Esto pasa.
1: Pero yo, por ejemplo, yo conozco un caso en concreto de un niño que desde que nació, desde bien pequeño, era alérgico al huevo.
0: Sí, puede ser.
1: Pero le dijeron los médicos que a medida que el niño se fuese desarrollando, iría tolerándola, y es verdad. Uh-huh. Hoy en día ya no tiene esa, no sé, alergia, intolerancia, no lo sé, pero vamos, que el pobre, claro, imagínate un niño pequeño, no podía comer tarta, no comía ciertas cosas, claro, todo que llevase huevo, pero sí que es verdad que con los años se le quitó.
0: Ten en cuenta que nacemos incompletos, en el buen sentido de la palabra. Nos vamos reformando según va pasando el tiempo. Y a veces ocurre que a determinadas edades no tenemos argumentos para procesar según qué cosa comemos.
1: Uh-huh.
0: Y estos argumentos los vamos adquiriendo con el paso de los años.
1: ¿Sí?
0: Pero está muy claro que una mamá que se ha alimentado perfectamente, que ha habido lactancia materna, pues generalmente esos niños tienen menos problemas a lo largo de su vida con los alimentos, con todo tipo de alimentos.
1: ¿Nos explicas un poco qué es la celiaquía?
0: Vamos a ver, hay un péptido que es formado por dos aminoácidos, que es el gluten.
1: Ajá.
0: Está formado por glutenina y gliadina.
1: Vale.
0: Pues nos pasa lo mismo. No tenemos quien lo separe. No tenemos quien lo separe. Y pasa por nuestro intestino, dándonos problemas.
1: Uh-huh.
0: Llega al intestino grueso. ¿Y qué ocurre en nuestro intestino grueso? Si lo que llega, que no debería llegar allí, son azúcares, los fermenta. Si lo que llega son grasas, las enrancia. Y si lo que llega son proteínas, como en este caso, las pudre. ¿Por qué está ocurriendo esto? Tantas intolerancias, o como quieras llamarle, al tema del gluten. Porque estamos comiendo cereales de muy mala calidad. De muy mala calidad. Y panes de peor calidad.
1: Aún. Ahí está el tema.
0: Panes de peor calidad. Antes tú ibas por el pueblo y veías un campo de trigo. Y una espiga de 20 centímetros, otra 18, una con 25 granos, otra con 27, un grano gordo, otro grano...
1: Uh-huh.
0: Ahora ves todo igualito, igualito, igualito. Se ha modificado genéticamente, premiando la producción y el aguante de la semilla ante las plagas, y a costa de qué, de meter más gluten.
1: O sea, que una persona celíaca es intolerante, bueno, es
0: al gluten,
1: que es, digamos, la...
0: Es un péptido, vale, que aparece en algunos cereales, ¿no?
1: Por ejemplo, el trigo.
0: Por ejemplo, el trigo.
1: ¿Y qué cereal pueden comer?
0: Pues el trigo sarraceno, que realmente es una legumbre. No es un cereal, pero bueno, sí se podía comer.
1: ¿Y el maíz lo pueden comer?
0: No lo sé, en este momento no lo sé. No te sabría decir.
1: Esos panes de maíz, esas
0: sí,
1: cosas.
0: Sí, sí. Yo lo que sí aconsejo es que busquen panes de fermentación.

0: larga. Porque, vamos a ver, el gluten, la función que tiene es explotar y dar esponjosidad al pan. Esto lo hace a lo largo de 24 horas. Si no, nosotros consumimos panes de fermentación muy corta, no se ha producido ese proceso.
1: Pero el gluten está en mucho más cosas. Porque ves
0: Claro.
1: en mucho, vas al supermercado, coges. No me acuerdo exactamente, pero te
0: En
1: viene en
0: casi
1: la
0: todo.
1: etiqueta: gluten free.
0: Claro,
1: Gluten free.
0: porque la industria alimentaria lo utiliza mucho. Lo utiliza mucho porque aglutina. Es un ingrediente fantástico para ellos. Pero el gluten, ¿qué ocurre? Que, por ejemplo, en el pan, que es donde más está, lo que no fermenta en la panadería tiene que hacerlo aquí. Es decir, ese proceso que debería ocurrir en la panadería, en el horno, de explotar, dar esponjosidad,
1: Sí.
0: lo da en nuestro interior. Entonces estamos teniendo problemas.
1: Una persona celíaca, o sea, es una enfermedad, es grave.
0: Es muy complicada,
1: Complicada.
0: porque limita mucho y después las contaminaciones cruzadas son terribles, terribles. Tú puedes creer que estás comiendo algo delicioso y resulta que se ha cortado con un cuchillo que antes había tocado el pan y ya la has liado.
1: Pero puede ser tener una intolerancia al gluten y no ser celíaco.
0: Esto está pasando ahora, porque no, como no sabemos de qué se trata, es como con los virus. Cuando no tienes ni idea de lo que le pasa a una persona, dices, esto es un virus. Fijo, esto es un virus.
1: O sea
0: Pues
1: que no.
0: ahora hay intolerantes al gluten no celíacos. ¿Por qué? Porque anatomopatológicamente no hay celiaquía, pero en cambio no lo pueden soportar. Entonces es intolerantes al gluten, pero no son celíacos. Es complicado. Y claro, esto es difícil de entender. Pues, ¿cómo no va a ser difícil de entender?
1: Oye, te va a hacer gracia lo que te voy a decir ahora, pero ¿se puede ser alérgico al agua? Eso es algo que la gente
0: No lo
1: lo
0: sé,
1: dice por
0: mira.
1: ahí en plan de: nada, nada, yo prefiero otras cosas, soy alérgico al
0: Ahora,
1: agua.
0: ¿te acuerdas? Yo no sé en qué programa lo hablamos, pero hablamos de la sensibilidad, ¿no?
1: Sí.
0: De la sensibilidad. El agua no es solo agua, hay más cosas. Eso de que es H2O, hay más cosas. Pues no lo sé. Imagínate un agua excesivamente sulfurada y que tú tengas una especial sensibilidad al azufre. Pues te la va a liar. Pero que no eres alérgico al agua o intolerante al agua, sino un ingrediente que está en unas concentraciones superiores y tú no toleras eso.
1: Imagínate que yo estoy haciendo dieta. Vale, yo siempre digo que yo estoy a dieta todo el año, en plan de que me cuido mucho lo que como y esas cosas. Que haya alguien que diga: oye, una dieta sin gluten, ¿vale? ¿Es más saludable aunque no se tenga intolerancia?
0: No,
1: Ojo,
0: ahora
1: ¿eh?
0: mismo, ahora mismo. Sobre negro sobre blanco, quien no sea intolerante al gluten
1: ¿Sí?
0: no le produce ningún beneficio consumir cosas sin gluten, es decir, alejar el gluten de su vida, ahora mismo. Como lo mismo estoy diciendo de la lactosa,
1: Okay.
0: quien no sea intolerante a la lactosa, ahí sí sabemos que le produce inconvenientes
1: Vale.
0: consumir cosas sin lactosa, porque se acaba haciendo intolerante a la lactosa.
1: ¿Y una alergia se puede curar?
0: Se puede tratar. Se puede tratar. Vamos a ver. Una alergia. Para que tú tengas alergia a algo, esto es cosa de los alergólogos, ¿no? Pero nosotros siempre lo remitimos a los alergólogos, ¿no?
1: Sí.
0: Es decir, tú no tienes alergia a algo que en primera instancia hayas consumido. Esto ya ha tenido que pasar antes. El sistema inmune ya ha tenido que alertarse en alguna ocasión. Es
1: ¿Sí?
0: decir, ante esto yo lo reconozco como extraño y la próxima vez que tú lo vuelvas a ingerir, te alarmo. Te alarmo. Muchas veces depende de la cantidad, de la situación en que estés
1: ¿Sí?
0: y para ver la sintomatología que presentas. En algunos casos, ya te digo, no pasará de alguna incomodidad, alguna cosa superficial, no pasa nada, pero en algunos casos requerirá atención médica. Entonces, estos casos tiene que tratarlos necesariamente el alergólogo, determinar exactamente qué sensibilidad tienes a determinadas cosas y el grado, para saber cuál es el tratamiento adecuado. Porque a veces no solo vale con tomarte unas pastillas.
1: Ya, claro.
0: Hay personas que llevan la adrenalina.
1: Por si acaso.
0: Claro, porque a veces se produce unas reacciones de anafilaxia que te pueden mandar al.
1: En resumidas cuentas, que si no tenemos ningún síntoma, o sea, no sabemos si, vamos, que no hay que quitar la lactosa porque
0: Nada.
1: sí, ni hay que tomar, ni hay que quitar tampoco el gluten porque sea una esté de
0: No, no,
1: moda
0: no,
1: ahora,
0: no, no,
1: no,
0: no.
1: hay que comer de todo. Si notamos algún tipo de malestar tal, entonces, pero si no, vida
0: Obvio.
1: normal y comida normal.
0: Hombre, Tamara, fíjate, lo estabas hablando tú antes. Es que hace 13.000 años que llevamos consumiendo gluten.
1: Ya.
0: Y nos está pasando ahora, precisamente.
1: Ya.
0: Pues a lo mejor tenemos que revisar un poco qué tipo de gluten es lo que estamos comiendo o lo que somos capaces de aceptar.
1: Creo que otro programa sería para hablar de eso que decían nuestros... Bueno, que dicen, que decimos ahora mismo en casa de... Este tomate no sabe a tomate.
0: Ya. Ya.
1: Ni esta lechuga sabe a lechuga. Algo pasa ahí.
0: Por eso hay que consumir de todo.
1: Y por eso nos gusta tanto ir al pueblo en el verano, ¿eh? Sí. En esa huerta que hay... Y traemos para casa.
0: Fíjate,
1: porque esa mujer sí que sabe a tomate.
0: Yo en esto sí que soy muy insistente en el tema del pan. Hay que buscar cómo es algo que consumimos a diario.
1: Uh-huh.
0: Y últimamente parece ser que está dando tantos problemas. Hay que buscar una panadería adecuada.
1: Te iba a decir, pan de panadería.
0: Pan, que te garantice fermentaciones largas.
1: Quesos que vienen congelados y esas cosas, ya a lo mejor ya no son
0: que
1: tan
0: panes. Si eres
1: panes.
0: Intolerante, que te garantice que el que te va a servir a ti no ha estado en contacto con los otros. Es decir, una panadería que te dé seguridad, garantías. Y que después lo que consumas te siente bien.
1: Pues la panadería del barrio de toda la vida, Emilio, que perdemos esas costumbres. Hay que fomentar y hay que potenciar y fomentar el producto de barrio. O sea, las tiendas de barrio, las tiendas de a pie.
0: Ah, claro.
1: Hombre, claro. Porque aquí somos muy de barrio, ¿eh?
0: Yo soy muy de producto de temporada y de cercanía.
1: Exactamente. Ahí está. El tomate que sabe a tomate y la lechuga que sabe a lechuga.
0: El día que hablemos de la microbiota ya veremos a ver la importancia que tiene eso.
1: Que no me hagas spoiler. ¿Qué es lo que vamos a hablar en el próximo programa?
0: ¿La próxima semana esa?
1: ¡Hombre! En el siguiente programa, atentos todos, porque vamos a hablar de la microbiota intestinal.
0: Eso daría para muchos programas,
1: ¿eh? ¡Uy, Dios mío! Pues tenemos uno y tenemos unos 20 minutos.
0: Bueno.
1: ¿Tienes capacidad de síntesis?
0: Sí, ya sabes.
1: ¿Sí,
0: que
1: no?
0: Sí. Ya
1: pues
0: sabes
1: está.
0: Que sí.
1: Pues ya sabéis, el próximo programa, microbiota intestinal, que ya... Da de sí, y yo seré la primera que te haré muchas preguntas, ¿eh?
0: Venga, bien,
1: que
0: vamos
1: hay
0: a
1: cosas
0: ello.
1: Que nos atormentan, nos inquietan y nos perturban. Emilio, gracias. Cada
0: bueno.
1: día más guapo, de verdad, qué de colorines me trae. Yo con mis Backstreet Boys, recuerdo de mi época groupie. Aquí cada uno a lo suyo. Que a todos vosotros, que muchísimas gracias por estar ahí. Nos vemos en el próximo programa de Aula de Salud. ¡Muah!

Muy bienvenidos, queridos espectadores, a un programa más de Historias de Nuestros Médicos. Un programa que lo que pretende es hacer un homenaje a nuestros doctores, las personas que nos cuidan, que nos escuchan, que nos miman, que nos quitan el dolor, que nos curan, que nos salvan la vida. Hoy tenemos con nosotros al doctor Luis Felipe Lloret. He de agradecer muchísimo porque él viene desde Valencia, desde la Terreta. Ahí, además, es valenciano de pro. Es verdad que me lo recomendó el doctor Alberto Grima, que ya le hemos tenido aquí, y me dijo, tienes que conocer sobre todo a una gran persona. Y el tiempo que he tenido antes de estar con ustedes, pues lo ha demostrado y estoy encantado de que le tengan aquí y que le conozcan. Él es médico, lo que llamamos antes médico estomatólogo, que ahora ya se ha juntado con odontólogos, hay un poco de lío que luego lo hablaremos. Pero el médico estomatólogo del estómago es el médico que se dedica a lo que es la parte, como si dijéramos dentista mal llamado, ¿no? Y ha estado 40 años de especialidad y además ha estado en otras vicisitudes que nos comentará. Pero antes le vamos a dedicar un poema. El poema lo he titulado La música que curaba la vida. Hay vidas que comienzan en silencio y otras, como la suya, comienzan con una melodía. Valencia, agosto, luz abierta al mundo y un niño que aprendió muy pronto que la vida no siempre suena igual para todos.

pero que incluso en el silencio pueden hacer la grandeza. Hijo de Luis, maestro de vida, y de Teresa, alma y hogar, que no solo cuidaba la casa, sino que llenaba al mundo de su hijo con las notas eternas de "Oh sole mio" al piano. Y entonces el niño lloraba, no de tristeza, sino de belleza. Porque hay músicas que no se escuchan con los oídos, sino con el corazón. Y en aquellos días también estaba María Teresa, su hermana, 9 años mayor, abrigo y guía, presencia firme cuando la vida apretaba. Y así creció, entre disciplina, esfuerzo y vocación, hasta elegir un camino que no era solo una profesión, sino una forma de estar en el mundo. Curar, reconstruir, devolver sonrisas, dignificar rostros, acompañar vidas. Mientras otros oían con claridad, él aprendía a escuchar de otra manera, más profunda, más humana, más verdadera. Porque quien ha conocido el límite desarrolla un don, el de mirar al otro con la compasión distinta. Y pasaron los años, clínicas, pacientes, manos expertas, formación incansable por el mundo, aprendiendo siempre, creciendo siempre, sin dejar nunca de ser aquel niño que sentía la música por dentro. Y un día llegó otra canción, My Sweet Lord, y con ella la vida despertando, el amor, los sueños, la conciencia de uno mismo, abriéndose como un amanecer. Porque hay canciones que no se olvidan nunca, porque nos construyen. Y la vida siguió con sus luces y sus pruebas. Primero una familia, 2 hijos, Felipe y Rubén, raíces profundas de su historia. Después el tiempo, la distancia, y de nuevo la vida abriendo paso, hasta encontrar de nuevo el amor en Yolanda, compañera serena, presente firme en esta etapa tranquila. Y alrededor, lo más importante, María Teresa siempre, José Luis y Raúl, y la vida que continúa en sus familias, en sus hijos, en sus 3 y 2 pequeños mundos, que crecen como semillas en lo vivido. Y también los tesoros que no se compran, Luis Eduardo y Emilio, amigos de infancia, de esos que no pasan porque se quedan. Y hoy, cuando la vida se aquieta, cuando el tiempo deja de correr y empieza a sentirse, queda su esencia. Un hombre de valores, de fe vivida, de orden y de palabra, de puntualidad y de verdad, independiente, pero profundamente humano, sociable, pero fiel a sí mismo, y sensible, tan sensible que aún hoy la emoción le roba lágrimas. Amante de la paz, de la naturaleza, de la aventura con control, de su tierra, de su Valencia, de sus fiestas, de sus costumbres, de su arroz, de lo auténtico. Y entonces, cuando todo parece en calma, hay hombres que no necesitan hacer ruido para ser recordados, porque su historia no está en lo que oyeron, sino en lo que supieron sentir. En cada vida que tocó, en cada gesto, en cada instante compartido, porque hay destinos que no se explican, se sienten. Y el suyo no fue solo el de un médico, ni el de un hombre que superó el silencio, fue el de alguien que convirtió cada dificultad en sensibilidad, cada límite en humanidad y cada momento en algo digno de ser vivido. Y hoy, cuando todo parece más tranquilo, queda lo más importante: su familia, sus hijos Felipe y Rubén, su mujer Yolanda, su hermana María Teresa, sus sobrinos José Luis y Raúl, sus nietos y sus amigos Luis Eduardo y Emilio. Porque eso no se jubila nunca. Y hay melodías que no se apagan jamás, solo cambian de lugar. Y la suya ya no suena fuera, suena dentro. Bienvenido.

0: Luis Felipe.
1: Madre mía, me has emocionado, ¿eh?
0: Bueno.
1: De verdad, qué bonito. Y además es un gran honor que le dediquen a uno una poesía así tan bonita, de verdad.
0: Pues yo te voy a decir una cosa, Luis Felipe, estoy encantadísimo de que estés, te agradezco, lo he dicho a los espectadores, muchísimo que vengas desde Valencia, tierra que aquí queremos mucho, y bueno, yo, lo que me diga Alberto Grima, me dijo, oye, pero ha superado con creces lo que me dijo con respecto a ti, así que vamos a pasar un buen programa, vamos a conocerte, vamos a conocer tu especialidad, si te parece bien. 23 de agosto de 1955. Luis, Teresa, tu papá, tu mamá, tu hermana, que María Teresa, que era más que una hermana, ¿no? Porque te acompañó mucho y te ayudaba mucho. Cuéntanos, a ver si nos puedes resumir qué recuerdos tienes de ese Valencia. Yo sé que estuviste en dos colegios. Cuéntanos esa infancia tuya para que nos hagamos un poquito de idea.
1: Bueno, pues mira, realmente tengo recuerdos muy limpios y muy nítidos de aquella época. A pesar de que a veces lo he comentado con mis padres y me dicen que es casi imposible que te puedas acordar de aquellas cosas, pero las tengo muy, muy grabadas. Tengo imágenes jugando en el suelo de la tienda que tenían mis padres, una pequeña tiendecita de ropa. Y recuerdo pues, meterme por detrás de las perchas, coger las cajas de los calcetines. Tengo recuerdos de pasear con mis padres por los viveros e ir a tirarles miguitas de pan a los patos que habían ahí en el estanque. Y fíjate, tengo también un recuerdo que tenía yo 2 años de la riada.
0: Ah, sí.
1: Recuerdo pasar, ver pasar el agua que se desbordó. Nosotros vivíamos en la calle Sagunto, que estaba muy cerca del río, y además es una calle que está, digamos, un poquito de bajada. Y entonces el agua desbordó por allí y yo desde la ventana teníamos ahí una salita, mi madre me decía, mira, mira el agua que se ha desbordado. Y yo veía aquello con un... Sí, claro, sí. No tenía una idea muy clara de qué era lo que pasaba, pero
0: sabía
1: que aquello no era muy normal. Pero esas imágenes las tengo muy grabadas. Y bueno, recuerdo mis primeras andanzas en el colegio de las monjitas, empezaron a llevarme a un colegio que había cerca y tal.
0: Aquí te tenemos con una motito, bueno, ha pasado...
1: Sí, eso me comentaron mis padres.
0: Que qué espabilado pues... tenías ya de pequeño, ¿eh? Tienes ahí uno...
1: Posiblemente de ahí me venga la afición a las motos, que me han gustado siempre mucho las motos, pero bueno, pues no sé dónde fue eso, en alguna feria o en algún sitio con mis padres...
0: Pasaste por más de un colegio, ¿no?
1: Sí, bueno, el primer colegio mío de infancia, como te he comentado, fue el colegio de las Trinitarias, Hermanas Trinitarias, monjitas, y allí es donde aprendí a leer, a escribir, en fin, lo que entonces llamamos parvulario, y allí estuve hasta que tomabas la primera comunión. Hasta los 7 años, después allí ya...
0: Bueno, tú tenías un poco de... También en casa tenías a tu padre...
1: Sí, sí,
0: maestro,
1: sí.
0: Que creo que ejercía también en casa como maestro, ¿no?
1: Mi padre fue la persona que me enseñó a estudiar y eso se lo tengo que agradecer siempre porque tenía el arte de hacer fácil las cosas difíciles. Es decir, que cuando yo me encontraba con una lección, madre mía, esto me lo tengo que aprender para mañana... Y él me decía, mira, esto, los conceptos importantes, tienes que subrayarlo así, así. Y me montaba hasta un equipo de fútbol para que me acordara de las palabras difíciles o cualquier regla didáctica, era una forma de hacer bonito una cosa que yo me la veía complicada y difícil. Y me enseñó a estudiar y también tuve una buena profesora que era la profesora de música de mi madre. Era una persona muy mayor y cuando mi madre me tuvo a mí, pues ella estaba entonces aprendiendo a tocar el piano. Y la profesora que venía a casa, pues claro, mi madre le daba al bebé a la profesora me tenía a mí al brazo, mi madre tocaba, la profesora le corregía, le enseñaba y nos íbamos hasta que poco a poco yo fui creciendo y un día me sentaron a mí allí delante del piano y empecé. Y esa mujer... que era una persona muy entrañable, fue la que me enseñó a empezar a leer las primeras letras. O sea que yo cuando iba al colegio ya iba un poquito adelantado porque tenía a mi padre y a esa mujer que me habían hecho unos toques de dar mis primeros pasos con la lectura

0: Oye, tu hermana María Teresa también cumplía un
1: sí.
0: papel muy importante, ¿no?
1: Sí,
0: porque
1: sí,
0: era
1: sí.
0: mayor y...
1: Claro, mi hermana tenía 9 años mayor, más que yo, y como mi madre pues llevaba la casa, llevaba también la tienda.
0: La tienda.
1: Mi padre era maestro, pero mi padre, como tenía en la tienda, pues él pidió la excedencia y estuvo luego ya muchos años ayudando a mi madre en el comercio. Y entonces, claro, mis padres se iban, mi padre se iba temprano, abría el comercio, mi madre iba un poco más tarde, pero, digamos, el que se encargaba de recogerme del colegio, de llevar, era siempre pues mi hermana, la que me daba la merienda, la que estaba un poco pendiente los ratos que mi madre no podía. Y claro, mi hermana para mí ha sido pues como... pues como mi segunda mamá.
0: Una segunda madre.
1: ¿Eh?
0: No, oye, no te puedes quejar.
1: No,
0: es que,
1: no, no.
0: Vamos a ver, o sea, tu padre enseñándote como maestro, tu madre, tu hermana, eras el...
1: Sí, sí, sí, yo era
0: el
1: niño mimado de la casa, era el... Sí, sí.
0: Aquí te tenemos con tu mamá, ¿verdad?
1: Con mi madre, sí.
0: Y qué guapa tu madre, ¿eh?
1: Sí, mi madre además tenía una característica y es que siempre iba muy bien peinada.
0: Sí, ya lo veo.
1: La gente la conocía siempre por el pelo, le llamaban Teresina ahí en el comercio, toda la gente decía, ay, doña Teresina, Teresita, le llamaban siempre con diminutivo, no sé por qué. Y es que tu madre es esa mujer que va el pelo tan bonito, siempre tan arreglado y tal. Era una característica de ella que iba siempre muy, muy, muy arreglada, muy peinadita, siempre, siempre, siempre.
0: Oye, Luis, empiezas tus estudios, sé que eras muy estudioso, ahora se puede decir empollón, pero bueno, muy estudioso. ¿Tienes un problema auditivo, que es un poco lo que hemos comentado también un poco tal, ¿no?
1: Uh-huh.
0: Que la verdad es que lo tienes ya súper bien superado y tal, pero bueno, ahí se lleva, ¿no? La procesión se lleva por dentro, ¿no?
1: Sí.
0: Imagino que incluso para las clases tenías que tal. Esto, bueno, lo superas más o menos, te adaptas a todo y llega un momento que... dices, bueno, yo voy a estudiar medicina, no sé por qué te vino esa...
1: Realmente, de todas las cosas que yo tenía en mente, era la última.
0: ¿Ah, sí?
1: Sí, es decir, yo me gustaba mucho la mecánica y me imaginaba montando motores de Fórmula 1, sí, yo me hacía mis sueños, ¿no? Me imaginaba estudiando, haciendo una ingeniería de motores o algo así. Luego, por otra parte, pues mi padre siempre me enfocaba más un poco más hacia el tema científico, hacia el tema... La química me gustaba mucho y mi padre decía, bueno, pues una alternativa, porque claro, química, como que va a ser... Luego que vas a dedicarte a la enseñanza, porque claro, químico, o te tienes que meter en
0: sí,
1: una empresa,
0: no,
1: o tienes que, más bien... Entonces me desvío un poquito, ¿y por qué no farmacia? Que puedes aprovechar la química y al mismo tiempo pues es una... Y bueno, yo estaba ahí un poco mareado con todo eso, pero la medicina era algo que siempre cuando veía las películas de televisión, de médicos y tal, siempre era una cosa que me llamaba mucho la atención, pero nunca nos hubiéramos imaginado nadie de la familia, ni yo mismo, que iba a terminar estudiando medicina, porque era como muy... la sangre, todas estas cosas me producían mucho respeto.
0: Uh-huh.
1: Y si quieres que te diga la verdad, fue un poco casual. Es decir, cuando yo tuve ya el momento de empezar a repartir las prescripciones, me encontré un amigo y me dijo, acompáñame a la Facultad de Medicina que tengo que entregar un papel.
0: Uh-huh.
1: Y entré allí y no me preguntes por qué, dije, aquí me quedo.
0: ¿Ah, sí?
1: Fue una cosa instantánea. O sea, entré allí y dije, este es mi sitio. Y ya desestimé hasta el extremo de que tuve que ir a preguntar si me habían aprobado la selectividad, porque ya me cerraban el plazo para matricularme en todas
0: claro
1: las
0: que
1: demás.
0: Tenías que, además,
1: sí,
0: tenías...
1: había aprobado en todas las que me presenté.
0: O sea, ¿te podías haber presentado cualquiera?
1: Sí, me podía haber presentado todas, porque las aprobé todas, pero la única que no tenía contestación era la de la Facultad de Medicina. Yo digo, si no me contestan mañana ya me quedo, y pues, si luego me dicen que no. Y me comí una cola de 2 horas y el hombre fue muy amable, me dijo, sí, está usted admitido. Y allí me quedé.
0: Oye, ¿y tus padres qué tal con lo de medicina? ¿Contentos?
1: Bueno, pues primero se sorprendieron mucho,
0: sí,
1: por lo mismo que te he dicho, porque me decían, ¿tú estás seguro de,
0: que aquí hay sangre,
1: de dónde
0: que aquí hay
1: te
0: cosas,
1: estás metiendo? ¿Sabes? Y, pues, papá, que sí, que yo creo que sí, que no va a ser esto tan malo como... Y bueno, la verdad es que les di una alegría porque mi padre, pues, siempre había tenido un concepto de que un médico era...
0: Claro, claro.
1: Una gran profesión y, sí, yo creo que les di una alegría, pero ellos tenían sus dudas, hasta el

0: extremo de que hasta muy avanzada edad no quisieron dejar su comercio
1: Su
0: porque
1: comercio.
0: tenían cierto miedo de
1: Fíjate
0: que.
1: qué previsores, ¿no? Tu
0: Sí.
1: padre, me parece que me habías comentado antes de entrar
0: Sí.
1: aquí, que incluso él con 70 y algo seguía con el comercio por
0: Sí,
1: si
0: sí.
1: acaso no te iba bien. Y tú también muy previsor, ¿no? Porque tú también decías, bueno, que mis padres son mayores, tengo, de hecho yo creo que intentas elegir una especialidad que no fuera muy larga, ¿no?
0: Correcto. A ver, fíjate, yo a mí, una vez me metí dentro de la Facultad de Medicina, me gustaba todo. Es decir, me hablabas de esto, me gustaba, me hablabas del otro, me gustaba. Es decir, yo digo, me va a costar mucho encontrar una especialidad porque realmente no sabía lo que quería. Pero conforme fue avanzando la carrera, pues me fui dando cuenta de que la mayoría de las especialidades que me iban gustando requerían luego pues una especialización terminar, y entonces en aquella época pues no es como ahora que la gente se marcha, hace un
1: Sí,
0: máster,
1: sí,
0: hace un
1: sí.
0: posgrado, entonces era un tema mucho más complicado, había que
1: Claro.
0: tener detrás una. Mis padres eran una familia media, más bien sencilla, y entonces yo sabía que no estaba en condiciones de poderles pedir ese tipo de esfuerzo. Y al mismo tiempo, pues yo los veía hacerse mayores. A mí me daba mucha pena cuando yo llegaba a casa, estudiaba, hacía mis apuntes y tal, y a lo mejor me iba un ratito con un amigo y pasaba en el autobús a escondidas por delante de donde tenían mis padres el comercio. Y me daba mucha pena verlos allí de pie.
1: Ya.
0: Yo digo, yo estoy aquí de fiesta y ellos
1: Ya.
0: están ahí haciendo un esfuerzo por mí. Y entonces yo dije, tengo que centrarme en algo. Entonces eso fue un poco lo que me dirigió a decir, tengo que hacer una especialidad en la que tenga rapidez de acción, en la que no tenga que depender de mucha pelea, ¿me entiendes? Y bueno, eso y un poco de casualidades fue lo que me dirigió hacia la especialidad de estomatología.
1: Bueno, si nos rapi en un momento a la policía, pero me gustaría antes ver una foto que nos ha quedado, que es la de tu abuelo. A ver
0: Ajá.
1: si le tenemos por aquí. ¿Eh?
0: Mi
1: Tú ahí con
0: abuelo,
1: tu
0: sí señor, mi
1: piano.
0: abuelo Enrique. Era el padre de mi madre y fue el único que conocí de mis cuatro abuelos, porque todos murieron antes. Y mi abuelo pues estaba como yo, sordito,
1: Sí.
0: sí, y era una persona muy entrañable y bueno, pues ahí estaba yo tocándole alguna piececita de piano de las primeras que aprendí y él estaba pues ahí conmigo. Y se murió de 98 años,
1: Oye, oye,
0: fumador
1: muy bien.
0: empedernido.
1: Así.
0: Sí, recuerdo en el lecho de muerte de que dijo, Teresa, le decía a mi madre, déjame que me fume un cigarrito. Y mi madre le decía, pero papá, pero, ¿cómo te vas a fumar un cigarrito? Y yo le decía, mamá, déjalo que se lo
1: Ya, sí,
0: fume. Yo era un crío, pero yo le decía, pero, que no lo ves, que. Y bueno. Pues hasta que desapareció y pero bueno, tuve la suerte de conocerlo.
1: de conocerlo, eso es muy importante.
0: Sí.
1: 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Y ahora sí, nos vamos a publicidad.

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0: Bueno, pues aquí seguimos con el doctor Luis Felipe Lloret. Él, como hemos dicho, viene de Valencia. Él es médico estomatólogo, que ahora vamos a hablar de eso, porque hasta ahora hemos estado hablando, bueno, pues esa decisión de hacer medicina, esa peculiaridad tuya de decir, oye, voy a hacer algo que mis padres no tengan que seguir, y decides hacer esta profesión, estomatología, que además lo decides que tampoco era fácil, porque había... Cuéntanos eso, ¿cómo bueno, era en aquel entonces esa...?
1: Mira, lo primero que ocurrió es que fue una cosa también casual. Uh-huh. Es decir, mi padre estaba enfermo y en aquel entonces, cuando uno se quedaba malito en casa, venía el médico de cabecera y como yo estaba en sexto curso de medicina, me dijo, ¿por qué no le recoges la orina, la llevas al laboratorio a ver si tiene una infección renal? Y yo pues me fui al laboratorio de una compañera mía que estaba estudiando también la carrera de medicina, pero su marido tenía laboratorio, y allí me encontré un grupito de amigos almorzando en el laboratorio con ellos todos de la facultad, y allí fue donde me enteré de que habían abierto una escuela de estomatología el año anterior, es decir, que iba a empezar la segunda promoción allí en Valencia. Hasta entonces, para estudiar estomatología o odontología, había que irse a Madrid, Barcelona, Bilbao, uh-huh, en fin, otros sitios. En Valencia no había. Y comentándolo con los compañeros, me dijo, pues chico, pues si ahí es una pequeña oposición, porque tampoco tienes que... No es un MIR que tienes que enfrentarte con tanta gente. Tienes un buen currículum, eso cuenta mucho. Bueno, me abrieron, digamos, un poco una luz que nunca había pensado, y empecé a indagar un poco, hablé con varios amigos dentistas, a ver qué me comentaban un poco, y todos me decían lo mismo, decía, mira Luis, hay que meterle horas de trabajo, pero si te pones a trabajar de esto, pues vas a despegar enseguida, porque en aquella época, pues fíjate que estoy hablando del año 81, éramos 3.500 dentistas en toda España.
0: Bueno, qué pocos.
1: Estamos cerca de los 42.000 en este momento, claro. Registrados, ¿eh? Hablo de registrados.
0: Sí, sí.
1: Y bueno, y entonces, pues claro, yo ahí vi el problema del inicio. El inicio, pues claro, fue una clínica, costoso de empezar. Pero lo comenté con mis padres y bueno, pues también tuve la suerte de que tenía un familiar, un hermano de mi madre, que era una persona pudiente, tenía un negocio importante en Valencia, unos almacenes muy importantes, y mi tío pues se ofreció a ayudarme para hacer el inicio. Y bueno, pues pensado y hecho, es decir, me fui, miré a ver el temario que tenía que estudiarme, me pasé todo el verano estudiando y preparándome el examen, aquel número 2, y me metí de cabeza ahí en la escuela, pensando de que en 2 años pues iba a estar ya con la especialidad terminada, y si me ayudaban a empezar, pues podía en 3 años trabajando. Uh-huh. Y eso me quitó todo el estrés de tener que pelear con tanta gente en un MIR, claro, saber si iba a poder sacar la especialidad que yo hubiera querido hacer, a dónde me hubiera tenido que marchar, y eso fue lo que determinó el meterme allí. Luego me metí un poco sin saber dónde me metía, pero me fue gustando, me fui enganchando, como todas las partes de la medicina me parecen todas apasionantes.
0: O sea, tú hiciste los 6 años de medicina.
1: Sí.
0: Era cuando se hacía eso, estomatólogo. Ahora ha cambiado un poco la cosa. Y luego hiciste 2 años
1: de especialidad. 2 años de especialidad de estomatología.
0: De estomatología. Vale. Y porque además, me imagino cuando terminaste medicina, también pasarías por alguna otra, ¿irías a urgencias o estarías
1: sí,
0: también?
1: Sí, bueno, yo durante la carrera de medicina estuve 2 años de alumno interno en la cátedra de anatomía, uh-huh, y ahí aprendí muchísimo de anatomía, me apasionó aquello hasta el extremo de que me estuve preparando para un premio que hacía en Peregrín Casanova, que era una cosa muy complicada y tal. Lo que pasa es que cuando me iba a presentar me dijeron, no te presentes. había mucha competencia,
0: ya estaba.
1: Los premios estaban adjudicados. Pero bueno, da igual, lo pasé muy bien y disfruté mucho. Entonces de allí salté a la cátedra de patología general, y la patología general ya tratábamos con los pacientes, con la clínica, era digamos un poco la medicina interna. Y allí conocí a 2 médicos que hacían urgencias y me metí y estuve 3 años en el servicio de urgencias. Hasta el extremo, y esto lo puedo confesar ahora después de tantos años, de que se llegaron a marchar alguna tarde al fútbol y me quedé un rato. Yo solo en el servicio, pero claro, en aquella época no era lo de ahora, es decir, las urgencias de entonces había muy poca gente, habían urgencias a determinadas horas del día, no es como ahora que vas y hay siempre colas y todo. Y ahí pues es donde verdaderamente aprendí medicina de verdad.
0: Claro, o sea, tú a diferencia de ahora, que sin decir que es mejor ni peor, simplemente pues han cambiado las cosas, ahora sí. Hay odontología, que estamos hablando de una carrera de 5 años, donde el médico es odontólogo, que es lo que llamamos dentista, antes también se llamaba dentista, pero tú hiciste lo que es la medicina sí. Y luego hiciste tu parte de estomatología siendo sí. Dentista. Oye, ¿cómo ahora con esta perspectiva has estado como 40 años, ¿no? Ejerciendo sí. Porque yo también lo recuerdo el dentista de pequeño y el dentista ahora, ¿no? O sea, hay muchas especialidades que han cambiado casi todas mucho. Pero en el caso del dentista, ¿qué es lo que sufrimos? Porque el dentista normalmente dice, ¡uf, al dentista, madre mía! Ha cambiado enormemente, ¿no? Desde todo, desde las técnicas, desde...
1: No se parece en nada.
0: Nada, ¿verdad?
1: Es decir, la odontología de cuando yo terminé, la estomatología, entonces el dentista pues era un médico o un especialista al que se le tenía mucho respeto, mucho. El miedo, había un poco como de oscurantismo, ¿no? Alrededor de la gente, iba muy poca gente al dentista, solamente iba ya cuando, cuando estabas perdido, ¿no? Cuando tenías un flemón, me dolía, cuando no había más remedio. Entonces, claro, eso ha cambiado muchísimo. Es decir, empezando por lo que te he comentado del número de profesionales, ha adelantado muchísimo a nivel de escuelas, de formación, de técnicas. Ha cambiado la estética de la profesión. Antes las clínicas eran lúgubres, entrabas, hacía un olor de eugenol, olía a dentista, ¿no? De aquellos. Entonces, las clínicas ahora son modernas, son bonitas, hay colores, hay un equipo humano. Antes había a lo mejor una enfermera que era una mujer mayor que casi te metía así un poco como dándote. Y ha cambiado todo. Luego ha avanzado mucho pues a nivel social. La formación, la información, el preparar a la gente, la prevención, ha adelantado muchísimo todas las técnicas a todos los niveles, tanto desde a nivel, digamos, de lo que son los medicamentos, las anestesias, las agujas, las técnicas que tenemos de impresión, hoy día la fotografía, la informática, los láseres, las impresiones 3D, es decir, tenemos una cantidad de medios que antes tomábamos impresiones con escayola, con alginato, con hidrocoloides, eran cosas muy delicadas, muy rústicas, muy imprecisas. Hoy día tenemos una precisión, pues fíjate, escaneamos la boca y es una precisión prácticamente...
0: Además, eso es nada más llegar. Yo cada vez que vas al dentista, lo primero que te hacen es tan, tan, tan, entonces ya se hacen una imagen, o sea, eso da...
1: Imagínate. Entonces, claro, en ese proceso hemos pasado, pues, ya te digo, de una cosa, pues, como muy, muy, muy, de mucho oscurantismo, de mucho miedo de tal, a ser una cosa pues que la gente va al dentista pues digamos con casi con alegría, ¿no? Porque sabes que prevenir es salud. Además la cuestión de la boca no solamente es una cuestión estética, es que la fonética es para hablar, es para comer, es encontrarte tú bien, tu propia estética te hace sentir mejor, es decir, que es realmente es salud,
0: ¿eh? Y es verdad que la boca infecciones y tal, pueden llegar, que a veces se dice, cuidado porque esto te puede llegar, una infección al corazón, te puede, es verdad que puede ocurrir, o sea,
1: sí, las infecciones a nivel bucal, sobre todo a nivel de las encías, se acumulan muchas bacterias, mucho tipo de gérmenes que pueden pasar a la sangre y luego pues pueden anidar a nivel de las válvulas cardíacas, es decir, hay muchísima patología que puede tener su foco y su origen dentro de la boca. Por eso la odontología parece que se ha centrado siempre un poco en muelas, en dientes y tal, y hay una parte muy importante que es la parte de la medicina bucal. Uh-huh. Es decir, es lo que a mi modesto punto de vista evolucionó el cambio de la odontología a la medicina. Es decir, hasta el año 1944 los odontólogos, digamos, llevaban una formación, estudiaban los primeros años de medicina y luego ya era un estudio dedicado simplemente a la odontología. En cambio, a partir de 1944 se creó como especialidad, se incluyó y en 1948 apareció el primer estomatólogo, el primer médico estomatólogo. Uh-huh. Pero luego en 1986, cuando entramos en el mercado común, por el tema de la homologación y tal, pues volvimos a a estar como, digamos, la forma de formarse es hacer una carrera de 5 años, que es la odontología, en la que se estudia, pues, digamos, un poco como una mini medicina y se dedica más al tema de la formación de la odontología. Desde mi punto de vista, por supuesto, respetando y siempre pensando que los odontólogos que hay hoy día posiblemente son muchísimo mejores dentistas que puedo haber sido yo y que pueden hacer las técnicas y saber tanto más que nosotros, pero creo que la profesión debería de seguir estando contemplada como una especialidad médica. Es decir, no es una cuestión solamente de formación, sino es una cuestión de pues, podríamos hacerlo bien.

0: mismo con cualquier otra especialidad, y claro, sin embargo no ocurre. No sé por qué se ha diferenciado. Es claro, más una cuestión de homologación con la Comunidad Europea y, bueno, de todas formas, repito, la gente hasta donde yo sé que está en este momento trabajando y actual están súper formados, están súper bien preparados y no tengo nada que decir ni nada que criticar al revés.
1: No, pero además esas personas al final, si hubieran tenido que hacer seguramente estomatología, habrían hecho estomatología, ¿no?
0: Por supuesto.
1: Y ya está, hubieran sido médicos y luego tal. Lo que pasa que dices, bueno, a mí me gusta el tema de dentista, por las circunstancias que sea, ¿y cómo lo hago? Pues no lo puedo hacer a través de medicina.
0: Claro, además es que hoy día ya no se puede hacer de otra manera. Claro. Es decir, hoy día ya ¿quién va a dedicarse a hacer 8 años lo que pueda hacer en 5? Es decir, ya, lógicamente eso ya...
1: Entiendo que es una especialidad que habéis sufrido muchísimo intrusismo, ¿no?
0: Sí. Hemos tenido cosas con las que hemos tenido que pelear mucho. Una ha sido el intrusismo, luego hemos tenido también otra fiebre con las franquicias. Claro. Hemos tenido... También el tema de los seguros. Ojo, cuando hablo de los seguros, que nadie me malentienda, los seguros me refiero a la competencia en el tema de querer absorber la profesión como un negocio y enfocarla desde el punto de vista, yo te hago un seguro y te lo dejo todo muy baratito. Pero claro, muy baratito, el profesional, si quería estar dentro del seguro, tenía que hacer las cosas a la norma que tenía que poner el seguro. Entonces, claro, llegaba un momento que o recortabas gastos y recortabas precios o no podías estar metido dentro. Y claro, como los seguros lo iban comiendo todo, pues si te quedabas fuera, te quedabas prácticamente sin campo de trabajo. Entonces, claro, todo eso se ha ido trabajando y, es decir, hoy día todo eso se ha reconvertido y hoy día es todo positivo. Es decir, si existe alguna franquicia, las franquicias que hay son buenas,
1: claro,
0: porque están regidas por buenos profesionales, están reguladas. Me parece muy bien que una persona puede tener 10 clínicas y las pueda llevar como si fuera una empresa, ¿por qué no? Pero siempre teniendo en cuenta que tienen que haber profesionales dentro que hagan las cosas con seriedad y con cómo se deben de hacer, ¿no? Que no sea simplemente un negocio y dejarlo en manos de cualquiera. El tema de los seguros, pues lo mismo. Si puede haber alguna entidad que te puede facilitar para que las personas tengan acceso a ciertos tratamientos de una forma mucho más económica, pues ¿por qué no? Maravilloso.
1: Pero fíjate que yo creo que en el tema, yo no sé si ya las muy nuevas generaciones no es así, pero yo creo que en el de, así como la medicina nos cuesta pagarla porque es gratuita y lo tenemos todo en mente, hay veces que yo creo que incluso no hacemos nada, ¿no? Como es gratis, ¿no? Y a lo mejor una mamografía que te va a tardar 3 o 4 meses y que es urgente, a lo mejor te la tendrías que hacer simplemente por ti mismo, no esperar a que... Pero bueno, eso ya es otro debate. Pero fíjate que yo creo que en el tema del dentista seguimos, como sabemos que tenemos que pagarlo, porque el dentista final, yo creo que seguimos queriendo el dentista de barrio. Yo creo, ¿eh? Ese dentista que ya te conoce, que confías en él, no sé, porque además la tecnología ya la tiene toda igual, ya no son la clínica esa tal, sino tiene... Yo creo que ahí, fíjate, que sí que hay franquicias y todo esto tal, pero...
0: Sí.
1: ¿Sigues, no?
0: El dentista, fíjate, hoy día nos hemos especializado tanto que se han creado lo que son, digamos, dentro de la especialidad, las superespecialidades o las subespecialidades, llámalo como quieras. Entonces, claro, dentro de la odontología pues hay muchas especialidades, está el endodoncista, que es el que trata los nervios, el periodoncista, las encías, el protesista que pone las prótesis, el implantólogo, los cirujanos, está el cirujano maxilofacial, que es el hermano mayor nuestro, ¿no? Porque ya se mete con, lógicamente, son 5 años más.
1: Seis años de
0: medicina, 2 años de estomatología y 5 de maxilofacial, o sea que ahí no es cualquier cosa. Lógicamente son los que tratan pues accidentes, tumores, claro, grandes reconstrucciones, cosas muy, muy, muy complejas. Pero me refiero que dentro de lo que son las especies, la odontopediatría, es decir, el dentista infantil, está muy bien enfocado, pues porque todos los dentistas no tenemos el carácter para poder tratar niños de la misma manera. Los niños, una clínica de niños, a lo mejor la primera visita te tienes que tirar al suelo a jugar con él y hacerle perder el miedo, que él vaya ahí con confianza, que sepa que es un sitio donde va, que no le van a hacer daño, que no le van... Es decir, que se ha especializado tanto, pero siempre es como el médico de cabecera, tiene que haber alguien, desde mi punto de vista, que dirija un poco... si no tienes tú esa especialidad de ninguna, pues estás en tu barrio donde conoces a todo el mundo, donde la gente pregunta en la farmacia,

0: Pues mira, hay un dentista que tal, y es un poco como el médico de cabecera, pero a nivel dental. Es el que maneja un poquito, y cuando tú encuentras algo que desde tu punto de vista sabes que no vas a poder manejar bien, pues hay que tener la humildad y la ética y la honradez de mandarlo al profesional adecuado para que lo traten como es debido, a nivel tanto de medicina, como de endodoncia, como de lo que sea. Y el médico de barrio, pues lo conoce todo el mundo, él tiene su mundillo, su pequeña clientela, y luego están ya las clínicas súper especializadas,
1: Superespecializadas.
0: que son las que manejan.
1: Aquí te tenemos en un, bueno, uno de muchos cursos que has
0: Sí,
1: hecho,
0: bueno,
1: ¿no?
0: es uno de los múltiples cursos de formación que tienes que estar
1: Claro,
0: siempre
1: siempre tienes que
0: sin
1: estar, claro,
0: parar
1: porque cambian
0: continuamente.
1: los implantes, cambian, no sé qué cambia, todo
0: Sí,
1: cambia,
0: sí,
1: ¿no?
0: sí,
1: Ahí.
0: sí, sí, sí. Además, yo en el tema mío, en el caso mío, como no tuve la suerte de poder, después de terminar la carrera, no me pude, mis padres no pudieron costearme el irme a Estados Unidos, a algún sitio, a estar ahí un par de años, pues lo he tenido que suplir a base de ir a muchos, muchos, muchos, muchos cursos y ir poquito a poquito, pues ampliando esos conocimientos, haciendo prácticas y aprendiendo técnicas nuevas, ahí haciendo un curso de implantes en Zúrich. Y aquí es el equipo que estábamos, todos los que estábamos en el lío metidos.
1: Sí, sois unos cuantos, ¿eh?
0: Y la verdad es que fue un curso muy bonito, estuvimos 3 días con inmersión total y nos trataron muy bien, muy bien. Un curso muy interesante, aprendimos cosas increíbles.
1: Y la boca tiene mucho de genética, es decir, el tener una buena boca o es más cuidado, o ambas dos, pero
0: Bueno,
1: tiene.
0: influyen ambas cosas, pero la
1: Ambas.
0: genética
1: Es
0: influye
1: importante,
0: mucho,
1: ¿verdad?
0: sí. Hay gente que tiene ves bocas que están destrozadas y no tienen una caries ni media, tiene gente que no se apenas se cuida y tiene unas encías fuertes y todo. Claro, evidentemente acaban dando problemas. Si no se cuidan las cosas, hacen aguas por algún sitio. Pero influye mucho. Y hay gente que le pone mucho esfuerzo, que se lava, se limpia, se cuida, se mira y se remira y siempre tiene problemas. Es decir, yo lo veía en la clínica, tenía sobre todo dentro de las mismas familias, habían dos hermanos que tenían muchos problemas y había una chica pues, que no
1: Que
0: tenía
1: no tenían
0: ninguno. Y
1: problemas.
0: venían los tres siempre a la revisión y los dos pobres se iban llenos
1: De pastillas,
0: de
1: ¿verdad?
0: cosas
1: Sí.
0: pendientes para arreglar y la otra pues, se iba con una limpieza de boca más contenta que contenta, o sea que sí,
1: Sí tiene,
0: hay
1: sí tiene.
0: verdaderamente
1: Oye, ¿y
0: mucha.
1: por qué ahora a los críos? No sé si es ahora, porque a lo mejor nos fijamos más, ¿no? Hay que ponerle a todos correctores, ¿sabes? Desde que se estorce mucho la boca, ¿no?
0: Bueno, vamos a ver, el tema ese ha evolucionado mucho también, ha cambiado mucho. Es decir, antes la ortodoncia era una cosa muy compleja, mucho aparato, mucho cable, mucho alambre. Hoy día realmente, entre que se han minimizado los aparatos, casi son invisibles, ha cambiado mucho la técnica, entonces eso a la gente le ha dado mucha vidilla, ¿no? Porque mucha gente lo que no le gustaba era llevar
1: Claro,
0: ahí
1: ese
0: todos esos
1: peso.
0: alambres, esos hierros incómodos. Entonces eso hoy día hay casi casi algunos que ni se ven, son transparentes, con férulas. Pero lo que nos hemos dado cuenta es que reposicionar los dientes es muy importante, porque no solamente es una cuestión estética. Es decir, si tú tienes los dientes mal puestos, masticas mal, desgastas más de un lado que de otro, tienes huecos donde se acumula más la comida, eso produce más caries. Entonces, claro, si tú realmente te quieres hacer un arreglo de boca y quieres que eso se quede bien, pues lo primero que se debe hacer es intentar realinear un poco, ya no solamente por cuestión estética, sino por una cuestión funcional.
1: ¿Y es verdad, Luis, que los dientes siempre se están moviendo
0: Sí, realmente es
1: durante tu
0: que.
1: vida? Es decir,
0: Sí, a ver,
1: ¿o no?
0: los dientes lo que pasa es que ellos están. El diente está enganchado, digamos, al hueso y al ligamento, con unos ligamentos, digamos, con unos tensores, tal, y la encía, que es todo, forma lo que se llama el periodonto, ¿no? Es el complejo hueso, encía, ligamentos, y la raíz donde del diente que está insertada ahí. Los dientes parece que estén muy fuertes, pero realmente si tú los coges tienen un pequeño movimiento, ¿no?
1: Movimiento.
0: Entonces, claro, en el momento en que hay un desajuste, porque tú desgastas más un lado que el otro y tal, pues claro, si un diente se desgasta mucho, el de al lado a lo mejor ocupa un poquito el espacio que este ha perdido y si este se mueve un poquito hacia allá, el otro se mueve hacia aquí. Es decir, que en el momento que se desajusta un poquito una pieza, es como un puzzle que va todo tan encajadito. Y claro, durante toda la vida puedes ver cambios y pueden haber, también influye mucho, lógicamente, la persona que tiene problemas de encías o que tiene problemas periodontales, tiene una flojedad en esos dientes y lógicamente
1: Claro,
0: pues
1: por
0: se
1: eso
0: mueve
1: se ve a
0: más.
1: veces gente, dices, bueno, si ya tiene, no sé, me lo invento, 40 años y se ha puesto ahora aparatos, ¿no?
0: Claro.
1: Porque esos dientes al final se han ido Rubicando y San, a lo mejor no estaban tan mal y ahora sí.

0: están, ¿no?
1: Claro, y la pérdida de dientes, por ejemplo, si no se reponen los dientes, porque muchas veces la gente, yo he perdido un diente, he ido al dentista y quiere que me lo ponga, y ese lo que quiere es que me ponga el diente, ¿no? A ver, es que si no te pones ese diente, los dos dientes de al lado se van a tumbar o se van a mover, y el problema es que pueden, no solamente que si se juntaran así

0: 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Bueno, vamos a ver un tema que es interesante, que es el de los valores de nuestros médicos, que es un tema que nosotros hemos creado a partir de este programa, que yo te he comentado, que Alberto Grima también, que lo que buscamos realmente es que esto que estamos haciendo en el programa pues exista pues a nivel pues muy grande, ¿no? Que sean muchos médicos. Ya tenemos gran cantidad de médicos que están en esta comunidad. Tenemos una web que es valoresnuestromédicos.com, que pueden entrar ustedes porque ahí los médicos van poniendo cosas. Ellos tienen una zona común, digamos, donde ponen todas sus cosas, porque ahí también hablamos, ellos hablan de cosas, porque hoy en día te metes en internet y cualquiera que no es médico está contando no sé qué historia. Entonces hay que tener cuidado porque te dice cualquier chorrada que incluso puede ser contraproducente, ¿no? A mí me gustaría que Luis nos digas un poco qué quieres tú transmitir como médico a la sociedad viendo un poco todo lo que está ocurriendo con el mundo médico.
1: Bueno, pues mira, si tengo que resaltar algo sobre el tema de los valores, yo haría hincapié en uno muy concreto. Es decir, yo pienso que el médico, como casi todas las profesiones, influyen. Hay dos factores. Uno es el factor profesional. El factor profesional, lógicamente, es tu profesión. ¿Cómo se aprende? Pues yendo a la facultad, aprendiendo las técnicas, haciendo cursos, másteres, posgrados, práctica, y luego pues yendo a infinitud de cursos y sitios donde te enseñan pues todas las técnicas y todo para que no hagas ningún daño, para que todo esté bonito, perfecto, maravilloso. Se estudia de todo, es decir, nos hemos convertido además de médicos casi en, tenemos que hacer un poco de todo tipo.
0: Sí,
1: de
0: todo.
1: Bueno, eso es la profesionalidad, ¿vale? Entonces tienes que intentar llegar a la excelencia, es decir, a buscar lo mejor para tus pacientes, cada uno dentro de sus posibilidades. Por supuesto, todo el mundo no está en las mismas posibilidades de llegar al mismo sitio, pero bueno. Pero luego hay otro factor para mí que es el tema de la persona, es el tema de la humanidad, factor humano. Entonces, ¿ese dónde se aprende? Pues ese se aprende en la vida.
0: La vida.
1: Aprende en casa, con tus padres, con tus amigos, se aprende pues con los tropezones, se aprende con lo que ves, con las vivencias, con, en fin, con todo lo que nos va dando la vida, que nos va dando muchas cosas buenas, muchas cosas malas, pero nos va dando una enseñanza y un bagaje. Entonces, cuando un profesional se pone, digamos, en el tema médico, en el que sea, hacemos mucho hincapié y ponemos mucho en el tema profesional. Uh-huh. Es decir, que esté todo bonito, que esté todo perfecto, sí, que la técnica sea maravillosa, que todo sea estupendo, pero ¿y el tema humano?
0: Claro.
1: Es decir, he visto grandes profesionales que no nos han mirado la cara. Y sin embargo son grandes profesionales, pero yo creo que si supiéramos aprender un poquito más a escuchar al paciente, a verlo, ver qué es lo que busca, qué es lo que quiere. Todos los pacientes no buscan lo mismo. Yo tengo pacientes en la clínica que han venido a decirme que estaban solos,
0: yeah,
1: aburridos, y no tenían con quién hablar, y han venido a hacerse una revisión de la boca y me han contado su vida, su tal, la abuelita que para enseñarme el aparatito que le falta un diente y se pone a abrir el bolso y está una hora allí buscándolo y tal, que ya la gente se pone nerviosa. Bueno, déjelo, ya lo buscará, ya lo sacará.
0: Sí, no.
1: Tengo ahí gente esperando. No. Hay que dejar que la abuelita saque el aparato y hay que escucharla. Hay que ver, ese factor humano es muy importante. Es decir, tenemos que aprender que si somos capaces, como un perfume, de poner un poquito a la profesionalidad, saberle poner la dosis adecuada.

0: De humanidad, podemos hacer que la profesión se convierta en algo verdaderamente excelente y maravilloso. Y eso cuesta muy poquito y la mayoría de las veces se nos escapa.
1: Oye, te voy a decir una cosa, Luis Felipe. Si en estos momentos, que yo estoy seguro que sí, nos estuviera viendo tu padre, maestro, diría, oye, qué buena labor he hecho porque nos acabas de dar una lección de humanidad. De verdad, ¿eh? te lo digo en serio porque lo he sentido así. Y bueno, vamos a ver unas fotos, si te parece, ya más actuales. ¿Te parece bien que rematemos con estas fotos? Vamos a ir viendo. Bueno, fíjate, si hablo antes...
0: Mi madre, como verás, con su pelo bien arregladito. Y mi padre, pues que sus últimos años, el pobre, padecía de una artrosis de las rodillas y casi se quedó
1: inválido. Sí, pero tiene ese de maestro, ¿eh? O sea, sí. Cuando te imaginas a un maestro de los de entonces, yo creo que es la imagen que te puede ver. Y
0: además, él se pasó 17 años de su vida en una aldea donde ni siquiera las casas estaban juntas. Era una aldea de Pirineos y las casas estaban separadas.
1: Ah, de esas que tienes que ir a...
0: Eran leñadores, entonces ahí había muy pocos niños. Entonces él, claro, tenía que dar las clases a los niños mientras las madres arreglaban las casas, tal, los leñadores salían. Pero es que luego querían aprender todos a escribir y a leer y por la noche les daba clase a los... A los que venían de cortar, a las mujeres, tal, se tuvo que ir a aprender a...
1: Eso es que era buen maestro, porque si no, no diría, no, déjalo, al maestro
0: que tuvo que ir a Manresa a aprender a bordar para enseñarles a una asignatura que había, que era sus labores a las mujeres. Entonces,
1: vamos a ver las siguientes. Vamos pasando así un poco rápido. Hombre. Bueno, aquí estamos con Alberto Grima, doctor que ha estado aquí con nosotros.
0: Mi queridísimo amigo.
1: Amigo Alberto.
0: Compañeros de promoción y de fatigas. Bueno, ahí estoy con mi familia más, digamos,
1: más directa y más próxima.
0: Mi hermana, mis hijos, mi mujer, mi nuera.
1: Muy bien.
0: Bien, todo gente muy querida, la madre, mis hijos. Eso fue, si no recuerdo mal, celebrando mi cumpleaños. Y además el primer año de jubilado.
1: Qué bueno, qué bueno. Sí. A ver, ¿más otra?
0: Un sitio precioso ahí en la marina, en el puerto. Esta es la familia que tengo de mi hermana, con mi cuñado que...
1: Os juntáis unos pocos, Luis, que os juntáis unos pocos, digo.
0: Sí, sí, los hijos, los nietos, todos de por parte de mi hermana.
1: Qué divertido. ¿Queda alguna más? Sí.
0: Bueno... Y esto, pues, un viajecito que hicimos.
1: Como me gusta mucho,
0: la egiptología y cada vez que voy a Egipto me enamoro, me quedaría allí.
1: Yo he tenido el gusto de conocer a Yolanda y de decir que es una persona maravillosa.
0: Sí,
1: os habéis juntado dos grandes personas.
0: Muchas gracias.
1: De verdad, lo digo corazón.
0: Bueno... Y aquí los tres mosqueteros.
1: Aquí son con tus amigos.
0: Mis dos amigos, Luis Eduardo Lentiano, desde... mi amigo Emilio, el que está allá al fondo, y yo el de la guitarra.
1: El de la guitarra.
0: Y después de... Somos amigos desde los 2 años.
1: Fíjate.
0: Y en la actualidad tenemos un grupo y seguimos hablando y viéndonos. Y aquí lo mismo, pero ya
1: aquí
0: más...
1: Aquí estás con ellos, ¿no? Un poquito más mayores.
0: Un poquito más mayores.
1: El piano, la guitarra...
0: Cada uno con su mujer y mis dos hijos al fondo.
1: Bueno, pues con esta terminamos... Ha sido un placer, Luis, ha sido un placer de verdad de tenerte aquí. Te lo agradezco muchísimo que hayas venido, además de Valencia, que hayas venido, además que has venido con Yolanda, cosa que he agradecido muchísimo porque...
0: Yo quiero darte las gracias, si me lo permites, porque ha sido un placer venir y ha sido muy, muy bonito, muy entrañable pasar un rato aquí hablando contigo. Pero quisiera decir una cosa, después de ver a todas las eminencias y compañeros míos que han pasado por aquí, yo me he quedado así un poquito pensando que lo único que puedo representar es un grupo de personas que no hemos destacado en nada, no hemos hecho nada, no hemos descubierto nada, no somos famosos por nada, pero nos hemos levantado siempre por la mañana todos los días poniendo alma, corazón y vida para ayudar a nuestros pacientes y para hacerle su vida un poquito mejor.
1: Bueno, pues ahí queda.
0: Ese es el grupo que creo
1: pues
0: que
1: eso,
0: represento.
1: Pues eso es muy, muy importante, ¿verdad que sí? Bueno, os vamos a ir ya. Antes quiero, porque este aparato que llevamos hace poquito tiempo, pero es que es una maravilla. A mí fue la doctora Olga García Gómez la que me lo explicó, que tiene este libro, Cuando tu cuerpo te habla, que hay que escuchar al cuerpo cuando hay síntomas porque te habla. Este se llama el VagoRelax. Es un aparato que lo que va a hacer es motivar al nervio vago, que es un nervio que va desde el cerebro hasta el estómago, que es el responsable de todo aquello que no controlamos, corazón, digestión, respiración, pero que es importantísimo, que le tenemos abandonado. ¿Por qué? Porque vivimos en el estrés continuo. ¿Y esto en qué se nota? Que cuando nos vamos a dormir, ¿qué ocurre? Que no conciliamos el sueño, que intentamos dormir y es imposible. Entonces, ¿por qué? Porque hemos vivido continuamente en ese estrés, en ese cortisol continuo. Y cuando queremos melatonina, no se trata de tomar melatonina, se trata que nuestro cuerpo la segregue. Así que este aparatito, fijaros qué sencillo, es el aparatito, se coloca dos pincitas, una en cada lóbulo, porque hasta ahí llega el nervio vago, 5, 6, 7 minutos a partir de las 6 de la tarde y ya verán cómo van a descansar. Dormir es muy importante. ¿Qué le dice el médico? ¿Usted duerme bien? ¿Por qué? Porque sabe que dormir mal es mala salud. 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Lo dicho, Luis, muchas gracias, de verdad. Ha sido un placer tenerte a ti. Y a ¿qué les voy a decir? Por lo que le digo siempre, que le queremos mucho, que estamos encantados. El otro día llegaba al estudio y un doctor me había dejado un libro que voy a leer y cuando lo haya leído hablaré de él. Y nada, que les mandamos un beso muy fuerte. Muchas gracias.
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0: Gran Hotiti y su tripulación continúan su ruta por nuestras costas. De puerto en puerto, playa tras playa, desde San Sebastián al río Miño y después de Portugal, el Atlántico andaluz. Hoy llegan al Mediterráneo, el Mare Nostrum, el mar de las civilizaciones de donde surgieron las ideas que han dado forma a la Europa que hoy conocemos.
1: Mira, Onay, ya se ve Tarifa.
2: Sí, paraíso de los que hacen kite.
1: Kite sur, sí señor.
2: Con las cometas.
3: Llamada general, aquí Tarifa tráfico, para información meteorológica, información sobre el tráfico, pasen al canal 10, 1-0.
4: Tarifa tráfico, aquí embarcación Alteca, ¿me reciben?
5: Embarcación que llama Tarifa tráfico, embarcación Alteca, aquí Tarifa tráfico, adelante.
4: Mire, me encuentro con problemas de gobierno y no he podido establecer contacto hasta este momento. Salimos de Barbate hace aproximadamente 6 horas y hemos navegado con rumbo 250 a una velocidad de unos 5 nudos. No tenemos posición exacta, necesitaría asistencia. Cambio.
6: Atria, aquí Tarifa tráfico. Por favor, ir para base. Tenemos una salida para un velero a unas 30 millas al suroeste de Barbate. Ya tenemos información cuando estéis en base. Hasta ahora.
0: La Sociedad Pública de Salvamento y Seguridad Marítima se encarga de los servicios de rescate, búsqueda y salvamento marítimo, prevención y lucha contra la contaminación del medio marino y control del tráfico. Para ello dispone de 20 centros coordinadores repartidos por la geografía nacional.
7: Damos respuesta a todas las emergencias dentro del ámbito marítimo, una zona de unos 30.000 kilómetros cuadrados, desde la frontera con Portugal hasta la zona de Motril. También llevamos el seguimiento de todos los buques mercantes que transitan por el estrecho de Gibraltar. Para transitar adecuadamente hay un dispositivo de separación de tráfico, que es como una especie de autopista en medio del estrecho de Gibraltar. Todos los buques, lógicamente, deben de cumplir con este dispositivo de separación de tráfico para poder mantener la seguridad en la navegación en la zona. Hay que tener en cuenta como elemento fundamental la alta densidad de tráfico. Hay, al cabo del año, más de 100.000 buques mercantes. Disponemos de 9 unidades de acción rápida, que son aquellas que están comprendidas entre 15 a 21 metros de eslora, 3 remolcadores y un helicóptero, 24 horas al día, 365 días al año.
0: Todas las civilizaciones del Mediterráneo han peleado por el dominio de esta privilegiada posición.

0: Siglo VIII. Casi 600 años de dominación hasta su reconquista en 1292. Ahora su puerto es el tercero de España en tráfico de pasajeros por el constante flujo de ferries a Tánger. Si el tiempo no lo impide, cada hora sale un barco hacia África. Pero Tarifa es conocida en todo el mundo por otra razón. Es la patria del viento. Sus condiciones climáticas convierten a esta zona en el paraíso del windsurf y el kitesurf. José Luengo ha sido 3 veces campeón del mundo de kitesurf en la modalidad de olas. Sigue compitiendo con la misma pasión y además desarrolla y experimenta los avances tecnológicos para mejorar la seguridad de este deporte.
1: El kitesurf no es un deporte muy exigente, es un deporte que combina mucho lo que es la técnica y la práctica. Con lo cual es un deporte que se está poniendo muy de moda, básicamente porque cualquier persona puede practicarlo y en pocas horas puede iniciarse en un curso de kitesurf. Las primeras imágenes que se han tenido del deporte es en Hawái. El origen se dice que es de un francés que fue el primero que patentó y hizo la primera cometa hinchable que conocemos en estos días. Pero básicamente estas cometas se crearon en Francia y fueron a Hawái a ponerse en práctica y a testarse. Tarifa en estos tiempos se ha visto con un crecimiento muy grande de kitesurfistas, sobre todo por las condiciones meteorológicas. Tenemos 2 mares que conectan uno con el otro y gracias a esto tenemos siempre vientos de un lado o del otro. Esto nos da aproximadamente unos 300 días de viento al año. Actualmente en Tarifa se desarrolla la mayor actividad a nivel de marcas, de importaciones, de tiendas y de movimiento a nivel de clases y de alumnos. Con lo cual estamos un poquito por encima de islas como Hawái y hace que estas playas durante todo el año estén llenas de gente practicando el deporte.

0: Venga, Jodipi.
1: Bueno,
0: próxima. Venga, os caco.
2: Oye,
3: y disfrutándolo. Una proa.
1: Nos esperamos pronto, macho.
0: Ya que sigáis enseñando a la gente lo que es navegar y, claro, y los sitios tan maravillosos que hay por ahí. Nos vemos pronto, ¿vale?
3: Venga, un placer.
0: Venga.
4: Algeciras es el primer puerto de España en tráfico total de mercancías y el segundo del Mediterráneo. Totaliza más de 10 kilómetros de muelles en sus diferentes dársenas, donde se gestiona el tránsito de mercancías y pasajeros. Protagonistas de todo este movimiento son los prácticos, que hacen posible el ir y venir de estos cargueros de grandes dimensiones.
5: El momento más decisivo son los últimos 10 minutos de maniobra, que es la aproximación al muelle, que es cuando tienes que saber mantener una velocidad adecuada para llegar, pero no excesiva como para poder parar el barco. Los barcos no tienen freno, tienen máquina atrás, pero al estar en un medio dinámico, el agarre que tiene la hélice con respecto al agua no te da una capacidad de parada o de frenado como en la vida real en tierra. Entonces, ese momento de calcular si vas despacio o vas rápido es lo que te hace más consciente de la importancia de dar un golpe o no darlo.
6: Ya hemos largado todos los cabos, como veis el barco se está separando, los dos remolcadores están tirando con 600 toneladas de tiro cada uno, son 7.000 caballos, y además tenemos la hélice de proa del barco, que está ayudando a que la proa también caiga a bordo. Lo único que tenemos que tener cuidado aquí es de separar bastante la popa para que al hacer el reviro la popa no toque con el muelle. Y después iremos reduciendo la potencia del remolcador de la popa, se apoyará y nos ayudará a regular.
0: ¿Y un día normal cuántas veces haces esta operación?
6: Somos tres prácticos de guardia y uno stand-by, pues si hiciera falta por necesidad de servicio. Y estamos entre 9 y 10 maniobras al día cada uno.
4: El Peñón de Gibraltar es un islote unido a la península por un istmo. España perdió su soberanía en 1713 por el Tratado de Utrecht, que ponía fin a la Guerra de Sucesión Española. Guerra que enfrentó a los principales reinos de Europa por colocar a un nuevo rey tras la muerte sin descendencia de Carlos II. Desde entonces hay un conflicto de soberanía que continúa hasta el día de hoy. En aquel tratado, Gran Bretaña recibió Gibraltar, Menorca y otros beneficios.

0: servicios comerciales. Los británicos siempre usaron esta colonia como su puerto en el Mediterráneo.
1: Hola, hola, Jotiti.
2: Venga.
1: ¿Qué tal, Ernesto?
2: ¿Qué tal? ¿Cómo ha ido?
1: Bien, ¿y tú qué tal estás?
3: Bien.
1: ¿Sí?
2: ¿Qué tal, regatón?
1: Sí, hemos hecho un segundo, Ernesto, segundo.
3: ¿Segundo? Gracias, enhorabuena.
1: Empezamos el primer día 12, casi últimos, y hemos ido remontando todo el campeonato hasta un segundo.
3: Estaréis contentos, ¿no? Contentos. Un campeón del mundo el año pasado, sí, segundo este año.
1: Y además hasta el último día no teníamos posibilidades.
3: ¿Cuántos barcos habéis participado?
1: 16, más que nunca. Sí, normalmente sí, estábamos 12, 13, esta vez ha sido 16.
3: Ah, como era mundial, ¿no?

0: He estado mirando la carta. Para ir a Ceuta hay 17 millas, tardaremos un par de horitas. Aparte es un poquito viento. El norte irá calmando y empezará a entrar levante, pero...
1: Rola levante, ¿no?
0: Sí, pero flojo.

a nuestra popa está el continente europeo y enfrente nuestro en proa el continente africano. Esta zona es una zona de tremenda vida de fauna. Nos encontramos ballenas, orcas, delfines, atunes, muchísimo tráfico mercante y de todo tipo de embarcaciones. Por lo tanto, se establecen por las normativas de navegación un canal de separación de tráfico. Como vemos, hay una serie, una línea imaginaria, aquí lo vemos en la carta, y todos los buques que vengan del Mediterráneo para pasar al Atlántico deberán permanecer a estribor de esta línea, es decir, navegar por la zona del continente europeo. Y los que vengan del Atlántico para cruzar al Mediterráneo deberán mantenerse a estribor también de la línea, cruzando por el lado africano. Por la orografía que tenemos, hay unos efectos climatológicos muy cambiantes y muy severos. Corrientes, ola muy rápida y muy corta. Los podemos encontrar en cuestión de muy poco tiempo, nieblas. Y luego, por supuesto, unos vientos muy cambiantes que cambian mucho de intensidad y de dirección. Si tenemos vientos del levante, la zona de poniente se acelera muchísimo. Es decir, el estrecho hace un efecto de embudo. Con lo cual, también si tenemos vientos de poniente, la zona de levante, notaremos cómo se acelera también tremendamente el viento y haciendo una navegación incómoda y posiblemente muy peligrosa.

0: Ceuta es la frontera sur de Europa, el límite de la Unión Europea con el continente africano y una plaza muy deseada históricamente. Pertenece sin interrupción a España desde 1640, cuando decide seguir bajo la soberanía de la corona española y no independizarse con Portugal, reino al que pertenecía desde dos siglos antes.
1: Esa muralla que veis ahí es la muralla real, está hecha por los portugueses a partir de la conquista de Ceuta en 1415, pero dentro están los restos de la muralla romana y a su vez esa muralla está sirviendo de encofrado a otra muralla, Meriní, que también defiende de África. Ceuta es sitiada en 1694 por el segundo sultán marroquí. Y durante ese sitio, que va desde 1694 hasta 1726, la única solución que tiene es ir avanzando y fortificando. Y entonces, durante 30 años, se consolidan tres líneas defensivas de rebellines, de lunetas, de fosos.
0: Este foso de San Felipe divide el conjunto en dos partes. Hay tres puentes que lo cruzan y es navegable para pequeñas embarcaciones. La mitología griega coloca en este monte Acho una de las legendarias columnas de Hércules. La otra estaba en Gibraltar. Señalaban el límite del mundo conocido, la última frontera para los antiguos navegantes del Mediterráneo. Para conocer el ambiente de una ciudad, nada mejor que visitar el mercado y mezclarse con sus gentes.

0: comemos?
1: 1700.
0: 1700, vale. Vamos a hacer la comida. Hoy vamos a hacer un guiso marinero de choco con patatas. Hemos picado el ajo y el tomate para el sofrito, hemos limpiado y troceado el choco y hemos charcado las patatas. Echamos un buen chorro de aceite y cuando esté caliente el aceite, añadimos el ajo. El ajo tiene que dar un poquito. Acto seguido le echamos el tomate. Lo dejamos 5 minutos pochando y luego echaremos el choco. El choco ya está en su punto, ha rehogado 5 minutos, añadimos las patatas. Un chorrito generoso de vino. Este plato normalmente se hace con azafrán, pero como estamos en Ceuta vamos a echar una mezcla de especias. Vamos a removerlo y añadimos el agua. Hay que echar solo hasta que cubra las patatas, no más porque si no quedaría muy caldoso. Tapamos la cazuela y lo tenemos cociendo como mínimo 20 minutos. Ya ha cocido suficiente, el plato ya está listo y solo queda servir.

0: Santiago Tortosa es el farero de Punta Almina. Vive aquí con su familia desde hace 25 años cuando fue trasladado desde Mazarrón en su Murcia natal.
1: El faro se construyó en 1855. Con la linterna esta es de 1907, tiene ya más de un siglo. Es una linterna de las más grandes que hay ahora mismo en servicio. La misión del faro de Punta Almina es ayudar a los navegantes en su aproximación al estrecho de Gibraltar viniendo desde el Mediterráneo. El estrecho de Gibraltar está balizado como un canal, de tal manera que los faros impares quedan en el lado europeo y los faros pares están en el lado africano. Uh-huh. Los cuatro faros que balizan el estrecho son Punta Europa en Gibraltar, que tiene un destello, Punta Almina en Ceuta, que tiene dos, Tarifa en Cádiz, que tiene tres, y Espartel en Marruecos, junto a Tánger, que tiene cuatro.
2: ¿Tiene un alcance de cuánto?
1: El alcance nominal son 27 millas náuticas, pero su alcance geográfico, porque estamos a 148 metros sobre el nivel del mar, es de 35 millas náuticas.
3: Lo más peligroso por la ubicación y el sitio donde estamos, desde luego, son las tormentas eléctricas. Concretamente, nos han dado bastante disgusto. En alguna ocasión ha habido que subir a la linterna durante alguna tormenta y, bueno, pues la sensación de peligro es evidente.

0: Pecas, ¿cómo va a ser la maniobra y la travesía?
1: Vamos a salir ahora lo más rápido posible con los cabos en doble que tenemos en popa. Hay que hundir la guía de proa rápido para, sí, para no pasarle por encima. Cuando estemos fuera, estaremos la mayor con un rizo porque va a haber 18 nudos ahí en Punta Almina. Y tenemos 65 millas hasta, hasta Peñón de Vélez para llegar al amanecer.
2: El gran Hotiti abandona Ceuta por la noche con la intención de visitar las posesiones españolas en la costa norte de Marruecos, custodiadas por pequeños destacamentos militares. Estos territorios son desconocidos para la gran mayoría.
3: Destacamento militar de Vélez de la Gomera, Peñón Vélez de la Gomera, para embarcación Gran Hotiti. Gran Hotiti, ¿me recibe? ¿Cambio?
4: Aquí, Peñón de Vélez.
3: Somos una embarcación española, pasamos por aquí, por aguas de Vélez, para saludarles. ¿Cambio?
4: Le informo que pueden acercar, cambio.
3: No podemos entrar porque tenemos un calado de 4 metros, queríamos saludarles, echar un vistazo por el Peñón, un honor pasar por estas aguas. ¿Cambio?
2: España posee las llamadas plazas de soberanía, término histórico con el que se denomina a los territorios españoles en el norte de África, entre los que se encuentran la isla de Perejil, el Peñón de Alhucemas y las islas Chafarinas. En el trayecto hacia Melilla está el Peñón de Vélez de la Gomera, español desde 1564, custodiado en la actualidad por un destacamento de la Unidad 54 de Regulares del Ejército.
1: Ahora cuando nos alejemos del Peñón, vamos a ponernos por el viento, izamos la mayor y izaremos la trinqueta, luego iremos rumbo a Alhucemas.
2: El Peñón de Alhucemas es un islote a 700 metros de la costa y frente a la ciudad marroquí del mismo nombre. Su única población es una guarnición de artillería y se sitúa a solo 84 kilómetros de Melilla.
5: Mi teniente, ¿y Alhucemas desde cuándo tiene uso militar?
6: El 28 de agosto de 1673, cuando don Andrés Dávalo, príncipe de Montesacro, en nombre de su majestad Carlos II, toma estos islotes, desde ese momento siempre ha habido una guarnición española hasta nuestros días. En este peñón es donde se origina la artillería antiaérea española, en el año 1924.
5: ¿Y todo el personal que estáis actualmente aquí en el peñón, sois todos del arma de artillería?
6: No, todos no. Tenemos personal de sanidad, tenemos personal del grupo de regulares 52 de Melilla, tenemos personal de la compañía de mar y tenemos también personal de transmisiones, que son los que se encargan del CECOR. Aquí tenemos el cementerio de Alhucemas, hay enterrado tanto personal civil como militares. Llegó a vivir unos 350 personas, tanto personal de la guarnición como civiles, que se dedicaban al intercambio de comercio con los vecinos. Bueno, esta es la entrada a la antigua prisión del Peñón. Aquí lo que había sobre todo eran presos políticos.
5: ¿Presos políticos?
6: Presos políticos que se mandaban de la península a cumplir la condena aquí en el Peñón de Alhucemas.
3: Bueno, mi teniente,
6: muchas gracias por la visita, ha sido un placer y un honor recibiros en este trozo de España.

0: viento, ¿qué rumbo llevamos?
1: Y el viento viene del 84. Tenemos el viento justo de la bocana del puerto.
0: El puerto. O
2: sea, han puesto el ventilador en Melilla, Ernesto.
1: Vamos a tener que hacer tropecientos mil bordos.
2: Ahora está dando fatal, además.
0: Pues habría que descansar un poco, ¿no?
1: Sí. Vamos a montar las guardias, ¿no, Pecas?
2: Sí. Empezamos nosotros ahora, Ernesto. De 5 a 8. Y luego de 8 a 11. Vosotros, ¿vale?
0: Vale.

0: están, chavales?
1: ¿Qué tal?
0: ¿Mucho rosca?
1: Ha hecho mucho frío, ahora estamos más cerca de tierra y hace menos, estaba más a gusto.
2: Acabamos de virar porque ha rolado el viento 30 grados a la derecha.
0: Ajá.
2: Ahora estamos apuntando al cabo Tres Forques.
3: Sí.
2: Ahora vamos a rumbo, ya ha bajado mucho el mar.
3: El cabo ya es Melilla.
2: Bueno, Melilla está detrás.
3: Detrás,
2: sí.
3: Vale.
0: Tráfico de buques.
2: Muy poco. Hay que tener cuidado, algún pesquerito pequeño por aquí, pero nada más. Quedan 20 millas para el cabo Tres Forques.
0: 20 millas y luego hasta el puerto 5 o 6, ¿no?
2: Sí.
0: Si se pusiera feo y tal, me acerco otra vez a tierra y hago
2: sí,
0: dos.
2: Sí, hago si dos bordos, subir, nos volvemos a tierra y volvemos a salir. Sí.
0: Venga, perfecto. Venga, bueno, y no sé descansar, muchachos.
2: Toma, resto, te paso la caña.
0: Venga,
3: echar.
2: Bueno, chavales, buena guardia.
0: Descanséis. Venga.

0: agarramos los dos cabos, vamos a coger la guía, ¿vale? Eso significa más caco.
1: Sí.
0: Importante llevarla rápido. Vale, más. Estribor.
2: Mínima.
0: Vale. Vale, para.

Melilla está situada frente a la costa peninsular, entre las provincias de Granada y Almería. Curiosamente, tiene la tasa de natalidad más elevada de España y también la mortalidad más baja. Su condición de ciudad fronteriza con Marruecos la convierte en el objetivo para numerosos inmigrantes subsaharianos que intentan cruzar esta valla para pasar a territorio español.

0: Tras la conquista de Granada por parte de los reyes católicos, ellos ven la necesidad de expandirse en el norte de África, sobre todo para cortar un flujo de piratería bastante importante que había, y deciden conquistar una serie de plazas fuertes en el norte de África, entre ellas Melilla. No llegan a conquistarlo por las armas, dado que el alcaide de la ciudad se la entregó pacíficamente a don Pedro de Estopiñán, que llegó aquí a Melilla el 17 de septiembre de 1497. Desde 1497 hasta 1890, Melilla no creció. Era esto, eran los muros, porque era una posición defensiva. Aquí incluso estaba prohibido que vinieran las familias de los soldados que prestaban guarnición. Cuando empieza el protectorado es cuando la ciudad puede crecer, cuando vienen las primeras viviendas, cuando vienen los primeros cantineros, las primeras familias, pues para prestar apoyo aquí a toda la guarnición militar. Ya en 1920 se planificó todo lo que es la ciudad modernista que hoy es Melilla la Vieja. Estamos en la Plaza de las Cuatro Culturas, que es el símbolo por antonomasia de la ciudad de Melilla, donde se convive cristianos, musulmanes, judíos e hindúes. Somos 90.000 habitantes actualmente en Melilla, un 55% de cristianos, un 40% de musulmanes, un 5% de hebreos, judíos, y una pequeña proporción de hindúes. Cada cultura tiene sus propias tradiciones, su propia idiosincrasia. No se suelen mezclar, hay matrimonios mixtos, sí, pero suelen ser bastante pequeños los matrimonios que hay.
1: El viento de levante aleja al gran Hotiti de la costa norteafricana en dirección a la isla de Alborán. El sol calienta la cubierta y las condiciones son perfectas para la navegación a vela. 15 nudos por el través de estribor permiten un rumbo directo.

0: La isla de Alborán es un pequeño islote de origen volcánico situado en el centro del mar del mismo nombre, a 50 millas náuticas de la costa almeriense. Está ubicada en una zona sísmica muy activa en la que chocan las placas africanas y euroasiática. La isla y su entorno son reserva marina, reserva de pesca y zona de especial protección para las aves.
1: La isla tiene la forma de un triángulo isósceles, de forma que su altura quedaría más o menos en unos 600 metros aproximadamente y su base más ancha en unos casi 300 metros. La isla, declarada por el Ministerio de Medio Ambiente, es reserva marítima y luego pues tiene una serie de zonas, como es una reserva integral a 300 metros de la isla y una reserva natural a una milla de la isla. Está permitida la pesca a partir de esa milla hasta 12 millas náuticas, a una serie de buques que tienen permiso concedido por el Ministerio de Medio Ambiente.
2: ¿Qué destacamento tenemos? ¿Cuántas personas vivís aquí?
1: El destacamento está compuesto por 11 personas, todos pertenecientes a la Armada, parte del Cuerpo General de la Armada, parte de Infantería de Marina. Y en el destacamento pues, realizamos labores no solo de mantenimiento de las instalaciones, sino sobre todo y principalmente presencia para garantizar la soberanía nacional. Y también colaboramos en el cumplimiento de lo legislado en materias de inmigración, pesca, salvamento y medio ambiente. Nuestra actividad cotidiana se basa fundamentalmente en la preparación para los dos incidentes que pueda haber, como puede ser la llegada de una embarcación con inmigrantes o la llegada o presencia de una embarcación con posibles narcotraficantes.
2: Ha sido un honor y un placer conocerle y visitar la isla de Alborán.
1: Igualmente,
2: muchísimas gracias.
1: Cuando quieran.
2: Muchas gracias, a la orden. Pecas, ¿tenemos rumbo y distancia para Málaga?
3: Sí, tenemos 80 millas al 307. Ajá. Llegaremos bien entrada la noche, tardaremos 12 o 14 horas. Hay que tener mucho cuidado con el tráfico, que estamos cerca del estrecho y hay mucho mercante.

0: ¿A qué hora llegamos ayer, Mafia?
1: Pues yo creo que a las 2:15, 2:30 de la noche.
2: Muy tarde. A las 2:30 terminábamos de amarrar.
0: Bueno, ¿y qué vamos a hacer hoy?
2: Pues vamos a visitar la Alcazaba y aquí nació Picasso, habrá que darse una vuelta.
0: Y un vino tomaremos luego por la tarde.
1: Sí, claro, unos vinos de la tierra.
2: Bueno, hasta más.
3: Málaga es la cuna de Pablo Ruiz Picasso, el pintor español más reconocido en todo el mundo con permiso de Goya y Velázquez. El genio universal de este malagueño tuvo su acomodo aquí los 10 primeros años de su vida. Nació en esta casa de la Plaza de la Merced, en la que pintó su primer óleo, tras asistir a una corrida de toros con su padre. Después de vivir en A Coruña y Barcelona, se instaló en París.
4: Esta es la iglesia de Santiago, donde el 10 de noviembre de 1881 fue bautizado Pablo Ruiz Picasso. Esta es la pila y esa es la partida bautismal. Esta es la calle de San Agustín, en la que se encontraba el Colegio de San Rafael, donde hizo sus primeros estudios Pablo Ruiz Picasso. La infancia de Pablo, hasta su entrada en el colegio, había transcurrido en un ambiente rodeado de mujeres, puesto que el único hombre que había en la casa era su padre. Vivían allí su abuela, sus tías, su madre, sus hermanas, sus primas. Esta es la Plaza de la Constitución. Aquí se encontraba la Escuela de Bellas Artes, de la que el padre de Picasso era profesor. Visto el interés que el niño había demostrado por el arte en general, hizo especial hincapié en que se matriculara, y aquí, por tanto, fue donde realizó sus primeros dibujos y donde aprendió los rudimentos del dibujo clásico. Pero al mismo tiempo, puesto que el niño había visto a su padre pintar constantemente palomas, se aficionó también a ello, y de ahí que en toda su vida la paloma sea una constante en la obra de Picasso.
3: El Teatro Romano de Málaga, o Malaca según su nombre de entonces, se construyó en el siglo I. Se encuentra al pie del monte Gibralfaro, al lado de la Alcazaba. Consta que fue utilizado durante 2 siglos. Luego se perdió en la historia hasta ser descubierto en 1951 durante unas obras. La Alcazaba de Málaga fue el palacio fortaleza de los gobernantes musulmanes de la ciudad. Fue construido en su mayor parte en el siglo XI sobre una anterior fortificación de origen fenicio. Se encuentra en las faldas del monte Gibralfaro. Esta alcazaba es el prototipo de arquitectura militar del periodo Taifa y tiene su espejo en el mundo oriental en el castillo Krak de los Caballeros en Siria. Su historia como fortaleza del poder musulmán terminó cuando los reyes católicos izaron el pendón de Castilla en su torre del homenaje. El castillo de Gibralfaro fue edificado en el siglo XIV con el fin de albergar tropas y proteger la alcazaba con la artillería. Sus vistas sobre la ciudad de Málaga son extraordinarias.
2: Pues veníamos a probar vino de Málaga.
5: ¿Pero qué tipo de vino queréis?
6: ¿Dulce o seco? Tenemos lo menos 2 o 3 equipos de vino dulce de Málaga, de diferente uva, de la uva Pedro Ximén y de la uva Moscatel.
2: Moscatel.
0: ¿Y cuál es el más famoso?
6: El más famoso de aquí, de todos, es el Pajarete 1908.
2: El más bebido, ¿no?
6: El Pajarete, sí.
2: Yo quiero uno de esos.
0: Bueno, chicos,
6: todos los vinos salen de los barriles y normalmente lo apuntamos en
2: la barra con tiza.
6: La barra.
2: Ay, no, qué bueno. Buenos días, che. Bueno, salud, salud.
6: Nada, salud.
2: Gracias. Buah. ¿Esto es diferente entonces del anterior?
6: Es el agua Moscatel. Este es un vino joven. Es un vino más claro. Cuando está más años en el barril, el vino se oxida y se pone más oscuro. Este, al tener menos tiempo, pues está mucho más claro.
2: ¿Cuanto más oscuro, más alcohol?
6: Cuanto más oscuro, que ha estado más tiempo
2: más
6: dentro
2: tiempo,
6: del barril. Porque el alcohol son todo igual. 16 grados de alcohol, todos.
2: ¿Y esto con qué acompaña? ¿Con qué pincho?
6: Normalmente los vinos dulces van más con las pastitas, con los pasteles.
2: Sí. Vale,
0: mucha suerte,
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¿Qué son los Pirineos? Serpiente deforme que partiendo del mar de Asturias, para beber agua donde se bañan Ampurias, atraviesa por la mitad un continente. Cuando ya llega al mar Mediterráneo, al verlo a lo mejor tan espantable, con un golpe de su espada formidable, en dos lo partió el Omnipotente.

centenaria frontera del Reino de Aragón con Navarra y Francia, los valles de Ansó y Echo están situados en el límite más occidental del Pirineo Ostense. Su relieve constituye la transición entre el Pirineo Navarro, más suave y menos elevado, y el poderoso Pirineo Central, con las grandes alturas y los abruptos escarpes.

Entre ambas formaciones se encuentran las fuentes para su nacimiento, los ríos que surcan y dan vida a estos valles, enriqueciendo todos ellos con sus aguas el cauce del Aragón, cuyo curso separa estas tierras altas del ya vecino Prepirineo.

El carácter calizo de las sierras interiores ha provocado multitud de interesantísimos fenómenos kársticos, encontrándose en estas montañas algunas de las más profundas galerías del planeta, objeto de estudio de los más eminentes espeleólogos de los cinco continentes.

La ubicación de los valles de Ansó, Echo y el más pequeño de Aragüés hace que se encuentren inmersos en la zona de influencia climática del Océano Atlántico. Temperaturas relativamente suaves durante todo el año y mayores precipitaciones que en zonas más típicamente continentales. Un ambiente húmedo que ha permitido una tupida vegetación. Espesos bosques de hayas, abetos y pinos, formando lo que los locales denominan selvas. Es tal la densidad de estas masas forestales que apenas pueden pasar los rayos solares a través de ellas, quedando el suelo únicamente poblado por algunas especies de helechos y abundantes hongos. Numerosos prados, denominados bajo el genérico de pasto ansotano, colaboran al verdor de este paisaje sin igual en el resto del Pirineo Aragonés.

Pero la belleza de la naturaleza comparte protagonismo en estos valles con su importancia histórica. Origen del después poderoso Reino de Aragón, lugares como el monasterio de San Pedro de Siresa, de indudable valor artístico, acumulan entre sus vetustos muros innumerables recuerdos de reyes cristianos y de sus luchas contra el invasor musulmán y con las vecinas Francia y Navarra. La fidelidad y entrega de los ansotanos hizo que el rey les entregase tierras de otros valles, y su término municipal se extiende aún hoy a lo largo de la frontera francesa, siendo uno de los mayores de toda España. En la actualidad, pueblos como Ansó, Echo, Aragüés del Puerto y Jasa conservan su antiguo encanto, representado por su típica arquitectura pirenaica y sus calles empedradas. Las casas están construidas con gruesos muros de piedra. Fuertes y pesadas, parecen aferrarse al suelo del mismo modo que sus habitantes lo hacen a sus ancestrales tradiciones. Así lo prueban los museos etnológicos de Ansó y Echo, en los que se conservan multitud de enseres propios de la vida cotidiana de estas tierras.

0: En Anzhou, el elemento de mayor orgullo para sus habitantes es el traje típico, que hasta hace muy poco llevaban corrientemente los mayores del lugar. En Echo especialmente, pero también en los otros dos valles que lo rodean, se conserva en un estado de gran pureza la fabla aragonesa, desaparecida ya en la mayoría del territorio de la comunidad autónoma.
1: ¿Y ahora cuatro vacas por allí con un cacho chillarzón? Nada, en serio.
2: ¿Y la chincho, que no quiere ir pastor?
1: Bueno,
2: esto de hecho ni uno.
1: Bueno,
2: quedan más que los niños y allí se acaba todo.
0: Aragüés, Echo y Anzhou. Tres valles donde el equilibrio entre la riqueza de lo humano y los prodigios de la naturaleza han alcanzado su máxima expresión.

Entre los valles de Echo y del Roncal, este último ya en Navarra, y surcado por el río Veral, se extiende el Valle de Ansó desde la frontera francesa hasta la Canal de Verdún. Al norte, la cordillera divisoria alberga una emblemática cima de este valle, la Mesa de los Tres Reyes, una poderosa estructura de roca que marca el inicio de la parte aragonesa del Pirineo. La espectacularidad de sus peladas y escarpadas paredes, sobre las que descansa la nieve en ciertas épocas del año, se continúa en la parte francesa, donde las agujas de Ansaver se alzan a modo de imponentes puntas que surgen del suelo con una verticalidad tentadora para los amantes de la escalada.

De modo paralelo a esta cordillera axial, las sierras interiores, fruto de los plegamientos de las capas calizas, se elevan apuntadas y con abruptos perfiles, emulando sin complejos a las vecinas cumbres graníticas. Tal vez una de las cualidades que más pueda aplicarse al conjunto de estos montes es su gran desnivel. De lo más profundo de los valles surgen empinadas laderas y paredes que conducen hasta la cumbre en un vertiginoso ascenso. Pocas veces el nombre de pico para una montaña ha sido tan acertado. Pero el paisaje que más caracteriza a esta región es la unión de las sierras con los llanos. La zona de Linza en la cabecera del valle y la selva de Zuriza río abajo forman masas de vegetación tupidas y frondosas, en las que un verde oscuro predomina acompañado por los destellos de las aguas en las cascadas, los

La gran riqueza forestal permite que una gran cantidad de animales encuentren cobijo en ella. De entre todas las especies que tienen aquí su hábitat, es el mítico oso la que más interés despierta. Aunque casi desaparecido de los bosques, su imagen ha quedado retratada para siempre en el escudo de Ansó. Antes de entregar sus aguas al río Aragón, el Veral atraviesa espectaculares parajes como la Hoz de Vignies, donde el paso se estrecha enormemente, convirtiéndose en un auténtico desfiladero. El pueblo de Ansó, situado en la parte media del valle, es un conjunto arquitectónico de gran belleza y sobriedad. De entre los tejados cubiertos por la típica teja plana de la zona, sobresale la mole de la iglesia, que al igual que el resto de los edificios está construida en piedra, elemento de uniformidad de todas las poblaciones de estos valles. Las puertas y ventanas de las casas presentan originales artesonados tallados en la piedra o en la madera, mudos testigos de un pasado próspero en que Ansó era pieza fundamental en la defensa por el norte del Reino de Aragón. Sus calles son hoy las mismas que antaño poblasen los primeros habitantes de lo que comenzó siendo el Condado de Aragón, para pasar después a ser uno de los más importantes reinos de la península. En pocos sitios del Pirineo se han conservado las tradiciones como en Ansó y los valles vecinos. El Museo Etnológico es buena prueba de ello. Pero lo que con más fuerza y orgullo se ha mantenido aquí es el peculiar traje ansotano. De gran riqueza y elegancia, este atuendo se usa aún en numerosos acontecimientos sociales de la localidad. Multitud de turistas de todas partes acuden aquí para contemplar el vistoso espectáculo. Ansó, los pueblos que lo rodean, los hermosos bosques, las duras laderas de las sierras, las estrechas gargantas del Veral. Una combinación de historia natural y humana. Un romance medieval que canta las hazañas de unas gentes y de sus amadas tierras.

El Valle de Hecho se extiende de norte a sur hasta la localidad de Puente la Reina. El glaciar que hasta hace 40.000 años ocupó estas tierras las moldeó dándoles la característica forma en U que hoy lucen la mayor parte de los valles pirenaicos. Dado que las cumbres más altas superan raramente aquí los 2.500 metros, no se conserva ningún glaciar, aunque sí neveros casi permanentes en las partes más altas y menos expuestas a la luz solar. La máxima altura de todos estos valles está localizada en esta zona. Es el Pico Bisaurín y todo su macizo. Al ser una sierra interior, su composición es esencialmente caliza. Lo mismo ocurre con otras montañas vecinas, todas ellas exhibiendo también monumentales siluetas.

formaciones como el Castillo de Acher son especialmente llamativas. En sus empinadas laderas es fácil apreciar los plegamientos de los materiales, perfectamente dibujados en piedra sobre el verde de los prados. Todas estas sierras han sufrido la acción kárstica, que ha ido diseñando en su interior todo un entramado de galerías y pozos, auténtico prodigio de ingeniería que la propia naturaleza ha creado para embellecer aún más en su interior lo que ya por fuera provoca la admiración del visitante.

El valle, de hecho, está atravesado longitudinalmente por una calzada romana muy bien conservada, que unía Zaragoza con Francia y que discurre paralela al río Aragón-Subordán. El cauce en su nacimiento parece querer dirigirse en un indeciso serpentear hacia tierras francesas. Es la zona conocida como Aguas Tuertas, donde una sucesión de pequeños meandros decora un verde valle cubierto de espesa hierba.

Sus azules aguas se derraman hasta alcanzar al Aragón subordán, en el punto en que éste emprende definitivamente su decidida trayectoria hacia el sur. En su camino, deberá atravesar un paraje de estremecedora belleza, la garganta de la boca del infierno. Durante varios kilómetros el valle se estrecha, quedando reducido al cauce del río y desapareciendo sus márgenes. En las faldas de las montañas y por el fondo de los valles, la vegetación ocupa grandes superficies. Una de las zonas en que la exuberancia y riqueza de la flora se presentan con mayor intensidad es la conocida selva de Oza,

densos hayedos y abetales, entre los que se pueden descubrir numerosos ejemplos de monumentos megalíticos, muy abundantes en toda la región. La villa, de hecho, al igual que la vecina Ansó, es cuna del Reino de Aragón y reducto de tradiciones seculares. Al innegable valor arquitectónico del conjunto del casco urbano, hay que añadir la gran riqueza cultural que estas robustas construcciones albergan. Las viejas costumbres se han conservado intactas, y muchas de ellas aún vivas en el día a día de sus habitantes.

De incalculable valor etnológico y ecológico, el Valle de Echo, con toda su riqueza natural, histórica y geológica, es un atractivo rincón que el turismo todavía no ha contaminado.

pero igualmente repleto de pequeñas joyas. El río Osia, reputado por sus truchas, describe un sinuoso curso hasta unirse al Aragón Subordán. El Ibón de Estanés, situado a más de 1.700 metros en la vertiente francesa de la cordillera, pero perteneciente aún a España, está rodeado por las afiladas puntas de las sierras circundantes.

de Lizara se puede proceder a numerosas excursiones de gran interés paisajístico, pero también geológico. La ascensión por esta parte del pico Bisaurín y de otras cumbres es la más idónea para contemplar los espectaculares plegamientos que afloran en sus laderas.

Atravesando frondosos y extensos bosques, se accede a la zona donde se concentran los escasos habitantes de este pintoresco valle. Los dos núcleos de población más importantes son Aragüés del Puerto y Jasa, que siguen las líneas maestras en cuanto a arquitectura que imperan en toda la región. Estas dos localidades, habitualmente olvidadas por el visitante, formaron en 1985, junto con Echo y Anso, la Mancomunidad de los Valles, con el fin de velar por los intereses comunes de toda la zona. De nuevo, en este valle, el paisaje predominante lo conforman espesos bosques alternando con ricos pastos. Todo ello bajo la atenta mirada de las cumbres, que como punzantes dientes de sierra se elevan en conjunto, pero solitarias cada una de ellas.

Desde la mesa de los tres reyes hasta Candanchú, estos valles responden a un único espíritu. Cada uno con sus especificidades, pero con un denominador común, el ser tierras que la historia unida a la naturaleza han dotado de un carácter muy especial. Nobleza y orgullo de unas gentes que durante siglos han sabido mantenerse fieles a un estilo de vida que sienten muy suyo. El carácter de estas gentes no podría entenderse separado del paisaje en el que viven, al igual que este no estaría completo sin sus milenarios pobladores. Valles de Ansó, Echo y Aragüés, umbral del Pirineo aragonés y rincón donde el tiempo se detuvo a contemplar el maravilloso espectáculo que él mismo había elaborado piedra a piedra, siglo a siglo.

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La Mezquita Catedral de Córdoba es Patrimonio de la Humanidad desde mediados de los 80. Es la tercera mezquita más grande del mundo y el monumento más antiguo conservado de Al-Ándalus. Abderramán I fue el que ordenó su construcción en el año 785 y supone una demostración de la convivencia arquitectónica con el estilo meya, el gótico, el renacentista y el barroco. Córdoba, en su mayor esplendor, llegó a alcanzar el 500.000 de habitantes y la mezquita acogía a más de 17.000 fieles. La gran mezquita consta de dos zonas diferenciadas, el patio y la sala de oración. Después de la edificación original, hubo tres ampliaciones más. El espacio interior cuenta con 1.300 columnas con arcadas bicolores de gran efecto cromático. Un dato poco conocido es que fue construida sobre las ruinas del templo cristiano más importante que había en la ciudad, la Basílica de San Vicente. Otras curiosidades son que no está orientada a la Meca como es habitual en el culto musulmán y que en el patio de los naranjos no siempre hubo naranjos, no se plantarían hasta el siglo XIII. Anteriormente, el famoso patio fue pórtico abierto que servía para la oración de fieles, se realizaban juicios y se impartían clases. Cuenta la leyenda popular de que si eras soltera y querías encontrar marido, tenías que beber de las aguas de la fuente de Santa María en el patio de los naranjos y del caño que está más próximo al olivo. También hace siglos se rumoreaba de un supuesto túnel secreto que conectaba la mezquita con la ciudad palatina de Medina Zahara, pero todavía no ha sido descubierto. Existen mil historias mágicas en torno a la mezquita de Córdoba, como la de la esquina junto a la calle Torrijos, donde hay una pequeña estrella que la gente suele acariciar esperando que se le conceda un deseo. En 1236 se convirtió en una iglesia cristiana, cuando Córdoba fue conquistada por Fernando III de Castilla. Se llevaron a cabo distintas modificaciones en la estructura del templo para adaptarla a los recintos católicos. Por otro lado, la titularidad del templo siempre ha sido objeto de debate histórico y político. Algunas asociaciones ciudadanas han reclamado su carácter público al

considerar que pertenece al patrimonio de todos los españoles. Pero el gobierno ha confirmado que pertenece legalmente a la Iglesia Católica y que fue inmatriculado a su nombre en el año 2006. Por lo tanto, la gestión, mantenimiento y explotación turística está a cargo del Cabildo Catedral de Córdoba. En el verano de 2025, la mezquita sufrió un incendio accidental que pudo originarse en la batería de una barredora eléctrica y en la actualidad se encuentra en trabajos de restauración. Tras la visita a la mezquita catedral, tampoco se pueden perder pasear por la judería y el puente romano. Y un poquito más lejos de la ciudad, a 8 kilómetros, el legado musulmán se completa con las ruinas de la ciudad de Medina Azahara.

En el programa de esta semana os presentamos el nuevo Audi Q6. Nos vamos a Galicia para conducir el nuevo Hyundai Tucson. Nos ponemos a los mandos del Volvo EX30. Y por último conocemos el nuevo BMW X3.

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el Audi Q6 e-tron es un SUV eléctrico de 4,77 metros de longitud, del que hay dos variantes de carrocería, normal y Sportback.

La recarga se hace a potencias de hasta 270 kW en corriente continua, 260 kW en la versión Performance, gracias a una arquitectura eléctrica de 800 voltios que es la que Audi ya estaba utilizando en el e-tron GT. Audi dice que pasar del 10 al 80% de la carga lleva 21 minutos y se aprovecha esa capacidad de carga ultra rápida. Los precios del Audi Q6 e-tron y SQ6 parten desde los 79.900 euros.

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Allí pudimos disfrutar de las carreteras y de los paisajes más espectaculares de España con uno de los coches más famosos del mercado, que ha marcado a varias generaciones y que dio un salto de calidad que le ha colocado en lo más alto de las ventas en nuestro país.

Hasta marzo de 2024, Hyundai Motor ha producido para Europa 746.836 unidades de la cuarta generación actual del Tucson, que se exportan a 60 países, algunos de ellos fuera del continente. 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

lo más destacable del exterior es la parte frontal, la parrilla que recorre el frontal de extremo a extremo. Integra unas luces diurnas LED que se actualizan para dar al modelo un aire renovado sin perder su esencia. Con la nueva tecnología de corte por láser, las luces LED tienen una apariencia más moderna y brillante. La parte trasera también se renueva con un paragolpes rediseñado. Mantiene la línea LED iluminada transversal que une ambos pilotos y el logo de Hyundai en mate satinado integrado en la luna trasera. Además de su diseño, también la amplia gama de motorizaciones es la clave del éxito del Tucson. La línea N-Line, que lo convierte en la mejor opción para elegir por su estética deportiva, está disponible en distintas variantes con todas las tecnologías: combustión, híbrida, híbrida eléctrica e híbrida enchufable. 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

0: En el programa de hoy estamos con el Volvo EX30, 100% eléctrico, con versiones de 272 caballos y un solo motor, y versión de 2 con 428 y tracción total. Las autonomías oscilan entre los 350 y los 460 kilómetros. Tiene un precio de salida de 37.500 euros.
1: En un mundo donde la innovación y la sostenibilidad se entrelazan cada vez más, Volvo nos presenta su última obra maestra, el EX30. 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Sus líneas aerodinámicas y su parrilla distintiva no dejan lugar a dudas sobre su herencia escandinava. El diseño minimalista, pero audaz, resalta la filosofía de Volvo de menos es más, asegurando que cada detalle tenga un propósito. Las luces LED en forma de martillo de Thor, características de la marca, se integran perfectamente en un frontal que combina modernidad y funcionalidad. Al entrar al interior del X30, uno se siente inmediatamente acogido por una atmósfera de avanzada tecnología. 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La pantalla táctil central de gran tamaño, 12,3 pulgadas, equipada con el último sistema de infoentretenimiento de Google, ofrece una experiencia de usuario intuitiva, permitiendo un acceso fácil a todas las funciones del vehículo.

0: pero el Volvo X30 no es solo apariencia y confort. Debajo de su elegante capó esconde un motor eléctrico potente y eficiente que ofrece una impresionante autonomía y un rendimiento dinámico, con una aceleración de 0 a 100 en menos de 5 segundos. Este SUV demuestra que la sostenibilidad no está reñida con el placer de conducir. Además, gracias a su avanzada tecnología de carga rápida, puedes obtener hasta un 80% de la batería en solo 30 minutos, perfecto para aquellos con una vida en constante movimiento. La seguridad, una piedra angular de la filosofía de Volvo, también es protagonista en el EX30. 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

Bienvenidos un día más a Manjares del Chef, amantes de la cocina o de cocinar. A partir de hoy vamos a ser amantes de cocinar, ¿qué os parece? Elaboraciones de hoy, divertidas y sencillas con cocina de reutilización. Nos estáis escribiendo muchos mensajes de qué manera podríamos aprovechar pues, alimentos que nos van quedando en la nevera. En este caso, hoy tenemos unas elaboraciones de aprovechamiento y otras muy divertidas. Vamos a hacer que el programa de hoy sea un concepto tipo tapas o elaboraciones muy sencillas que podemos llevar en casa o en un restaurante a un picnic o a un lunch. En este caso, uno de los platos de mis platos favoritos tanto en casa como en el restaurante y nutritivo. Vamos a utilizar bacalao y colas de gambita o de gambón. Podemos sustituir el bacalao por otro tipo de pescado que queramos. Sobre todo me gusta esta receta mucho para niños, para niñas, para introducirles en la dieta un poco de pescado y de proteína del huevo, siempre y cuando súper limpio, sin piel ni espinas, el pescado. Muchísimo cuidado, tenemos que prestar mucha atención ahí, ¿eh?

Pescadito, dos pasos. ¿Cómo cocinar el atún o el bonito? Tenemos una trancha preciosa y tenemos un pisto al lado con productos de la Tierra de León. El pisto lo hemos adelantado, pero sabéis que es rehogar a vuestro gusto las verduras. Berenjena, cebolla, siempre a tiempos, ¿verdad? Pimiento. Y al final le podemos añadir, como yo le hago, tomate rallado natural de la tierra, o bien pasado por Thermomix o bien turbinado. Poquita cocción. A mí particularmente el pisto me gusta que se mastique en boca, que se noten los trozos, que no esté demasiado pasado, pero eso es al gusto, ¿eh?

¿qué os parece? Pero sin embargo me vais a dar unos segunditos para poner la cocina en marcha, arrancar los fuegos, poner todo en funcionamiento y ya veréis qué programa más divertido y qué clase gastronómica nos vamos a sacar hoy, amantes de cocinar. Hasta ahora.

Me encanta, de mis favoritos. Además, en casa, para los niños, cuando voy al restaurante y lo pongo también como menú del día de niños a más, les gusta mucho. Es lo que habíamos hablado de preparar un pescado. Bueno, en este caso tiene gambitas por el medio, pero no tendría por qué llevarlo, ¿eh? Un buen pescado, limpio. Vamos a hacer un revuelto. Que el revuelto les cuesta, pues por ejemplo, yo, la niña mía, pues le cuesta porque lo ve roto, ¿no? Es que se te ha roto la tortilla, me dice. Bueno, es que es así. Que queréis hacerlo en tortilla francesa, la hacéis. En el País Vasco, en todo lo que son las sociedades gastronómicas, la tortilla de bacalao es lo más. Poquita hecha, bueno, también al gusto. A mí igual poco hecha tampoco me va, pero bueno, ahí interpretamos el gusto. Pero es un buen pescado, bacalao, merlucita, un pescado muy limpio, huevo, ajo, perejil. Pasos a seguir en cuenta. Hay veces, también en el restaurante tengo un cocinero que le gusta acabar los revueltos con nata, porque la nata le da jugosidad y flexibilidad. Bien, está bien, ¿por qué no? Hay que coger todas esas ideas. Venga, pues aquí tenemos el pescadito limpio. Le vamos a añadir un par de cucharadas aquí. Podríamos tenerlo mucho mejor unas horas antes para que vaya adquiriendo todos los aromas. Sería bastante mejor. Sería bastante mejor haberlo dejado. Vale. ¿Queréis añadirle también zumo de limón? Genial. Con un poquito de zumo de limón. Es que tiene muchas interpretaciones. Esta elaboración que vamos a llevar a cabo ahora tiene muchas interpretaciones. Yo voy a intentar. Sí, a ver si nos sale. Pensando, porque ya que lo hemos dicho, ¿por qué no lo vamos a hacer? Vamos a intentar hacer una omelette al estilo. Bueno, algún día también podemos, si os apetece, hacer técnicas de las tortillas francesas que hacen en Japón, especialmente en Tokio. Son impresionantes. Con un poquito de soda, de gas. ¿Qué es lo que le proporciona? Aparte de jugosidad, que se puedan doblar y rellenar en el interior. Podemos tener con una simple tortilla francesa algo más diferente. Una elaboración muy divertida, muy divertida. En este caso lo hemos batido poco, pero hay otras elaboraciones en las cuales hay que batir muchísimo el huevo para emulsionarlo y para conseguir más cantidad. Vale, poquito de aceite lo tenemos. Vamos a trabajar con una cornalina. Podríamos trabajar con una cornalina o con una lengua, ¿eh? Bien. Cornalina se utiliza muchísimo, sobre todo en pastelería, para poder trabajar las masas de pan, las muses, poder rebañar bien todo lo que son las natas montadas, los merengues. No tocamos, muy importante, que en ocasiones, yo cuando doy clase o estoy en cocina, veo que no paramos de remover y remover. Si removemos pasan dos cosas. Uno, no conseguimos que se dore, que es lo que pretendemos, y dos, el género, especialmente si es gambas, en este caso también pescado, moluscos, crustáceos, suelta mucho agua. No lo removemos, lo dejamos hasta que por intuición, un pelín más, decimos, ahora sí. Y soy partidario más, si os atrevéis, de saltear. ¿Veis cómo apenas todavía me ha cogido color? Si llego, y eso que lo he dejado un poco, si llego a removerlo, no me coge tonalidad. ¿Y qué es lo que estoy haciendo? Perdiendo los jugos, estamos perdiendo los jugos innecesariamente, no lo tocamos. ¿Cuándo lo vamos a mirar ahora? Aquí, si nos coge el compañero, aquí es donde nos fijamos que quizás tengo que empezar ya a mover, pero cuando contiene agua, cuando vemos que todavía está supurando el líquido, aguantar, como esas películas que aguanta, hasta el último momento, aguanta. Dejamos caer un poquito el líquido hacia abajo, porque en esa zona nos lo va a evaporar más rápidamente. Todos estos pasos son muy importantes, de verdad, para mejorar la técnica. Lo dejamos. Venga, lo dejamos ahí. Un segundito más. Vamos limpiando mientras la vitro. Un segundito ahí.

Vale. ¿Cómo lo veis? ¿Cómo lo veis desde casa? ¿Qué estáis pensando? ¿Le daríais ya la vuelta o no? Vamos a probar. Todavía no engancha. Como veo que no engancha, lo distribuyo para que tueste. Porque además en esta receta, en este punto, tenemos que dejar casi cocinado, cocinado, más o menos al gusto de cada uno, el pescado y la gambita, porque luego al integrar el huevo apenas lo vamos a exponer al calor. Bien, importante, lo tenemos, porque ya vemos ahí que no nos supura, ya no está soltando el hilo.

Ahí. ¿Cuánto tiempo? Yo apago ya el fuego. Yo con este calor que tiene ya, lo veo como para que se me acabe de cocinar. Yo lo veo como que se me acaba de cocinar con el calor residual, ¿veis? Y hasta lo retiro del fuego. ¿Para qué gastar energía, verdad? Con ese calorito que tiene. Si antiguamente se hacían los revueltos al baño María. Claro, hombre, lleva mucho tiempo hacerlos al baño María, pero quedan mucho más jugosos. Y si luego en casa, pues oye, o a los amigos o a quienes le vayáis a cocinar esta elaboración de huevos revueltos, les gusta más hecho, pues oye, se le hace más hecho. No hay problema, pero yo en este punto me parece maravilloso. Me parece que está genial. Bien, por ahí, fijaros qué simple acabamos de hacer este revuelto. Hemos aprendido la técnica de no remover, intentar no remover. Vamos a no remover. Ahí. Y ahora, cuando lo tengamos montado, huele de maravilla con su ajito, su perejil, su gamba. Madre mía, con un buen revuelto, con esta cantidad que estamos poniendo, podrías ya quedar comido, ¿eh? Es un primer plato contundente. Un buen panecito de aquí de la tierra. Tenemos unos panaderos, panaderas maravillosos. Estaba el otro día en el restaurante, en la Fontana del León. Si os apetece, os paséis por allí a comer, a probar las tapitas, lo que hacemos. Y vamos a acompañarlo de algo maravilloso que tiene por aquí Javi. Podéis utilizarlo. Bien. Javi tiene por aquí, Comercial Gutiérrez, un alioli que lo podríamos hacer, pero oye, como me gusta que lo tenga preparado, pues vamos a hacer aquí un poquito de este alioli casero. Fijaros qué fácil la que acabamos de liar en Manjares del Chef. ¡Qué platazo! Revuelto de pescadito con gambas y acompañado de alioli. A disfrutar. Bueno, pues veréis qué tapita vamos a preparar en modo pequeño o plato principal, alargando más la cantidad. Aunque la cantidad que vamos a poner ya para un entrante estaría bien, ¿eh? Hombre, para una comida contundente hay que poner más, pero para aprender la técnica, veréis. Bonito o atún, sin piel, sin espinas, muy importante la técnica que vamos a utilizar para cocinarlo. Prestar atención. El pisto, pisto que habíamos visto anteriormente, casero, súper fácil. El pisto con unos huevos fritos, con un poco de jamón, simple, así, en casa, para comer, ¿eh? Con una chistorrita, unas salchichitas, o sea, te da tanto juego, un pisto bien elaborado. Importante para mí, esto es para mí, sin exceso de aceite. ¿Veis cómo aquí a veces veo que cuando cocinamos las verduras queremos añadir demasiado aceite, supura en exceso, y bajo mi punto de vista ya no es muy agradable? Todas los alimentos, las preparaciones que supuren exceso de aceite, pues pueden ser poco digestivas y saponíferamente pues no pueden ser agradables. En boca nos cuesta, ¿verdad? Bien, y aquí tenemos una alcachofa, que vienen temporadas de alcachofa, y es un producto que no podemos dejar de tener en casa. La alcachofa es un poco difícil de trabajar. Bien, la mejor manera es confitarla. No es fácil. Vamos a ver, la alcachofa en casa es un producto que, si queréis un día confitamos alcachofas, consiste en pelarla, pero aprender hay que empezar, hay que aprender a deshojarla, sumergirla en aceite hasta que le cubre el tallo y tenerla ahí unos 18-25 minutos. Si queremos aromatizarla con romero, con ajo, laurel, retirar del fuego y que con su calor se acabe de confitar. Podemos adquirirlas, en este caso esta es fresca, pero hay muchos proveedores que nos la, o supermercados, tiendas de delicatessen, etcétera. Que la alcachofa no podemos quitarla de la dieta. Otra manera es hervirla en una blanquette. Eso es más fácil. La alcachofa, pondríamos un poco de agua con harina y zumo de limón. Batimos enérgicamente para hacer una madre
porque si echáramos mucho agua nos quedarían grumos. Hacemos una madre con un poquito de agua, zumo de limón y harina. Emulsionamos con varilla. Lo llevamos a una olla, cubrimos de agua y ahí cocemos las alcachofas, que también deberíamos de cocerlas previamente repeladas. Tiempo de cocción de la alcachofa depende del tamaño, depende del hervor, pero en torno a unos 17-20 minutos, importante. Luego, dejarla fuera del fuego, reposar con su mismo calor. Y ahí tendríamos la alcachofa. Tenemos los ingredientes y aquí hemos elaborado, le viene muy bien, os aconsejo, yo soy un enamorado de los chipirones en su tinta, pues en este caso hemos utilizado una salsa de tinta de calamar con un poquito de soja, porque la soja, la yakisoba, estos frutos, pues por qué no también, hombre, asiáticos, le va muy bien a todo lo que es el pescado graso, el atún, el bonito, el salmón. ¿Cómo elaboramos una salsa? La haremos, pero os lo anticipo, muy fácil. La cebolla que hicimos en el anterior programa, bien pochada, le añadimos tinta de calamar y caldo de pescado. No nos pasamos de caldo de pescado, simplemente que nos cubra la cebollita. Y con cocerlo en torno a 4 o 6 minutos, chof, chof, chof, chof, poquito a poco, luego lo terminamos bien y tenemos una salsa de tinta de calamar hecha con cebolla, tinta y caldo de pescado, maravillosa. Bien pasada por el fino, genial. Y luego, en este caso, porque esa es una base, ¿eh? Con esa base podemos hacer, como siempre intento deciros, autopistas, autovías. Lo primero es la idea y a partir de ahí abrimos nuestra mente. Carreteras, pues aquí la tenemos con un pelín de soja para que no se nos vaya la textura. Veréis qué agradable. ¿Lo estáis viendo ya? Atún, pisto, alcachofa, salsita. Salsita con un poquito de soja de tinta de calamar. Vamos a cocinar la tranchita de bonito de atún. Habíamos dicho, y ya estamos aprendiendo, a no añadir en la sartén el aceite. Genera humos y pierde aceite. Esta sartén no tengo más pequeña ahora mismo, pero siempre hay que intentar adaptar la sartén al producto. Aquí es excesivamente grande para lo que vamos a cocinar, pero me gustaría tener una sartén ahora que fuera más pequeña para que no generara humos. El atún es muy importante cocinarlo a temperatura media suave, porque como el salmón, son pescados que les cuesta en exceso penetrar el calor hacia el interior. A mayor contenido de grasa, más dificultad tenemos. Entonces, tiene que ser un proceso lento. Aquí podemos ver, si ahora lo retiro, cómo se va creando la zona blanquecina. Ahí, en ese momento, yo le doy la vuelta, porque si no empezamos a generar zonas grises y se nos va. Este es mi punto de vista. Ahí ya lo hemos cocinado una cuarta parte. Tenemos una cuarta parte y lo vemos bien cocinado. Venga, pues le damos la vuelta y que el calor por impulsos vaya penetrando hasta el interior. Puntos de estos tipos de pescados azules es al gusto, pero naturalmente se tiende a comer sonrosadito por el medio y no muy pasado, porque si no en boca no son agradables. Como cuando hago un marmitaco con su patata, su pimiento, su caldo, chop, chop, chop, chop, pues lo normal es añadir fuera del fuego el bonito, el atún, lo que queramos. Bien, con ese calor se acaba de hacer. También hay recetas que nos marcan darle un golpe de fritura anteriormente a los cubos dados para el barmitaco. Es interpretable, la cocina es interpretable. Para mí he aprendido que las recetas no son clavadas, no todo es justo. Hay muchas discusiones sobre eso, ¿eh?, entre cocineros. En este punto, fijaros ahí, apagamos el fuego. En casa os recomiendo tener este tipo de recipientes, más grandes o más pequeños, que se ajusten. Mojo con agua y ya lo hemos hecho en ocasiones, estoy generando un horno dentro de la sartén, lo cual está haciendo que el calor penetre hacia el interior del género y estoy consiguiendo mayor jugosidad. En vez de exponerlo a una deshidratación constante, aquí generamos un horno. Ahora, que este agua puede sustituirlo por un caldo de pescado, por un caldo de pollo, por un caldo enriquecido, por una mezcla de agua con caldos, ¿eh? Es lo que utilizan a la hora de elaborar los woks. Van mojando constantemente, así consiguen que el género
se hidrate y absorba por osmosis el líquido con el que estoy trabajando. Hay dos tipos de wok, wok bao y wok chao. Bien, lo tenemos cocinado, está en su punto. Tenemos el pisto, que le hemos dado un golpe de calor en el microondas, aquí para poner por encima. Pero primero, estas alcachofitas. Esto es un plato sano, sano, sano, sano, sano, sano, sano. Esto es un platito que íbamos a hacer sano, divertido, que dices, oye, quiero hacer en casa, que viene unas amigas, unos amigos, jolín, pues algo diferente, algo, pues oye, venga, vamos a hacer algo diferente, vamos a hacer aquí, y sano, vamos a hacer, venga, vamos a hacer una tapita rica, sana, ahí, y nos vamos aquí, fijaros, no nos ha llevado nada de tiempo. Nada de tiempo nos ha llevado. Saber cocinar bien el bonito o el pescado. Si fuera salmón también, utilizar la misma técnica, os lo recomiendo. Os recomiendo este también, ahí. Vamos a ver mejor desde aquí, así. Ahí. Y ahora, con nuestra salsita de tinta de calamar con soja. Que no lo vamos a poner en exceso, porque igual a veces, pues, estropeamos el plato por poner en exceso, ¿vale? Entonces lo vamos a poner simplemente así. Tres pasos hemos hecho. Tres pasos en Manjares del Chef. No nos complicamos la vida. La vida, la cocina es muy fácil. La vida no tanto, ¿eh? Espero que disfrutéis muchísimo con este plato y que nos escribáis para decirnos en el programa si os salen las recetas tal y como os intentamos enseñar o demás. Pero os recomiendo hacer en casa esta elaboración, porque aparte de muy sana, vais a quedar de 10. 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

Mañana se cumple un año del gran apagón que dejó a España sin luz durante horas. Eran las 12:33 cuando todo lo alimentado por electricidad dejó de funcionar. Los hogares, las oficinas, los semáforos, todo quedó inactivo, devolviendo a nuestro país a finales del siglo XIX, cuando la electricidad aún era un lujo sin descubrir en España. Hasta 8 personas murieron directamente a causa de un apagón que todavía hoy en día no se conocen exactamente las causas. Hubo decenas de heridos, centenares de personas atrapadas en ascensores o trenes y miles de millones de euros de pérdidas económicas. Una electricidad que se comenzó a recuperar en algunos puntos a las 6 horas, pero en otros municipios no llegó hasta el día siguiente. Fue una jornada de vuelta a las radios, eso sí, las de pilas, a las que como un grifo que gotea iba llegando información escasa, confusa y con falta de datos oficiales carentes todavía hoy en día. Desde el gobierno señalaron una sobretensión de origen multifactorial como principal causa. Un Sánchez que tardó más de 5 horas en comparecer ante un país expectante. Hablan de fenómenos atmosféricos inusuales, de energías renovables, de descontrol en la tensión eléctrica, explicaciones e informes que todavía hoy, un año después, no saben decir a ciencia cierta qué fue lo que pasó. Y peor aún, todavía hoy nadie está pagando por las

consecuencias de un apagón que causó la muerte de personas. Mientras unos señalan a las empresas eléctricas, otros a la gestión administrativa, como si se tratase de una patata caliente de la que nadie quiere hacer cargo. Un día, aquel lunes 28 de abril de 2025, que ya forma parte de la historia de nuestro país.

0: Atrapados y de poner humor a un día negro. En eso, en la buena respuesta de la sociedad, se quiso excusar el gobierno para hablar mal y tarde. Pero lo único cierto es que los españoles seguimos esperando explicaciones reales de un apagón que 365 días después sigue teniendo más sombras que luces. ¿Qué tal están? Muy buenos días, bienvenidos a este programa especial en el que vamos a poner el foco en ese apagón. Mañana, 28 de abril, se cumple un año desde que España se quedase completamente a oscuras, sin electricidad, sin luz, sin ningún tipo de corriente. Y todavía hoy en día seguimos esperando una explicación oficial, una explicación real para saber qué fue lo que ocurrió. Como les comentaba, hubo muertes, aunque parece que quieren dejarlas en el olvido, y al menos 8 personas de manera directa murieron a causa de este apagón y millonarias. La economía se resintió durante esas 24 horas en las que España, varios municipios se quedaron sin luz, como decía, durante toda una jornada. Vamos a tener expertos, vamos a tener testimonios en primera persona que nos van a intentar explicar todo lo que se sabe y todo lo que no se sabe hasta el momento, y vamos a conocer a algunas de esas personas que sufrieron en primera persona las consecuencias de un apagón, porque a las personas de a pie más o menos nos pilló o bien trabajando o bien en casa, pero vamos a tener el testimonio, por ejemplo, de una persona enferma de ELA, para el que la electricidad es primordial para estar conectado, para tener ese sustento, para poder seguir viviendo. También vamos a contar con testimonios de personas que hicieron, bueno, pues de policías locales que tuvieron que lanzarse a la calle para intentar regular el tráfico, y también la parte más experta. Vamos a contar con personas que nos van a intentar dar ese aporte, ese punto de vista que desconocemos, con el que vamos a intentar entender qué fue lo que pasó. Voy a presentar, como siempre, a las personas que me van a acompañar hoy aquí, y está con nosotros Ignacio Vasco. ¿Qué tal? Muy buenos días.
1: Muy buenos días, Natalia. ¿Qué tal? ¿Cómo estás?
0: También Pablo Pose, bienvenido, buenos días.
2: Muy buenas.
0: Está con nosotros Javier Peón, buenos días.
3: Buenos días.
0: Y José Ramón Ferrandis, bienvenido.
4: Muchas gracias, bien hallada.
0: Antes de adentrarnos, antes de comenzar a rememorar algunas de esas imágenes, ¿cómo recordáis ese día? Ya no tanto desde el punto de vista personal, sino desde el punto de vista caótico. ¿Os pasó algo? ¿Os afectó directamente en ese día a día?
2: Pues mira, yo justo ese día tenía una revisión en el hospital, rutinaria, de una operación del hombro que había tenido. Llegué, introduje la tarjeta de típica cosa rutinaria que haces, la máquina de repente se quedó bloqueada, se apagó la luz, se notó en el hospital, ¿no?, que vinieron los generadores de emergencia y que más o menos funcionaba aquello. La doctora me dijo, ya verás, vas a ver la caída de afuera. Y yo, ¿por qué? Porque yo pensaba que era un problema del hospital. Esta sensación de decir, ostras, están fallando los hospitales en España, esto no es normal. Y ya cuando salí a la calle, no sé si os pasaría lo mismo, vi los semáforos apagados y ahí sí que yo, la verdad que tuve un poco de miedo, y me acuerdo que lo primero que hice fue mirar al cielo y pensar, oye, igual nos están, o sea, lo primero que pensé, nos están atacando, hay algo de guerra aquí, algo raro. Y ya según fui andando por la calle, me acuerdo, vivo yo ahí al lado de la Fundación Jiménez Díaz, estaba en la Fundación Jiménez Díaz yendo hacia Moncloa, empecé ya a darme cuenta de que era algo de funcionamiento eléctrico del país, que yo creo que más o menos todo el mundo nos dimos cuenta rápido. Y bueno, lo vamos a repasar seguramente todo el programa, pero no me sonó tan raro porque en parte era consciente de muchos de los avisos que se habían dado durante años antes, ¿eh?, de que podía haber ocurrido un apagón. Entonces, a las pocas horas, yo creo que gente empezamos a ser conscientes de que había sido un apagón del tipo que fue, ¿no?, del tipo de energía que tenemos.
0: Repasaremos todos esos avisos, todos esos anuncios que ya iban lanzando empresas especialistas, especializadas en esta materia, y que, sin embargo, se decidió omitir o dejar pasar por alto. Ignacio, ¿dónde te pilló?
1: A mí me pasó una cosa extraña, porque estaba teletrabajando, estaba en casa, y estaba con una videollamada con Barcelona, con un cliente. Estábamos charlando tranquilamente y de pronto, bueno, se cae, salta la luz de emergencia en casa, veo la luz de emergencia, bueno, lo primero, cojo el móvil y llamo a mi cliente para decirle, oye, discúlpame, me acaba de ocurrir esto, acabo de tener un apagón en casa. Y dice, yo también, o sea, yo fui consciente en el segundo cero de que era un apagón global, porque estaba hablando con alguien de Barcelona. Y ya salgo a la terraza de casa y empiezo a ver cómo, pues como todos, como pollos sin cabeza, que yo creo que ahondaremos en eso en los comentarios que vamos a hacer, es decir, el caos general que se produjo. Tuve el mismo pensamiento que Pablo, pensé que nos estaban atacando, pensé en un escenario de guerra, pensé en lo primero que nos han cortado es la luz. Ese fue mi primer pensamiento, además hablando con esta persona, los minutos iniciales, porque gracias a la infraestructura de red sigue funcionando durante unos minutos y gracias a eso funcionó. Pero sí, o sea, me quedo con ese punto de la sensación de caos y luego en lo que vayamos a hablar de

0: todo lo que sabemos que no fue. Es decir, sabemos que no fue un ciberataque, sabemos que no es un problema devenido de determinadas tecnologías. Sabemos que lo que no sabemos es lo que es. Es decir, una respuesta concreta a lo que es no la tenemos. Y yo creo que ese es el punto importante que hay que debatir más y en el que hay que ahondar más. Es decir, que tengamos una verdad clara y concisa de qué realmente ocurre.
1: Quiero conocer vuestras opiniones, pero vamos a comenzar a repasar algunas de esas imágenes. Ya saben, fue un apagón que afectó a toda la península ibérica, a España, a Portugal, también a Andorra, aunque aquí fue uno de los países donde antes comenzó a recuperarse, pero también al sur de Francia y a parte de Italia. Un apagón que, como les decía, comenzó a las 12:33 del mediodía y que se notó en el acto, cuando estábamos o bien en casa, o bien en la oficina, o bien en la calle, porque se fue la luz por completo. En las calles, por ejemplo, los semáforos dejaron de funcionar, en las casas no había electricidad y lo notamos y mucho. Además, vamos a ver imágenes, por ejemplo, porque no fuimos realmente conscientes de este apagón hasta que cayó la noche, cuando en las farolas no había luz y la oscuridad reinaba por completo en todas las calles. También van a ver, han visto en sus pantallas esas imágenes del metro, porque fueron muchas las personas que se quedaron completamente atrapadas en un vagón. Estaban desplazándose al trabajo, a sus hogares, estaban viajando por el metro de Madrid. Y ojo, porque más de 150.000 personas tuvieron que ser evacuadas solo en el metro de Madrid. Y también otra imagen fruto de todo ello, las personas atrapadas en los trenes y las personas que tenían previsto ir de viaje. Se dirigieron a la estación de Chamartín y allí, pues largas filas, largas colas para intentar coger un tren que, como es evidente, cayó por completo toda la red eléctrica y, por tanto, toda la red ferroviaria de nuestro país. Una electricidad importante que, como suele pasar siempre, no somos conscientes de lo importante que es hasta que lo perdemos y no somos conscientes todavía de qué es lo que pasó. Javier Peón, te he presentado, pero realmente también voy a decir que eres experto en este sector, experto en el sector energético y además es consejero de la CNE. ¿Qué explicaciones podemos tener hoy, prácticamente 365 días después, de todo lo que ocurrió?
2: Bueno, pues ha habido muchas explicaciones, desde luego, ¿no? Se ha dicho que en los primeros momentos había habido un ciberataque. Enseguida salió un alto directivo de lo peor del sistema para descartarlo, aunque sorprendentemente el presidente del gobierno siguió insistiendo en esa tesis, ¿no? Pero rápidamente se descartó. Y luego lo que ha habido son varios informes oficiales. Hay que recordar, primero un comité llamado de expertos, que depende del ministerio, en este caso del competente de energía, que es transición ecológica y reto demográfico. Un segundo informe de ENSO, otro informe de la CNMC, que es el organismo regulador del sector energético, el que vino posteriormente a la Comisión Nacional de Energía, y últimamente el informe del Senado. Todos son informes oficiales. Otra cosa es el crédito que le queramos dar. Yo le doy mucho crédito a todos ellos, ¿eh? Porque la verdad es que en todos los informes hay una gran coincidencia sobre lo que pasó. En lo que no hay coincidencia es en establecer el por qué pasó y quiénes son los responsables de que eso pasara. Y ahí es donde yo creo, y es la diferencia respecto al resto de informes, que el informe del Senado marca la diferencia. Porque el informe del Senado, respetando prácticamente milimétricamente la descripción técnica de los hechos tal y como fueron sucediendo, sí se atreve a poner nombre y apellido a los responsables. El operador del sistema, la propia CNMC y el Gobierno de España. Y curiosamente, la CNMC, a los pocos días de estos informes, del informe del Senado, de alguna manera le da la razón al Senado, porque abre expedientes sancionadores. ¿Contra quién? Contra el operador del sistema, Red Eléctrica, y con una serie de empresas. Pero el único expediente que abre por infracción muy grave, y cita el artículo 64.25 de la ley del sector eléctrico, establece que es por poner en riesgo la seguridad del suministro, solo contra Red Eléctrica. El resto son por infracciones de normativa que no pusieron en riesgo el suministro. Entonces eso ya nos da una pista de lo que la propia CNMC opina después del informe del Senado. Y la CNMC no puede abrir un expediente sancionador al gobierno, evidentemente, ni tampoco se lo va a abrir a sí misma por las posibles responsabilidades en las que incurrió, que yo creo que sí incurrió en ellas también.
1: Ferrandis, ¿qué pasó exactamente? ¿Qué sabemos, qué nos intentan ocultar?
3: A ver, lo que no sé exactamente después de lo mucho que he leído al respecto es cómo se desencadenó el fenómeno como tal. Lo que sí sé, o creo que sabemos todos, es las razones de fondo por las cuales tuvo lugar este apagón general, que inicialmente yo, la verdad, como has preguntado a los demás, pues yo es que estaba en casa trabajando y pensé que era una caída de fase zonal, es decir, en mi casa se cae la luz en el barrio, suele pasar de noche, que es cuando me pilla seguro, veo que no hay luces, digo, vaya por Dios, pero en este caso observé que las luces de un ministerio que tengo justo enfrente estaban todas apagadas y me llamó enormemente la atención porque no suele ser, la fase se considera hacia atrás de mi área. Y entonces dije, caramba, un apagón relativo, porque es más grande que de costumbre. Pero dije, bueno, ya que nos afecta a casa, voy a ver en el ascensor a ver qué es lo que está pasando. Pues salí, por si había gritos y tal. Como no había gritos, me digo, pues no ha pillado a nadie, con lo cual me quedé mucho más tranquilo. Y estaba trabajando en el ordenador y entonces apenas le di trascendencia inicial, pero cuando aquello se prolongó, dije, esto ya no es habitual. Y yo estaba informado, no me digas cómo, si era el teléfono móvil o es que era alguna radio con pila, no me acuerdo, yo no recuerdo exactamente, pero me acuerdo que estaba al tanto y lo único que fue ganando a lo largo del día, ganó prácticamente fue mi incredulidad absoluta. Digo, ¿cómo es posible que esto esté pasando en España en el año 2025? Y este fue un poco el resumen, ¿no? Y en cuanto a lo otro, bueno, pues yo tengo perfectamente claro, y esto lo podemos hablar, que estas manías de introducir un peso excesivo en esas dos renovables, que no son las únicas, que son la eólica y la solar, provoca que el sistema llegue a unos límites en los cuales puede desequilibrarse tan profundamente como para caer en un cero absoluto.
1: Es decir, que fue un colapso de estas dos renovables las que provocó que toda España se quedase sin luz, ¿no? España, Portugal, parte de Italia, parte de Francia.
2: Bueno, sí, sustancialmente, pero es un poco más complejo. Es decir, el sistema eléctrico tradicionalmente funcionaba con un gran peso de lo que se llama la potencia síncrona, que son las tecnologías tradicionales, para entendernos, el ciclo combinado, la nuclear, la hidroeléctrica también lo es y es renovable, ¿no? Son instalaciones que generan inercia, lo dice la palabra, mecánicamente tienen una inercia y aunque hay perturbaciones en el sistema, esa inercia permite corregirlas de manera natural o acelerando o desacelerándose las turbinas por la propia inercia. Se mantiene el equilibrio del sistema. ¿Qué ha ocurrido desde el 2019? Que, como se ha dicho, la importante presencia en el mix de energía fotovoltaica y eólica ha hecho que la importancia de esas tecnologías ha reducido esa potencia síncrona en la producción de energía y, por lo tanto, en las características de operación del sistema. ¿Por qué? Porque es que las tecnologías que han entrado de manera masiva en estos años son más baratas, y matizo lo de más baratas, tal y como está configurado nuestro mercado eléctrico y el europeo. La casación se produce con arreglo a unos precios que se ofrecen en el mercado y las que son capaces de ofrecer precio más barato son la fotovoltaica, la eólica y fundamentalmente. Y entonces han tenido un gran crecimiento en estos años. ¿Ha habido un impulso político por parte del gobierno? También, porque igual ese crecimiento se ha acelerado, quizás indebidamente, con primas, incentivos y ayudas que igual no hubieran sido necesarias, porque la CNMC en algún estudio ha llegado a decir que algunas placas fotovoltaicas se han amortizado en dos años con esas ayudas. El autoconsumo, pues otro problema. Hemos pasado a tener, en el 2019, prácticamente era anecdótico, en el 2025, 10 gigavatios, 10.000 megavatios de autoconsumo, que es una vez y media más que todas las centrales nucleares de España. Y ese autoconsumo el operador no lo ve. No tiene una manera de controlar esa producción. Entonces, toda esa evolución, que es fruto de la competencia en el mercado, ¿qué exigía? Adaptación regulatoria. Había que operar las redes de otra manera, con sistemas que los hay, compensadores síncronos, compensadores de electrónica de potencia.
0: Tiene que ver también con el diseño de la infraestructura.
2: Exactamente, y con la normativa que permite a las tecnologías renovables incorporar esas tecnologías, que lo pueden hacer las renovables, pueden aportar sincronía, potencia síncrona, de manera electrónica, pero lo pueden hacer, pero necesitan una normativa que les permita hacerlo. El autoconsumo puede ser visible para el operador, sí, pero falta una normativa que lo obligue a ser visible. Nada de eso se hizo. ¿De quién es la responsabilidad? ¿Del operador del sistema? No. Es la responsabilidad del gobierno. Y en 5 años impulsó ese crecimiento, quizás lo aceleró, y sin embargo a nivel regulatorio se despreocupó por completo, ¿no?
1: Pablo, ingeniero aeroespacial, que también algo de la materia sí controla, si sabes de ello.
4: Me acuerdo hace un año, justo 2 días después del apagón, quien vio este programa, quien vio esta casa, pues estuvimos hablando de este tema del sincronismo 2 días después. O sea, quiero decir, que cuando se dice no se saben las causas del apagón, se saben perfectamente,
2: se saben perfectamente
4: y desde dos días después. Efectivamente, tiene que ver con el sincronismo. El motivo del apagón fue una variación de la frecuencia, fue una pérdida de la frecuencia que luego provocó una subida de tensión, que luego provocó que en cascada, ¿no?, España se fuese perdiendo y la desconexión con Francia, que a Francia, digamos, los relés en Francia saltaron y nos quedamos aislados. Por cierto, Portugal se fue detrás. Ahí tienen un contencioso. El otro día estaba la ministra equivalente de Energía en Portugal hablando en la comisión del Parlamento portugués, cercionando de que ellos no tuvieron nada de culpa y que la culpa fue de España. Y eso yo imagino que en los tribunales tendrá que haber algún tipo de compensación económica porque se perdieron miles de millones de euros ese día. Efectivamente, hay problemas. Antes que un problema regulatorio, yo creo que hay un problema de política. De que la política tiene que ser razonable y sensata cuando se está hablando de cuestiones técnicas y de funcionamiento de la nación. Yo creo que llevamos unos cuantos años con una especie de polémica bastante absurda, que es, ocurre en muchos ámbitos de la sociedad, pero que en este es un ejemplo claro cuando se dice lo de o nuclear o renovables. Es que es una tontería, es estúpido. Es decir, no hay que elegir entre renovable o nuclear. Aparte que la nuclear, desde hace tres años, la Comisión Europea la declaró como energía verde, luego encima sería renovable. Sino que precisamente tendríamos que tener un gobierno razonable que lo que hiciese fue es aumentar la energía renovable al mismo tiempo que aumentar la nuclear, que es como tu suelo en el que tú te puedes mover y que, por cierto, es energía de la más barata que hay. Entonces, partiendo de esa política que está equivocada desde hace años, evidentemente se conocen las causas, no se quieren reconocer, porque como ningún organismo, ni siquiera la CNMC, va a poner exactamente el dedo en quién tiene el problema, porque entre otras cosas está en Europa, que es Teresa Rivera, que nos ha dejado aquí a nosotros con apagones y está abriendo centrales nucleares en otros países, pues cuando llegamos al tema normativo, para mí hay un tema muy interesante que comentar, que es que después de todo el pifostio que montaron con el apagón, de echar culpas a todo el mundo, de querer echar la culpa a Iberdrola. Ayer estaba el CEO de Iberdrola compareciendo en la comisión también en el Congreso, diciendo que con Almaraz esto se hubiese solucionado, si Almaraz hubiese trabajado bien, ¿no? Pues después de todo ese pifostio, cogieron en verano y quisieron sacar un Real Decreto Ley. No sé si os acordáis, un Real Decreto Ley que sacaron antiapagones.
2: Sí, el 7/2025.
4: Efectivamente, que lo sacaron, decayó, porque en el Congreso de los Diputados no tienen la mayoría absoluta, varios partidos, entre ellos el Partido Popular y, no sé si recuerdo mal, Vox, no sé si Junts también, votaron en contra y decayó. A mí me parece una votación muy importante en los últimos años en España porque el Partido Socialista, diciendo que hay una serie de empresas gigatrónicas, ¿no?, que tienen un montón de dinero, que se forran a través de los usuarios, sacó un Real Decreto Ley para contentar a esas empresas. No para que funcionase mejor España, para que el sistema eléctrico funcionase bien, no, para que pudiesen tener más cuota de mercado para poder hacer unos cambios regulatorios y hasta incluso me acuerdo, no sé si fue el propio Iberdrola o Endesa, no quiero decir el nombre, bueno, una empresa energética grande en España apoyó el Real Decreto y dos días después anunció una ampliación de capital fuera de España y lo anunció después de que se hiciese la votación del Real Decreto. Es decir, están mercadeando el Partido Socialista, están mercadeando sumar con este tipo de asuntos y han utilizado la legislación para contentar a esas grandes empresas para que se puedan llevar su parte del pastel. O sea, no, aquí no importa en ningún momento que la carbonización, que el reto demográfico, que el reto climatológico, porque estamos quemando más gas que nunca y después del apagón empezamos a quemar gas como nunca para que nuestra red fuese síncrona. O sea, es todo tal disparate que yo creo que es un buen resumen de todas las mentiras una encima de otra que va desde lo político, económico, regulatorio y de funcionamiento del Estado con Sánchez.
1: Ignacio, vamos a seguir hablando de más informes, pero ¿qué papel jugó Pedro Sánchez? Recordamos, tardó 5 horas y media en comparecer ante los españoles, en dar explicaciones ante unos ciudadanos que no sabíamos qué es lo que estaba pasando. Por contra, por ejemplo, el presidente, su homólogo portugués, apenas 2 horas después del apagón salió a la ciudadanía a mandar un mensaje de calma e intentar explicar lo que había. ¿Cómo gestionó el gobierno, cómo gestionó Pedro Sánchez una situación que, como bien decimos, parece que no quieren dar explicaciones sobre ello porque no conviene?
0: Hombre, es que lo que tenemos es un gobierno populista. Esta es la realidad en la que estamos. Entonces, los problemas, los populistas dan soluciones simples a problemas complejos y dan una pátina de solución, dan una idea de solución que realmente no es tal, ¿vale? Entonces, como viene siguiendo la línea que ha empezado Pablo, esa falsa dicotomía en la que nos movemos de nuclear y renovable, como si fuera, no, es que es lo uno o lo otro, no señor. O sea, el mix eléctrico, además, cuando tú empiezas a ver el mix eléctrico que tenemos en nuestro entorno, lo que nos encontramos es que el de Francia y el de Italia se parecen, el de Alemania es diferente porque se han ido cargando el tema, pero tenemos unas situaciones en las que son necesarias todas las energías para mantener la red como tal. ¿Qué ha hecho el gobierno en un año, más allá del Real Decreto que ha comentado Pablo? Nada. Es decir, el gobierno es el nihilismo absoluto. Entonces, lo que le hubiera encantado a Pedro Sánchez, el

0: El día 28 de abril hace un año es salir detrás de un plasma. Es salir de manera que nadie le pudiera preguntar. Es que es básicamente lo que hizo. Hizo una comparecencia y no sé si admitió una o dos preguntas, no lo recuerdo ya. Pero la cuestión es que no, no se gobierna en este país, no hay actividad real de gobierno. Hay. Se pasan las cosas, la vida pasa, se sigue haciendo de cara a la galería muchas historias, se cuenta que en Consejo de Ministros se aprueban cosas, pero que realmente luego cuando llegan al Congreso decaen y se olvida, y esa situación es la que vivimos permanentemente. Pero es que creo que el problema principal de todo esto es que la ideología ha estado por encima de la realidad de los españoles y de lo que necesitan los españoles. Creo que lo de las 8 muertes es de risa, es decir, hay muchas más muertes que no han podido identificarse como tal, estoy convencido de ello, empezando por accidentes de tráfico provocados por los problemas circulatorios que hubo, etcétera, y un largo etcétera que podríamos empezar a narrar. Y creo que, volviendo al inicio de mi intervención, creo que el populismo que se ha adueñado de España nos está dañando mucho como sociedad, y esto, el apagón fue un ejemplo más.
1: Sobre las víctimas mortales, vamos a ahondar, vamos a intentar dar más detalles sobre todo lo que se conoce sobre ello. Y hablábamos de Pedro Sánchez, un Pedro Sánchez que recordarán en el 2022, en el Senado, en septiembre del 2022, él mismo aseguró que era imposible que en España sufriese o hubiese un apagón. Nos vamos a ir a la primera pausa publicitaria y a la vuelta vamos a seguir hablando, vamos a seguir debatiendo sobre ello y lo vamos a hacer de la mano de una experta en eficiencia energética.

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0: Pues estamos de vuelta. Vamos a seguir hablando, ahondando en el tema del apagón. Vamos a intentar seguir desgranando muchas de esas informaciones de datos que todavía hoy en día siguen sin saberse. Y lo vamos a hacer hablando con una experta en la materia, con una experta en eficiencia energética, como es María Cubillo. ¿Qué tal? Muy buenos días.
1: Hola, ¿qué tal, Natalia? Muy buenos días.
0: Cuéntanos, María, ¿qué ocurrió exactamente el 28 de abril? ¿Qué se sabe? ¿Qué no se sabe? ¿Cómo podemos explicarlo?
1: Me ha encantado cuando me dices exactamente, y hombre, exactamente, exactamente. Bueno, a ver, os he oído hablar que estabais comentando y argumentando todas las fuentes y todo lo que pudo suceder o pudo no suceder y las cosas que quedan un poco

0: en el aire. Lo que sí que parece evidente es que la red eléctrica requiere muchísimo mantenimiento, muchísimas inversiones, es un trabajo a largo plazo que requiere mucho tiempo y mucha dedicación. El sistema tal y como está montado en España tiene unas programaciones para que tenga un cierto equilibrio y si me permitís que no sea tan técnica como vosotros, voy a poner un símil que lo hizo una amiga en una ocasión y me encantó. Para que funcione tal y como está funcionando Red Eléctrica de España, cómo está programado y cómo se consigue esa estabilidad, lo asemeja a un río muy caudaloso, con cierta estabilidad, que los técnicos diríamos en régimen laminar, pero para que nos hagamos una idea, con una cierta estabilidad, a la cual van llegando distintos riachuelos de distintas zonas, con sus renacuajos, su alteración, su rapidez, que según llegan a ese río grande y caudaloso, pues consiguen homogeneizar y que lleguen a ese ritmo más lento y homogéneo, ¿no? Y entonces, ¿qué es lo que sucede cuando ese río tan caudaloso va teniendo cada vez menos cantidad de agua y lo único que llegan es un montón de ríos con un montón de renacuajos que no llegan a estabilizarse? Y cualquier posible alteración hace que se nos rompa la baraja, se pierde ese régimen laminar, pierde ese camino continuado y constante. Entonces, es un símil, pero es que me parece que es muy claro para explicar qué es lo que ha podido pasar. Alteraciones en la red, que dicen mucho que bueno, pues hubo una cierta alteración en un momento determinado, hay constantemente. Lo que pasa es que como tenemos ese río caudaloso que lo lleva, pues lo va asumiendo y lo deja disimulado en el devenir del río, ¿no? Y entonces, en este caso, y según distintas advertencias, distintos audios que han salido y distintas evidencias que parece que hay, se veía que estaban llegando demasiados ríos pequeños, con muchos renacuajos, con mucho movimiento, que estaba provocando una inestabilidad demasiado grande en la red. Y es lo que hizo que empezaran a saltar todas las alarmas y todos los sistemas de protección, que gracias a Dios funcionaron fenomenal y que estaban preparados para funcionar y que no hubiera mayor problema y que se pudiera restablecer después.
1: Se habló mucho de ese cero nacional. ¿Qué significa exactamente? Porque lo hemos escuchado mucho. Era posible, sí, porque así ocurrió, pero ustedes que están más acostumbrados a tratar este tipo de temas, ¿cabía la posibilidad de llegar a un cero nacional?
0: Es un poco inexplicable en el sentido de que las pruebas que se hacen, se hacen ciertas pruebas de forma rutinaria en la red para asegurar que no se produce el cero. Y entonces parecía poco probable, pero la realidad es la que fue. Entonces, los estudios y los análisis que voy leyendo y que vamos viendo después, porque una cosa es la teoría que pensábamos, los resultados que están saliendo a la luz, entendemos que lo que ha sido es que efectivamente el sistema en otras ocasiones, cuando se ha provocado, ha restablecido la red rápidamente porque ese río caudaloso continuaba estando, y en el momento en que esto ha fallado, pues entonces es cuando se ha provocado el cero. Es más, yo creo que ha sido más por las protecciones y la seguridad, más que por una situación de falta de generación, que también se ha llegado a decir, es que se ha llegado a decir de todo. Pero bueno.
1: Vamos con más curiosidades que se produjeron durante ese apagón. Sí que es verdad que a las 12:33 más o menos toda España estaba oscura, pero sí que fue de norte a sur esa pérdida de luz. ¿Hay algún tipo de explicación para que fuese así?
0: A ver, en principio, y yo no tengo seguridad al respecto, en principio es por los sistemas de protección los que fueron saltando antes. Igual que por qué se recupera antes el norte, me han llegado a decir, sí, porque los vascos tienen enchufe. Y bueno, no.
2: Los de Bilbao, sobre todo.
0: Entonces, no, realmente no. O sea, el tema está en que se pudo restablecer porque puedes iniciar más fácilmente la recuperación con una hidráulica, que es más sencilla, más fácil de encender, apagar, restablecer, o aquellas térmicas que se desmantelaron, serían las que son más fáciles de iniciar, arrancar y empezar a crear ese caudal grande de ese río grande, y entonces es por donde empezaron a restablecerse. Yo pienso, pero después, y no tengo ninguna seguridad científica al respecto, y por favor que me perdonen algunos compañeros más experimentados, que una de las causas fue precisamente los sistemas de protección en barrera, en frontera, los que alertaron de la inestabilidad en ese momento. Yo creo que por eso, precisamente en Francia, que fue de los primeros que se desconectaron y que pudieron restablecer antes la conexión. Es la detección de esa alteración la que hizo que se parara y que se restableciera. Que también dice, no, entonces claro, como se desconectó Francia,

0: se desequilibra completamente la red y eso provoca que salte todo lo demás. Pero todo va en cadena, pero con una causa. Hay una alteración en la red, el sistema de protección lo detecta, se desconecta, ¿de acuerdo? Se genera el desequilibrio y va en cadena, ¿de acuerdo? Porque la alteración, lejos de quedar sosegada o amortiguada, lo que hace es que se comunica más rápidamente. Pero
1: ¿se puede hacer algo o se pudo hacer algo para evitarlo?
0: O sea, me encantaría tener la solución. Yo lo que creo es que si la política que se quiere llevar, primero, considero fundamental tener una buena política energética nacional, completa, a largo plazo. Para mí es tremendamente complicado tener una política nacional sin tener una decisión clara de todos los grupos, porque nadie vota a un partido o a otro porque hayan decidido poner más nuclear o menos, o más fotovoltaica, creo yo, sino que entonces creo que lo que hay que conseguir es para esa estabilidad y ese crecimiento energético en España, esa estabilidad, que haya un consenso entre todos los grupos y, por supuesto, apoyado por Europa. Una vez que se defina cuál es el modelo energético que se quiere llevar y qué tecnologías se quieren potenciar o no, entonces sí la programación del funcionamiento de red eléctrica, de la red, para su mayor estabilidad y mayor aprovechamiento. Pero me parece que aquí lo hemos hecho un poco al revés. Hemos querido tener días de máxima generación renovable con precios más bajos para ajustarlos y reducir y poder decir que, bueno, que la participación de ciertas tecnologías no era tan alta como parecía o como ha sido siempre, y entonces empezó un poco la casa por la ventana. Es decir, hemos querido meter un mayor volumen de renovables sin cambiar el sistema de protección, sin cambiar la programación y el funcionamiento estándar de la red. Es mi opinión.
1: Abrimos la entrevista, abrimos el debate con el resto de la mesa. Ignacio.
2: ¿Opinas, María, que puede existir un problema de diseño a futuro en la red española para poder sacar todo el partido que podríamos sacar de las energías renovables? Es decir, el crecimiento de esas energías renovables tiene que estar apoyado en energías más tradicionales, como el ciclo combinado, como la nuclear, para poder crecer, o realmente puede ser un problema de diseño. Hay que rediseñar la red. Eso que creo que lo has dicho justo al principio y que me parece muy acertado, es decir, el trabajo en las infraestructuras, en las eléctricas también, es un trabajo a largo plazo, que no habla del ciclo político, que tiene que hablar del ciclo real de la sociedad española y de cómo tiene que crecer la sociedad española. ¿Cómo se deberían orientar esas infraestructuras en el futuro? ¿En un cambio de diseño, en una mejora, en un refuerzo, en qué?
0: Bien, me encantan las preguntas que hacéis, muy interesantes. Pero bueno, vamos a ver. A ver, sí que está claro que la red eléctrica española, no estoy hablando de Redeia o de red eléctrica, estoy hablando de la red eléctrica española, estaba diseñada con unas condiciones y con unas necesidades. Somos conscientes de que, dicho por el ministro, el secretario de no me acuerdo qué, yo los títulos los pierdo, perdonadme, en una reunión hace no mucho, dijo: he tenido este año 13 gigas de solicitudes, 13 gigavatios de solicitud en instalaciones industriales y solo he concedido 1,4. Es evidente que para que haya un crecimiento industrial en España, la infraestructura de generación de electricidad tiene que ser mayor. Y no estamos satisfaciendo las necesidades. Es evidente que la energía solar o la eólica o la marina, me da igual, las renovables, la mayoría, no aparecen cuando uno quiere y que no tienen la misma estabilidad que las tradicionales. Estamos trabajando mucho en técnicas de almacenamiento para optimización de la gestión de la demanda, de la gestión del uso de la energía y la reducción en pérdidas. Entonces, con distintos ítems, concluyo como diciendo: creo necesario el incremento de la generación eléctrica en España con diferentes técnicas, diferentes tecnologías. Creo que en renovables hemos tenido un crecimiento tremendo y lo que en un principio se diseñó como generación distribuida, es decir, generación distribuida, generación local, para reducir pérdidas en red, en distribución, no se ha llevado a cabo como tal, y la gestión que se está haciendo, lo que se ha hecho son esos huertos solares que tienen una gestión muy complicada, o la eólica localizada con poco consumo local. O sea, no se ha diseñado con esa gestión distribuida, ahora me regañarán todos, pero Creo que lo que sí que necesitamos es una base más firme, ¿no? En una, yo soy ingeniera de minas, disculpadme las tendencias, pero yo soy pronuclear. La empresa en la que trabajo sin CO2, encima es intentando evitar y reducir las emisiones directas, por lo tanto, la nuclear tiene esos problemas de la gestión de los residuos, pero no tiene emisiones directas como tal. Soy muy pronuclear. Pero hay otro punto. Si no me das generación de electricidad para cubrir estas necesidades en industria, por lo menos potencia la eficiencia energética y reducir los consumos para optimizarlos. Que hay muchas pérdidas energéticas, no solo en industria, sino también, por supuesto, en red.
1: José Ramón.
3: Sí. Yo, la verdad es que, María, me ha gustado mucho que trajeras a colación lo de la generación distribuida, pero claro, tiene un problema gordísimo. La demanda está aquí y el viento sopla acá. Entonces ya está, se acabó la distribución, no hay más.
0: Exacto.
3: Ese es uno de los elementos. Otro es que las energías eólica y solar, fotovoltaica, son inherentemente inestables. Son, ¿cómo decir?, intermitentes, básicamente. Claro, el tema de la solar o de la fotovoltaica es evidente. Por la noche no luce el sol y en principio no hay generación, punto. No tiene arreglo. Y la eólica, pues tres cuartos de lo mismo cuando nos sopla, es un periodo anticiclónico, o todo lo contrario, una borrasca que hay que paralizarlos porque de lo contrario se destrozan las aspas por exceso de velocidad en cuanto a la rotación. Bien, traigo a colación el problema del Dunkelflaute, que supongo que has oído hablar de ese fenómeno, es un fenómeno alemán que significa calma oscura, es un término que utilizaron ellos porque durante 7 días en toda Alemania se quedaron sin energía eólica y sin energía fotovoltaica. Y claro, tenían que tirar de otros recursos, con lo cual el desorden es completo. ¿A dónde voy? A que la priorización de eólica y solar es en sí misma, a mi juicio, un error. ¿Te parece lo mismo?
0: Vale. Vale, a ver. Yo sí creo necesario y fundamental el poder aprovechar la energía renovable, alternativas que hay. Sí creo que hay un montón de energías o de soluciones, no solamente la eólica y la fotovoltaica, yo soy muy partidaria, insisto, soy minera, la geotermia me gusta mucho, de baja y de alta entalpía, que no se aprovecha tanto, o otras alternativas como mare motriz, tal y como estamos rodeados, o bueno, hay otras muchas alternativas que son aprovechables. Entonces, yo considero que lo sabio es aprovechar cada una de las tecnologías en su momento justo. Me da pena que después de haber hecho esos estudios de fuerzas del viento a lo largo de toda la península y después de determinar dónde era más rentable instalar la eólica, cuando ya habíamos cubierto todos los puntos de máximo rendimiento, seguimos poniendo. Los rendimientos no son los mismos ni mucho menos. Yo esto no lo termino de entender. La fotovoltaica me pasa igual. Durante muchos años hemos estado dando unas subvenciones y mucho dinero para poner unas fotovoltaicas que os recuerdo que las primeras que teníamos tenían un rendimiento del 3%. Son placas que cuando ahora se quieren quitar o sustituir por nuevas no se reciclan, tienen un reciclado complicadísimo, muy malo. Entonces, yo soy de eficiencia energética, entonces a mí poner un sistema y yo patrocinarlo o fomentarlo con un porcentaje de, o sea, un rendimiento del 3% me choca. Cuando estamos peleando por poner calderas con un rendimiento, está mal dicho el rendimiento en calderas, pero bueno, estamos hablando de una bomba de calor con unos datos de consumo que están por encima del 100%. Entonces, claro, lo comparas y dices, estamos peleando por mejorar la tecnología, reducir los consumos y voy a potenciar unas placas con un 3%. Cuidado, ahora ya no, ahora ya.
3: No, claro.
0: Ya están muchos mejores rendimientos, ya superamos el 20%, tal, ya no es lo mismo. Pero entonces, para mí, respecto a tu pregunta, y perdona que me enrolle.
3: No, está muy bien, es lo que quería.
0: En principio, ¿qué es lo que creo? Que hay que ser sabios para aprovechar lo adecuado según el rendimiento y según lo que se puede en cada momento. Hace muchos años, que ya en La Gomera, cuando se puso la eólica, y cuando había excedente, había un sistema de bombeo en almacenamiento de agua en altura.
3: Claro.
0: No estamos inventando la rueda.
3: No.
0: Y esto sí que se está montando, ya se están, y te lo cuentan como, ah, un sistema de almacenamiento, subir el agua y poner el agua en altura para la hidráulica. Y dices, no, no, es novedoso cuando estás haciendo sistemas de almacenamiento de energía en aire comprimido bajo tierra, aprovechamiento de minas que están cerradas para hacer depósitos de almacenamiento de energía en distintos modelos. Se está estudiando por energía, o sea, por aire comprimido de alta compresión cuando hay esos excedentes, pero hay otros modelos de almacenamiento. Esto me parece muy interesante porque es una gestión de la demanda, que ya recordaréis que en España se hizo unos proyectos de gestión de la demanda en el 83, 85, 87, se hay unos proyectos

0: fantásticos para optimizar y reducir esa curva de demanda para que fuera un poco más aplanada. Claro.
1: María gracias. Cubillo, muchísimas gracias por estar con nosotros. Sé que quizá teníamos más dudas. Perdón, vamos a tener más tiempo para seguir debatiendo sobre ello. Despedimos a María Cubillo, un verdadero placer tenerla aquí con nosotros. Muchísimas gracias.

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0: Y vamos a hablar de otro aspecto básico, otro aspecto que nos dimos cuenta durante el apagón, como fue la importancia del dinero en efectivo. Para hablar de ello estamos con Javier Rupérez, que es el presidente de la plataforma Denaria por la defensa del dinero en efectivo. ¿Qué tal? Muy buenos días. Muy importante el dinero, muy importante el dinero en efectivo, algo que ustedes vienen defendiendo durante mucho tiempo, pero que quizá en un día como el 28 de abril todavía quedó más patente la importancia del dinero.
1: Hola, encantado de estar con ustedes. No, la respuesta es muy clara, es decir, lo que contemplamos durante el momento del apagón es que quedamos absolutamente fuera de cualquier tipo de planteamiento, de cualquier tipo de salida, de cualquier tipo de actuación, ¿no? Y en el fondo quedaba solo una posibilidad, que era el efectivo. Y durante, afortunadamente, el apagón no duró más de 12 horas, ¿no? Pero en esas 12 horas ya muchos ciudadanos españoles supieron que o tenían algo de efectivo en el bolsillo o no podían hacer absolutamente nada, no podían adquirir absolutamente nada, no podían comer absolutamente nada. De manera que era un dato central. No es que sea el efectivo únicamente un dato central para situaciones catastróficas, ¿no? Pero ciertamente en ese momento, que por otra parte no sabemos exactamente por qué se produjo, cuándo se produjo, cuáles fueron las razones y si se volvería a reproducir, pues tenemos que tener en cuenta que efectivamente es absolutamente central tener dinero en efectivo en el bolsillo para esas situaciones, ¿no?
0: ¿Han notado una mayor concienciación de la sociedad en este último año a raíz de este apagón?
1: Yo creo que una de las, digamos, en nuestras investigaciones, una de las cosas que hemos visto es que precisamente el efectivo, lo que hizo el apagón, lo que hizo es no tanto forzar, sino aconsejar que los ciudadanos tuvieran efectivo en el bolsillo, ¿no? Y lo que estamos viendo incluso ahora es que un año después, en este momento, los hogares españoles, los domicilios españoles tienden a tener, a guardar algo del efectivo en sus respectivas casas, domicilios, bolsillos, precisamente para intentar evitar cualquier tipo de situación como la que se produjo. De manera que ha sido una lección, ha sido también una reflexión y ha sido también una necesidad. Y repito, no es únicamente por eso, pero es también por eso por lo que el efectivo es una parte central de nuestras vidas, de nuestras actividades, de nuestras proyecciones y de nuestras necesidades, ¿eh?
0: Javier, usted desde Denaria llevan años defendiendo la importancia del dinero en efectivo. Parecía que se nos estaba olvidando, parecía que el futuro e incluso el presente pasaba por esas tarjetas de crédito, por el propio Bizum, y estábamos dejando de lado el dinero en efectivo. ¿Por qué tan importante la defensa que hacen ustedes desde esta plataforma?
1: Efectivamente, llevamos ya casi 5 años, ¿no?, con Denaria, ¿no? Y la verdad es que lo creamos y lo pusimos en marcha precisamente porque nos pareció que el efectivo es un dato central de la vida económica, de la vida económica tal como la conocemos, ¿no? No es el único, no es que estemos luchando contra las tarjetas y contra los sistemas electrónicos, pero estamos procurando recordar cosas absolutamente centrales y evidentes en la vida de los ciudadanos, ¿no? El efectivo lo que garantiza es privacidad, lo que garantiza es seguridad, lo que garantiza es libertad. Cosas, ninguna de ellas está presente en las cartas, en las tarjetas, en los sistemas electrónicos. Repito, no es que estemos en contra de los sistemas electrónicos, pero todos esos detalles son verdaderamente fundamentales para el funcionamiento de nuestra vida económica. Queremos contar con la posibilidad de hacer lo que queramos, cuando queramos, donde queramos, libertad. No necesitamos que todo el mundo se entere exactamente qué es lo que estamos gastando o lo que estamos comprando. De manera que tanto la privacidad como la libertad, como la seguridad, al fin y al cabo también cuando utilizamos el efectivo sabemos que no nos equivocamos, ¿no? Nos podemos equivocar con las tarjetas o las tarjetas no pueden funcionar, tantas otras cosas. O hay un apagón y hay, digamos, una caída de todo el sistema que nos impide acceder a otros sistemas electrónicos. Pero fundamentalmente lo que nos trae el efectivo es esa libertad de actuación, esa privacidad para nuestras actividades económicas y al mismo tiempo también es una seguridad para todas aquellas gentes, que no son pocas, que son bastantes, que no tienen acceso fácil a todos los sistemas que tienen precisamente la facilidad de facilitarlas las tarjetas o los sistemas digitales que viven lejos, pura y simplemente que tienen dificultades para comprender cuál es el sistema moderno de funcionamiento del sistema económico, es decir, tantas otras razones que nos hacen pensar, no solo que nos hacen pensar, sino que nos hacen realmente experimentar cómo el sistema del efectivo es una parte central del funcionamiento del sistema económico tal como lo conocemos, ¿no? Y desde luego, desde ese punto de vista, el apagón fue un añadido más, un añadido, si se quiere, un poco brutal, pero al mismo tiempo también absolutamente central, ¿no? No podemos olvidarnos de lo que ocurrió, no podemos olvidarnos de lo que sufrimos durante el momento que el apagón duró, y no podemos olvidar el hecho que no podemos estar pensando que otro apagón, que no es, ciertamente no deseamos que se produzca, pero no es inexcusable, ¿no? De manera que frente a todas esas circunstancias, si queremos contar con una posibilidad de acceso a nuestras necesidades, el efectivo es central, es una parte central de nuestras vidas.
0: Javier, muchísimas gracias por atendernos, muchísimas gracias por la gran labor que realizan desde esa plataforma. Gracias.
1: Muchísimas gracias, gracias a vosotros. Buenas tardes.
0: A más de una como a mí nos sirvió este apagón para recordarnos lo importante que es llevar dinero en efectivo en la cartera. Se nos van acumulando muchos temas, estamos poniendo muchos temas sobre la mesa. Javier, hace unos minutos teníamos un debate casi abierto con unas palabras que había dicho Pablo que tenían que ver con las energéticas, que tenían que ver con el populismo y querías apuntillar algunas cositas.
2: Bueno, sobre todo porque cuando en mi época de regulador, claro, obviamente las empresas tratan de buscar un beneficio y siempre tratan de interpretar los problemas o las oportunidades arrimándolas a su sardina. Es que es su obligación. Es que es su obligación. La obligación del regulador es saber detectar eso, escuchar las opiniones del otro lado y llegar a la conclusión que defienda mejor el interés general, ¿no? Entonces, para criticar a las empresas ya tenemos los populismos, ¿no?
3: Sí.
2: Para mí, interesantísima la intervención de la experta, pero vuelvo a lo que decía al principio de mi intervención. Es decir, hablaba de las protecciones. En los informes de los expertos, efectivamente se identifica que las protecciones saltaron, pero es que los equipos se tienen que proteger ante los episodios de sobretensión. ¿Qué tenemos en España como singular en cuanto a las protecciones? Pues que estamos en unos límites para los equipos fijados en 435, cuando lo normal son 420. De hecho, industria autoriza a los equipos industriales con arreglo a 420. O sea, el sistema eléctrico les obliga a operar por encima de los límites que la propia industria dice que son los seguros. Y el margen hasta que todo salte son solo de 5, porque es límite total 440. ¿Qué ocurre? Hay mucho menos margen cuando hay un episodio de sobretensión en nuestro sistema. Es lo que ocurrió. ¿Esa es la causa del apagón? No. El problema es por qué se produjo la sobretensión. Había muy poco margen. Se produjo la sobretensión porque había poca energía síncrona conectada, poca absorción de reactiva. Los análisis que hizo EMSO sobre que la inercia no tuvo tal efecto determinante son simulaciones a nivel nacional. Luego ahí está el sesgo de EMSO, que es la patronal de Red Eléctrica, porque la simulación se tenía que haber hecho a nivel zonal, en el sur, que es donde se produjo el problema. Y la prueba de que esto es así y es indiscutible es cómo está operando Red Eléctrica después del apagón. Está conectando los ciclos combinados y ahí las protecciones siguen siendo las mismas. Todos los problemas que se dicen en los informes que pudieron llevar al apagón siguen siendo los mismos. ¿Qué ha cambiado? Está conectada más inercia. Es evidente. Los beneficios de las eléctricas, porque es importante lo que decía Pablo. Ellas cumplen con su obligación, pero el regulador no está cumpliendo con la suya. ¿Por qué? Porque aquí se produce un efecto del que todavía se ha hablado muy poco. Como decía antes, las renovables, con arreglo a la configuración del diseño de los mercados de captación europeos y español, son las más baratas. Fotovoltaica, hablamos de fotovoltaica y de eólica fundamentalmente, porque la hidroeléctrica siempre casa a precio de oportunidad con el gas. Eso es competencia. El mercado liberalizado español está sometido a la competencia. Pero cuando la seguridad de suministro está en juego, ahí no hay competencia que valga. Es más importante la seguridad de suministro. Y entonces opera un mecanismo que se llaman las restricciones técnicas, los servicios de ajuste. ¿Qué sucede con la operación reforzada, que es excepcional, que es anormal, que aunque la CNMC diga que el apagón se podría haber evitado, sí, claro, con instrumentos excepcionales, pero no están pensados para evitar un apagón, están pensados para otra cosa. ¿Qué está produciendo a nivel de competencia? Los costes de los servicios de ajuste con la operación modo reforzado para evitar que haya otro apagón, porque tenemos todo sin armar el sistema en cuanto a la adaptación regulatoria, que es responsabilidad del Gobierno y de la CNMC, está sin hacer y sigue sin estar sin hacer. Se han hecho algunas cosas, pero faltará tiempo hasta que se completen. Modo reforzado, no competencia, intervención del operador, ciclos combinados, nuclear, coste para el consumidor. En el 2019 los costes de los servicios de ajuste eran 2 euros megavatio hora. Antes del apagón ya se habían incrementado mucho por la falta de redes, la congestión que habló también la experta. Culpa también del gobierno. Se había incrementado a 17 euros megavatio hora antes del apagón. Ahora estamos este mes en 35 euros megavatio hora. Eso es dinero para las cuentas resultados de las compañías. ¿Es culpa de las compañías? No, es su obligación. ¿De quién es la culpa? Del regulador. Por lo tanto, se está poniendo en riesgo la competencia, porque esos precios de los costes de ajuste van al consumidor, los que tienen indexada la tarifa al mercado. Pero los que están contratados con una comercializadora a precio fijo, siguen pagando el precio fijo. ¿Quién asume ese coste, ese incremento brutal de los costes de los servicios de ajuste? El comercializador, que son la competencia de las grandes eléctricas. Bueno, estamos cargando la competencia con ese modo que dicen que había remedio. Bueno, no era el remedio. Y por lo tanto, la culpa principalmente de lo que sucedió fue del gobierno, de la CNMC, y es cierto que Red Eléctrica programó mal, de manera quizás imprudente, y maniobró peor, porque quiso despejar esa falta de inercia con otras maniobras que agravaron la sobretensión, y cuando quiso recurrir a la inercia ya era demasiado tarde. Yo creo que esa es la conclusión final, y además creo que lo explica muy bien el informe del Senado.
0: Pablo, algo que replicar, sí que te voy a pedir brevedad, que tenemos preparado
3: sí,
0: ya el siguiente invitado.
3: Luego, si queréis, comento algo sobre los avisos previos que tenía preparado, pero un apunte de lo que has dicho, estoy completamente de acuerdo. Me parece muy curioso lo paradójico que estamos haciendo en España, en el Ministerio, cuando están empezando a hacer los pagos por capacidad, que esto es muy resumido rápidamente, es que las centrales de gas estén disponibles, tengan sus centrales disponibles para poder producir energía cuando se les requiera. Eso quiere decir que el Ministerio les paga un poco más, el Ministerio está trabajando en ello. Entonces, la transición energética está haciendo cada vez más renovables, para en principio pagar menos, que haya menos centrales de gas, pero esas centrales de gas les pagamos un plus. Luego, estamos haciendo, forzando el mecanismo, forzando la competencia entre energías, que la energía de gas sea más cara, que lo va a pagar ¿quién? El usuario al final. Es decir, esto igual es un poco demasiado específico, pero que el Ministerio está pegando un tiro en el pie. Bueno, está incrementando el coste de la energía
2: El mecanismo de reserva de capacidad lo que intenta es aplanar esos picos. Si un ciclo combinado, para recuperar su inversión, opera 800 horas en lugar de 2.000 al año, pues te va a cobrar mucho más caro. Y esa hora más cara la paga al final a todas las tecnologías. A la fotovoltaica también se le paga ese precio, entonces se trata de aplanar. Pero, por cierto, no se ha puesto en marcha ese mecanismo a pesar de estar anunciado desde el 2021.
3: Porque no lo consiguen aprobar.
2: No se ha puesto en marcha.
0: Vamos a irnos rápidamente a una nueva pausa publicitaria y a la vuelta vamos a conocer en primera persona el testimonio de un enfermo de ELA, de cómo le afectó directamente este día de apagón, y vamos a seguir debatiendo sobre todo lo que se sabe y lo que no se sabe sobre ese 28 de abril del 2025.

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0: Pues seguimos aquí en este programa especial por el apagón del pasado año, del año 2025. Fueron muchos los afectados, pero quizá los que no se pueden olvidar, los que no pueden caer en saco roto, son todos aquellos enfermos que necesitan la electricidad para su día a día. Vamos a hablar ahora mismo en directo con Jorge Murillo, es enfermo de ELA y él fue uno de los afectados. Muy buenos días, Jorge. Cuéntanos cómo le afectó, cómo recuerda usted ese día.
1: Hola, buenos días y gracias por contar conmigo.
0: Cuéntanos, Jorge, ¿cómo recuerda ese día?
1: Por suerte lo recuerdo como una anécdota más para mi futuro libro y contar a mi sobrina cuando crezca. Acabábamos de llegar a casa de dar una charla en un instituto, motivo por el cual estaba con las dos cuidadoras, Alex y Daisy. Si no, hubiera estado únicamente con una, lo que habría complicado todo. Creo que estuve sin luz, contando el tiempo que pasé fuera de casa por culpa del apagón, unas 13 horas.
0: ¿Alguien desde el gobierno, desde Sanidad, de algún tipo de administración, se puso en contacto con usted sabiendo la necesidad que usted tiene, la enfermedad que usted tiene? ¿Se pusieron en contacto, se acercaron a su hogar, a su vivienda para intentar preocuparse por usted?
1: Ja, ja, ja, ja, ja. Perdón. No, nadie se puso en contacto conmigo, ni entonces ni desde entonces hasta el día de hoy. Es más, yo pregunté a mi empresa suministradora de electricidad si, dada mi condición de electrodependiente,

0: Ya que tienen conocimiento, ¿me proporcionaría algún grupo electrógeno o similar en caso de que volviera a ocurrir? Y tras varios pases de pelota entre suministradores y distribuidores, la respuesta fue que no. Así de lamentable es nuestra situación.
1: Efectivamente, una situación.

0: Generador de gasóleo. Y no todos los acumuladores de electricidad son compatibles con el respiradores que utilizamos. Así que, si vuelve a ocurrir, tocará hacer otra visita al hospital.
1: Pues Jorge, muchísimas gracias por atendernos. Esperemos que no vuelva a ocurrir, pero sobre todo esperemos que no vuelva a ocurrir o que al menos usted y todos los enfermos que necesitan esta electricidad necesiten y tengan ese aporte por parte de las administraciones, por parte de la sanidad, por parte de los competentes para que ustedes no sufran ningún tipo de problemas a mayores por este apagón. Muchísimas gracias por atendernos, Jorge.
0: Muchas gracias a vosotros. Un abrazo.
1: Hablábamos precisamente de enfermos como Jorge, para los que la electricidad es primordial para su día a día, pero también queremos hablar de todas aquellas personas que no lo pueden contar porque a raíz de ese apagón pues perdieron la vida. Marian Vallejo nos da más detalles sobre todas estas víctimas.
2: Mañana se cumple un año de aquel 28 de abril, día en el que España se apagó por completo. 10 horas de apagón total en la península ibérica, incluido Portugal y Andorra y parte del sur de Francia. Un hecho que afectó a más de 50 millones de personas. La mayoría de ellas tuvieron un mismo pensamiento: ¿qué estaría pasando en ese momento en los hospitales? Mientras los centros de salud no tenían luz, los hospitales sí que contaron con grupos electrógenos que les permitieron funcionar con normalidad. Según los datos oficiales, el apagón causó la muerte de 10 personas en nuestro país. Sin embargo, un estudio realizado por una revista dependiente del Instituto de Salud Carlos III arroja otros datos, que el apagón causó la muerte de 147 personas. Este estudio se basa en los datos del sistema de monitorización de mortalidad diario, en el que se registra casi en tiempo real el número de defunciones y permite compararlo con un periodo de referencia. Hay que aclarar que durante el apagón hubo retrasos de defunciones, pero se restableció días después. Aquel 28 de abril se observaron unas 20 muertes menos en comparación con años anteriores. El motivo reside básicamente en que se interrumpieron actividades que podrían haber ocasionado accidentes laborales o de tráfico. Pero si nos fijamos en los días siguientes, vemos un exceso de 147 muertes, lo que supone un incremento del 7,2% con respecto a años anteriores. Este estudio también muestra que murieron más mujeres que hombres y más concretamente personas de entre 65 y 84 años. Lérida y Almería fueron las provincias que más muertes registraron y Teruel y Zamora las que menos.
1: Gracias, Marien. Yo me enfado por pocas cosas, o eso creo, pero la verdad es que es una vergüenza tener testimonios como el de Jorge, que en su situación, y como él, otros tantos de enfermos, nadie se pusiese en contacto con él, nadie le proporcionase ayuda, y lo que es peor, un año después, si vuelve a ocurrir, no va a tener ninguna solución, va a seguir estando en ese caos en el que, como él nos relataba, gracias a que estaba acompañado, pues bueno, pues pudo ir al hospital, pudo realizar una serie de actividades que en el caso de que le pillase por completamente solo, hubiese sido una desgracia. Hablábamos de 8 muertes oficiales, 147 según los datos. Ignacio, también comentabas al inicio del programa este dato, que es importante porque parece que no ha pasado nada, parece que no ha habido fallecidos, pero hay esa cifra escalofriante.
3: Es que como sociedad estamos perdiendo el foco. Es que el foco es que el gobierno tiene que suministrar o mantener el bienestar de sus ciudadanos. Y hemos perdido el foco sobre ello y nos vamos a discursos y charlamos. Y las cosas hay que verlas desde el punto de vista técnico y hay que entender técnicamente cómo funcionan. Y en la economía, en la sociedad, en muchos aspectos de la vida, tenemos que entender técnicamente cómo funcionan. Pero tiene que haber una verdad absoluta, y me pongo un poquito, no sé, si melancólico, pero el régimen del 78 estaba para otra cosa. Es decir, queríamos la democracia para otra cosa, la queríamos para procurar un mejor estado del bienestar a nuestros conciudadanos. Y ese debe ser el fin último en el que todas las administraciones públicas deben estar. La estatal, la autonómica, la local, absolutamente todas. Y si no valen para eso, hay que cambiarlas. Y esto es un ejemplo claro de ello. Y yo también me enfado bastante más veces que tú, y tú lo sabes, Natalia, pero no se puede permitir que no pase nada. Es decir, es que en España realmente ha habido un apagón terrible hace un año, ahora, mañana, hará un año. No se puede permitir que no pase nada y hay que exigir responsabilidades en todos los ámbitos y en todos los momentos. No solo con resultado de muerte, sino en todo lo demás, en la pérdida económica. Es que cada uno, cada ciudadano, tiene su espacio, su hueco y para y

0: Cada uno lo habrá vivido de diferente manera, como hemos dicho al principio cada uno en nuestras intervenciones, pero es que tiene que haber responsabilidades en todos los ámbitos y esas responsabilidades deben ser de arriba a abajo en todos los ámbitos.
1: Uh-huh. José Ramón.
2: Ha fallado la acción subsidiaria del Estado.
0: Totalmente.
2: El Estado en principio está para subvenir las necesidades que se derivan de la incapacidad de los agentes sociales para hacer frente a los problemas que surgen. El Estado está ahí, precisamente, en segunda línea, pero para intervenir cuando es necesario. No para, como está pasando ahora, intentar protagonizar la acción social y económica de tal manera que este gobierno frente populista lo que está es mimetizando, y yo lo conocí bien porque viví en la Unión Soviética, exactamente lo que pasaba allí. Quieren el protagonismo absoluto, quieren el control y quieren los recursos de los ciudadanos para utilizarlos, dicen que en beneficio de los ciudadanos. No, no se trata de eso. Cuando antes comentabas, vale, se hizo muy mal, hubo un apagón, hubo una serie de problemas, no se había calculado bien cuáles eran los límites de la sustitución de las energías tradicionales. Bien, todo eso está claro. Pero ha pasado un año. ¿Y qué se ha hecho para intentar evitar que esto vuelva a ocurrir? Nada más que gastar en exceso. Es decir, esta actuación, esa operación reforzada con el gas que estamos importando a precios muy altos por distintas circunstancias internacionales, que el propio legislador, se hablaba del regulador, yo hablo del legislador, no permite que se extraiga el gas que tenemos en el subsuelo de Álava, para utilizarlo en las alternativas que estarían en nuestra mano, nos vemos obligados a importarlo en muy malas condiciones, en condiciones gravosas, elevar los precios de la energía y perder competitividad, lo cual es una burrada y esa es responsabilidad del Estado. Y como el Estado es una cáscara vacía que llenan los gobiernos, es responsabilidad del gobierno.
3: Uh-huh. Vale. Yo, estando bastante de acuerdo, pienso que las catástrofes, los accidentes pueden ocurrir. O sea, este es bastante predecible, era bastante demencial que haya ocurrido, pero pueden ocurrir. Lo que vimos en Adamuz es demencial, tiene sus responsabilidades que habría que depurar muy bien, pero son cosas que en un momento dado pueden ocurrir, ocurrió en Galicia hace unos años, ¿no? Yo creo que lo que es absolutamente demencial y desmoralizador es que estemos viendo cómo a los 5 minutos, a las 5 horas, porque Sánchez tardó 5 horas, ¿no? O Óscar Puente al rato, ¿no? Te empiezan a marear con intervenciones, con explicaciones a medias. Me acuerdo que el presidente del gobierno llegó a decir que aquellos que decían que la energía nuclear hubiese prevenido el apagón mentían, no eran unos ignorantes. Es decir, empezó a llamar a ignorantes a, no sé, miles de ingenieros en España que opinan esto, ¿no? Cuando tenemos información. Entonces, yo creo que hay una primera fila de políticos en sus mayores responsabilidades posibles, que son presidente del gobierno, ministro, etcétera, que no están a la altura de, yo creo que una sociedad que en gran medida sí que lo está. Y no tanto por este eslogan que se ha hecho, que el pueblo salva al pueblo. No, estoy hablando de funcionarios, trabajadores, ingenieros, profesionales que hacen muy bien su trabajo y que Red Eléctrica Española, las estaciones eléctricas en España, eran referencia mundial y lo han sido durante muchos años porque se han operado de muy buena forma por unos profesionales que lo hacían muy bien. Esos profesionales, esos trabajadores, esos funcionarios llevan años haciendo avisos previos. Yo lo tenía preparado, que creo que es interesante comentarlo, los avisos previos que hubo del apagón. Yo tengo apuntados 3, fundamentalmente.
1: Dímelo rápido, que si no te vas a adelantar, que más adelante vamos a debatir sobre ello.
3: Pues entonces, si quieres, los digo después y digo otra cosa que fue un aviso, que es demencial. Los avisos previos, que además esto tiene marca la casa Pablo Pose, porque yo no lo he visto en ningún lado estos 3. A ver si los decís vosotros. Pero sí que una cosa que a lo mejor lo comentáis luego, que oye, unos días antes, el 31 de enero, el 19 de marzo, el 22 y 24 de abril, hubo amenazas de apagón. Y eso lo sabían los funcionarios, eso lo sabían Red Eléctrica. Y no se tomaron las medidas preventivas porque había una orden política de querer aumentar una serie de cosas, ¿no? Entonces, estaba la política de ponerse al criterio técnico. Por cierto, el 24 de abril, si no me equivoco, hubo trenes de alta velocidad en España que tuvieron que dejar de operar porque la tensión que tiene que tener el tren no era la adecuada. O sea, hay que decir que evidentemente un apagón afecta, lo hemos visto, ¿no?
2: Todo.
3: Los ejemplos que hemos tenido, pero es que afecta hasta incluso a las comunicaciones de tren, que es que, claro.
1: Una vez más, hay avisos, hay señales, pero deciden omitirlas. Vamos a ver también el impacto económico, porque todo ese día sin electricidad, todo ese día sin luz, bueno, pues tuvo sus consecuencias. Hay variación también en el número de pérdidas, porque según la COE cifran en 1.600 millones de euros las pérdidas, pero en el peor de los escenarios hablan de más de 4.500 millones de euros. Además, calculan que, por ejemplo, las pérdidas en los supermercados llegaron a ser mayor de 53 millones de euros. El consumo en los hogares bajó en un 34% y ojo, porque el impacto sobre el PIB, sobre el PIB, fue de 0,1%, incluso el 0,2% en tan solo esas 12-15 horas en las que estuvimos sin

0: electricidad. Apartado económico, Ignacio, va directa a ti. Cifras preocupantes, cifras que también, bueno, pues nos dejan ver que podrían ser incluso 4.500 millones de euros.
1: Bueno, no dejan de ser estimaciones de diferentes organismos y además, bueno, a nivel económico, y esto José Ramón sabe más que yo, se puede estimar por un lado o por el otro, depende de cómo me apetece, oye, por el lucro cesante, el lucro emergente, cuánto dinero puede haber, cuánto puede faltar. La realidad es que hubo unas pérdidas y pérdidas millonarias. La realidad es que España, como siempre, tuvo un problema. Hay un hecho bastante claro que yo creo que tiene que ver con la, más allá de lo que decía Javier antes de marcharse, del Senado, es el informe que complementa mejor, la patronal de Redella, etcétera, etcétera, etcétera. Es que, señores, si hay un claro responsable de todo esto, ese claro responsable tiene una demanda, tiene dos, tiene tres, tiene una pila de demandas por delante en las que va a haber una cantidad que superará esos 4.500, porque va a ir por encima de eso. Entonces, la realidad es que la pérdida económica brutal que tuvo España y la pérdida, sobre todo, de intangibles, de futuras inversiones que puede recibir este país, nos va a costar mucho tiempo recuperarla. Porque esto también es una pérdida de imagen y de las capacidades que puede tener España. Más allá de que en el día 24 yo también tenía apuntada esa fecha con los trenes, que me parece curiosa, pero no deja de ser algo que ha pasado para consumo interno. Esto es imposible de tapar. Entonces hay un momento determinado en el que el coste que sufre España por esto es un coste que no podemos calcular. Y las pérdidas para este país son enormes. Nos están haciendo retroceder en nuestra evolución como socio europeo y nos están haciendo retroceder como sociedad moderna y de crecimiento.
0: Pablo y José Ramón.
2: Yo dejo a José Ramón, lo único que digo es que yo he llegado a las estimaciones que hablan de 17.500 millones de euros.
3: Caray.
2: He llegado a escuchar eso porque, claro, al final...
0: es el peor de los escenarios.
2: No, pero es verdad, porque yo creo que le decía un poco Ignacio, al final tienes efectos en cadena.
0: Colaterales,
2: que no son el efecto del 28, sino son el efecto
1: del
2: 28, 29...
1: Es que eso es más de un 1% del PIB, es decir...
3: Claro,
1: es que
3: eso es una enormidad para ser 12 horas.
2: Eso... No, pero digo, claro, tú tienes un día que tienes una pérdida, por ejemplo, un comerciante que pierda todo su producto de
3: congelado.
2: Claro, eso tiene un efecto a varios días después. Entonces, claro, un 1% del Producto Interior Bruto, si tienes un efecto a varios días, no es tan descabellado, son 365 días. En el momento en el que te estás yendo a tres días, ya es el 1% del año. Claro. Es decir, es que yo, pues, hay estimaciones que son, no sé, a veces impresionan, pero que no es tan descabellado.
0: Sí, que nos fijamos mucho en el propio 28 y no en los días posteriores.
3: Ah, no, lógicamente, y la imagen, que eso lo puedes dejar en el aire porque nunca sabríamos cuantificar. No, me viene muy bien lo que acaba de decir Pablo, porque yo iba a acudir a la metodología que se aplica para la hora del análisis o la estimación de los daños acontecidos, que son muchos, efectivamente. Pero claro, ahora sobrevienen otros. Por ejemplo, Portugal. Ahora nos va a reclamar Portugal una cantidad importante que habrá que probablemente algo obtendrá como consecuencia de que efectivamente tuvo daños derivados de nuestros problemas de diseño y de elección de tipos de generación de energía eléctrica. Vale. Pero nos va a costar, como nos costó, que la gente a lo mejor se olvida. Cuando, estando José Luis Rodríguez Zapatero en el poder, se garantizaron rendimientos a las inversiones extranjeras realizadas en la generación de estas dos tipos, de esta tipología, vinieron muchos grupos enormes extranjeros que hicieron grandes inversiones, que nos permitió despegar con la curva de aprendizaje que hemos mencionado anteriormente y que ha supuesto un gran problema. ¿Qué ha pasado? Que llega el siguiente presidente del gobierno y dice: ah, no, yo no puedo pagar estas cantidades, yo no puedo garantizar esta inversión. Querido amigo, hay un contrato y lo tienes que honrar. ¿No lo honras? Bueno, pues nos podemos incluso quedar sin fragatas que vayan a algún puerto extranjero, porque un juzgado de un país concreto, cuando hay una demanda de un perjudicado por una decisión del gobierno español, dice: muy bien, los activos del Estado español, que no del gobierno, van a ser enajenados para proceder a su venta y con eso, pues, hacer frente a los problemas derivados de los impagos. ¿Esto qué tenía que ver? Pues que a un presidente del gobierno se le ocurrió decir que garantizaba inversiones. Pero, querido amigo, es usted un socialista, ¿verdad? Sí, señor, usted no puede garantizar las inversiones. Usted tiene que arriesgar cuando realiza las inversiones. Pero como usted es socialista, le pasan estas cosas que pagamos nosotros. Mire.
2: Una anécdota sobre eso, por cierto, perdón. Mi padre trabajaba en energía fotovoltaica. Me acuerdo que me contaba siempre una anécdota. En los años de las primas, de que Zapatero daba primas a la energía fotovoltaica, había inversores de este tipo que lo que hacían era, por la noche, cuando la energía era más barata,
3: solo le he leído.

0: pan y luego por la mañana vertían a la red con la prima de energética que te salía a rentar, con el rendimiento que tiene el almacenamiento, que es bajísimo. O sea, estábamos soltando dinero a las puertas de una manera.
1: La claro, picaresca.
0: Picaresca y dinero del contribuyente, claro.
1: Claro.
2: Yo no sé si picaresca o no, pero vamos a ver algunas imágenes que nos dejó aquel 28 de abril que tiene que ver con aquellos pequeños héroes que decidieron tomar por su parte, bueno, pues la circulación en las calles, porque ya sabes, se fue la luz y fue un verdadero caos el que vivimos en las calles de las ciudades. Fueron muchas las personas, como están viendo en sus imágenes, que por iniciativa decidieron, bueno, pues poner un poco de orden en esas calles, por intentar dirigir a cada uno de esos vehículos y, como decíamos, ante la ausencia de semáforos, pues siempre es bueno tener una persona, como estamos viendo por las calles madrileñas, aunque se repitieron en muchos puntos de España, que decidieron dirigir a esos coches, poner el orden cuando el desorden estaba sembrado en las calles españolas. Precisamente el protagonista que se suma a esta mesa con nosotros, Andrés Espinosa, fue una de esas personas que decidió salir a la calle y convertirse en un héroe, en uno de los muchos héroes que decidisteis dirigir el tráfico. Muy buenas tardes, cuéntanos cómo decidiste tomar esta iniciativa.
3: Bueno, muchas gracias por la invitación. La verdad que no pensé que ya había pasado tanto tiempo, pero fue algo que nació dentro de mí porque, bueno, en un mundo que está tan caído, ¿no? Y más en estas cosas, en este país, creo que ayudar era algo importante y fue algo que me nació tanto del corazón como del espíritu, totalmente poder ayudar y poder ayudar a la gente, porque la verdad fue un caos, no entendía lo que estaba pasando en ese momento, pero eso fue lo que instintivamente nació de mí para hacer y la verdad que fue algo muy bonito, pero la verdad que fue bastante angustiador en algún momento, la verdad.
2: ¿Qué te encontraste cuando saliste a la calle para tomar esa iniciativa? ¿Qué fue ese shock?
3: Escuché muchas sirenas, muchas alarmas, policía, y yo digo, bueno, ¿qué estará pasando? De hecho, mi esposa es de Venezuela, y ella me dice, bueno, esto es algo normal, y cuando yo veo esto no era normal. Capaz se acostumbró, pero yo no. Y veía, bueno, abuelos que estaban tirados por el suelo, había falta de empatía, mucha insensibilidad, gente caía en el suelo, coches que estaban estrellados, y yo dije, bueno, voy a tener que ayudar rápidamente y compartir, obviamente, de todo lo que yo también sé en ese sentido.
2: Precisamente te encontraste con muchos jóvenes en la calle que decidieron, bueno, pues la parte más irónica, montar la fiesta, montar ese terraceo improvisado. Y también te llamaba mucho la atención algunos de los comentarios que recibías, ese feedback por parte de los más jóvenes.
3: Sí, o sea, yo de hecho estaba al frente en lista de unos montaditos y uno me decía, bueno, si me pilla el fin del mundo, que me pille tomando una caña, ¿no? Y me estaban grabando, o sea, no buscaba eso, pero yo decía, oye, ayuda un poco, ¿no? Yo era el único que quería dar un poquito de orden, pero los demás estaban como ole, yo decía, esto es un poco grave, ¿no? Pero bueno, la verdad que era una forma también de poder ayudar a la gente y también por mis principios y por lo que yo creo y la fe que yo tengo poderosa en Dios, creo que es muy importante poder, en un mundo que se está destruyendo, poder compartir un poco de la fe y dar el amor que al final el mundo necesita.
2: Nos comentabas también que tienes relación directa con Venezuela, allí es muy frecuente este tipo de cortes de electricidad, pero sin embargo las situaciones son completamente diferentes, la población allí parece que está más acostumbrada y aquí todo lo contrario.
3: Y la verdad que es peligroso, ¿no?, que se acostumbren a eso, pero cuando eso pasa, no sé qué era, la 1, 12 del día, y mi esposo dice, bueno, esto volverá, ¿no?, volverá, y esto ya me pasó en mi país, tal, pero hasta ella se dio cuenta de, wow, que esto pase en Europa, que esto pase en España, pues yo no, o sea, yo nací en Getafe, yo nunca había visto esto en mi vida, este corte, y bueno, fueron 8 horas bastante angustiosas, y me dijo, bueno, esto cuando pase en mi país, la noche se pone bastante peligrosa, pero dije, bueno, tengamos fe de que esto volverá, y bueno, así fue, pero la verdad que quedó obviamente en mi retina guardada totalmente.
2: ¿Qué te llevas de ese día? ¿Cómo fue esa sensación de dirigir el tráfico en una gran
3: ciudad? Había gente de verdad que se enfadaba conmigo porque decía, ¿tú qué haces? Pero le digo, es que como había tanto desorden y mucha gente, ¿verdad?, como que lo aplaudía, aunque no busque eso, pero mucha gente que decía como, muchas gracias muchachos por haber hecho esto, porque creo que se salvaron vidas, porque antes de eso yo me moví porque vi coches que estaban accidentados, un abuelo que no podía salir del coche y el taxista se iba y estaba en el suelo y había tanta angustia con la farmacia y tal, y de hecho yo tenía una farmacia que estaba al lado que me decía, lo que tú necesites, yo estoy aquí para ayudarte. Y la verdad yo me quedo con que, pues sí, hay gente mala, pero sí hay gente buena que quiere hacer las cosas bien y de verdad espero que no vuelva a pasar, pero si pasa, aquí hay gente con fe que sí que va a ayudar.
2: ¿Cuánto tiempo estuviste dirigiendo el tráfico? Fueron, esa labor
3: fueron como 5 o

0: 6 horas aproximadamente, porque, o sea, fue desde las 1 de la tarde, que recuerdo, hasta las 7 de la tarde. Mi esposa decía como vuelva, porque yo iba a casa, volvía rápido para ver si algo había pasado, pero bueno, fueron 6 horas. De hecho, es que ese día me quemé, o sea, me quedé súper moreno ese día, y ahí las de la farmacia me estaban dando para cuidarme la piel, agua, y la verdad que me llevo una experiencia, dentro de todo lo difícil, una experiencia muy, muy bonita, la verdad que sí también.
1: Pues yo no sé si al ayuntamiento, a la Comunidad de Madrid, al gobierno, pero o sea, 6 horas de ordenando el tráfico,
0: alguien
1: lo tiene que pagar esa labor que hiciste. Muchísimas gracias, Andrés, por estar con
0: gracias a
1: nosotros.
0: ustedes.
1: Nos vamos a ir rápidamente a la última pausa publicitaria y a la vuelta seguimos aquí.

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0: Pues continuamos analizando todo lo que ocurrió ese 28 de abril del 2025, todas las causas, todo lo que se sabe, todo lo que no. Y ahora sí nos vamos a adentrar de lleno en esos mensajes que fueron alertando en los últimos días previos a ese 28 de abril de todo lo que pudo ocurrir y que quizá si hubieran hecho caso a todas esas señales, a todos esos mensajes de alarma, quizás se podría haber evitado. Mario Pérez nos cuenta todos los detalles.
1: El apagón fue un antes y un después de cómo se ve y valora la infraestructura energética y eléctrica en nuestro país. Pero sí hay una serie de elementos que certifican hasta qué punto, uno, se conocía que podía darse una eventualidad así, y dos, la gravedad de la situación, son los audios que hemos ido conociendo y seguimos conociendo a través de la investigación de lo que ocurrió aquel 28 de abril. Porque no fue repentino ni mucho menos inesperado. Ya en enero de 2025 saltaban las primeras alarmas de que el suministro podía cortarse y darse un cero eléctrico. Así, diversos operadores elevaban en varias conversaciones sus preocupaciones al respecto de las oscilaciones que se daban en diversos puntos del país, algo que despertaba el nerviosismo que el flujo energético no tuviera o no se pudiera dar una buena estabilidad. Declaraciones que desde Red Eléctrica no daban mucha importancia. El mismo mes de abril, el día 16, se producen 17 conversaciones con 5 a 6 avisos por hora de picos en la red atribuidos a solar y falta de inercia en el sistema. Aquí hay que destacar varias cosas, que al parecer no era algo extraño tener esos picos de energía y que la nuclear no estaba dando suficiente potencia para poder mantener la red. Pero el día del apagón, esos picos que asustaban a los operadores convirtieron lo supuestamente imposible en una realidad. Desde Red Eléctrica los mensajes se empiezan a suceder, todo se estaba apagando. Hasta que llegan esos últimos mensajes que dejan claro que España se había quedado sin luz.

0: Y por si no fuera poco, hace escasos días salía también otra transcripción de un nuevo audio, uno que vuelve a refutar la versión del Ministerio y de Beatriz Corredor de que se trató de un desastre imprevisible, en sus propias palabras. El 31 de enero, tres meses antes del 28 de abril, las grandes oscilaciones de las que ya hablaban otros audios provocaron una situación tan grave que Red Eléctrica tuvo que activar una maniobra desesperada para evitar un apagón. Tuvieron que cortar de golpe el suministro de renovables para evitar que se produjera ese apagón en concreto. Esa vez sí que lo consiguieron parar, pero el del 28 de abril, la realidad fue otra bien diferente.
1: El 28 de abril de 2025, España vivió algo más que un apagón eléctrico. Un corte masivo de suministro dejó a gran parte del país sin luz durante horas. Ahora, un año después, seguimos sin consenso. Una investigación del Senado pone en el foco tres pilares del sistema eléctrico español. El primero, el gobierno, marcado como responsable último de la supervisión y del correcto funcionamiento del sistema energético del país. El segundo, Red Eléctrica de España, operador encargado de garantizar el equilibrio entre producción y demanda y, por ende, la seguridad del suministro. Y el tercero, la CNMC, el organismo regulador del sistema cuya normativa no está adaptada a la realidad actual del sistema eléctrico. El Senado concluye que no se trata de un fallo aislado, sino que se trata de un problema estructural en la forma en la que está diseñado y supervisado el sistema de nuestro país. Una cadena de decisiones, omisiones y fallos de coordinación que terminó derivando en el colapso de la red eléctrica de toda España. Calles completamente oscuras, semáforos apagados, servicios básicos interrumpidos y una vida cotidiana que en cuestión de minutos quedó totalmente detenida. Un episodio que pone de manifiesto que la realidad actual es incómoda. Y es que cuando fallan los engranajes principales del sistema, el resultado no solo es un apagón, sino la paralización y caída completa de todo un país.
2: Pues ahora sí, Pablo, turno de hablar de esos mensajes,
3: ampliar.
2: Turno de hablar de esos avisos.
3: Sí, sí, sí. Sí, los avisos previos, sí. Bueno, los que habéis comentado son fundamentales, porque yo creo que es un poco los que más se les ha dado mucha publicidad y está bien que se siga conociendo. Yo he visto tres avisos previos que me parecen que roza lo criminal, que no se hayan tenido en cuenta. Sobre todo uno, el primero, cuando los ministerios no eran oficinas del Partido Socialista puestas para que el Partido Socialista funcione bien, que encima funcionan mal, en las comunidades autónomas y tener ahí candidatos, o para hacer de agencias de colocaciones de prostitutas, ¿no? Pues que es lo que básicamente están haciendo últimamente, pues eran unos ministerios un poco más serios. Y en 2018 se hizo una comisión de expertos de verdad, que existían con nombre y apellidos, que nombraron todos los partidos políticos. Había un cupo del gobierno, un cupo del propio ministro y un cupo de los grupos políticos. Y en ese comité de expertos se hizo unos análisis de la garantía de suministro en condiciones extremas, que es lo que pasó aquí hace un año, y se decía, cito textualmente, porque estaba en un cajón en el ministerio, decía: es importante tener presente que la garantía de suministro y la calidad de servicio del sistema eléctrico requiere de la aportación de inercia. Regulación de la potencia, la frecuencia y el módulo de la tensión con la tecnología disponible es proporcionada por los generadores síncronos, ligados esencialmente a las plantas nucleares, térmicas e hidráulicas. Es decir, que lo que ocurrió desde 2018, un comité de expertos de verdad anunció que iba a poder ocurrir. Y efectivamente acabó ocurriendo. Y como ni siquiera miran la propia documentación que tiene el ministerio, no se enteraron de nada. Dos meses antes, en febrero, nada más y nada menos que el presidente del Colegio de Ingenieros, que yo creo que para Sánchez entiendo que será un ignorante, que no sabe sobre energía y tal, pero bueno, dijo que reivindicaba que en España era necesario que hubiese un debate energético basado en la ciencia, en la tecnología y en la ingeniería, y decía que era necesario que España apostase por la energía nuclear. Y lo hacía también César Franco, que es el presidente del Consejo General de Ingeniería Industrial, de Ingenieros Industriales de España, que también entiendo que es otro ignorante
4: sí,
3: para
4: claro,
3: el presidente
4: claro.
3: del gobierno, que decía que si se cerraba Almaraz, era muy, muy de moda, ¿no? Y la recién investida presidenta de Extremadura decía que Almaraz no se va a cerrar. Pues a ver si es verdad, porque este ingeniero decía que es un riesgo para la seguridad del suministro. Pero peor que todo eso todavía, en 2022, en Estados Unidos, hubo un evento muy, muy, muy, muy similar a lo que ocurrió en España, en Texas. En Texas es un estado similar a España en tamaño y similar a España, suministro energético, porque tienen un montón de energía fotovoltaica. En 2022 hubo un apagón generalizado en todo el estado de Texas, que no se llegó a propagar al resto de estados, igual que aquí no se llegó a propagar a Francia, porque se cortaron las conexiones. Y hubo un apagón entero de todo el estado. Y se originó por un fallo en la frecuencia, por una fluctuación y un incremento de la tensión, que es exactamente lo que ocurrió en España tres años después. Entonces, yo creo que hay tres, habría muchísimos más, pero esos tres precedentes para mí me parece que son ejemplo casi, yo digo, me parece que casi es criminal o casi es punible para el ministerio, para la ministra anterior y para la actual, porque es no enterarte de nada. Quiero decir, si están tu propio ministerio, los expertos, los ingenieros y el mundo en el que vives está viendo eventos similares, es que no te has enterado de nada. Es que no te has enterado de nada.
4: Claro, pero tanto para la presidenta de Red Eléctrica como para la ministra Aggesen, que anteriormente era otra con unas características similares pero con peor genio, lo fundamental era seguir las órdenes e instrucciones del señor presidente del gobierno, con independencia de las variables técnicas, económicas o de generación, es decir, el bienestar. No, esto no importa. Aquí lo importante es que España va a ser el país que por primera vez alcance un porcentaje X de generación de energía eléctrica como consecuencia de nuestra primacía a la hora de instalar eólica y fotovoltaica. ¿Por qué? Pues porque esa es la instrucción que llega de Naciones Unidas a través de la Unión Europea, en el sentido de que vamos a cumplir con los postulados que están en los objetivos 7 y 13 de la Agenda 2030, que ya estamos, como siempre, sirviendo a señores que no tienen nada que ver con nosotros. Esto es una imposición externa. Y lo que hemos conseguido es destruir nuestra imagen, porque yo creo que ha quedado perfectamente claro que ahora hay mayores dificultades para captar inversiones porque el inversor extranjero toma muy en consideración que no hemos tomado las decisiones adecuadas. Y va a volver a ocurrir. Y esto es lo terrible. Es decir, ahora estamos tirando de gas para evitar que se dé un problema como ese. Pero ese problema está identificado exactamente el mismo que en Texas. Exactamente el mismo. Con unas variaciones de tensión debidas a que el sistema está funcionando lo que debería funcionar, o sería mejor que funcionara en alterna, funciona en continua, y además, bueno, pues hay una serie de problemas, los de la inercia y los derivados de que es que la energía eólica, aparte, necesita respaldo permanente, y la solar también. Pues si necesita respaldo, ¿para qué las queremos? Tenemos el respaldo. Eso sería una posición maximalista. En cualquier caso, quería dar dos mensajes, ya por si acaso. El primero, los profesionales de Red Eléctrica son absolutamente magníficos, cosa que han venido demostrando a lo largo del tiempo. El problema está en las decisiones políticas que se les imponen. Y segundo, hemos hablado poco, las centrales de bombeo son probablemente una de las mejores soluciones para un país montañoso como el nuestro. Es decir, estamos hablando de energía hidroeléctrica interminable. Es decir, la batería de la energía eléctrica es la presa que se encuentra más arriba, que con su energía potencial lo que va a generar es después, cuando tú lo necesites, abres la espita, te baja el agua y te genera energía inmediatamente. Recuperas el agua y cuando tienes coste cero de la energía eólica o de la solar, la vuelves a subir. Esto es todo el problema. ¿Por qué no forzamos la inversión ahí?
5: Está ahí. Es que precisamente el problema está en cómo hemos estado gobernados. Y vuelvo un poquito a eso y enlazo con lo que ha dicho Pablo. Estos audios han intentado ocultarlos sistemáticamente. Estos audios han salido porque, bueno, pues no se custodiaban como una caja negra y que tenían ese tema, sino que son unos audios un poquito más abiertos y había gente que los guardaba y han llegado a salir. Coincido plenamente contigo en que los profesionales que tenemos en Red Eléctrica, como en muchos ámbitos funcionariales de este país, son de primer orden, de primer nivel. Lo que no tienen es una buena dirección. Y creo que el problema, y vuelvo a algo que ha dicho la experta en energía antes, que creo que es así, tenemos un problema de infraestructura. Entonces, ¿por qué no ser el país? Vamos a ver, un buen gobernante, si decide que este país es el país que va a tener un mix del 95% en renovables, le eches a la infraestructura y prepara el país para tener un 95% en renovables, con sistemas de apoyo como el que tú indicabas hace un momento, claro, que además es más viejo que yo qué sé. Hay muchísimas formas de hacerlo, pero es que un buen gobernante lo que hace es que toma las decisiones para que el conjunto total funcione. No, lo que yo quiero es, por narices, ideologizado, sin gastar un duro, gastándome en récord de ingresos y en récord de gasto en este país, con récord negativo de infraestructuras y con récord negativo de inversión extranjera, quiero coger y tomo una decisión sin protegerme, sin que en ningún caso me pueda defender, sin que, y aboco a que el país se quede apagado con todo lo que hemos con todo lo que hemos ido hablando. Entonces, la única manera de poder llegar a esto es generar una infraestructura.

0: infraestructura que me lo permite. ¿Y por qué no el 100%, señores? Si la tecnología lo puede permitir. Pero hágase un sistema tecnológico que lo permita, con sus límites, con sus capacidades, y diseñado por gente como el presidente del Colegio de Ingenieros, que nos diga, ¿quiere usted llegar? Seguro que yo me siento con él como gobernante y le digo, señor, quiero llegar al 90%. ¿Cómo se hace? No se puede hacer. Se puede llegar al 80% haciendo esto, esto y esto. Pues hagámoslo. Gastemos dinero en eso, en infraestructuras que son buenas para el país y para poder hacerlo. Pero lo que no tiene ningún sentido es que por narices lo haga con antecedentes y con los previos que hemos tenido. Es una auténtica salvajada y nos ha llevado hasta donde estamos, claro.
1: Un gobierno que, como decimos, no le debería haber pillado por sorpresa, porque en los últimos 5 años llegó a recibir hasta 11 avisos directos. Vamos a repasarlos.
2: No se hablaba desde hace años de la posibilidad de un gran apagón por casualidad. La confección del sistema energético español hacia una fuerte dependencia en las renovables llevaba a pensar que esto era posible, pero el gobierno y sus terminales mediáticas se apresuraron a tacharlo como un bulo de la extrema derecha. Lo cierto es que hubo avisos de todos los colores y todos fueron ignorados. 11 alertas en los últimos 5 años. Repasemos algunas de ellas. 2020, Red Eléctrica ya advertía sobre el riesgo que suponía una integración acelerada y potente de la eólica y solar en la producción de energía, ya que éstas pueden generar fluctuaciones y su constancia no está asegurada. 2022, la Agencia Internacional de la Energía publica un informe en el que alerta de que la estabilidad de los sistemas europeos está en riesgo por la transición acelerada hacia las renovables. 2024, informe de la Red Europea de Gestores de Transporte de Electricidad con la misma conclusión. Hay un riesgo de apagón por culpa de la apuesta total por las renovables. La estimación es que este apagón podría durar entre 6 y 7 horas. Instaba a la revisión del cierre de plantas nucleares. Mayo de 2024. Red Eléctrica avisa de que los criterios de protección están obsoletos, datan del año 96 y el mix energético actual no tiene nada que ver, ya que el peso de las renovables es mucho mayor, algo que representa un problema, pues las renovables no son capaces de corregir las grandes fluctuaciones como ocurrió en el apagón del 28 de abril. A pesar del aviso, el protocolo de protección no fue renovado, las renovables aumentaron su peso por encima del 70% del total y el gran apagón tuvo lugar. De hecho, ese mismo año, en 2024, se canceló el suministro eléctrico a la gran industria en hasta 3 ocasiones para no dejar a las familias sin luz. El desequilibrio del mix energético es evidente. Enero de 2025. La Comisión Nacional del Mercado de la Competencia alertó que la alta penetración de energías renovables, combinada con una demanda eléctrica reducida, estaba provocando elevadas oscilaciones en los niveles de tensión. Estas oscilaciones podrían comprometer la estabilidad del sistema y, en última instancia, derivar en apagones. Febrero de este año. Una vez más, Red Eléctrica habla de un posible apagón por el exceso de confianza depositado en las renovables, que deriva en una pérdida de prestaciones de generación de energía firme. No estaba equivocada. En los días previos al apagón se registraron varios problemas en la red. 23 de abril, tan solo 5 días antes del apagón, Repsol alertó de extraños desajustes en el sistema que le llevaron a frenar su actividad en la refinería de Cartagena. El sector energético hizo lo propio durante el mes de abril. A pesar de todo ello, Sánchez desoyó todas y cada una de las alertas y advertencias porque
3: el futuro energético de España o es verde o no será.
1: Pues para hablar, para debatir sobre todo este apagón, sobre el apagón ocurrido el pasado año, en el 2025, estamos con Paco Ragajeles, fundador de Comunidad Solar. ¿Qué tal? Muy buenas tardes. Parece que estamos teniendo un problema con el audio. Vamos a intentar recuperar porque
4: culpa mía que no le di al desmutear, perdonadme.
1: Importante para que te escuchemos, Paco.
4: Sí. Decía que es interesante el debate porque parece que las renovables sean las culpables de todo lo que sucede en el universo. Y la renovable per se no es el problema. Es que se tiene que poner en paralelo una gestión inteligente. Pero solo oímos culpa de las renovables, culpa de las renovables. Esto que acabamos de oír, maravillosamente extraído y puesto en bullet points, en titulares, y por culpa de las renovables. Si entramos y miramos, veremos que las renovables no es la que tiene la culpa, es la falta de poner acumulación, capa de gestión inteligente, generación distribuida. Pero si nos quedamos en que las renovables son tremendamente malas y que el país se va a ir al traste porque tenemos muchas renovables, qué bárbaro.

0: realidad. Ese no es el problema. El problema es que en paralelo hay que poner sistemas inteligentes de gestión, de control, modernizar la red y no tener una infraestructura pensada para cómo funcionaba la tecnología de hace 100 años, que es lo que nos pasa ahora. Pero la culpa no la tienen las renovables y eso es lo que me gustaría a mí dejar claro y he salido así como muy eufórico porque leche que me fastidia, que no es culpa de las renovables, que el sol, el agua, el viento no tienen la culpa, la tenemos los humanos que no lo gestionamos bien y hay que gestionarlo bien y gestionándolo bien, mejor usar nuestro sol, nuestra agua y nuestro viento que el petróleo de Arabia Saudí, creo yo. Entonces, pongamos las cosas en su sitio y vayamos a ponerle un poquito de gestión inteligente y aprovechemos que tenemos unas fuentes renovables maravillosas que pueden permitir que tengamos la energía mucho más barata con seguridad para los ciudadanos y para la industria. Pero la culpa no es de las renovables, por favor.
1: Y un
0: Jolín.
1: año después, Paco, ¿crees que se ha mejorado esa forma de gestión de almacenamiento de las energías renovables o seguimos como hace 365 días?
0: Seguimos igual. Lo único que hemos conseguido es que se haya conseguido reforzar el mensaje de que hay que invertir mucho más en la red, ojo, que hay que invertir en la red, claro. Sí que hay que invertir en la red, hay que modernizarla, claro. No hay duda de eso. Pero parece que lo único que hay que hacer es tener más dinero para que cueste más caro el transporte de la energía. Y eso es así. Lo que más está subiendo cuando uno analiza todos estos años, especialmente el último, es el transporte de la energía. Eso estamos aprovechando el tirón del apagón para vamos a reforzar la red. Cuando a mí lo que me gustaría es que se pensara en vamos a hacer generación distribuida, vamos a ver cuánta generación podemos poner cerca sin talar árboles, sin liar la parda, sin montar cosas, infraestructuras absurdas, para que tengamos una red que no necesita que la energía venga desde Francia o desde no sé dónde, que no haya tantas pérdidas, que sea más moderna. Eso es lo que tenemos que hacer. Y creo que estas cosas llevan tiempo, creo que se entiende el problema, que no todo el mundo tiene la voluntad de entenderlo porque le afecta al bolsillo y que para un porcentaje muy grande de la industria sea mucho mejor estar transportando mucha energía que no tener que transportar esa energía. Y esto es una cosa que hay que empezar a meter en el discurso. Es que es muy interesante para lobbies muy potentes mover la energía y cobrarnos una pasta por el mover esa energía. Para ellos es muy malo generarla en la puerta de tu casa y que no haya que transportarla gastando tanto en infraestructura. Esto creo que es importante empezar a meterlo en el discurso. Yo no creo que hayamos avanzado mucho. Creo que hay algunas iniciativas de gente que empieza a hablar de esto, de que hay que potenciar las comunidades energéticas de verdad, no solo de papeleo, sino de verdad, y que tenemos que tener más equilibrio. La red no es que hay que desconectarse de ella, como también dicen otros. No, no, la red hay que desconectarse. No, necesitamos la red. Es nuestro gran backup. Es lo que sirve para equilibrar la generación entre zonas. Es la que tenemos cuando no hay producción renovable suficiente. La tenemos que tener, claro. Pero el concepto, vamos a hacer un planteamiento de generación distribuida, la máxima que sea posible con sentido común, para tener que transportar la menor cantidad de energía posible. Creo que eso no está en el discurso lo suficientemente presente y creo que eso es lo que falta y que me gustaría ver que sucediera.
1: No hemos hecho los deberes en este último año, no hemos mejorado esos puntos débiles. Por contra, ¿crees que esas soluciones que planteas se van a poder conseguir en un futuro cercano?
0: Bueno, eso espero, porque el blanco y en botella es leche. El futuro está ahí, está claro, hay ejemplos de cómo lo están haciendo otros países y es hacia donde tenemos que caminar. Hay resistencia, claro, una resistencia muy grande al cambio, a pensar las cosas de una manera diferente. Yo creo que es cuestión de que todos hagamos presión y cada persona, cada empresa, cada colectivo, este mensaje trascienda, que se entienda que no tiene sentido en el mundo en el que vivimos tener que mover tanta energía de un lado para el otro y lo que tenemos que hacer es conseguir generarla cerca. Y creo que sí que hay posibilidades de conseguirlo, claro. Al final el sentido común tendrá que imperar y la modernidad y no cosas que no tienen sentido 100 años más tarde, seguro. Ahora, la velocidad del cambio es lo que a mí me preocupa. Hemos conseguido que se apruebe que se amplíen las comunidades energéticas a 5 kilómetros, eso es maravilloso. Por lo tanto, ahora hay una nueva oportunidad para utilizar mecanismos que ya tiene la legislación para poner producción y distribuirla a 5 kilómetros. Pero debería llegar con herramientas de gestión y de control de esa energía distribuida, que eso no está tan claro que ya exista. Entonces, me preocupa un poco, pero vamos caminando.

0: en el sentido adecuado, espero.
1: Hablamos de placas solares porque fueron un elemento que, bueno, a más de uno le salvó durante ese apagón porque realmente podrían ser una solución ante posibles apagones.
0: Bueno, los paneles solares te generan energía, pero tú necesitas, si quieres usar su energía cuando se va la luz, tener sistemas de backup. Necesitas tener una batería que gestione esa energía que se está generando, desde la que usarla para tu casa. O sea, no simplemente es, tengo un panel, se va la luz y sigo teniendo electricidad. Eso no funciona así. Los sistemas para cuando quieres utilizar la energía de tus paneles sin estar conectado a la red que te está proveyendo energía desde fuera o donde tienes un sitio donde evacuar si tienes demasiada red, demasiada energía, que ese es el problema de fondo. Perdonad si soy un poco técnico, pero lo tengo que explicar. Si tú tienes un panel y lo tienes conectado a un inversor que está conectado a la red, está el sistema, digamos, de manera inteligente gestionando la energía que tienes en tu panel. Y si estás produciendo demasiada energía, se va a la red y no pasa nada y no se quema nada en tu casa. El problema es que si simplemente desconectas la red y nada pasase y no hubiera control sobre ese excedente, si tuvieras más producción que consumo, subiría la tensión y se fundirían los equipos en tu casa. Por lo tanto, eso no funciona así. Para que eso no pase hay que poner una batería, lo estoy simplificando mucho, que gestiona un poco con inteligencia la energía y también gestiona que en el caso de que vuelva a la red haya un cambio de modelo, de isla a conectado a la red. Por lo tanto, lo importante no es solo los paneles, es si quieres tener energía cuando se ha ido la electricidad, necesitas tener una batería en tu casa y un sistema inteligente de gestión que permita controlar. Se ha ido la luz, corto, me convierto en una isla, funciono de manera autónoma, vuelve la luz, vuelvo a hacer el switch automático y vuelvo a estar conectado con el mundo exterior. Pero sí que sería lo ideal. Imaginaros un mundo en el que todos tuviéramos una batería inteligente en casa, que cuando la energía es barata la estamos llenando, que cuando es necesaria porque hay una demanda y hay que suministrar energía a la red, porque en tu barrio hace falta, porque acontece algo, tu batería pudiera suministrar y apoyar a la red. El día que seamos capaces de gestionar algo de esa manera, tendremos un sistema inteligente y no tendremos los problemas que hemos tenido hasta ahora de falta de gestión de la energía en la red.
1: Antes de abrirte al debate en esta mesa con las personas que me acompañan hoy aquí, quiero preguntarte directamente por tu empresa, por Comunidad Solar. ¿Notasteis que a raíz del apagón hubo un mayor interés, una mayor contratación en vuestros servicios?
0: Sí, la gente estaba más preocupada por el tema de tener backup en casa, ponerse baterías, ver qué podrían hacer. Ponerse batería suena muy bonito, lo es, te da una tranquilidad enorme, pero es un esfuerzo económico. El precio de las baterías ha ido bajando mucho a lo largo de los años, pero a nivel residencial el precio todavía no hace que sea una inversión que amortices en un corto periodo de plazo. Si lo instalas bien, una batería homologada, bien instalada, con tu boletín y como toca. Si lo instalas cualquier cosa y la conectas al enchufe, no. Pero si lo instalas bien, la amortización es a largo plazo y la gente se sorprende de los costes. Si te pones una batería, el factor seguridad hoy es muy importante, más que el de la economía de la amortización. Pero sí, sí que lo notamos y hubo un pico durante unas semanas de interés del mundo de las baterías y en soluciones para si venía otro apagón.
1: Pues ahora sí, Paco, estoy con Ignacio Vasco que te va a realizar una cuestión, una pregunta.
2: Hola Paco, encantado de saludarte.
0: Hola.
2: Se ha comentado aquí en la mesa que ha crecido enormemente el nivel de autoconsumo en España, o sea, que está acercándose a unos niveles altos. ¿Cuál crees que es el techo? O sea, vamos en esa generación distribuida que comentabas, vamos hacia un modelo completamente distribuido en el futuro. Y hablo del futuro de la energía, de cómo se va a comportar.
0: Conceptualmente deberíamos intentar tener un autoconsumo del 100%, conceptualmente. Eso supone que, pero vamos a aterrizarlo. Cuando tenemos una situación como un centro de una ciudad muy densamente poblado, con mucha población vertical y poco espacio, es casi imposible, por no decir imposible, porque no tiene suficiente superficie para generar toda la energía que se requiere. Incluso a 5 kilómetros, utilizando la ley del autoconsumo por proximidad, tampoco habría. Por lo tanto, hay situaciones en las que, por mucho que quieras, la tecnología actual, con la capacidad que tienen los paneles actuales, pues no da para una parte pequeñita. En situaciones donde hay mucho territorio, hay mucho terreno, hay mucho tejado, hay poca densidad de población, absolutamente, no tiene sentido no hacerlo así.
1: José Ramón Ferrandis, sobre energías renovables, no renovables, ¿alguna duda, Paco?
3: No, ha estado Paco, muchas gracias por tu explicación, porque efectivamente te has introducido en algún aspecto técnico, pero parecía fundamental para la comprensión.

0: completa comprensión. Y eso que, como bien decías, no te metías en Honduras, ¿no? Porque tampoco podías, como es lógico. No, a mí, efectivamente, tienes toda la razón. Cuando en la generación distribuida apropiada para segmentos de estratificación social. A ver, en las ciudades, pues no. ¿Por qué? Pues porque la eólica, evidentemente, no. Y la solar, pues no tienes áreas suficientes para claro. que pueda generar para las necesidades de tantísima gente concentrada en pocos sí. kilómetros cuadrados. ¿Es más bien un enfoque suburbano o rural el que podría ser el prioritario a la hora de establecer planificaciones en el futuro inmediato?
1: Para la generación, sin duda, y vamos a separar la generación de acumulación, porque a mí me gustaría que todos los pisos de Madrid, de Barcelona, de Valencia, de Gijón, tuvieran una batería en sus casas, una batería moderna, y que sirviese para apoyar a la red. Y se nos acababan las tonterías, porque funcionaría de maravilla. Sería algo muy idílico. No tienes generación, pero sí que puedes aportar a la red y tener seguridad. En el entorno rural, a mí me gustaría acabar con esas macroplantas salvajes que están a las puertas de los pueblos para mayor gloria del sector o del que la ha montado y cero beneficio para el pueblo, y tener una planta más pequeñita, que la energía sea la que necesita el pueblo, con baterías, y el pueblo sea autosuficiente, que esté conectado a la red, que haya un centro de seccionamiento, que si hay un problema en la red y se cae, el pueblo siga funcionando perfectamente, y que tenga la energía más barata posible, que puede ser, esto es fácil, no estoy contando una cosa que sea de ciencia ficción, es lo que deberían tener todos los pueblos de España, y que los ciudadanos tuvieran la energía un 80% más barata, punto. Eso se puede hacer mañana, pero ¿tú crees que le interesa a alguien hacer eso mañana? No, no, ni un poquito, pero cero.
0: Entendido.
2: Y por concluir, Pablo, no sé si tienes alguna duda para Pablo.
3: No, bueno, darle muchas gracias, Paco. Sí, estaba pensando ahora con esto último que estábamos comentando. No sé si la administración, de tu experiencia en este mundo, si tú crees que la administración en el propio consumo de los edificios públicos, me refiero, ¿se está poniendo en práctica desde la administración el autoconsumo o es algo que
1: bueno,
3: está pasando?
1: Bueno, me voy a meter en camisas de once varas, pero voy a ello. A ver, esto está politizado tremendamente. Hay un enfrentamiento derecha-izquierda en el tema brutal y nosotros estamos sufriendo, y no quiero entrar en detalles, con algunas administraciones de algunos partidos políticos que se ponen en contra de otros cuando monta una comunidad energética en el pueblo y ellos, cuando gobiernan en otro pueblo, hacen exactamente lo mismo. Con lo cual hay una demagogia bestial. ¿Qué creo que está sucediendo en el tema político? Que se está utilizando una cosa que no debería tener color. Esto es para beneficio de los ciudadanos y se debería hacer de una manera que ayude a la sociedad. Pero conocemos las puertas giratorias del sector, conocemos lo difícil que es todo, conocemos la necesidad de darle al de enfrente con lo que se pueda y se está utilizando esto de una manera, a mí me parece, totalmente injusta. No debería ser. Deberíamos tener comunidades energéticas en todos los tejados municipales montados como comunidad energética. Y voy a acabar con un dato. Se han puesto, gracias a los fondos Next Generation, paneles solares en muchísimos colegios de España, en todas partes. Casi ninguno puesto en modelo de comunidad energética. No se está cumpliendo con uno de los criterios básicos de esos fondos, que es que creo, no sé exactamente, pero aproximadamente el 60% de la energía tenía que ser utilizada como autoconsumo. Cuando tú pones en un colegio unos paneles fotovoltaicos, lo que consigues es que 9 meses al año, en las horas solares, ese sitio esté utilizando la energía. Pero los fines de semana y 3 meses al año, no. Con lo cual, esa energía se está perdiendo. Se ha hecho una inversión que no se está utilizando y no se ha montado como toca, que es como comunidad energética. Durante las horas de funcionamiento del colegio, lo usa el colegio. Cuando acaba el colegio, lo usan los vecinos y se aprovecha y se monta bien y se cumple con Bruselas y se hace correctamente. Me gustaría analizar todas las que se han montado, cuál está cumpliendo con los coeficientes que marcan para dar la subvención. Ninguna. Entonces, ¿se está haciendo? Mal. Y cuando dices, vamos a montarlo como comunidad energética, te pegan o te dicen de todo. Yo he oído decir en un pueblo de la Comunidad de Madrid, a los padres de un colegio, que es que los paneles son malos para la salud de los niños y que está demostrado. O sea, barbaridades increíbles, haciendo demagogia nuevamente. Entonces, no, no se está haciendo bien, no se está poniendo sentido común. Creo que todo el mundo tiene buena voluntad, pero se está haciendo no como se tiene que hacer.
2: Yo creo que has dado más de un mensaje directo hacia los políticos para que tomen nota. Paco, muchísimas gracias, como siempre, por atendernos. Gracias por darnos tu punto de vista.
1: Gracias a vosotros. Saludo.
2: Y con esta entrevista, con esta intervención, hemos llegado al final.

a este programa especial de hoy. Muchísimas gracias por acompañarme en este programa en el que nos hemos centrado en el apagón. Gracias también a ustedes por acompañarnos. Ojalá no se vuelva a provocar este apagón que vivimos hace justo un año y ojalá las consecuencias no hubiesen sido tan dramáticas ni en el apartado económico, pero sobre todo en las pérdidas humanas. Gracias por acompañarnos.

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2: Muy buenas noches, señoras, caballeros, bienvenidos al Gato al Agua. Ayer conocíamos un cálculo del Instituto Nacional de Estadística, según el cual España superará los 53 millones de habitantes en 2076, pero solo el 60% habrá nacido en el país, es decir, que el 40% de la población española habrá nacido en el extranjero. Ojo, no dice de origen, sino que habrán nacido en el extranjero. ¿Y cómo sabe esto el Instituto Nacional de Estadística? Se habrá preguntado a lo mejor usted. Salvo que tenga la máquina de hacer niños el instituto, que no. Es una proyección estadística. Es una proyección estadística que no es inocente, como casi ninguna proyección estadística. Es una proyección estadística que coincide con el cálculo, por otra parte, del Banco de España y otras entidades del mismo corte, que normalmente atienden a las necesidades del mercado, como si el mercado fuera una cosa abstracta que no tiene nada que ver con el suelo concreto y con una gente de carne y hueso. Es interesantísimo porque es mentira. Es el típico argumento que vale de discurso para empezar a legitimar una situación de hecho. Una situación a la que hemos de oponernos con todas nuestras fuerzas, aquí y no solo aquí. Esta semana ha sido en muchos aspectos la semana de la inmigración. En realidad también lo fue la anterior y lo será la siguiente porque es el gran tema en Europa en este momento. La aprobación de la directiva de retorno por parte del Parlamento Europeo significa que los gobiernos entran al final por la lógica y el sentido común de entender que las sociedades, si se vacían de sus naturales para meter otros que no son naturales, que vienen de fuera, pues dejan de ser sociedades, dejan de ser esas naciones, se convierten en otras cosas. Es el clásico, 50 millones de nigerianos en Alemania, no hacen Alemania, hacen Nigeria, y es lógico. Bueno, pero ¿sabe usted qué es lo peor? Lo peor es que es una mentira consciente, que está puesta al servicio de intereses que no nos quieren confesar. Ya no es difícil intuir cuáles son. Son esencialmente los intereses de un mercado que necesita mano de obra creciente y en condiciones cada vez más precaria para mantener unos sistemas de poder que de otra forma se vendrían abajo, que se están viniendo abajo ya. A lo mejor funciona 2, 3, 4, 5 años, pero no más. Y todos los cálculos, empezaron los daneses, han seguido los demás, acerca de lo que va a ocurrir con esto, es que finalmente el peso de ese Estado se multiplicará, porque esta gente, al fin y al cabo, también se jubilará y querrá cobrar pensiones. Y se traerán a los suyos, que también querrán cobrar subsidios sociales, o al menos acceder a los servicios comunes. ¿Y todo eso quién lo paga? ¿Cómo lo pagas? Trayendo más. Es insensato, es una locura. Por eso hay que pararlo. Por eso lo que ocurría en el Parlamento Europeo era tan importante, porque es un primer paso, vendrán más con toda seguridad, y a nosotros debe hacernos, desde mi punto de vista, modestamente, debe movernos a una reflexión, y es la siguiente. Hay que echar de la ciudad, al estilo platónico, a toda esta gente que sigue vendiéndonos el discurso moralizante de la inmigración masiva, porque nos están engañando.

Hasta hace poco, el fiel de la balanza moral estaba efectivamente en el lado de los que decían, es que no podemos abandonarlos. Vale, bueno, bien, hace 10 años valía. Lo que pasa es que ahora el fiel de la balanza moral está en el otro lado. Está en el

0: pareciendo más bien como esa gente horrible que nos insulta y nos amenaza, sencillamente porque queremos seguir siendo los que somos en el suelo que nos vio nacer. Bueno, ahora mismo el peso moral está de nuestra parte, y no solo el moral, el económico, el político, el cultural y el histórico también. Bueno, sí, tío. Gato de viernes, gato de húsares y en la cantina muchísimas cosas que contar. La semana ha sido ubérrima en argumentos de reflexión, algunos terroríficos, otros divertidos, y nosotros hoy vamos a sacarles todo el jugo que podamos. Menú. Bueno, un pasito más, ¿eh? Un pasito más en la ventana de Overton. Hoy es la prioridad nacional, es un término ya comúnmente aceptado. Mañana será la remigración. Mañana será la remigración, inevitablemente, porque esto hay que pararlo, claro. Hablaremos de este asunto, hablaremos de lo que ha pasado en el Parlamento Europeo y hablaremos también de las medidas efectivas de remigración, aunque no lo llamen así, pero digan, no es ningún drama. Los nuestros en los años 50, 60, 70, que fueron a trabajar a Bélgica, a Alemania, a Suiza y tal, llegaron, trabajaron, con frecuencia trajeron unos coches maravillosos de vuelta y se volvieron a casa. ¿Y qué? O sea, no es malo, no es malo. Otros se quedaron, efectivamente. Bueno, pues oiga, remigración. Esta semana era también en la que se conocía el informe de Rupert Lowe, diputado británico de Restore Britain, sobre las famosas bandas de violadores pakistaníes, muy mayoritariamente pakistaníes, en el Reino Unido. Bueno, es horrible, es absolutamente horrible. En esta mesa tenemos un florón de privilegio, que es que la primera persona que publicó un texto amplio, y hace de eso 12 años, sobre este asunto, es un húsar, que fue Carlos Esteban. Desde entonces, 12 años han pasado, y ese tío que estoy viendo en pantalla, el Starmer, ha llegado a ser primer ministro, cuando es el principal responsable como fiscal general de lo que ocurrió y de que siguiera ocurriendo y de que se tapara. Bueno, lo contaremos en detalle. Hay aquí un debate inevitable en España. Yo sé que a mucha gente ya la política nacional empieza a resultarle pesada. Le aseguro que hoy no le va a resultar pesada, porque lo que vamos a plantear es algo tan elemental como lo siguiente. El Estado autonómico se ha convertido en un perpetuo fiasco que solo sirve para engordar y alimentar a pequeñas oligarquías políticas regionales y sus respectivas clientelas a efectos de funcionamiento de país. No sirve para nada y, al contrario, solo ha servido para crear perdón, corrientes de disgregación cada vez más acentuadas. Ahora estamos en el puñetero delirio de que grupos parlamentarios que juntos no llegan al 6% del total del voto nacional sean los que determinan el destino de España. Es una barbaridad. Primero, usted por dónde, Jesús Trillo acaba de sacar un libro que se llama El reino de las autonomías, que es un intento por reformar la distribución del poder político en España. ¿Y cómo? ¿Cómo? Lo tiene muy complicado, Jesús. Pero él es valiente, así que a pesar de todo se va a venir hoy aquí al gato de los húsares a defender su propuesta, así que no se lo pierda. Y luego está lo del Valle. Esta semana se demostraba que la batalla del Valle de los Caídos aún no ha terminado, aún se puede ganar. La paralización de las obras de la primera gran profanación, bueno, de la segunda gran profanación del Valle, han sido paralizadas por, ya digo, por un juzgado. En realidad por una argucia legal de la Asociación para la Reconciliación y la Verdad Histórica, pero oiga, para eso están los abogados, ¿verdad? Lo ha encontrado la brecha, ha entrado ahí, eso está paralizado ahora, ya veremos hasta cuándo, pero es el momento de apretar en otros frentes. Hoy tendremos aquí en el gato al abogado que ha llevado este asunto, Kiko Fernández, que ya ha pasado, por cierto, por esta mesa y nos contará, bueno, lo que ha pasado y lo que puede pasar a partir de ahora. Veremos todo esto en compañía de nuestros húsares de esta noche, don Pedro Fernández Barbadillo. ¿Cómo estás?
1: Hola, pues deseando que llegase este día para comentar todo lo que ha pasado por la semana. Y además, que por cierto, empezaba con esa declaración de la jefa de la Seguridad Nacional.

0: de Estados Unidos, Tulsi Gabbard, reconociendo que sí, que Estados Unidos tenía biolaboratorios.
1: Efectivamente, en todo el mundo. Efectivamente. Aquí lo contamos en El Gato, sí, para perplejidad, de, por cierto, de muchos de los contertulios, que pensaban que todo era claro, es lógico, es lo que te cuentan, desinformación de Putin. No, no diga, es que era verdad. Razón.
0: Oye, pero es que ningún periódico español ha dado eso.
1: Ninguno.
0: Ninguno, absolutamente ninguno. Y oye, ya que no está Jesús García Conde, a no ser que nos dé la sorpresa, pues he tomado su lugar y he traído este libro de un antiguo asesor de Barack Obama, Ben Rhodes, en el que cuenta algo que puede interesarnos mucho, y es que en un viaje oficial de Obama a Arabia Saudí, este señor se fue a su dormitorio y se encontró un maletín lleno de joyas, y comprobó que el resto del séquito había recibido cada uno un maletín también lleno de joyas. Y preguntó a uno de los otros asesores, y decir, bueno, ¿y con esto qué hacemos? Porque, hombre, no huele muy bien, la verdad. Y le contestaron, sí, puedes quedarte con las joyas, ahora bien, tienes que pagar su valor al fisco de Estados Unidos. Entonces, no pagó, y las joyas, pues, no sé, acabarían en uno de esos almacenes del gobierno federal que se ven en, al final del arca perdida, en busca del arca perdida, cuando meten el arca en un inmenso hangar. Además, mira, uy. Oye, pues
1: las referencias cinematográficas. A mí me recuerda, me parece que era en El escudo alberno de Asterix, cuando llegan a los sótanos del Palacio de Julio César, que estaba todo lleno de, efectivamente, objetos del mismo carácter, y ya allí estaban las joyas de Zapatero.
0: Probablemente. Bueno, pues
1: cosas. El mundo tal y como es. ¿Quién editó ese libro?
0: Pues lo editó Debate en 2019.
1: Pedro, bienvenido, muchísimas gracias. Jesús García Conde, efectivamente, no es que no esté, bueno, que no está, a lo mejor se incorpora, pero es que la noche le ha pillado trabajando y todavía no había acabado. En cuanto termine, se viene para acá. Además, para una cuestión como la del Valle de los Caídos, su concurso es particularmente importante porque, como usted sabe, ha sido uno de los principales baluartes de la defensa del Valle en los escenarios más arriesgados, o sea, en los puestos de mayor riesgo y fatiga, en la puerta de la Conferencia Episcopal, imagínese usted, pues ahí ha estado Jesús, ¿no? Así que es muy importante que esté con nosotros. Don Fernando Paz, muy buenas noches.
2: ¿Qué tal? ¿Cómo estamos?
1: Pues bien, pues en los puestos de mayor riesgo y fatiga.
2: Ahí está,
0: a la intemperie.
2: Pues estupendo, Javier, todo era verdad al final, ¿no? Todo era verdad. O sea, todo lo que hemos estado diciendo durante todos estos años que nos decían, todo era cierto, tío. Mira, hablabas antes de lo de los pakistaníes, que efectivamente Carlos lo sacó en su momento. Bastantes años después que Carlos, yo hice un programa aquí sobre el asunto de Rotherham, etcétera, y de verdad que os sorprendería la cantidad de gente, estoy hablando del 2019-20, la cantidad de gente que me decía, eso no puede ser verdad. O sea, ¿qué me estás contando? Que la policía, los servicios sociales, la fiscalía, no sé qué, no ha querido detener a bandas de cientos de tíos pakistaníes que ejercían, en fin, violaciones sobre menores, abusos, tal y cual, no sé qué. Eso es imposible, eso son cosas de la conspiranoia, de verdad. Y os hablo del 19-20. Bueno, todo era verdad también esto y algunas otras cosas que han salido. Y venía, al hilo de la verdad, venía de camino aquí oyendo la radio. Y, bueno, comentando la cuestión de la imputación de las hijas de Zapatero.
1: Así es.
2: Que es una cosa que no se queda en la cuestión, digamos, doméstica, de vuelo corto, de nota a pie de página. Es una cosa, la imputación de las hijas de Zapatero por el caso Plus Ultra, es una cosa que parecía gorda, con ínfulas, pero, en fin, gorda, tal, pero sin más. Pero no. O sea, esto lo que significa es que la defensa de Zapatero, al menos en lo que hace al caso Plus Ultra, se viene abajo radicalmente, o sea, no tiene donde acogerse. Más luego hay otras historias, las otras dos, sobre todo colaterales, en donde va a tener muy mal apaño, lo de las joyas, que todavía se tiene que pensar de dónde salieron las joyas, o sea, esto es verdaderamente sorprendente, y todo lo que colea a partir de ahí. Y la cuestión de Zapatero no es la suerte personal de Zapatero, es el régimen.
1: Claro, es lo que hablábamos aquí otro día.
2: Esa es la cuestión.
1: Es un régimen que se cae.
2: Ese es el régimen, que se está cayendo al tiempo de todo lo que está pasando en Europa, que, por cierto, esta semana, fenomenales noticias, tendremos ocasión de hablarlo.
1: Fernando, bienvenido, buenas noches. Don Carlos Esteban, felizmente retornado a la cantina después de un periodo de larga abstinencia.
3: Por los libros que estoy preparando para estar a vuestra altura.
1: ¿Qué tal?
3: Muy bien, muy bien. Pues ratificando que efectivamente los fachas siempre tenemos razón. Incluso en lo más peregrino, en las cosas que no se lo cree nadie, los biolabs y tal. Pues sí.
1: Sí, por cierto, no sé qué hemos hecho con los gorritos de papel de aluminio que sacamos la otra noche para Diana Morán, pero vamos a devolverlos a la mesa en cuanto podamos, porque los conspiranoicos eran ellos.
4: Siempre, siempre, siempre, claro. Siempre.
3: Es una cosa espectacular. Yo me acuerdo cuando empezó a hablarse de Epstein. ¡Ah, qué chorrada, qué cosa más absurda! ¡Plam! Todo, todas las cosas que hemos ido diciendo. ¡Uy, esto del COVID huele mal! ¡Plam! Todo, todo, todo. El cambio climático, lo que os apetezca. ¡Uy, la invasión! ¡Ja, ja! ¡Se rompe España! ¡Ah! ¡Ahí te suben la ceja!
1: Total, total. Sobre la cuestión de los laboratorios, si usted no estuvo al tanto esta semana, le recuerdo lo siguiente. ¿Qué cargo tenía exactamente Tulsi Gabbard?
3: Era la jefa de la directora de inteligencia.
1: Directora de inteligencia de los Estados Unidos. Que al final ha dejado el cargo por enfermedad del marido, ¿no?
3: Creo bueno, recordar. Sí, por enfermedad del marido.
1: Bueno, por el motivo que sea. Hizo el otro día una declaración oficial, importantísima, en la que comunicaba que efectivamente, tal y como en su día se denunció, los Estados Unidos de la administración demócrata tenían 120 laboratorios biológicos por todo el mundo, de los cuales en Ucrania 30.
3: Es, por supuesto, un crimen de guerra, es algo que está completamente prohibido por cualquier convención y firmada por Estados Unidos y que no se le ocurre a nadie y que es motivo de argumentos de películas de horror.
2: Bueno, financiaban el laboratorio de Wuhan, de donde salió el coronavirus, que no salió del murciélago, voy a decir de vampiros, no, del murciélago aquel ni del pangolín.
3: Ni se escapó.
2: Financiaban el laboratorio de Wuhan y lo financiaban con fondos de reptiles y para la investigación de a ver de dónde procedía la financiación del laboratorio nombraron a los tíos que eran los que manejaban los fondos de reptiles.
3: Fauci.
2: Toma ya, ¿no? Literalmente.
3: Fauci,
2: sí, y Benenbarek y toda esta gente, tío. Y Peter Daszak. O sea, es que nombraron a los tíos que estaban detrás de la financiación de todo esto para investigar quién financiaba.
1: Exactamente.
2: O sea, es algo increíble.
1: Es decir,
2: ha sido así.
1: De esos laboratorios...
0: Una de las mejores cosas que ha hecho Donald Trump en sus primeros días de mandato fue suprimir la USAID, esa agencia de la que se alimentaban todos.
3: Que no la ha suprimido. Vamos a dejar
0: ya estamos en pesimismo.
3: No, es verdad. Lo va a suprimir. No, bueno, se lo vamos a pasar al Departamento de
0: Estado.
3: De Estado y Rubio. Venga, para mí.
1: Bueno, ya.
3: Y se lo iba a dejar de...
1: Bueno, yo trato de retomar el hilo por si todo se ha perdido. Todos esos laboratorios se dedicaban muy fundamentalmente a eso que se llama experimentos de garantía de función, que consiste en coger virus que existen y
3: ponerles más mala leche. ¿Eh? Y ponerles más mala leche,
1: manipularlos para que sean más peligrosos. ¿Con qué fin? Ellos dicen, para encontrar mejores vacunas. Hay un jamón con chorreras. Es evidentemente guerra biológica. Bueno, en Wuhan, donde hay varios laboratorios, en general había uno que era específicamente ese. Un laboratorio originalmente francés, que luego compran los americanos. Obama prohíbe esos experimentos en suelo norteamericano, cosa que tiene sentido, pero no prohíbe que los americanos los sigan experimentando fuera, cosa que también es muy norteamericano. Y entre ellos varios en Ucrania. Cuando los rusos invaden Ucrania, invasión que yo no justificaré, el hecho es que encuentran esos laboratorios y lo dicen. Y aquí la reacción unánime de los medios es de desinformación rusa. Después, por cierto, los ucranianos mataron al general que lo descubrió.
2: Así es.
3: No, solo eso, te has faltado un pequeño detalle, que me parece muy importante.
0: Echábamos de menos este Carlos Esteban.
3: Rubio entrevistó públicamente, en una vista pública, a Victoria Nuland. ¿Os acordáis de eso?
1: Hombre, Victoria Nuland es la que, sí, es la que dice, según la grabación...
3: Que dice, y fíjese la tontería que dicen de que tenemos laboratorios ahí. Y Victoria Nuland, bueno, la verdad es que sí tenemos. Y el otro, claro, entonces eso hace que sea muy peligroso que los rusos
2: se hagan con ellos. Cada año hay más de 40 escapes de los laboratorios, que esto la gente no lo sabe. Entonces los Estados Unidos, y esto es muy revelador, dice, sí, como hay 40 y tantos escapes al año y tal, en Wisconsin no. ¿Vale? O sea, en Dniepropetrovsk, pero en Wisconsin no. O sea, esto funciona así, así funciona en Estados Unidos. Y con la administración Biden lo que hicieron fue exportarlos por medio mundo y claro, tenían todo el interés...
3: Lo que debe haber en África, ¿eh?
1: Claro, lo que debe haber en África.
2: En África, África es un pozo sin fondo, pero es que en Ucrania era algo muy parecido, porque hay tráfico de menores, porque hay pornografía de menores, porque estaba el hijo de Biden metido en esto, laboratorios... O sea, eso es lo que estaban defendiendo y eso es lo que están defendiendo realmente. Detrás de toda esta historia, y eso además es una cuestión geopolítica con Rusia que llevan atizando hace mucho tiempo. Pero esto lo han hecho muy bien, porque estos tíos lo que han hecho ha sido, primero, erigirse como fiscales. O sea, te acusan a ti de estar cobrando cobrando en rublos cuando en realidad son ellos los que están cobrando en dólares. Esa es la realidad. Y además, la mayor parte de la gente...
3: ¿Quién tiene más dinero? ¿Quién tiene más dinero?
2: Voy a revelar un pequeño secreto. La mayor parte de la gente que defiende cosas no cobra. No. A ver si se enteran. No cobra.
1: Esto es todavía peor.
2: Que es mucho peor.

0: que los que pagan son muy pocos.
1: O sea que la conclusión al final es que los científicos locos no son rusos, no son alemanes, no son chinos. Joder, son norteamericanos.
2: No, son transnacionales. O sea, sí, tú has creado una máquina sin alma, que es la industria farmacéutica transnacional, que ficha aquí y allá y que ofrece unos pastones formidables.
3: A ver,
2: ¿verdad?
3: Un momento.
2: Como la señorita
3: estoy completamente de acuerdo que son transnacionales, estoy completamente de acuerdo que muchas de las cosas que adjudicamos a Estados Unidos y tal, en realidad las sufre el ciudadano americano. Pero, hombre, es evidente que si tienes que utilizarlo como instrumento, como herramienta, tienes que utilizar una administración la más poderosa.
2: Es la norteamericana porque es la primera potencia del mundo y seguramente es la única potencia del mundo que ha puesto siempre por delante el criterio comercial e industrial antes que lo demás, y en ese sentido es la potencia moderna por antonomasia, cosa que explico largamente en mi libro Reiniciar España, del que enseguida hablaremos. Bueno, Publi, vamos al tema de la remigración. Venga, como estamos lanzados, vamos con este asunto. Y si usted... vamos a hacer el vídeo este de los laboratorios, como lo tenemos guardado, yo creo que nos lo guardamos para la semana que viene y volvemos a entrar en la materia, porque ese tema no hay que perderlo de vista. Como el otro día me decía Julio, sacad por favor lo que están diciendo en Estados Unidos de cómo están destruyendo la salud de los norteamericanos. Ya lo hemos contado dos veces, volveremos a contarlo también. Es que hay muchas cosas que ahora están saliendo a la luz. Trump es una calamidad en muchos aspectos. Y a mí no me cabe duda, yo jamás espero nada bueno de un norteamericano, desde los tiempos del general Lee, voy a decir, para que me riñan todavía más. Pero está permitiendo llevar a cabo revoluciones interiores en asuntos como, por ejemplo, de la salud, que eran imprescindibles. O sea, es que tenías una población completamente enferma, que ni el 12% de los chavales de 20 años eran capaces de pasar una prueba elemental para entrar en el ejército. Claro. Bueno, a ver, todas esas cosas. Pero vamos con la remigración.
1: Quería añadir que aquí lo que sí llega de vez en cuando es la campaña feroz que hay contra Kennedy, el secretario de Salud,
2: claro,
1: por parte del complejo farmacéutico industrial.
2: Que les está haciendo por
3: bueno. A ver, se ha echado para atrás en cositas, ¿eh?
2: Se ha echado para atrás
1: bueno,
2: en
1: Carlos
2: cosas,
1: nunca
2: es
1: está
2: verdad.
1: Contento.
3: No, pero es un Kennedy, ¿sabes?
2: Es la política, claro, es la política.
1: Hombre, o sea, que dos Kennedys asesinados.
3: Y traidores, así.
2: Bueno, en fin,
3: así. Porque el que llevó a Estados Unidos a la crisis de inmigración que tiene ahora es también el otro Kennedy, Ted Kennedy.
2: Ah, sí, joder. Uf, qué cosa más terrorífica.
3: Bueno. El Chapaquidic.
2: La remigración, que si no se nos va de las manos. Es el tema. Y nosotros queremos, lo hemos planteado y aquí vamos a seguir planteándolo. Pero la prioridad nacional ya es un hecho, ya todo el mundo entiende que es de sentido común, menos la gente que vive de que no se entienda así, y ahora hay que dar el siguiente paso, que es el de la remigración. Sencillamente, una sociedad no puede desequilibrarse de semejante modo. Entonces habrá que empezar a pensar las cosas, ¿no? Y Hugo Soler nos hacía el otro día un breve repaso, no exhaustivo, porque es imposible, pero en fin, de las diferentes medidas que se están tomando en distintos lugares para favorecer lo natural, que es el retorno de los inmigrantes que no caben. Así.
4: Europa se pone las pilas en materia de lucha contra la inmigración, empezando por los miembros comunitarios. Desde Bruselas han endurecido sus políticas de asilo, devoluciones más rápidas, detenciones, mayores controles en las fronteras y la novedad, centros de deportación en territorio extracomunitario, una fórmula copiada al gobierno italiano. También de manera individual, varios estados han querido frenar un problema que preocupa cada vez más a la ciudadanía. Alemania deja atrás las políticas de brazos abiertos de Angela Merkel y ha empezado a gestionar una política de devolución más agresiva. El gobierno conservador ha deportado a más de 20.000 personas en 2025, la cifra más alta en años. Berlín también mantendrá en pleno corazón del espacio Schengen controles fronterizos con Polonia, República Checa u Austria. Pero el endurecimiento también pasa al ámbito socialdemócrata. El laborista Starmer ha duplicado el tiempo para conseguir la residencia en Reino Unido, de 5 a 10 años. También se sopesa la devolución de inmigrantes si el país es seguro. Otra medida es la suspensión de las rutas de visado para estudiantes afganos, cameruneses o sudaneses, y se elevará el nivel de inglés que piden a los inmigrantes. Este modelo tiene la inspiración en Dinamarca, donde la socialdemocracia piensa en detener a los indocumentados en una isla. También limitará la duración del asilo, declarando zonas seguras

0: por ejemplo, partes de Siria. Más al norte, Suecia aprobó recientemente una ley de buena conducta para expulsar a los inmigrantes por motivos, como por ejemplo tener una deuda o no declarar un empleo estable, y obligará a los funcionarios a denunciar a los indocumentados. En Francia, su ministro de Justicia propone limitar la inmigración durante 3 años, ante, admite, el límite del país para integrar y asimilar a extranjeros. Y Bélgica contempla enviar a presos de origen extracomunitario a Estonia, ante la saturación de sus cárceles. El 30% de los internos que se encuentran en el país están de manera irregular.
1: Pobres estonios. En fin, bueno, ya hemos encontrado el gorrito de papel de plata de Diana Morant y de tantos otros. Pero también hay que, tú, sí, vamos a ver.
2: Yo quiero.
1: Esta foto va a ser en todas partes, mi querido Fernando.
2: Claro, lo quito, lo mantengo. Otro bueno, programa, sí, parece que hace mucho calor, tío.
1: Como usted sabe, dentro del mundo de las redes, esto lo sabe bien Carlos Esteban, hay que decir, ¿eh? La cosa del gorrito de papel de aluminio es una especie de protector contra los ejercicios hostiles de control mental y otro tipo de cosas, ondas electromagnéticas y ese tipo de
3: ¿Sería
1: cosas?
3: ¿Sería Joaquín Phoenix en una película de Shyamalan? Con el gorrito, que es con él y todos sus hijos con el gorrito y tal, para evitar que los rayos no sé qué de los ovnis te lean la mente.
2: Diciendo, o teníamos razón. Y seguimos teniéndola.
1: Bueno, en fin, la cuestión de la remigración. Vamos a volver a la cuestión de la remigración. Que hay que empezar a plantearlo, que no pasa nada. Que ya se ha hecho en otras ocasiones. La gente que ha llegado de fuera, llega aquí, ha trabajado y se vuelve a casa, porque se supone que por eso vinieron, ¿no? ¿O no? Porque si vinieron para sustituirnos, que el responsable salga y lo diga, si tiene lo que hay que tener. Claro.
3: Garamendi.
1: ¿Eh?
3: Garamendi dice no, que siguen
1: este
3: llegando,
1: está,
3: ¿no?
1: Pero este está en la cosa laboral, este está todavía con el camelo de la inmigración de carácter económico.
3: Ya,
2: claro.
1: Ya sabemos que no es verdad.
2: Claro.
3: Es que, aunque fuera verdad, quiero decir, vamos a ver, yo he visto una tabla que está dando muchas vueltas por las redes, que es, ¿qué pasaría si echáramos a todos los no sé qué? Entonces, bajaría el PIB en un 12%, un 13%, yo qué sé. Y no le digo, es que me da igual, es que me da exactamente igual. O sea, evidentemente sí tendremos menos riqueza, pero es que somos menos a repartir, es que es de cajón, ¿no?
2: Bajaría el PIB porque como la delincuencia se cuenta ahora en el PIB, porque la incluye
3: en el PIB.
2: El tráfico de drogas.
3: Vamos a ver, ¿tú qué estás mejor? ¿Con la pierna bien o con la pierna mal? Con la pierna bien. Ahora, para el PIB es mejor que te la rompas, porque eso es un gasto que se cuenta, que se contabiliza, que te pongan la cosita. O sea, el PIB es una medida. No,
1: el PIB es una medida muy arbitraria ya, entre otras cosas porque sí. Introduce cosas como el gasto público o el aumento de la población y el aumento del consumo vinculado a esta, que en sí mismo no significa riqueza.
3: Eso digo, es exactamente lo que está diciendo con
1: respecto a una
3: pierna. O vale lo mismo que tengas petróleo a que hagas una consultoría. Pues simplemente
1: claro,
3: eso.
1: Por eso España no crece, sino que engorda, porque su cifra de crecimiento del PIB no refleja un crecimiento de la prosperidad nacional, para entendernos.
2: Claro,
1: ¿no?
2: Claro, sí, sí.
3: Por eso digo, pero que si se fueran todos, si se deportaran todos. O sea, lo que yo tengo que decir a esto, porque no voy a entrar en cada medida, ni entonces prevé que si tiene 7 años después, que entonces. Nada esto se va a mantener. Nada. Porque esto es simplemente. Tenemos miedo a la gente, menos mal, ya era hora. Y vamos a darles ciertas concesiones. Pero a la larga nadie va a conformarse con esto.
2: Pero si es que el PIB da igual. Si la cuestión es el PIB per cápita, claro. No es el PIB. El PIB da igual. Es el PIB per cápita, claro. Porque tú metes a 200 millones de lo que sea y tienes más PIB. ¿Pero de qué sirve eso? Claro, todos pobres. O sea, es un absurdo. Es el PIB per cápita.
4: Está subiendo, y es verdad, el PIB. Pero el PIB no, nominal. Claro. Precisamente,
2: claro, a eso me refiero,
4: está subiendo por la deuda pública y porque se han metido 5 millones más de españoles, bueno, digo españoles, de habitantes en España en unos pocos años. Pero el PIB per cápita sigue bloqueado.
2: Claro.
4: Igual que los salarios, que están estancados desde hace 20 y tantos años, claro, según la OCDE. ¿Por qué? Porque la gente que entra, primero, tiene una tasa de paro superior a la de los españoles. Y eso, pues, medido por la EPA y por otras estadísticas.
3: Con el sentido común, Pedro. Con el sentido común. Es decir, que evidentemente vienen de sectores más bajos, muchísimos no conocen el idioma. ¿quién va a tener más posibilidades de contratarse?
4: ¿Un nativo o un tío que...? El otro día contaba una señora el caso, dice, la cafetería a la que suelo ir, pues tienen una camarera cubana. Bueno, ya se ha traído al marido, que no trabaja, y a los tres hijos menores.
1: Bueno, pero es lógico, Pedro.
4: A ver, es lógico que el inmigrante haga eso. Lo que no es lógico, claro, es que se haya traído a los tres hijos porque sabe que tienen sanidad gratis.
1: Bueno, eso también es lógico. Lo que no es lógico es que...
4: Exactamente, lo que hacen nosotros, los inmigrantes, los españoles, hagamos eso. Demos el mismo estatus, bueno, y a veces superior.
1: Coño, Pedro, pues te voy a decir una cosa. Yo creo que no. O sea, yo creo que también es lógico. Lo que no es lógico es que el responsable político te oculte eso. Uh-huh. Ahí es donde, desde mi punto de vista, está la traición. O sea, si una persona viene aquí a currar y se quiere traer a los suyos, es lo natural, es lo que quería por nosotros allá.
3: Exactamente.
1: Pero el tipo que te está diciendo, el Garamendi de la vida, el Argüello de la vida, el Diana Morán de la vida, que te están vendiendo la historia de la inmigración socioeconómica y tal, que lo cuenten. Que te digan, es que por cada uno que entra, hay tres que hay que mantener. Que es, por cierto, lo que, entre otras cosas, han estado calculando los daneses. Por eso, al final, la inmigración no representa un enriquecimiento del país en términos económicos, solo económicos, sino un empobrecimiento, porque te multiplica el gasto social. Pero esa es una cosa que hay que contarle a la gente para que lo entienda, porque, entre otras cosas, contra lo que piensa Carlos Esteban, el fiel de la balanza moral sí que importa. Sí. Y mucha gente sigue pensando que tenemos una obligación moral para atender a una gente
3: que está necesitada.
1: Yo no digo que no importe.
3: Digo que ha sido falsa.
1: Que ha sido falsa.
3: Número uno, y número dos, que ya ha cambiado tanto que yo me quedé asustado. Pusieron un tuit. Claro, evidentemente, la reacción de los medios es: vamos a poner la historia lacrimógena.
1: Sí.
3: Y entonces ponen. Entonces, si os dais cuenta, ahora el país y el mundo está lleno de...
1: Historias de superación.
3: Fátima, no sé qué,
4: saltó, le han quitado la valla,
3: y ahora, y lleva trabajando 12 horas y ahora le quieren... Vale. Y pusieron una concretamente bastante lacrimógena. Y le di para ver lo que le había respondido a la gente. Y ya la gente es: me da igual, me da igual, me da igual, me da igual, me da igual. Y cosas peores. Digo, me da igual.
1: Ya, sí.
3: Vale.
1: No, es verdad.
3: Vamos, que ya no cuela, o sea, ya está...
1: Es la reacción, Pedro. Es decir, ¿y por qué nosotros tenemos que...? Es verdad, es una reacción lógica. Que,
3: ¿sabes cómo se llama?
1: Pero creo que hay que señalar
3: saturación,
1: al culpable.
3: ¿Es saturación?
1: Es saturación, claro.
2: Pero, y que además es una gran mentira, lo contábamos en el programa anterior, es una gran mentira. Es que no se ha producido ningún hecho, ninguno que justifique esa inmigración. Son gente que a lo que aspira es a vivir mejor. A mí me parece muy bien que aspiren a vivir mejor, coño, en sus países. En su país, porque yo también aspiro a vivir mejor en el mío. Tan sencillo como esto. Entonces, lo que está viniendo, claro, es gente con poca cualificación o ninguna en comparación con nosotros. Pero cuidado, que es la gente que en sus países sí tienen una cierta cualificación. Están viniendo de sectores funcionariales, de sectores... Sí.
3: Estamos hablando porque, de países como Mali.
2: Uno de los objetivos, esto empieza con el informe Kissinger del 74, uno de los objetivos es descapitalizar a los países del tercer mundo. Lo que a Kissinger le preocupa es que está creciendo la demografía del tercer mundo, cosa que ahora no pasa o pasa mucho menos, pero entonces estaba creciendo mucho y se trataba de impulsar todo eso. El otro día conté cómo el 31 de marzo del 2000, hice un vídeo además al respecto en mi canal, el 31 de marzo del 2000 la ONU aprueba un documento, el secretariado de la ONU, que se llama Migración de Reemplazo, literalmente, donde estima en mil millones,
1: así es.
2: Lo que tiene que venir en 50 años. El foro de Davos lo corrige. Pero lo corrige para decir que 1.000 millones, no, 1.400 millones es lo que tiene que venir. Y el otro día el Español, el diario El Español, en fin, que no está en el underground, el diario El Español publicaba un informe policial de acuerdo al cual en 4 años,
1: sí, señor,
2: al 2030 van a venir
1: 5 millones
2: de inmigrantes. 5 millones a España. Pero dentro de esos 5 millones no es solamente el reagrupamiento familiar de los que van a venir aquí y tal y cual. No. Es que además los ilegales que no quieren en ningún país de Europa van a venir aquí. Es decir, lo que rechazan en todas partes van a venir aquí, lo peor de lo peor, procedentes de otras culturas que son absolutamente inasimilables. Si queréis, les ponemos nombres y apellidos, van a venir aquí, todos esos tíos.
1: De eso vamos a hablar en el tema inmediatamente consecutivo, que es la cuestión de Pakistán, y que es muy importante. Así que no se marche, que seguimos hablando. Mientras tanto, hay que recomendar a los que hagan caso a Fuster, joder. Que hagan caso a Fuster, venga.
5: No queremos la sustitución de los españoles. No queremos ninguna regularización.

inmigración más, nunca, jamás, que tenemos ya cerca de 10 millones de inmigrantes. ¿Pero cuántos creen ustedes que necesitan? El Banco de España dice que necesitaremos 30 millones de aquí al año 2050. ¿Pero estamos locos? ¿Pero dónde quedan los españoles? Bueno, pues nada. Yo les recomiendo, ya sabes que desde cuando recomiendo algún libro, yo les voy a recomendar un libro, excelente, por cierto, José Javier Esparza, Reiniciar España.

0: tienes razón.
1: No.
0: Estamos de vuelta, gato de viernes, gato de húsares a nuestra espalda, los húsares de nuestro padrino Augusto Ferrer Dalmau, que sigue sin venir, pero tengo que reconocer que es por mi culpa, porque no me ha dado tiempo a llamarle esta semana. Pero en cuanto pueda le llamo y que venga y nos cuente sus últimos cuadros sobre la mesa, amén del diorama de Silvia, crecientemente enriquecido, el batallón interminable de la Madrina Paz, que sigue creciendo y creciendo y creciendo con todas vuestras aportaciones que os agradecemos en el alma. Y con las estatuas de Francano, que por cierto, en breve abre exposición, Guerras Púnicas, con los principales personajes, Aníbal, Asdrúbal, Indíbil,
2: Polisonio.
0: Una maravilla, ¿eh? Una cosa fantástica. Bueno, estábamos con el tema migratorio y seguimos. Ahora estábamos hablando de la capacidad de integrar. Eso con lo que habíamos despedido el bloque anterior y que nos viene perfectamente para dar paso a la siguiente cuestión, que ha sido el horror del informe Lowe sobre lo que ha estado ocurriendo durante años y años y años en el Reino Unido con las bandas de violadores pakistaníes. Repito que aquí tenemos el orgullo enorme de que una de las primeras voces que en España lo contaron hace ya 12 años está en esta mesa y es Carlos Esteban. 12 años, ¿eh? En fin, Mónica Fuster nos hacía esta semana un excelente resumen.
3: Las llamadas grooming gangs, bandas de abusadores, sacuden Reino Unido. El partido conservador Restore Retain, liderado por Rupert Lowe, ha publicado el informe de Rape Gang Inquiry, una investigación independiente que denuncia décadas de explotación sexual organizada de menores en suelo británico.
4: This report is over 200 pages long and it goes into the root causes of probably the most extensive, widespread scandal that has ever beset Britain.
3: Más de 200 páginas donde se recogen decenas de testimonios de víctimas y familiares, así como casos judiciales y datos procedentes de investigaciones previas. Según sus autores, las autoridades británicas fallaron sistemáticamente en la protección de menores vulnerables y actuaron con excesiva cautela por temor a ser acusadas de racismo. Estas bandas captan a menores mediante manipulación emocional, regalos, alcohol o drogas, para posteriormente someterlas a abusos sexuales, violaciones y explotación. El modus operandi se repite. Captan niñas procedentes de entornos vulnerables, desarrollan una dependencia hacia sus agresores que les impide denunciar las atrocidades ante las autoridades y si se atrevían eran golpeadas o violadas. Según el informe, hasta 250.000 niñas británicas podrían haber sido víctimas de redes organizadas de explotación sexual en más de 149 distritos del país. El caso de Chloe fue uno de ellos. A los 11 años fue captada por redes de explotación sexual donde fue drogada y violada varias veces. Una de ellas quedó embarazada. Tras muchas agresiones, un matrimonio forzoso e intentos de suicidio logró escapar. Michelle comenzó a ser explotada a los 13 años. Era recogida por adultos que la obligaban a consumir drogas y la forzaban sexualmente. Quedó embarazada 4 veces siendo menor de edad y afirma que fue violada por cientos de hombres a lo largo de 3 años. Según el documento, el 90% de los perpetradores eran hombres de origen pakistaní o procedentes de otros países de mayoría musulmana como Somalia, Irán, Siria o Turquía. El infierno que vivieron las víctimas iba desde violaciones grupales hasta abortos forzosos, pasando por torturas sistemáticas. Muchas de las denuncias fueron ignoradas o minimizadas y en algunos casos ellas mismas fueron consideradas problemáticas por las autoridades. La publicación también apunta al gobierno británico. El primer ministro Keir Starmer ha reconocido recientemente que existió un exceso de cautela en la gestión de algunos casos de explotación sexual infantil durante años, años en los que él era fiscal general. Algunos acusados fueron únicamente apercibidos con una carta de advertencia. El partido de Rupert Lowe también señala a Jess Phillips, la subsecretaria de Estado para la Protección de las Mujeres y las Niñas, que ha sido acusada de intentar diluir el informe. Por su parte, el gobierno británico ha anunciado nuevas investigaciones que verán la luz dentro de 3 años.
0: Aquí hace falta un Nuremberg, decía el otro día José Ramón Fernández, y me parece que dice bien. Carlos Esteban.
1: Va a viajar a Fernando.
0: Ataca.
1: Ya, Fernando. Empieza usted. Que no, no, es que le veo combativo. Me apetece
0: nadie reivindicar. Conoce el tema como tú. Deberías abrir tu fuego.
1: No, es que, bueno, yo he escrito hoy sobre el tema. Es un tema del que me resulta muy difícil hablar así como con calma, ¿no? Porque yo creo que no se ha dado ningún caso en la historia moderna de una traición tan grande de un gobierno frente a su pueblo. Es decir, unos tipos que lucharon en la Segunda Guerra Mundial, en la Primera Guerra Mundial, quien levantaron el imperio, o sea, los que estaban ahí en la India, ¿no? Y a estos tíos este que es lo han dado de, todo, que...
0: No este sé. Es tu artículo de 2014, sí, eso que sí. Estamos viendo en pantalla.
1: Y lo que haces tú es no solo permitir una invasión, sino favorecer, es decir, saber que tus hijas, las hijas de los sajones, fundamentalmente, porque los normandos siempre se libran de todo esto, sacrificadas, como en el altar de Moloch, pues sacrificadas a algo peor que lo de Moloch, ¿vale? Porque es una cosa continua y fundamental, a manos de unos extranjeros de fuera con una mentalidad horrible. Y tú favoreces a esos. Tú lo sabes, lo ves, lo miras. Y le pones mala cara a la niña que está diciendo, por favor, ayúdame. Y le das una palmadita en la espalda al violador. Esto es lo que ha hecho básicamente las autoridades británicas durante décadas. Y pretenden que siga así. Ahora, lo último que quiere hacer este pavo, Starmer, es prohibir, ya sabéis que... Bueno, creo que ya está aprobado, que prohibir que los menores de 16 años tengan acceso a redes sociales.
2: Sí, pero, perdona.
1: Pero si alguien en el mundo, en este universo, ¿vale?, que no haya vivido debajo una piedra, se cree que el gobierno británico tiene algún interés en el bienestar de la infancia, ¿vale?, es que es subnormal profundo.
5: Pues igual que Sánchez.
1: Exactamente.
5: Es el mismo truco para controlarlas.
1: Exactamente. Yo podría decir, oye, sí, qué mal... No creo que le venga bien a ningún niño tener redes sociales. No, eso me parece disparatado. Si yo así en abstracto me dicen eso, puedo decir, pues sí, a lo mejor es interesante. Pero que me diga, realmente estos que han dejado que a las niñas las violen, voy a pensar que les preocupa una mierda lo que les pase a los menores de edad británica. No. Evidentemente lo que quieren es que la gente no sepa lo que está pasando, que no puedan coordinarse. Que no pueda decir que quedamos tal para cargarnos unas cuantas máquinas de esta, por ejemplo, ¿no? Que es lo que hicieron.
5: Pero es una muestra, o sea, es un caso extremo de algo que ya se ha extendido por todas las sociedades europeas. Porque aquí, en una versión mucho más modesta, pero el argumento es el mismo, porque es el mismo argumento que daban las autoridades británicas en el caso de Rotherham y otros que hubo con menos víctimas, 40 y tantas y tal, pero que también, claro, estamos al lado, comparando con cientos y cientos de víctimas, pues 40 y tantas, en fin, es un número más modesto. Pero ha pasado más veces,
1: terrible,
5: se ha replicado en muchos más sitios. Y el argumento de los servicios sociales y el argumento de la policía y el argumento de la justicia, del fiscal, del señor Starmer, no es que les ha pillado, no, no, tenían perfecta conciencia de lo que pasaba, pero no querían alimentar la islamofobia, con lo cual estaban haciendo lo mismo que hizo Azaña el 11 de mayo del 31 cuando dijo que todos los conventos de Madrid no valían la vida de un republicano, es decir, reconocer quién era el autor. Si no quiero publicar esto para que no crezca la islamofobia, evidentemente son islamistas.
1: ¿Y por qué no quieres que crezca la islamofobia, uno, y qué es la islamofobia, dos?
5: Para que no crezca, el argumento de Susana Griso, para que no crezca la extrema derecha. ¿Cuál es el reflejo condicionado de la presentadora del matutino de Antena 3? Cuando apuñalan a unos niños en un parque, en unas criaturas de meses, en un parque de Lyon, me parece que era, de una ciudad francesa en cualquier caso, su reflejo condicionado es, esto da votos a la ultraderecha. Esto es lo primero que les viene a la cabeza. No quieren que crezca la islamofobia porque son votos para la ultraderecha y para todas las corrientes de opinión de expulsión de esta gente. Y yo quiero plantear además una cosa, porque ya está bien. Vamos a ver, o sea... ¿Qué pasa con la extrema derecha? Exactamente, ¿qué pasa? ¿Por qué alguien de extrema derecha? ¿Por qué hay que prevenirse contra la extrema derecha? ¿Por qué alguien de extrema derecha no tiene los mismos derechos que los demás? Para empezar, la Constitución española dice que nadie podrá ser marginado por razón de sus opiniones. Y que yo sepa, los de extrema derecha pagan los mismos impuestos y están sujetos a las mismas leyes que los que no son de extrema derecha. Luego, tienen los mismos derechos que los que no son de extrema derecha. O sea, que basta ya de ese maldito discurso de la extrema derecha. Pero esa es la razón última por la cual estas estas cosas no se publicitan y no salen en los medios. Esa es la razón.
1: Tanto es así que Merkel ha acabado reconociendo que ella, ¿os acordáis del verano ese tremendo en que Merkel dijo que vengan todos?
5: Sí, sí.
1: La guerra de Siria y tal.
5: Y comen.
1: Acaba reconociendo que era una estrategia para anegar, sí, diluir, sí, el voto de Alternativa para,
5: sí,
1: Alemania.
5: Sí, sí, sí.
1: Ostras, me parece que es arreglar un resfriado con un tiro.
5: Pero en el fondo porque no creen que exista la identidad ni personal ni, lógicamente, colectiva, comunitaria, nacional.
1: Es que,
5: no creen en eso. Es que no hay alemanes.
1: Voy a ir a lo segundo. Estoy completamente de acuerdo que ser de extrema derecha es algo tan absolutamente lícito en una democracia como cualquier otra opción. Pero es que ni siquiera creo. Es decir, vamos a ver, todo el mundo tiene una imagen en la cabeza de lo que es la extrema derecha, ¿vale? Y de verdad, unos tíos reaccionan a algo tan horrible como esto, o a algo tan horrible como un tío que llega de Mali y coge un tío por la calle y le quiere cortar la cabeza. Que la reacción sea de indignación y se reúnen unos vecinos y tal, decir que esos vecinos son la extrema derecha es como si mañana quitan las vacaciones pagadas y el horario laboral y tal, y la protesta se le llama de extrema izquierda.
5: Pero como si lo son, y si son de extrema derecha, ¿qué? Es decir, es que el argumento no tiene ninguna función que cumplir porque la imputación de entrada ya no sirve. Entonces, la acusación de que son de extrema derecha, oiga, como si son del Celta de Vigo. No, es que estos tíos son del Celta de Vigo. Y entonces, mira, yo venía con la pretensión hoy de no caer en ninguna vehemencia ni ningún tipo de cosas, pero entre el tema y Carlos Esteban, que está aquí, es que no puedo, es que me incocora esta historia. O sea, ni la extrema derecha, esto es una mierda como un piano, como el sombrero, un picador, joder. O sea, no, es que la extrema derecha, pero ¿y qué? ¿La extrema derecha qué pasa? ¿Los tíos de extrema derecha no pagan impuestos y no cumplen las leyes? Pues cállese, ¿no se tienen que parar en un semáforo en rojo como los demás? Pues entonces, ¿qué coño de argumento de la extrema derecha? Si son de extrema derecha, pues eso, como si son del Celta de Vigo. O sea, lo mismo.
1: Y sobre todo,
5: no puede ser
1: sobre
5: un
1: todo
5: argumento.
1: En democracia,
5: no puede ser admisible como argumento.
1: Nunca vamos a dejar que gane. ¿Cómo? En una democracia tú no puedes decidir a quién no vas a dejar. ¿Qué me estás contando?
5: Exacto.
2: Bueno, aprovechando que Fernando está un poco más calmado, sí, yo voy a seguir dando datos para que te enfades todavía más.
1: Venga, dale.
2: A ver, Carlos, tú has dicho, y es verdad, que Starmer va a prohibir el acceso a redes sociales a los menores de 16 años. Luego quiere dar el voto a partir de los 16 años. Ya, pero no son todas las redes sociales. Quiere prohibir el acceso a X, a Instagram, a TikTok,
6: sí, porque
2: y a alguna
6: Sky
2: otra.
6: Este no.
2: Blue Sky, que es la de los progres, a esa no, porque esa es la Sky. Del soft space, la de los abracitos. Bueno, sigamos con la encuesta. Esta encuesta no la han hecho las autoridades británicas. La ha hecho el partido de Rupert Lowe, escindido de Reform, gracias a los donativos aportados por 20.000 británicos. Para los que dicen que no se pueden cambiar las cosas, hombre, pues a lo mejor soltando unos euros sí puedes cambiar las cosas y demás. 20.000 donantes. El informe se difundió, me parece, que el miércoles. La prensa británica, la prensa seria, la prensa de calidad, la prensa tradicional, de la que tenemos que tomar ejemplo nosotros, sobre todo Carlos Esteban. Y demás, no ha mencionado el informe en sus portadas. De esto no se habla, en parte porque había una elección muy importante el jueves. El informe, como bien habéis subrayado, deja clarísima la complicidad del Estado en todas sus instituciones, la policía, los ayuntamientos, el Partido Laborista. Esto pasó en muchos ayuntamientos, la mayoría gobernados por el Partido Laborista, también por conservadores, también por los verdes, que ahora es el partido de los progres, es el partido al que votan los musulmanes y las comunidades pakistaníes, el Partido Verde. Bueno, era algo tan tremendo, perdona Javier, acabo, que hubo una trabajadora social que sí lo denunció y les faltó ponerle una cabeza de caballo en la cama. Ah, por último, las mujeres pakistaníes de estos violadores en serie eran colaboradoras. Decían que sí, que mejor que violasen niñas blancas infieles, porque así no les tocaban a ellas. Y que además que las blancas se
1: son
2: lo merecían.
1: Sucios,
2: y encubrieron a
6: bueno,
2: sus
6: familiares.
2: Bueno,
6: es un ejemplo de racismo, exactamente.
2: Pero eso es un racismo políticamente correcto.
6: Es un racismo antiblanco, cosa que también que es aquí la bicha que nadie quiere inventar. Tú has incorporado una enorme masa de población que te odia. Es lo que hay detrás. Claro, esto como se lo cuentas a Argüello o a Garamendi.
1: No, a lo mejor es que se entere.
6: Y Diana Morán ya ni hablamos. En fin. No, vamos a la publicidad.
5: Garamendi es culpable, hay que decirlo y hay que repetirlo una y otra vez. Es culpable. O sea, es el beneficiario de todo esto y lo está haciendo por el sucio beneficio. Esa es la razón para controlar los salarios. A él le da igual, bueno, que la sociedad española sea
6: no específicamente, digamos, el Garamendi colectivo.
5: Ah, sí, el Garamendi figura pública.
6: Garamendi
5: figura pública. El otro igual es un tipo
6: es
5: encantador.
6: Es que esto es
5: lo
6: muy
5: dudo,
6: importante. Pero... Todo este sufrimiento objetivo concreto de 250.000 niñas ha sido en beneficio de la puñetera oligarquía británica.
1: Los normandos. Los
6: que son los que han sacado beneficio del bajar los salarios, dentro de... Es eso. Y la izquierda, que no se puede ser más gilipollas en este asunto, está de parte de los ricos. Contra las hijas de los obreros, porque eran hijas de obreros.
5: De esta parte de parte del capitalismo financiero.
6: O sea, de verdad.
5: El más depredador que ha conocido la
6: historia. Estamos dándonos una vuelta. Irene, para ti también otro. Venga.
5: Irene
6: Montero, que no se me enfade Irene González, que va para... No, este es para Irene Montero y para Yone Belarra, efectivamente. ¿Sabes cómo llamaba Leire Díaz a Yone Belarra? No, no se puede contar. Publi, y os lo cuento, es que hay cosas de los motes de Leire no se pueden contar en horario infantil.
5: Es buenísimo, bueno, sí, el de...
6: ¡No! Publi. Venga, Publi.
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0: Estamos de vuelta, Gato de Viernes, Gato de Usares. Nos queda por ver una cosa muy simpática que yo creo que vamos a ver aprovechando que se incorpora Jesús Trillo. Trillo, como usted sabe, le anunciábamos antes, ha venido aquí a hablar de su libro. ¿Su libro cuál es? Su libro se llama El Reino de las Autonomías y lo acaba de editar Deusto. Y mete el dedo en la llaga más lacerante de la vida pública española actual, que es que si el sistema de las autonomías tiene todavía algún fin que no sea el de destruir la nación. Claro. Y en esto que ya es una evidencia, ¿qué haces? ¿Vuelves a un sistema recentralizador? ¿Tratas de readaptar el modelo autonómico a otro tipo de realidad regional, política, que no sea partitocrática? ¿Qué carajo haces? Eso es lo que a lo que responde Jesús con un modelo que es el que traza en este libro Jesús Trillo. Muy buenas noches. El Reino de las Autonomías. ¿Qué tal estás?
1: Muy buenas noches, ¿cómo estáis?
0: Jesús Trillo sabe que viene a terreno hostil, razón por la cual ha venido con un húsar. Muchísimas gracias.
1: Me he traído mi propio húsar porque me defienda, un húsar que compré en la época gloriosa en Varsovia. Digo gloriosa porque era el año en el que cayó Jaruzelski.
0: ¿Qué fue el 80 y qué?
1: Eso fue en...
0: Jaruzelski fue el 90 ya, porque fue después del muro, ¿no?
1: Fue después del muro, 90-91,
0: efectivamente. Jaruzelski, ojo, qué pinta tenía. Parecía una caricatura, ¿verdad? Joder. Pero las gafas negras aquellas.
2: Muy interesante, ¿eh?
0: ¿Jaruzelski? Jaruzelski era un tío muy listo.
1: Sí. Yo lo conocí.
2: No, se adelantó a los... O sea, dio un golpe de estado para que no llegasen los tanques rusos.
3: Bueno, enemigo de Soros.
0: ¿Cuánto tiempo puedes estar con nosotros?
2: Pues mira.
0: ¿Media hora?
1: El tiempo que queráis.
0: Lo digo por lo siguiente, porque además de este asunto hay otro que si a Jesús no le importa vamos a ver antes, más que nada por seguir el hilo temático que teníamos con la cuestión de la inmigración y que me parece que debe mover a reflexión. O sea, tenemos...

0: una realidad objetiva, que es la sensación creciente de que nos están quitando lo que es nuestro, que es nuestro suelo para empezar. Y las reacciones en aquellos lugares donde la sensación es más intensa son muy divertidas, las reacciones populares, ya no hablo de las políticas. Por ejemplo, esto que se ha dado en llamar el canon francés, que en realidad es... Mire, hay una cosa en Francia, en la vida popular, la Goulouasserie, que la gente queda a comer, a beber y a cantar. Generalmente, bueno, no entro en detalles. Esto, mire, sube música. O sea, gente francesa que se junta para hacer el francés. Y además se pone con la caricatura del francés, de la boina y la camiseta de rayas y tal, a divertirse y a comer comida francesa, o sea, con cerdo, y a beber con vino. Y bueno, hacer lo que normalmente hace un francés. Tradicionalmente, lo que se identifica con la Francia más tópica y folclórica, que resulta que, visto desde fuera, ahora, mire, se pasan bomba, por otra parte, se ha convertido en una especie de reclamo político. El otro día hubo una todavía más divertida, que fuera de quedar en una playa, para hacer de blancos. Sí, claro, que resulta que no puedes, ¿no? Creo que tenemos las imágenes, además. Vamos, esa. Sube música. No tienen... No, me han quitado el audio por la maldición de los derechos. Pero bueno, aquí alguna conversación habrá que tener, porque no creo que esto cueste más de 25 euros. La próxima vez los pongo yo. Pero es muy interesante, y por eso quería yo que tuvieran el audio, porque están cantando ABBA. Por algún motivo, lo hemos visto también en el Mundial, en las gradas, la gente está identificando ABBA con la Europa que fue y que ya no es.
1: Yo claro, creo que lo hacen, lo del, no es por los derechos, es porque quieren animarte para que lo cantes tú.
0: Para que lo cante yo, ¿no? Sí, no, pero si fuera... No, las otras, las del caro francés me las sé, pero estas no.
2: Pero bueno, hay una tradición ABBA, además, que va de blanco.
0: Y claro,
2: que van de blanco en la playa.
0: Y van de blanco, ¿no sabe usted cómo se ha puesto la izquierda? O sea, como una auténtica hidra. Y el otro día había una diputada de la Francia Insumisa que... la podemos ver. Venga, dale.
3: Dale. Es bastante guapa, aunque es de izquierdas.
4: Eux-mêmes, le tapis rouge au fascisme, en faisant virer des humoristes, perquisitionner des libraires, interdire des concerts de Médine, des films sur la Palestine et des free parties, tout en laissant le canon français semer la terreur dans le pays.
0: No sé por qué me lo habéis quitado justo cuando estaba diciendo lo que iba a traducir, pero da lo mismo, porque estamos de buen rollete, que es viernes noche y no hay que enfadarse. ¿Qué es lo que estaba diciendo esto? Que está devastando la nación, el canon francés. Están muy enfermos, la izquierda está muy enferma, pero esto resulta que les ha sacudido en el hígado completo. ¿Por qué? Pues porque, porque es la fiesta popular. Y es una fiesta popular que quiere ser francesa,
5: porque
0: punto.
5: A la gente le gusta.
0: Y no tienes que meter una cuota de personas marronas. Y, claro, y se lo pasan bomba. Y a la extrema izquierda no le gusta.
1: Que no le guste nada, son unos amargados de mierda. Es como, si organizas una cosa igual, que te pones jamoncito y no sé qué, y se canta y se toca Paquito Chocolate. Paquito Chocolatero, que es lo más español que existe.
0: ¿Paquito Chocolatero?
1: Claro, y ya está. Exacto.
0: Hay que pagar derechos.
1: Y a la gente se lo pasa bien. Y es que eso le haría espumear a la izquierda. Es así, ya está, no les gusta, no quieren. Es que tenéis que poner halal y tenéis que...
0: Claro, efectivamente.
3: Claro. Es que una de las características de la izquierda a la que se presta poca atención es que está formada por gente amargada, permanentemente enfadada y que tiene que buscar motivos para amargar la vida a los demás. Como ellos viven en ese mundo frustrado, resentido, buscando motivos para señalar al enemigo, al contrario, al que se sale de la norma, pues que se reúna gente sin pedirles permiso a ellos y tal, pues para beber vino, gran pecado hoy día, y para cantar canciones, pues les molesta mucho. Yo hace tiempo, en esa publicación Chesterton que dirigía José Antonio Fuster y que tenía un suplemento de humor, La gallina ilustrada, escribí una columna en la que describía una España en la que tener jamón iba a ser motivo de encarcelamiento. Y por eso había una red de contrabandistas de jamones. Bueno, yo creo que vamos hacia eso.
1: Yo también escribí ahí.

0: Es una verdad, qué buena idea. Mira.
1: Montad una red de contrabandistas.
0: ¿Sabe usted qué es lo que les molesta? La identidad. A la izquierda le molesta la identidad.
2: Sobre todo si es natural. Si sale natural.
0: Sobre todo si es natural.
2: O sea, si nosotros, si hay una cosa de derechas con un grupo y tal que monta una cosa así, no les molesta tanto, sino venga, vamos a divertirnos y que lo que nos salga y que salga una cosa muy española.
3: Al progresismo les vuelve le molesta, loco. Sea de izquierdas o sea de derechas.
0: Bueno, vale.
3: Al progresismo es la aniquilación de la identidad, como en su libro Esparza insiste una y otra vez. Y es cierto, la derecha ha traicionado a la nación y la izquierda ha traicionado al pueblo. Y es una realidad. Entonces, los dos carecen del sentido último que en teoría les informaba.
2: Bueno, eso
3: y
2: también,
3: están esencialmente...
2: Eso también se une a lo que siempre hablamos de que ya izquierda y derecha es...
4: Yeah. Es pero muy yo creo que siempre ha sido la izquierda española siempre ha sido anti-española. Y ha sido anti-identidad, pero española, no cualquier identidad. Y lo que más le molesta es aquello que tópicamente en el extranjero se considera español. Digo tópicamente porque España no es el folclore del flamenco ni los toros y tal igual. Pero bueno, en definitiva es lo que nos representa de alguna manera, digamos simbólicamente fuera, ¿no? El toro de Osborne, etc. Eso es lo que más le molesta.
3: Sí,
4: le
3: pero
4: molesta
3: porque tú estás, Jesús,
4: porque es español. Porque es español.
3: Pero tú estás refiriéndote a la izquierda española. El problema es que eso se replica en todos los países europeos después del 68.
4: Sí,
3: es decir, que toda esa izquierda odia lo propio de cada país.
2: Nick LaFrance.
0: Lo cual, por otra parte, podría llevarnos ya directamente al libro de Trillo. Porque es un perfecto ejemplo de cómo un sistema para ordenar la nación se ha convertido en realidad en un sistema regentado por la gente que odia a la nación. El resultado, naturalmente, es donde... Es donde estamos.
4: Efectivamente.
0: Y el disparate de que tengas a un 6% del conjunto del electorado nacional, que es lo que suman los diferentes partidos nacionalistas, determinando la vida del 94% restante.
4: Exactamente.
0: Pues esto es un lío.
4: Bueno, es más del 6%, ¿eh? Tengamos en cuenta
0: no,
4: que...
0: suma. O sea, que el que más era Esquerra, que era un 1,9.
4: Fíjate tú, José Javier, que entre el País Vasco y Cataluña... Son 54 diputados.
0: No hablo de diputados. Hablo del porcentaje...
4: Bueno, del porcentaje real
0: de votos. Sí. Claro, no del porcentaje de escaños, que justamente ahí está el problema, en esa sobrerepresentación que hace que un porcentaje exiguo del conjunto del voto nacional tenga una representación incluso parlamentaria determinante. ¿No?
4: Efectivamente. Bueno, pues yo yendo al libro, lo que pretende es establecer un modelo... que parte del regionalismo, que no tiene nada que ver con el nacionalismo, que es otra cosa, y que trata de evitar pues, dos posiciones radicales. Digamos, una posición radical sería suprimimos las autonomías, lo cual sencillamente ahora es prácticamente imposible. ¿Por qué? Porque, hombre, suprimir las autonomías es suprimir la Constitución española, el sistema actual, el sistema de la Constitución del 78. Y frente a eso, la otra opción que es pues eso, la República Confederal, que yo creo que es lo último que va a plantear el PSOE. Pero si quieres el confederalismo ese que surge de la estupidez esta de la Nación de Naciones, que se pasa en el día comentando.
0: Ya.
4: Entonces, ni por un lado la supresión, que es imposible, y un centralismo absoluto, y por otro lado tampoco los separatismos. ¿Qué trato de hacer? Pues oye, creo que el Estado de las autonomías no ha funcionado bien. Yo, por tanto, para empezar... Le llamo reino de las autonomías, lo cual no es alterar en absoluto el sistema constitucional, porque creo que la expresión reino obedece más a la historia por la cual se ha producido este fenómeno, dado que si tú miras qué es una monarquía, la forma política del Estado español, dice la Constitución, es la monarquía parlamentaria, ¿no? Y si tú vas al diccionario de la Real Academia, ¿qué es la monarquía? Lo define la monarquía como reino en un sentido territorial, como partes de territorio, etcétera. Por tanto, ¿qué es lo que ha unido a España históricamente desde los reyes católicos aquí? Fundamentalmente la corona de España, la monarquía hispánica, que se llamaba por parte, por ejemplo, de Luis Díez del Corral, ¿no? Esa especie de unidad pluriforme, o si quieres, no uniformista, que ya a partir del siglo XIX se convierte en el Estado Nacional actual, ¿no? Entonces, por eso le llamó el reino de las autonomías. Y además de eso, pues yo recupero la teoría tradicional clásica del regionalismo, que tiene una tradición en España. Probablemente nace el primero que utiliza la expresión regionalismo y teoriza sobre el tema es un libro de 1885 de Brañas, de Alfredo Brañas, en Galicia. Posteriormente seguido

en parte por los de la Liga Regionalista Catalana, en los que dentro de la Liga Regionalista Catalana había dos partes, digamos, uno los catalanistas, los de Prat de la Riba, y otros más, los y le llamaban intervencionistas, porque eran partidarios de intervenir en la política española.

0: de Galicia, como es el caso de Cataluña, sin duda alguna, como es el caso de Vascongadas o de Andalucía, pero sin que tenga eso por qué tener una pretensión soberanista, nunca, ni constituir una nación, una esencia anterior a no sé qué.
1: Y eso no lo puedes conseguir precisamente por el paso del tiempo, sin desmontar previamente y de forma inapelable el Estado de las Autonomías, que en la práctica lo que ha hecho ha sido multiplicar el número y el peso de las oligarquías regionales hasta el punto de que han hecho la vida pública española, son determinantes. Es decir, la tendencia natural, lo estás viendo, por ejemplo, en Asturias, en Extremadura o en Andalucía, sí, es que el jefe local trate de crear su propia identidad.
0: Sí. Yo, José Javier, lo que pretendo.
1: Y eso
0: hacer...
1: es una dinámica que no.
0: Yo entiendo. Yo, todas esas críticas y, en definitiva, esos resultados ineficaces que se han producido, los comento en el libro, los trato en el libro. Sí, y lo que hago es establecer reformas en cada caso. Por ejemplo, regulo, me atrevo, pues yo soy abogado y además me he dedicado al tema de la asesoría parlamentaria muchos años, etcétera, me atrevo pues a darle una nueva regulación a una ley orgánica sobre las lenguas, sobre el uso de las lenguas en base al artículo 3 de la Constitución, como debe ser, ¿no? O, por ejemplo, ¿qué te iba a decir yo? Una distribución de competencias entre el Estado y las comunidades autónomas con sentido común, no como el artículo 148 y 149 actual, que, como dice Santiago Muñoz Machado, probablemente la mayor autoridad, desde el punto de vista constitucional, en este país, de esta materia, es una auténtica locura, ¿no?
1: Este asunto de las lenguas, ¿tu propuesta cuál sería?
0: Mi propuesta sería regularlo por una ley orgánica, el uso de las lenguas compartido en los lugares donde haya bilingüismo, un bilingüismo armónico, pero con la obligación y el deber del conocimiento del castellano por parte de todos los ciudadanos, y la posibilidad y el uso, si quieren, de la lengua propia, pero simplemente por elección, etcétera, respetando el derecho de los padres a elegir la educación, no estableciendo obligatoriamente el conocimiento para el acceso a la función pública, vale, etcétera, etcétera. Está, vamos, es una ley orgánica completa.
1: Pero todo esto no lo ahora, puedes hacer sin meter en la cárcel a los actuales rectores del Estado de las Autonomías, me da la impresión.
0: Ya últimamente lo de meter en la cárcel va a ser bastante difícil porque ya no van a caber muchos, ¿no?
1: Bueno, mandándolos a galeras, yo qué sé. Pero en fin, claro, es que justamente tú donde pones, enseguida, Pedro, donde pones el acento es en las cosas que han hecho que el sistema en sí mismo sea absolutamente inviable. Ya, o sea, hace falta una reforma, pero un tajo.
0: Una reforma a la fondo.
1: En realidad lo que tú estás haciendo es volver al año 78 para decir, el Estado de las Autonomías para funcionar tendría que haber sido así.
0: Puede ser que lo digas, si lo dices así, vale, me parece así, pero en definitiva partiendo de la realidad, ya. Es decir, partiendo de lo que hay y con las posibilidades que tengo en mi mano de reforma. En ningún caso, hombre, yo, por supuesto, enuncio las posibilidades. Yo tengo dos antecedentes en esta historia, que hubo dos personas que hicieron algo parecido. No exactamente esto, pero algo parecido. Una fue Muñoz Machado y otra fue Fraga. Lo último que hizo en su vida, en el año 2009, propuso una reforma en la Constitución muy dura. No, la gente ignora eso, pero tú sabes que yo conozco bien todas las obras de Fraga. Y además me lo regaló el pobre, me lo regaló al final de su vida. Bien, de Fraga, por ejemplo, ¿qué se recoge? Una reforma más ambiciosa, que es la reforma del Senado como Cámara de Representación Territorial, pero auténtica Cámara de Representación Territorial, es decir, con competencias legislativas plenas en aquellas materias que hacen referencia
1: a la comunidad correspondiente,
0: exactamente,
1: el territorio
0: a las comunidades autónomas.
1: Entendido.
0: En general, lo que sí que parto es de la base de no tocar la Constitución en aquello que afecta al 168. El 168 es la... Hay dos formas, como sabéis, de reforma de la Constitución. La dura, digamos, la más difícil, que es ir a una nueva constituyente, prácticamente, ese es el 167, y yo lo que hago es ir al 168, es decir, aquellas que simplemente exigen dos terceras partes del Congreso, y que puede, por tanto, modificar la Constitución. Pero tampoco hago muchas modificaciones constitucionales, lo que hago es establecer los principios que están en la Constitución, pero que no se cumplen, eso sí, regulándolos como Dios manda, es decir, por ejemplo, la lealtad constitucional, estableciendo el delito de deslealtad.
1: Claro, claro, claro, porque si no solo es una declaración de amor, efectivamente. Don Pedro.
2: Bueno, pues creo que tienes un trabajo ímprobo, Jesús, en regular o pretender poner orden en el Estado autonómico, que ya es algo, en mi opinión, inabarcable e inmenso. Hombre, yo creo que tu intención es buena, Pero, claro, dices, una ley orgánica que regule el uso de las lenguas españolas

0: dentro de las comunidades autónomas. Bueno, ya está eso en la Constitución. Y no se cumple. El mismo jueves salió una sentencia del Tribunal Europeo de Derechos Humanos que avala el 25% de español en las aulas catalanas. ¿Por qué? Porque hay una sentencia previa del Tribunal Superior de Justicia de Cataluña que lo dice y que la Generalitat ha dicho que no le sale de las narices cumplirlo. Y no pasa absolutamente nada. ¿Por qué una ley orgánica como tú propones va a llevar a este cumplimiento? Dices que vas a que propones la regulación del principio de lealtad constitucional. Porque, eso sí que me parecería interesante.
1: Mira, hay una reforma de la ley orgánica del Tribunal Constitucional también. No, si el libro es muy pretencioso. Hay una reforma, entre otras cosas, detalladamente prohibiendo al Tribunal Constitucional revisar los enjuiciamientos e interpretaciones del derecho ordinario que hace el Tribunal Supremo. Con lo cual evitaría que el Tribunal Constitucional revisara como una tercera instancia lo que está haciendo. ¿Vale? Uh-huh. ¿Por qué hago una ley orgánica? Porque es que no la hay. Uh-huh. Y de alguna manera, al no haberla, solamente te riges por directamente la Constitución y las interpretaciones que, de manera puntual, ha ido haciendo el Tribunal Constitucional, que las ha hecho, ojo. Y en esta materia no las ha hecho mal, ¿eh? Uh-huh. Pero no se cumplen. El problema es que se cumplen.
0: Pero Jesús.
1: Y luego hay que establecer, por eso te digo, hay que establecer una reforma. Yo meto una reforma en el Código Penal para que los principios se cumplan. Uh-huh. Este es el tema. Es decir, el principio de lealtad constitucional, que es el primero, sin el cual no funciona nada.
0: Y aquí, si es que llevamos
1: ni en el Estado Federal de la República Federal Alemana.
0: Llevamos 40 años con parte del Estado entregado a unas oligarquías que odian a España y que además, para quedar impunes, venden sus votos a los señoritos de Madrid.
1: Totalmente,
0: para eso. Pero yo vuelvo a lo que decía al principio, Jesús. ¿Por qué tú tienes esperanza en que con una ley orgánica cuya aplicación depende de tribunales, en algún caso políticos, como el Tribunal Constitucional, yo soy partidario de suprimirlo, visto cómo está funcionando, ¿por qué se va a cumplir?
2: ¿Y por, ¿y por qué crees tú que Jesús Trillo tiene esperanza? Si no has dicho en ningún momento eso.
0: A ver, ¿tienes o no esperanza en que se va a cumplir?
1: Esperanza, la expresión esperanza está bien usada, estoy de acuerdo contigo. Ahora, que tenga mucha confianza, sinceramente, poca. Pero, a ver, esperanza sí. Esperanza es un grado más de...
0: Esperanza y calidad.
1: Te mezcla un cierto idealismo, ¿no? Cierto. Entonces, en ese sentido, sí. Pero yo creo que hay que hacer algo, Pedro. Es decir, lo que no puedes hacer es machadas. Es decir, yo lo que pretendo con este libro es decir, hombre, vamos a ver, el Estado regional español, el Estado regional, el Reino de las Autonomías, ¿es o puede ser útil? Por supuesto. Es decir, yo creo que sí, y puede dar lugar a un funcionamiento muy, muy bueno y que además, al final, el regionalismo, en mi opinión, es positivo, porque para mí es positiva la descentralización, acerca los problemas a quien tiene que solucionarlos, acerca la administración al ciudadano, posibilita un acercamiento, si la gente quiere participar, de mayor participación. Hoy en día la gente pasa de la política, está alejada de la política, etcétera, y posibilitaría eso, pero claro... Oiga, mire usted, cumpliendo unos principios. Ahora, yo creo que hay que darle una oportunidad, porque es que si no, ¿cuál es la otra opción? Pues la de siempre en este país, agarrotazos.
0: Oye, has mencionado los artículos 148 y 149, los que distribuyen las competencias entre autonomías y Estado central, o Administración General del Estado. Todos son Estado, en principio. Sí, sí. ¿Qué hacemos con el 150? Sobre todo el 152, que es el que permite al gobierno transferir las competencias definidas como propias de la Administración General del Estado a las comunidades autónomas. Y así, para que lo entiendan nuestra audiencia,
3: yo mismo.
0: En Cataluña, el maldito gobierno de Sánchez va a transferir, si no lo ha hecho ya, lo que es la... marítimo, todo lo que es la custodia de la vigilancia de las aguas marítimas, que es competencia de la Guardia Civil.
1: Sí, a ver, yo le hago también una propuesta de reforma del artículo 150, de los tres párrafos del 150 y particularmente del tercero, del segundo, que es el más conflictivo, que es el que habla de las transferencias de competencias exclusivas establecidas en el artículo 148, ¿recuerdas, no? En ese caso, lo que se aclara en esa reforma del 150 es que las competencias siguen siendo del Estado y que además el Estado debe establecer garantías de cumplimiento y de no falsificación, por así decirlo, de la reserva de competencia que es del Estado. Pero yo es que previamente lo que hago es una... Es más ambicioso lo que yo hago. Lo que hago es más ambicioso en el sentido de que yo redacto de nuevo el 148 y el 149. De una manera muy sencilla, ¿eh? Igual que la Unión Europea, igual que Alemania, igual que cualquier país federal, igual que cualquier país con sentido común, bajo el principio de atribución. ¿Qué es el principio de atribución? Son competencias del Estado las atribuidas al Estado. Y punto. Las que no estén permitidas, atribuidas a las comunidades autónomas, y estas la tengan en su estatuto, son las competencias de las comunidades autónomas. Y residualmente, las que no estén por ninguna de las dos, son del Estado. Pero además de eso, yo previamente defino lo que son competencias exclusivas, competencias compartidas y competencias ejecutivas. Las exclusivas son las que corresponden al Estado legislar, ejecutar y llevar a cabo. Las ejecutivas son las que corresponden al Estado legislar y a las comunidades autónomas ejecutar. Y las compartidas son aquellas que, transferidas por parte del Estado en base a un 150 compartido, el Estado y la ley de transferencia establece cuál es el índice de principios que conserva el Estado y lo que corresponde.
2: ¿Y tú traspasarías educación o cultura? ¿Traspasarías educación o cultura o alguna de este carácter?
1: En parte sí. En parte sí. En parte sí.
2: Yo quería escuchar
1: las opiniones. Lo cual no quiere decir que no conservara determinadas competencias en el Estado. Por supuesto, y lo hago, ¿eh? Es que lo regulo. Pasa que ahora entrar en ese detalle me parece un poco...
2: Porque tampoco tenemos tiempo. Pero sí que quería escuchar la opinión, aunque sea sumaria, de Carlos Esteban y de Fernando Paz.
3: Bueno, yo no he leído el libro, estoy seguro que está lleno de fantásticas propuestas, pero lo que ha dicho al principio Jesús... Dos referencias, una cuando ha dicho aquí lo que se quiere hacer, lo que no hay que hacer, pero que podríamos estar tentados de hacer, es una machada. Y también ha dicho los dos extremos, y ha dicho el primero sería acabar con la autonomía, lo cual es ilegal, porque es imposible, porque se equivaldría a derogar la Constitución, a cambiarla totalmente, de arriba abajo, y el otro que sería federalizar España. Y lo que me extraña es que en ese segundo no haya dicho que eso también equivale a destrozar la Constitución, ¿no? Porque yo creo que la Constitución no permite una España federal. No sé, mejor lo equivoco. No, bien. No, entonces, los dos tienen el mismo problema.
1: Pero, Carlos, permíteme, hablemos luego sobre federalismo y confederalismo, que es otra cosa. La Constitución sí permitiría una federación. A ver, si tú vas a un tratadista de derecho constitucional, ¿qué es un Estado federal? Y te dice que hay tantos Estados federales como... hay tantas definiciones como Estados hay. Pero hay un elemento que define claramente por qué España no es un Estado federal. Porque el ordenamiento jurídico propio de cada Estado parte de un Estado federal, un Länder, un Estado de los Estados Unidos, es propio, autónomo, originario. Debido. Aquí no, aquí es delegado, aquí es... forma parte del ordenamiento jurídico constitucional.
3: Hombre, empezamos por...
1: Pero perdón, y termino por diciendo cosas. Sin embargo, lo que los socialistas pretenden no es eso. Van más allá. Lo que quieren establecer es un Estado de nación de naciones, lo cual es absurdo. Porque, vamos a ver, el Estado federal no rompe la soberanía es única, es la de la nación. La nación americana, la nación alemana, etc. Lo que distribuye es el poder, que es una cosa distinta. Sin embargo, ellos lo que están haciendo es distribuir la soberanía. Eso es una barbaridad, es imposible. Además, es que es un oximorón.
2: Ajá. Fernando.
4: Yo es que creo que el Estado de las Autonomías, sin querer plantearlo como ninguna machada ni nada parecido, creo que ha sido un desastre, sinceramente. Creo que cuando este régimen se venga abajo, y lo hará antes o después, y yo confío en que no tarde excesivamente, creo que el término de Estado de las Autonomías será uno de esos términos malditos, probablemente, en la historia, y eso sería uno de los mejores indicadores de que...
2: Perdón, por favor, compañeros, ¿me podéis cambiar el titular que estamos ahí poniendo? Porque, efectivamente, Jesús Trillo es digno de figurar en una reserva para europeos, pero de lo que estamos hablando es del tema siguiente. Si no, la gente se va a hacer un lío del demonio. Estamos con la cuestión posterior. Gracias mil.
4: Ya. No, decía que creo que va a ser un término execrado en el futuro y eso espero. Creo que ha sido un despilfarro en lo económico muy evidente, a las pruebas me remito. Creo que en lo político ha sido enormemente tóxico, ha generado unas identidades en muchos casos falsas. que han contribuido a la pérdida de identidad nacional. Y

0: en último término, no entiendo por qué, porque una persona hable gallego o catalán o valenciano, tiene que haber un parlamento autonómico ahí. Es que me he perdido en el camino. No sé por qué tiene que haberlo. Yo no soy partidario de un Estado unitario en el sentido francés, pero creo que no está en la tradición española ni nada. Soy partidario de una descentralización, pero sobre unas bases diferentes. La comarca, la provincia, me parecen muy aceptables en algunos. No tienen por qué ser las mismas, además. Me parece que es interesante. Luego está la cuestión de la pura practicidad. Bueno, la atención al ciudadano y todas estas cosas. Hombre, yo creo que con el grado de desarrollo tecnológico, y no suelo apelar mucho a estas cosas, pero es verdad, la cercanía de la administración ya no es algo que lo demande tanto en sí la situación, porque estás a distancia de una tecla si es que las cosas funcionan de verdad, cosa sobre las que tengo muchas dudas, y se garantizan los servicios, ¿no? Yo creo que se ha potenciado, en definitiva, la existencia de una serie de poderes locales en la propia Constitución cuando se elabora en el periodo constituyente. Uh-huh. Una de las razones para apoyar la ocurrencia de Suárez y tal, de las nacionalidades, la que se incluyó en la Constitución, las autonomías y tal, era que, bueno, los partidos políticos, en definitiva, iban a ser, digamos que iban a coser lo que pudieran descoser las autonomías, iban a ser como una especie de, por un lado, refuerzo y por otro, como columnas vertebrales que iban a impedir una disgregación real. No entiendo por qué lo que está ya hecho, es decir, la unidad de España, tiene que ser puesto en riesgo por una cuestión administrativa que finalmente ha terminado engendrando esas identidades locales que no tienen, en mi opinión, demasiado sentido. Una gran parte de los casos de corrupción en España han estado históricamente ligados a las autonomías, el más grande de todos, el de los ERES de Andalucía, por ejemplo, que es el mayor caso de corrupción de nuestra historia, y creo que solamente eso ya, que no es solo eso, lo desacredita. En último término, entiendo que todo el proceso ha dejado de ser administrativo hace mucho tiempo, se ha convertido en una cuestión política y, en mi opinión, admitiendo y siendo un ferviente partidario de la pluralidad regional española, lo digo sin ninguna ironía, lo soy absolutamente con entusiasmo, creo que en cualquier caso esto tiene que estar siempre subordinado al bien supremo, que es la unidad de España. Eso no está sucediendo hoy, se está convirtiendo en una coartada para planteamientos de tipo confederal, que al final es lo que probablemente a través del proceso de balcanización que vivimos y que ha arraigado ya desgraciadamente en la mente y en el corazón de millones de españoles, creo que es lo que vamos a tener que enfrentar como desafío.
1: Comprendiendo tu posición, sin duda. Yo, sin embargo, sí soy partidario de las regiones y del regionalismo. Es decir, que yo sí que creo que hay un sentimiento regional en muchas partes de España.
0: En algunas.
1: Yo sí que creo que, además, ha funcionado en muchas partes mejor el sistema autonómico que el nacional. Por ejemplo, te voy a decir, como abogado del Estado, te puedo dar mi propia experiencia. Y te voy a dar una experiencia en dos casos curiosos. Por ejemplo, en costas. Te aseguro que es mucho mejor la administración de costas en manos de la comunidad autónoma que en manos del Estado.
0: ¿Por?
1: Porque los talibanes del Estado han hecho cada barbaridad que te puede morir.
0: Pero no por principio. Bueno, habrá sido por una cuestión de que haya
1: por ejemplo,
0: de practicidad, pero ¿por qué
1: ejemplo,
0: tiene que funcionar
1: por ejemplo,
0: mejor?
1: Fíjate que todo lo que ha fallado últimamente...
2: Nos quedan tres minutos para ese
1: todo
2: tema.
1: Lo que ha fallado últimamente son competencias centralizadas del Estado. Es decir, los transportes, en ferrocarriles, etcétera, etcétera. No funcionan tan mal las comunidades
0: están
1: autónomas.
0: Están en manos de una banda.
1: Te puedo asegurar... Pero es que ese es el problema.
0: El ámbito de la administración,
2: Fernando,
0: sino de la banda.
2: Que nos quedan dos minutos para este tema.
1: Perdona, el problema no es el sistema, son las personas.
0: Bueno, el problema es que tienes el desastre.
1: Y los partidos,
0: sea en el ámbito regional, autonómico o nacional.
1: El problema es el Partido Socialista, no es...
0: Bueno, claro, pues a eso vamos.
3: Yo creo que no es el problema, no solo es. Yo creo que el propio sistema engendra unas élites políticas muy mediocres.
1: Yo creo que si el sistema se exigiera su cumplimiento y se cumplieran los principios que deben cumplirse, a mí me parece que la descentralización, la desconcentración, incluso política, es muy conveniente.
3: Una última pregunta.
0: Si esas regiones han tenido,
1: Fernando,
0: su propia...
1: respeto tu posición, pero...
0: Pero si esas regiones han tenido su propia identidad a lo largo de la historia, sin necesidad de que exista ninguna autonomía, ¿en qué le favorece la autonomía para el mantenimiento de su identidad? De verdad que no lo entiendo. Para lo que sirve es para la generación de unas élites políticas locales, que ya hemos visto que son corruptas hasta las trancas.
1: No, es más corrupta que la Administración Central del Estado.
0: Bueno, porque están en manos de quienes están,
1: esa es la cuestión.
0: Fíjate la Andalucía del PSOE.
1: Pero no es por sí, al contrario, fíjate tú que si durante esta época última del Partido Socialista, con el señor Sánchez y su tendencia al dictatorismo, a la dictadura y a la centralización jerárquica absoluta, digamos, al absolutismo democrático.
0: Sí.
1: Absolutismo democrático, ¿verdad? Expresión que utiliza crítica Alexis Tocqueville, que como sabes, ni partidario del ser gobernante, ¿no? De todo lo contrario.
0: Sí.
1: Pero si no llega a haber unas autonomías en manos del Partido Popular...
2: Es un poco el huevo y la gallina, Jesús.
0: Bueno,
2: seguramente
0: eso no vale como
2: Sánchez
0: no,

0: Y ahora,
1: si no al tiempo, estas autonomías que están llegando a un acuerdo con el partido Vox y el Partido Popular, va a funcionar. Y si no, ya lo veréis.
2: Bien.
1: Va a funcionar.
3: Y funcionaría mejor si no fueran autonomías. Esa es la cuestión.
2: El reino de las autonomías es el libro de Jesús Trillo que edita Deusto y que es una alternativa al despiporre autonómico sin romper el marco de descentralización que la Constitución contempla. Y hay que mirarlo. Ya han salido aquí muchas cosas que son muy útiles para cuando uno llegue al poder y se encuentre con que tiene... Hombre, tengo más de 2/3 de la Cámara. Pues me imagino a Alberto Núñez Feijóo diciendo, Jesús, tráeme el libro que voy a ver qué puedo cambiar en el sistema.
1: Y además, hay un relato, este sí que os lo aconsejo, sobre el trasunto de los nacionalismos separatistas, el pacto del proceso, etcétera, etcétera, etcétera, que sinceramente, aparte de lo que he leído con mi amigo Jaime Mayor, tal, bueno, es el único que he visto yo escrito. Es decir, y os va a gustar. Y eso está francamente bien hecho, pero bueno.
2: Jesús Trillo, muchísimas gracias por estar aquí en el cuarto turno.
1: Gracias,
2: en el,
1: gracias en el, a vosotros.
2: En el tercer grado, perdón.
1: Gracias a vosotros.
2: Y muchas gracias por el USAR.
1: Pues el USAR me lo llevo, me llevo mi USAR, que si no...
2: Entonces, Pedro, fulmírale. Jesús, gracias, mi, de verdad.
4: Gracias a vosotros.
2: Nos vemos la semana que viene en El Gato, a ver qué día te viene bien, luego cerramos.
1: Venga.
2: Señores, a la publi. Hay que hablar del Valle de los Caídos. Tenemos al abogado que ha conseguido la paralización de la gran profanación, maravilloso. Kiko Fernández está dentro de un instante con nosotros y vamos a hablar un poco del Mundial. Claro, yo estoy fascinado con los noruegos y el rebo vikingo, por ejemplo.
3: 4-1, claro.
2: Y con los escoceses, ya sabe usted que yo quiero que gane Escocia o Noruega, uno de los dos. Los demás me dan lo mismo.
5: ¿Y los con salmón? Los mejores salmones.
2: Eso.
5: Y los argentinos.
2: Bueno, publi y lo vemos enseguida.
5: Los argentinos pegándose con los...
2: Estamos de vuelta, gato de viernes, gato de Usares. Tenemos todavía aquí, a ver si vienen a recogerlos, los gorros de papel de plata para Diana Morant y para Irene Montero, esperando que los reciban. Había otro para Bolaños, pero me parece que se lo llevó un contertulio la otra noche con aviesas intenciones.
3: Yo lo quiero, ¿eh?
2: Bueno, pues llévate el tuyo.
6: Al de Bolaños le faltarían dos agujeros.
2: La noticia de la semana, la dábamos aquí, además, desde muy temprano, ha sido la paralización por parte de un cautelar, por parte de un tribunal.
3: Chile, ojo.
2: Del intento de profanación de la explanada del Valle de los Caídos. Según iba saliendo la noticia, íbamos conociendo más detalles. Aquí hemos contado algunos de ellos y para nosotros esta noche pues es un auténtico placer recibir al abogado que ha estado en vanguardia de esta operación, que es Kiko Zaragoza. Muy buenas noches, ¿cómo estás?
6: Muchas gracias, buenas noches a todos. Y bueno, aquí estoy a vuestra entera disposición para intentar aclararos lo que estiméis pertinente, las dudas que podáis tener y, bueno, intentaré ser breve, no ser demasiado técnico, jurídico y que la gente
2: lo pueda...
6: Pero es un tema de sentido común, ¿eh? Lo que ha dictado el tribunal en este caso, gracias a Dios, ha sido aplicar la norma y el sentido común. Pues.
2: Si yo lo he entendido bien. Y si no, pues tú me vas corrigiendo, perfecto. Incluso con capones.
6: Corregir no, pero bueno,
2: matiz. Me voy equivocando. El Valle de los Caídos no es bien de interés cultural.
6: Por desgracia.
2: Como conjunto monumental, porque ni la Comunidad de Madrid ni
6: la Conferencia
2: Episcopal le han querido.
6: Pero la que no quiere es la comunidad, porque la comparecia no tiene. La Comunidad Episcopal
2: no tiene competencia. Pero claro.
6: Comunidad de Madrid, aunque se le llene la boca en señalar que ella no es competente, la competencia es totalmente.
2: Eso lo hemos explicado aquí muchas veces, efectivamente.
6: Vamos, es algo.
2: Bueno, ahora bien, lo que sí que es Vic es el conjunto, es el San Lorenzo del Escorial como conjunto.
6: La cerca de Felipe II.
2: Por tanto, la cerca que corresponde al valle sí es Vic.
6: Sí, pero vamos a ver, el tema este no es por el Vic. El tema este es porque las normas subsidiarias del catálogo, no te acordarás, pero yo estuve aquí ya el 20...
2: Me acuerdo perfectamente, ya me lo he
6: contado
2: antes.
6: Con el caudillo.
2: Sí, señor.
6: Y fue exactamente lo mismo, yo invoqué exactamente lo mismo. Lo que pasa es que aquí, en este caso, es un contencioso distinto porque es por vía de hecho. Esta gente ya ha perdido las mínimas formas que tuvieron con los osarios, con la profanación de los osarios y con la profanación de la tumba del generalísimo. Ahí pidieron la licencia, por ello saben que tienen que pedir la licencia. La ley, la disposición adicional... Bueno, la disposición de la ley del suelo habla de que tienen que pedir el informe favorable, que es el equivalente a una licencia, ¿de acuerdo? Entonces, en el caudillo lo pidieron, en los osarios lo pidieron, yo lo recurrí y en los dos casos conseguí la suspensión, ¿de acuerdo? Fue en el 19, el 25 de noviembre de noviembre del... No, el 20... El 20 bueno, del año 19. Que se mantuvo hasta... Fíjate, que la conseguimos en... El, creo que fue en... Oh, espérate, te voy a sacar la chuleta, perdonadme. No,
2: pero bueno, que estuvo efectivamente...
6: Pero estuvo casi un año, casi un año paralizado, sí, sí. Hasta que el Supremo dictaminó, ajá, en contra del recurso que había contra el Real Decreto de la profanación. Eso no es. Contra... Yo me fui a mi bola con el urbanismo, que es lo mío, me dedico a estas tonterías en el despacho. Y dije,
2: sobre eso no se pronunció en contra, para nada.
6: Sí, porque cometió lo que se llama en ley de derecho un obiter dicta. O sea, el Supremo no puede pronunciarse sin estar sometido en su competencia. El Supremo se podría haber pronunciado sobre el tema de la licencia, si era legal, vale, o no era legal, si se hubiera recurrido en apelación ante el Tribunal Superior y el Tribunal Superior hubiera... Pero es que el Supremo sí que dejó caer que no hacía falta la licencia. Y eso dio lugar a que el juez del número 13, que era el que había dictado, al pobre le habían llamado de todo, vamos, que si le excomulgan al pobre hombre a raíz de la suspensión, a Justi. Entonces, él ya, cuando vio que el Supremo había dicho que no hacía falta licencia, sin que pudiera decirlo, el pobre hombre ya se vio desarmado y archivó. Entonces, es en septiembre, en octubre, y es cuando se lleva a cabo al mes la profanación del caudillo.
2: En este caso concreto.
6: Pero no es el BIC, o sea, no es el BIC. Ellos están protegidos, vale, porque las normas... todos los municipios tienen una cosa que se llama plan general o normas subsidiarias. En San Lorenzo es una norma subsidiaria, que es igual que un plan general para municipios más pequeños. Entonces hay un documento que se llama el catálogo de edificios protegidos. Y en ese catálogo de edificios protegidos hay una ficha, la I-40, que establece de forma textual, te leo, pues ya me lo sé de memoria, no me hace falta la chuleta aquí, solamente es una protección integral global. Solo están permitidas las obras de estricto mantenimiento y conservación. Ni lo fueron las, vale, del caudillo, ni lo fueron las... Pero estás, evidentemente...
2: Es importante que
6: no
2: subrayes esto, porque efectivamente...
6: Pero no es el BIC. Lo que pasa es que yo he invocado en el contencioso para proteger, porque ellos pueden sostener que como son unas losas, que es una obra menor...
2: Sí, tal.
6: No, entonces, yo digo, no, vamos a ver, en este caso, en el caso de la profanación actual, lo que se está empezando ahora para la famosa resignificación, que no se puede llevar a cabo con la ley en la mano, con las normas que tiene ahora mismo San Lorenzo, es completamente ilegal. De hecho, nosotros recurrimos también desde la asociación, porque esto no soy yo, esto es la asociación de
2: Reconciliación
6: Histórica. Recurrimos cuando uno de los arquitectos, Ismael, que fue el que nos hizo en su día el informe fenomenal, con pelos y señales, de lo que es el valle, de la protección que hay, pues... En el recurso que hemos presentado contra la resignificación ante el concurso hay un procedimiento también específico para el tema de la adjudicación de contratos, etcétera, ya estoy diciendo, oiga, es que es imposible hacer las obras porque el objeto y el contrato es ilegal, porque el objeto del contrato atenta contra el derecho. No puede usted aprobar unas obras sobre un edificio que está catalogado. Solamente pueden hacer dos cosas: o modificar puntualmente las normas subsidiarias de San Lorenzo, que lo tenía que hacer el ayuntamiento, aprobarlo inicialmente, provisionalmente el ayuntamiento, y aprobarlo la Comunidad de Madrid, cosa que hoy no se ha hecho, o hacer un plan especial que también tendría que tramitar el ayuntamiento y aprobar la comunidad. Eso es lo que le permite el catálogo que tienen. Dice, con un plan especial se podrían hacer otras obras. Estas, por ejemplo, pero tendrías que aprobar un plan especial. Eso no se ha hecho.
2: Entendido.
6: Por eso, lo que han hecho estos tíos, que no se han, esta vez no se han molestado ni siquiera a pedir la licencia, es una, lo que se llama en derecho, vía de hecho. Artículo 33. Yo me da la gana, me meto aquí. Gracias a Dios, pues bueno...
2: Ese es el célebre artículo 33.
6: Que no es el... Pero bueno, así está.
2: Es el artículo 2002. Bueno, no sé si quieres preguntar algo. Yo tengo una pregunta concreta.
5: Adelante. No, no. Yo una muy pequeñita, porque no...
2: Pregunta.
5: ¿Qué van a hacer ahora? ¿Qué tiempo
6: ellos
5: nos da?
6: ¿Ellos o nosotros? La asociación.
5: Ellos. Pues no. ¿Y qué plazo nos da esto?
3: ¿Cuánto puede durar la cautelar?
6: Hasta que haya, vamos a ver, ellos ahora tienen que contestar nuestro escrito, el Estado. Fíjate que nosotros, cuando yo redacto el escrito, yo tengo también un poco de vacío legal, porque cuando el caudillo, los osarios, sabíamos quién había dictado, quién había tomado el acuerdo. Aquí no sabemos quién ha sido. Se supone que es esta secretaría que de la vivienda, etcétera, que son las que están tramitando todo el concurso, pero realmente no sabemos quién... ha dado la... ¿Qué acto? Yo no he recurrido un acto administrativo porque no lo hay.
2: Esa es la pregunta que te iba a hacer yo, precisamente.
6: Es que no lo conocemos.
2: ¿Quién lo ha mandado?
6: No lo conocemos. Se entiende y hemos preso.
2: O sea, allí llega un tío con una máquina.
6: Exacto. ¿Y quién le ha contratado?
2: Braulio. Me ha mandado Braulio. Pues aquí hacer un agujero.
6: Por eso se aprovechan los tíos del día de Asueto, el día de cierre del Escorial, del Valle. Es sí, cuando sí, los claro. tíos mandan al sicario este, que a lo mejor el pobre hombre es un bendito de Dios. No lo sé, sí, no claro. lo sé. No, pero es que lo primero que habrá que preguntarse es, este fulano, ¿quién le ha contratado? Y si hay un contrato y si hay una licitación pública para adjudicarle a este señor estas obras.
2: O si solo lo han mandado porque resulta que el Papa estaba en el Congreso. Pues para yo no quiero pensar mal. Rojambre, estoy saludando querido aquí al Papa, pero que sepas que en el fondo.
6: Yo no quiero joder. Pensar mal, pero.
2: Bueno, pues aceptarás.
6: Pero,
2: bueno, pues
6: ahora pero es que, igual que en otros abogado, momentos, pero por eso es una vía de hecho, porque aquí no sabemos quién ha sido bueno. el que ha mandado a la máquina. Presuponemos que está dentro de esa Secretaría de la Vivienda, etcétera, que es la que está tramitando todo el concurso. Pero vale. presuponemos, o sea, no lo sé. Cuando nos contesten ahora, porque hemos requerido documentos, cuando digamos, ya sabremos a quién tenemos enfrente, ahora no lo sabemos.
2: Y eso entonces, no se puede denunciar cuando lo sepamos al órgano que ha dado una instrucción ilegal.
6: Hombre, claro, es el contencioso, para eso está. Lo que pasa es que cuando sepamos si se persone a alguien y nos digan que han sido ellos, y intentarán justificar, entiendo que nos dirán, son unas losas, son unas obras. Por eso decía que lo que tú has dicho del Valle, del Vic, de lo sí, de Felipe sí, II, sí, sí, sí, es muy sí, importante, sí. que eso es lo que yo he argumentado, no aparte de la suspensión, para decir que en cualquier caso no les vale. ¿Sabes qué? Para hacer obras, desde hace unos años, unas directivas europeas, tú puedes hacer la obra directamente con una licencia o con una que llaman una declaración responsable, que es algo mucho más light, mucho más rápido, etc. Pues bien, yo lo estoy sosteniendo en ese escrito que no cabe una declaración responsable porque la Ley de Patrimonio Histórico de la Comunidad de Madrid establece que los bienes BIC y aquellos que estén en su entorno Ajá. están sometidos a licencia, no les vale una declaración responsable. Entonces yo la argumentación que estoy diciendo, dado que esto, aunque no seamos BIC, estamos catalogados, por supuesto, pero es que estamos en el entorno de la cerca de Felipe II. Por lo tanto, debería, desde mi humildísimo punto de vista, ya lo dirán sus señorías, ser una licencia, pero pedirla. O declaración responsable o licencia, en este caso, no ha habido ninguna. Con lo cual, vía
2: pero,
6: derecho.
2: Fernando... Sí.
0: Bueno, por lo que has dicho de la falta de identificación de quienes ordenan esas obras y también el desconocimiento de si ha habido un concurso para asignar a esta empresa, se podría ir también por la vía penal.
6: La vía penal la estamos estudiando, yo no soy penalista, tenemos gente en la asociación de Reconciliación y Verdad Histórica que estamos estudiándolo, porque es que además... Aparte de que no, yo no sé si hacía falta para unas obras de esta cuantía un concurso o no, por lo menos ellos tienen el ministerio o la quien sea, la secretaría, a lo mejor tiene contratado, tiene alguna iguala con alguna empresa y pueden hacerlo. No lo sé, habría que estudiarlo, lo que pasa es que no lo sabemos. Hemos conseguido paralizarlo, pero es que el tema penal, no os olvidéis que también cabe el delito penal, que es una norma penal en blanco, en el Código Penal. Los delitos contra el patrimonio histórico están tipificados. Claro. Y esta gente sabe perfectamente que se han metido. Es que son unas losas. No, son unas losas de un edificio que está catalogado de forma integral. Les guste o no les guste. Perdón por la repetición, pero es que es así.
2: No, es verdad. Es como si estás en la Catedral de Burgos a levantar el suelo. Que es que son unas...
6: Es que son losas. Exacto. Esas losas van a ir desde el año, tú lo sabes, del 54, o cuando se inaugura, y están catalogados. Pero las obras...
3: Vale.
6: Entonces, oiga, 59, 60, ahora mismo, y están catalogadas. Y el plan general, que es de ahora, es del año 89 o 99, cataloga y lo protege integralmente. Si no quieren, cargues el plan, pero no pueden.
2: Fernando.
3: Sí, en el recurso que habéis interpuesto, que se ha aceptado por el Tribunal Superior de Justicia de Madrid, con la cautelar...
6: Han aceptado la suspensión cautelar, después veremos si en el fondo nos dan la razón o no. Hemos ganado una batalla, no la guerra, pero bueno, poco
3: a poco. Han aceptado en parte con el argumento de que precisamente lo que están haciendo de tocar las losas y tal afecta al conjunto monumental.
6: Claro,
3: es un argumento que parece interesante, a la par que lo que has comentado anteriormente, de que no viene avalado por ningún informe reconocible de un arquitecto que firme y que se haga cargo de eso.
6: Claro.
3: La pregunta a partir de ahí es, dado el comportamiento de patrimonio con anterioridad, que ha desatendido por completo lo que está pasando
6: totalmente,
3: en el Valle,
6: totalmente.
3: Se está poniendo en riesgo a las personas que visiten el conjunto monumental en su integridad física.
6: Sí. Pero ya por desgracia sabes que el Valle ya casi es un riesgo entrar allí, la situación de abandono, de deterioro que venimos denunciando. De hecho, desde la asociación, que eso no se conoce porque aún no tenemos ningún resultado, si os acordáis, en el Arco de la Victoria de Madrid conseguimos una sentencia también desde la asociación, porque ahí también redacté yo el escrito, pidiéndole al ayuntamiento, a la señora Almeida, en la ley del suelo y en el código. ¿Os acordáis? Yo siempre, cuando lo explico a los alumnos en la universidad, les pongo el ejemplo. ¿Os acordáis de la película de Ben-Hur, la antigua?
2: Cuando se le cae la teja.
6: Pues hay que. Los edificios hay que conservar.
2: En el arco estaba pasando.
6: Exacto,
2: eso.
6: Pues, entonces, sí, señor. Entonces, la ley de. Vamos, pero no. El derecho romano, las 12 tablas. Después, el derecho histórico nuestro, en el visigodo, las décimo sabio, siempre hemos tenido esa obligación de que tienen los propietarios de un bien inmueble, tienen que conservarlo para que no os caiga la teja y le den al centurión o al... Vale, pues eso se lo pedimos al señor Almeida para que lo hiciera contra los... Que exigiera a los propietarios, dado que se estaba deteriorando, que si no recuerdo mal era la Complutense y el Consorcio de Transportes, donde está ese mausoleo que ahora es la Junta de Distrito de Fuencarral, pues bien, esa acción ha dado como resultado una sentencia que nos da la razón, y a raíz de ahí lo que ha pasado es que el ayuntamiento, bueno, os cuento esto porque eso lo he aplicado al Valle. Entonces hemos pedido al ayuntamiento de San Lorenzo,
2: sí,
6: que exija lo mismo, y con la sentencia es de primera instancia, y además el ayuntamiento se lo ha comido, han presupuestado y todo, lo que pasa es que ahora estamos en ejecución de sentencia porque no ejecutan, o sea, nos han dado la razón y están ahí pendientes, además tienen presupuestado. Pues lo mismo lo he pedido con el Valle. El ayuntamiento no ha contestado, entonces les hemos ido por inactividad y estamos pendientes de la sentencia. Si tenemos un poquito de suerte y Dios nos ayuda un pelín, conseguiremos una sentencia. Si aplicaran el derecho, tendrían que requerir, no a patrimonio, sino a la famosa fundación de propietaria del Valle, que hiciera las obras necesarias para mantenerlo, conservarlo y que no se nos caiga, que no sea un riesgo, como estás muy bien.
2: Ir por debajo de las escayolas de los soportales, no, aquellos de la hospedería, que cualquier pues, puede...
6: No, no, eso es una vergüenza, por ejemplo.
3: No hablar de la Piedad.
6: Yo tengo tres cachitos en mi despacho de lo que se están cayendo. Vas por el campo y sabes que el conjunto, la base de la cruz... Se están desquebrajando y tengo tres cachitos, no me meten en la cárcel por haberme llevado, pero tres cachitos están y son piedras que se están cayendo. Y eso lo saben años. Perdón.
2: En fin, pues mire, la batalla y la guerra sigue, pero bueno, así es como... Oiga, lo de Lezo en Cartagena de Indias era un poco lo mismo, ¿eh? O sea, eran muchos más y eran mucho más fuertes. Y acabaron muriéndose de disentería todos. O sea, que de esto se trata un poco, de que lleguen los mosquitos.
6: A ver si les pican a estos señores y se los llevan.
2: Nico Zaragoza, muchísimas gracias.
6: Muchas gracias a vosotros.
2: Con nosotros para
6: contar lo que queráis, a vuestra disposición.
2: Y seguiremos contando lo que pase. Nos vamos a la publicidad, bueno, y a la vuelta hablamos de fútbol.

0: Recta final del gato de los húsares. Vamos a dejar de hablar de derecho, que estoy bien, estamos un poco ya cansados todos. Pues, tanto artículo, joder. No, pero ahí es muy importante al final, o sea que al fin se ha conseguido una batalla importante.
1: Aunque no lo cumple nadie, pero el derecho es importante.
0: Ya, claro. Bueno, que vamos a hablar de fútbol, ¿no? No, sí. No. Primero porque para eso está parrado y luego porque hay que pagar un pastón por las imágenes, ¿ya ve usted? De hecho, queríamos haber comparado las imágenes del cambio cromático en las selecciones inglesa, francesa y alemana. No podemos, porque resulta que las fotografías de la selección vigente hay que pagar si las emites.
2: Bueno, como todos los conocemos.
0: Pues eso, pones, pero ahí estamos.
2: Bueno, probablemente lo que sí que es barato la de Senegal, la cogemos la de Senegal y sirve para
0: Francia. Sirve para todas, claro. Porque efectivamente la africanización del fútbol es uno de los rasgos característicos de este Mundial. Ahora bien, es una africanización ficticia. Así Marruecos como Senegal, por ejemplo, son países cuyos jugadores se han formado íntegramente en Europa todos.
2: Y nacido.
0: Así que en realidad es una europeización del fútbol africano, solo que claro, convertido en otra cosa, ¿no? De todas formas, a mí tengo que confesarle que lo que más me ha divertido de todo es el despiporre identitario. Y creo que es lo más divertido, además. O sea, tú ves a los noruegos, a los escoceses, incluso a los alemanes, y te dices, bueno, qué gente más divertida. Y es lo que el otro día nos contaba. No, las botas de Lamine también. Mónica Fuster.
3: Los futbolistas no son los únicos que están dejando momentos para recordar del Mundial. También están los aficionados. Desde el conductor mexicano que retransmite el fútbol para sus pasajeros, hasta los patos luciendo la equipación mexicana. Tampoco ha tardado en surgir la polémica. Hablamos de los altercados entre argelinos y argentinos en Times Square. O las botas de Lamine Yamal. El futbolista ha personalizado su calzado con las banderas de Guinea Ecuatorial y Marruecos, los países de origen de sus padres. Un gesto que ha levantado críticas tanto en la afición española como en la marroquí, que no olvida su negativa a jugar con el reino africano. Otros jugadores como Pedri han optado por incluir la palabra familia y la bandera de Canarias junto a un plátano. Volviendo a las aficiones, las hay de todos los colores. La marea naranja, que canta y baila, los holandeses. O la marea amarilla, formada por la afición brasileña en pleno Nueva York. Y mientras todo el mundo está maravillado con la limpieza de los aficionados japoneses, la izquierda germana no está tan orgullosa de sus compatriotas. Es más, critican a los futboleros alemanes que celebran y disfrutan del Mundial, tachando su orgullo nacional de extremismo de derecha. Y para ritmo, el de los jugadores de Curazao y su particular bus caribeño. Sin embargo, hay dos aficiones que están cautivando al mundo entero. Primero, la noruega con su remo vikingo. Y por último, pero no menos importante, la afición escocesa. También conocida como el Ejército del Tartán, nos ha dejado todo tipo de momentos icónicos. Desde el grupo de amigos que se alquilaron un Airbnb en Boston y se tiraron tocando la gaita y bebiendo cerveza desde las 6 de la mañana, hasta marcar récord no por los goles de su equipo, sino por entonar el himno nacional más ruidoso jamás registrado. Se cuelan hasta en los partidos de béisbol. Y se unen a ellos desde los haitianos hasta los noruegos. Y es que no sabemos si los escoceses ganarán el Mundial, pero desde luego su afición ya ha conquistado el corazón de muchos.
0: Pues eso. ¿Cómo lo estáis viviendo?
2: Yo creo que es, bueno, es mi opinión, ¿eh? Opinión personal. Yo que, es decir, por los mundiales que... mundiales que conozco, es decir, siendo una persona nada futbolera, pero rodeado de gente normal, es decir, de gente futbolera y tal, yo, a mí me está sonando que lo están inflando artificialmente.
0: ¿El qué?
2: La afición, la tal, no sé qué, pero que este está... está siendo mucho menos seguido con la pasión que, que se recuerda de otros mundiales absolutamente épica, una cosa loca, con suicidios incluso de brasileños. Que siempre
0: sí, en Maracaná, después de la derrota, efectivamente.
2: Efectivamente. Y yo creo que hay un bajón de entusiasmo futbolero que se debe a dos cosas. Uno es que la afición no es un país especialmente futbolero, que no les gusta nada el soccer, lo consideran una tradición foránea y en competencia con lo suyo. Y luego que creo que el fútbol de selección, a diferencia del fútbol de liga y tal, es identificación nacional, identitaria. Y claro, si tú eres francés y dices, estos no son... Vamos, yo por ejemplo en Francia he notado un bajón en el seguimiento futbolístico. Ahora,
0: en el nivel popular lo ves muy claramente, que sobre todo en el interior del país.
2: Que no la se gente lleva nada,
0: rugby,
2: ¿eh? Nada.
0: Y que además son buenísimos rugby. En rugby. Todo,
2: exactamente. ¿Ah? Pero en el rugby son todos franceses.
0: Sí.
2: De Souche. Uh-huh. Y no, y tal. Es decir, es que tú no te puedes identificar. Ves la selección y dices, macho, estos no son Voltaire. Y no, es que no.
4: Sí, no, Voltaire a la hueda.
2: Bueno, ya. Bueno, vale. Montaigne.
4: Todavía Pascal.
2: Montaigne. Pascal, vale.
1: Bueno, yo, no sé. creo que está muy desvirtuado todo el fútbol en general. O sea, odio eterno al fútbol moderno. Porque es así, es una cada vez, digamos, erosión mayor de lo que era el fútbol y las competiciones. No puede ser que un mundial reúna 48 países, es decir, uno de cada cuatro del mundo. A los mundiales se llegaba después de un proceso de selección que costaba muchísimo. Es que está Curazao, no sé si habéis oído la canción esa de ¿dónde cojones está Curazao? Sí. Luego la mando, porque está muy bien la canción. Y tal. Pero claro, Curazao, Cabo Verde, que nos empató Cabo Verde y tal. Pero quiero decir, de verdad, esto no tiene nada, es como la selectividad. Selectividad, un proceso que aprueba el 93% qué coño está seleccionando.
2: Exacto.
1: No. Entonces, esto es lo mismo, 48 países, va Uzbekistán, va Curazao, ¿tú crees que esto es serio de verdad? Haití, Dios mío, Haití, que no tiene para comer y estar en el Mundial.
2: Se o sea, va es a una cosa, el balón.
1: Es una que no quiero recordar cómo se refería a ellos Donald Trump. Tío, se fue, se
4: el siempre sí, tiene oh. razón. Donald Trump siempre tiene razón.
1: Para empezar eso, luego yo creo que hay una proliferación, o sea, una auténtica inflación de acontecimientos. Estamos viviendo cada semana, tenemos un acontecimiento cósmico, internacional, ¿verdad? Y mundial.
0: Ah.
1: Entonces, eso al final, esto reunía cada cuatro años, reunía pues, o concitaba la atención de todo el mundo, y ya, pues no, se han inventado trofeos que no significan absolutamente nada. Copa de Naciones, de selecciones, que no le interesan a nadie, y están exprimiendo la gallina de los huevos de oro del fútbol. Y cada vez es la realidad. Lo que tú decías, yo tengo la misma sensación, ya veremos luego cómo se traduce en números, porque luego se inventan y dicen lo que les da la gana, pero la sensación es que no tiene el mismo seguimiento porque no polariza la atención que en otras ocasiones.
2: O sea, no, que entusiasmo, quiere decir que luego, efectivamente, en números, pues a lo mejor, como somos tantos, pues a lo mejor hasta hay mucho más. Pero es el entusiasmo que lo veías.
1: Jugaba la selección y se paralizaba toda España. Hoy ya no pasa eso.
2: No, claro.
1: No está
0: eso es verdad. Se paraliza el bar de enfrente. Pues, saludos.
2: No, pero a mí me llamó mucho la atención, o sea, la evolución sobre todo de Francia. De Francia era un país, bueno, suficientemente futbolero en su hace
0: bastante tiempo y tal. Tiempos de Platini.
2: Exactamente, sí, sí. Tiempo de Platini y tal. Y de repente la vimos todos perder.
0: Que hay una, sí, sí.
2: Perder cierta afición y ya es una cosa de pues eso, de argelino.
1: Todos los jugadores son nuevos europeos. El otro día de 11, quiero recordar que eran 10 nuevos europeos. En Inglaterra sí se mantiene, por ejemplo, porque te tienen pendiente desde el año 66 que ganaron el único mundial en casa y haciendo trampas, no han vuelto a literalmente.
2: ¿Por qué dice todo el mundo
4: Alemania?
1: Porque ganó la final Alemania con aquel gol que de fantasma, que tal y cual. Bueno, y hace 60 años del asunto, el año 66. Entonces, quiero decir con esto, en Inglaterra sí se mantiene todavía por eso, pero hay muchos países europeos donde ha disminuido. Ahora, me alegra mucho que la extrema izquierda alemana identifique el amor patrio, las celebraciones por los triunfos de la selección nacional en las calles con la extrema derecha. Y
2: tú sabes que antes la policía alemana, en los días de parto que jugaba la selección, iba con la bandera alemana y tal, no sé qué, y se las hicieron quitar.
1: Claro, claro.
0: Uh-huh. Sí, efectivamente.
4: Bueno, yo no le estoy prestando ninguna atención al Mundial, la verdad, en eso, pues... Ilustro lo que ha contado Fernando y también Carlos. de que el Mundial ya no es ni para los que nos gusta el fútbol una vez cada 4 años. Y muestra de ese aburrimiento general que está llevando el Mundial, pues es la crónica que escribió el otro día Mariano Rajoy.
0: Mariano Rajoy, sí, creo que la tenemos, además tú lo leíste. Sí. No, hombre, sí, sí. A ver, recupéralo, anda, que lo tenemos el es que esto hay que verlo ahí. No lo leas, vas a frustrar a la gente el impacto. Pues, un impacto intelectual importantísimo.
1: Pero bueno, era el periódico que leía Rajoy, cuando le preguntaron qué periódico lees, dijo el Marca.
0: No, esto ha sido en el debate.
1: Ya no, pero que digo, que cuando le preguntaron de cara a la presidencia del gobierno cuál era el periódico.
0: Sí, mira. O sea, atento, Pedro Fernández Barbadillo declama cual rapsoda el texto de Mariano Rajoy, que dice así. En el fútbol lo que de verdad importa es meter más goles que el rival. Si no lo haces, pierdes. O en el mejor de los casos, empatas. España fue incapaz de hacer un gol. Tampoco recibió ninguno y por eso el resultado fue 0.
2: O sea, no dijo absolutamente nada en un puto párrafo. No, es acojonante.
1: Es un genio este tío. O es un genio o es imbécil. No sé cuál de las dos cosas.
4: Bueno, yo, después de leer esta crónica, mi mujer y yo nos miramos y dijimos... Pero, ¿de verdad este tipo ha podido sacar la oposición de registros?
0: Sí.
4: Es el humor de Rajoy.
0: Es decir, voy a decir la obviedad para que se entienda lo que ha pasado, con una retranca que al final solo entiende él y a lo mejor Jone Belarra, ¿no? Cuando le pregunto a aquello en las Cortes.
4: Lo que sí entiendo, después de leer las crónicas del fútbol de Rajoy, es que Zapatero le ganase 2 elecciones y solo perdiese la tercera... Pues porque la economía era un desastre.
0: El fútbol siempre ha tenido una dimensión identitaria importante. Desde el punto de vista antropológico, perdona que me ponga estupendo, y lo repetí hace poco Zunzunegui, pero primero lo dije yo, y antes otros, evidentemente, la prolongación de la guerra por otros medios. Yo escribí, cuando el caso Beckham, fíjese usted, hace tiempo, un artículo sobre esta cuestión, es decir, la tribu se identifica con un campeón, te identificas con un campeón como antaño, y en la lucha, en este caso incruenta, normalmente, pues hay un sentimiento de cohesión, etc. Todo eso se ha ido a hacer puñetas desde el momento en que es cada vez más difícil identificarte con un campeón. ¿Por qué? El campeón es o un tipo venal, o un adolescente borracho, o un señor de fuera. Entonces necesitas una gigantesca cobertura mediática para seguir identificándote. Bueno, no sé si funcionará.
2: Que te avergüencen. No os dais cuenta, hay como anuncios y tal que se han hecho para que avergüénzate si no te estás entusiasmando con la roja.
0: Pues señoras y señores, yo... No me avergüenzo lo más mínimo. Sinceramente, me resulta mucho más simpático por pura identidad de piel, química, ver a los noruegos, a los escoceses, que ver a los míos, y ya no le digo a los franceses.
1: Echamos... Además, la cuestión de España, o sea, lo que está pasando, y esto los que siguen el fútbol, digamos, con atención, no creo que me llevara a la contraria. Lo que está pasando es que hay un enconamiento, también en el fútbol, en el país, el Barça-Madrid, en lo puramente deportivo, ¿no? Y como el Madrid no tiene ningún jugador español prácticamente y tal, y de hecho en la selección ninguno, y son todos del Barça y tal, bueno, todos no, pero quiere decir, hay una presencia bastante amplia, grande del Barça, resulta que los del Madrid no apoyan a la selección porque no hay madridistas, los del Barça apoyan a la selección porque están los del Barça,
0: que si
1: pero
0: no
1: porque
0: apoyaría.
1: Sean tal, porque tampoco tal. Entonces, no hay un apoyo genuino a la selección, que efectivamente, como dice Rajoy en su nadería de artículo, bueno, en fin, como dice Rajoy, pues es una de las pocas cosas que nos unen. Por cierto, el artículo de Rajoy no recuerda a los exámenes esos que nos ponían de arte, que no tenías ni puta idea, con perdón, y tal, y entonces te ponían la Virgen de las Rocas, y tú empezas a describir los elementos que había, decías, hay una Virgen, hay una roca, y decías, joder, unos tonos ocre, estas cosas. No, pero que es verdad, o sea, estáis viendo, lo que dice Rajoy es la descripción de lo que vemos todos.
4: Es que nadie ha podido sustituir en la selección española, en la hinchada, la ausencia de Manolo del Bombo.
0: Eso es verdad, por cierto. El último rasgo identitario. A mí, ¿sabes qué me recordó este de Rajoy? A una tontería que decía de Tipicoll, que salía Tip y decía... Ya lo dijo Campoamor en sus célebres Doloras, si te curas es mejor y si no, pues empeoras. Bueno, pues esto es un poco lo mismo.
1: Sí, totalmente.
0: Señores, mil gracias por haber estado aquí esta noche. Don Pedro Fernández Barbadillo, Fernando Paz, Carlos Esteban, mil gracias a los tres y a Jesús García Conde, que no ha podido venir por causas completamente, en fin, ajenas a su voluntad, que se le va a hacer. Abrazo fortísimo. Y a ustedes, a todos ustedes, y a la Marina Paz, y a Augusto Ferrer Dalmau, y a Jesús Trillo, y a Kiko Zaragoza y a Baltasar Gracián, y a Calderón de la Barca y a López de Vega. Generala. Más.
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